Bienvenidos, bienvenides. Bendite, bandite.

0: Sí. Y todo el chapéu.
1: Pero sí, o sea, estaba todo desconfigurado y pues valió un poco madre. O sea, tuvimos sesión de arte sonoro, güey, aquí.
0: Como hoy.
1: Pues sí, sí, puro arte sonoro.
0: Oye, puro arte.
1: Así es, pues transmitiendo unidad gravitacional.
0: Hoy desde un pecero.
1: Desde este pecero que chale, güey.
0: ¿Cuál es la ruta que más le gusta?
1: Pues una que se mueva, cabrón, porque llevamos aquí 10 minutos parados, güey. ¿Qué pedo, güey? ¿No? Lo bueno es que la música está medio acá.
0: Está entretenida.
1: Pinche cumbia así como espacialosa.
0: ¿Cuál es la ruta que más agarrabas en tu etapa de...
1: ¿De estudiante?
0: De estudiante.
1: El de Santiago, la Noria, Xochimilco, por allá.
0: Para la ENAP.
1: Sí.
0: Ya.
1: Sí, güey, estaba bueno. Ese se toman ahí en el Estadio Azteca.
0: Ah, yo la que más tomé... fue la de Tasqueña. ¿Qué era? Te dejaba en el par, en el este lugar de Xochimilco donde venden las flores, no en Cuemanco, sino en el otro.
1: O sea, en el mero Xochimilco.
0: En el mero Xochimilco, pero no me acuerdo cómo se llamaba la otra.
1: Ya.
0: ¿Xochimilco Centro?
1: Pues yo creo, güey.
0: Algo así. No me acuerdo.
1: Pues yo creo, pero ¿para qué ibas para allá o qué?
0: Pues yo vivía en el Fobo. Ah. Y ese pasa por todo Miramontes.
1: Es el del rumbo.
0: Es el del rumbo. Esa era la ruta que más tomé en toda mi vida.
1: Chingón, cabrón. Los peceros, ¿qué crees? Pues no los extraño mucho, ¿eh?
0: Yo tampoco.
1: Venga, vámonos.
0: Les estoy hablando del 2007, por ahí.
1: Sí, hace unos añejos.
0: Ya pasó.
1: Sí, pues chido. Toda la gente que nos viene escuchando en el pecero, porque sí, hay banda que sí se conecta, güey. ¿Qué crees?
0: Ganas. Échenle ganas para que se puede.
1: Sí, güey, pues chars. Avienten lámina, así como si me pidieran permiso. Vámonos con esto, muy ad hoc. Y pues a ver qué se pone, güey. No es cierto, tenemos un programa preparado.
0: Va, ahora sí, a ver.
1: Al menos en la musical.
0: Ah, ok.
1: Venga.
2: Es naco, me parece de lo más ofensivo.
3: Bueno, entonces, ¿cómo quieres que les diga?
4: Así se les dice, ma, nacos.
5: No tienes que ser así con esa gente.
4: No, pero tampoco tengo que besarlos.
3: ¿Qué? ¿Qué?
4: Nada.
6: ¿Qué ibas a decir?
4: Nada.
6: ¿Cómo que nada?
4: Lo que pasa es que Renata se peleó con Francisco por andar defendiendo a uno de esos que no quieres que diga.
3: Para variar.
7: ¿A qué más?
5: ¿Qué tiene de malo?

0: Ay, ay, ay, ay, ay, ay, ay, ay, ay, ay. ¿Qué chingados fue esto? Pues el pecero
1: que... Seguimos en el pinche pecero, güey.
0: Sí, seguimos, ¿eh? Seguimos. Y es lo que, es lo que se está poniendo acá.
1: Muchos años para evitar este tipo de cosas, pero me persiguen todo el tiempo.
0: Pues sí, güey. Pues es que uno no se puede escapar de la mexicanidad, ¿no? Finalmente.
1: Pero también hay cosas chidas en México, aparte.
0: Claro. No, ya hasta los peceros, pues tú crees que no,
1: Pero esto está chido.
0: ¿Que no los extrañas? ¿Qué?
1: Esto está chido. 10 minutos.
0: Pues sí.
1: Ya, 15, ya.
0: Nah, sí, nah, sí se aguanta.
1: Ya empiezo a decir, no, la Guerrero está bien, pero...
0: Sí. Nah, finalmente, pues que...
1: No. Todo se acepta, todo está increíble.
0: Todo está increíble.
1: Ahora se me hace muy curioso cómo ahora el tipo, es que no sé si llamarles DJs, pero... Uh-huh. Cómo cambió mucho el tipo de DJ.
0: ¿De DJ?
1: Sí, ahora ya es...
0: Ahora, pues ya te compras el kit en el Amazon, ¿no? Que es que es lo que yo hice, güey. Porque yo tengo mis juguetes de DJ también, güey, ¿no?
2: ¿Cómo entonces, es tu nombre de DJ, güey?
0: Esa es una muy buena. Ahorita me lo invento, güey. Un par de chelitas y ahorita ya, ¿no? Pero es una gran pregunta, Javi. Porque sí me he puesto así en varias ocasiones. Pues varias cosas que luego se me olvidan, la neta. Pero sí cabría, ¿verdad? Cabría.
2: O sea, pero no tienes un nombre definido, güey.
0: Pues todavía no. O sea,
1: no, porque no es DJ.
0: Le he puesto así, haz de cuenta, cuando así he llegado así a tocar y sí, de mamada, digo. Sí, güey. De cuando...
2: Pero sí has tocado, güey. Sí. Una vez me contaste, ¿no? Que llevaste la peda, bueno, las rolas de una peda, güey.
0: Sí, güey. O sea, cuando llevas las rolas de una peda y la peda sube hasta la estratosfera, güey. Así, o sea, es cuando eres DJ, brother. O sea, perdóname, pero sí, güey, ¿no?
2: Totalmente, güey.
0: Eres el pinchadiscos, güey, del evento y no mames, o sea. Sí es padre, ¿cómo se llama? Pues manejarles ahí la situación a un montón de borrachos, está increíble, ¿no? Creo, honestamente, que quizá nací para eso.
1: ¿Para ser DJ?
0: Sí, güey, pero no me lo he... No me lo he propuesto, todavía. Sí, no me lo he propuesto. Pero bueno, sí, ahorita me invento un nombre. Personas, pues ya vieron ustedes, ya comenzó Unidad Gravitacional, como todos los viernes. Pues cuando venimos los viernes a las 7, hoy, qué diferencia, hay buen sonido, parece que todo está marchando bien, llegué temprano con

0: de cables, o sea, todo parece que está chido. Ya llegó Ray, ya llegó Javi, o sea, estamos completos. Bueno, nada más nos falta el Darío, que a veces viene, ¿no?
1: De Darío.
0: Entonces, pero ya estamos aquí y pues vamos a ponernos unas rolitas. ¿Con qué empezamos? Pues con una. Pues justo, güey, empecé como con mi oficio de DJ aquí, de muy bajo presupuesto, porque hicimos un mix ahorita el Ray y yo con la rola de Tecno Shaman, güey, que es lo que se está
1: Qué
0: escuchando ahorita
1: rola, güey. ¿En
0: muchísimo,
1: dónde?
0: muchísimo en, pues en redes,
1: En
0: güey.
1: redes.
0: Y pero hicimos el Naco Mix,
1: Tengo
0: ¿no?
1: una pregunta.
0: ¿Qué?
1: Bueno, ¿vas a poner una rola o después te pregunto?
0: No, no, no, a ver de una vez y si está acá muy densa,
1: No, no, no
0: la
1: creo que esté
0: pensamos.
1: densa. No creo que esté densa.
0: A
1: Solamente
0: ver.
1: quiero saber si yo estoy mal o probablemente yo estoy mal.
0: A ver.
1: Pero a mí se me hace muy difícil el aceptar como nuevos términos.
0: Ajá.
1: Y me es muy difícil no categorizar a esa persona como pendejo o pendeja. Como por ejemplo cuando me dice, pues está en redes, güey. A ver, ¿qué significa eso, güey?
0: ¿Qué chingados me estás
1: ¿De
0: hablando,
1: qué
0: güey?
1: verga me estás
0: ¿Y
1: hablando,
0: por
1: güey?
0: qué me
1: ¿Y
0: hablas
1: por qué
0: como
1: suena
0: si?
1: tan importante, güey?
0: Ajá. Ah, y aparte tan pinche re... así, güey. O sea,
1: Como si
0: dice.
1: fuera extremadamente, como si fuera algo que no te puedas perder en la puta vida.
0: Ya sé, güey. O sea,
1: Estoy mal.
0: No, no, Ray, ¿cuántos años tienes?
1: 34.
0: Estás perfecto.
1: Eso, chido.
0: Así es. O sea, estás dentro de. Justo, güey.
1: Perfecto, güey.
0: Porque así se va uno haciendo. O sea, imagínate. Yo estaba yo pensando lo mismo hace rato de cuando dicen, porque aparte, o sea, a mí lo que me molesta mucho es la repetición, la repetición, la repetición,
1: Exacto.
0: sin ningún tipo de cuestionamiento. Entonces ya nada más se hace así como. Ay, güey, pues bueno, como una pinche moda, ¿no? Entonces, cuando dicen, ahora ya todo es canon o no lo es, ¿no, Javi?
2: Pues son términos, ¿no? De la
0: Ajá.
2: internet.
0: Ah, ya se hizo canon tal cosa. Güey,
1: Canon, güey.
0: cállate a la verga.
2: Pero esos son términos ya más como de anime y esas
0: Exacto.
2: madres.
0: Sí, o sea, entiendo el concepto y está padre, está muy interesante. Pero, güey, no me lo putas repitan
1: No.
0: cada pinche
2: Para
0: post que
2: todo,
0: ponen,
2: ¿no?
0: güey, ya sabes.
2: Sí, güey.
0: Ah, o sea, es que esto sí es canon, esto no, no mames. Bueno, y así varias cosas. Entonces,
1: Yo
0: Ray,
1: tengo muchos problemas con eso.
0: te entiendo perfectamente. Y este programa de unidad gravitacional, pues es en gran medida, ya lo sabe nuestra audiencia, pues es la voz de la gente.
1: Inconforme.
0: De la gente inconforme,
1: La gente de
0: güey.
1: unidad.
0: Agarren la onda. Ay, espérense, porque ya tenía yo preparado el follow-through, güey.
1: Sí, güey, eso me enerva un poco, la verdad, güey. Es complicado para mí.
0: Sí, está medio cañón,
1: Cuando la
0: güey.
1: gente se me acerca, oye, güey, ¿no? ¿Y tus redes
0: ¿Y
1: cuáles
0: cómo
1: son,
0: estás en
1: güey?
0: redes?
1: A la
0: Y tú,
1: verga.
0: sácate. Pero le dices, ¿no? O sea, pero sonríes y dices,
1: No,
0: ah, pues tal y tal, ¿no?
1: ya tengo una respuesta.
0: ¿Ya?
1: Ya. Que la mayoría se ofenden, sobre todo las mujeres.
0: Oh, ah, oh, no, espérate. Bueno, ahorita. Ahorita me la vas diciendo. Vámonos a escuchar. ¡Wow! Esto que ahorita les cuento por qué lo voy a poner. Los Cosmic Psychos. Que es un pinche bandón, no, no, pero muy perro, güey, ¿no? Y ahorita platicamos un
1: A
0: poco de
1: ver.
0: eso y de mil cosas más. Vámonos.
1: Yo diré sí, Reno.

0: Por perro, por pinche perro.
1: Entonces, en el curso de... Ah, no.
0: Sí, así es, personas. Híjole, pues puse estas dos rolas muy a propósito porque... ¿Y ahora qué? ¿Y la chumbia qué? Ah, no, es que ahí viene. Sí, ¿por qué? Porque se murió Jennifer Finch, güey, que es la bajista de una de mis bandas favoritas de toda la vida. Y entonces sí, sí, sentí gacho.
1: Está triste el joven.
0: Sí, la neta sí. Y pues porque es una persona que no estaba tan grande, ¿no? O sea, que muere joven y aparte forma parte del soundtrack de la vida de uno, ¿verdad?
1: Oh.
0: Y no, pues abandonó, no, una parte de, sí, de veras, la Cell 7, siempre lo he dicho, es como chingada madre, debe de sonar una puta banda de rock, cabrón. Entonces, si vas a hacer una banda de rock, pues escucha esas cosas, güey, para que no hagas mamadas, así que, y le pongas a tu grupo Bolovan. Y te atrevas, güey, a decir, sí, la neta, y te atrevas a decir que es una banda de rock, ¿no? Sácate a la verga. Sí. Entonces, Jennifer Finch, donde quiera que esté usted, pues un abrazo, un beso y un agarradón de nalga.
1: De pompi.
0: Sí, ¿no? Y lo primero que escuchamos a los Cosmic Psychos, estábamos riéndonos un poco porque aquí en el Spotify. Sí, así es, usamos esa madre de Spotify. Sí, sí.
2: ¿Y qué?
0: Júzguenos usted, ¿no? Bueno, el chiste es que hay una foto ahí de los Cosmic Psychos, que es una banda de esas bandas de cantina, de pinche bar ahí, culerón de pueblo, güey, así, de esos así en el desierto, güey. Uh-huh. En el, ¿cómo le llaman? El Outback, ¿no? En Australia. Y estamos viendo la foto que tienen ahí, que se la están pasando. Pues es gente que se la está pasando feliz, güey, ¿no? Entonces, usted chéquese ahorita mismo, búsquese Cosmic Psychos, porque usted también tiene Spotify, no se haga pendejo, ¿no? Claro,
1: seguramente también está en las otras plataformas, ¿no?
0: Sí, sí, pero esa foto quién sabe, ¿no?
1: Ah, ya.
0: Ajá. Entonces, el cuate tiene una caguama, güey, y la está pasando bomba. Entonces, bueno, esa, ¿qué tiene que ver esa rola con la otra cosa que después me puse? Pues sí, que esta canción de la Cell 7 que se llama Fuel My Fire, que sacaron ahí por el, ¿qué? Por el 94, por ahí. Y y esta rola tiene de fondo, pues sí, es como la misma secuencia así de... musical de la rola de los Cosmic Psychos.
1: Okay.
0: O sea, robaron y se salieron con la suya, seguramente de una banda que ellas también conocían y amaron. Entonces, bueno, y después de esta rola de Feel My Fire fue cobereada por The Prodigy.
1: Esa es una gran banda.
0: Es una gran banda, güey. Sí. ¿No?
1: Pasada no sé.
0: Cállate la boca, que la pasada no sé. O sea, mira,
1: pero de Prodigy sí.
0: Sí, el cover de The Prodigy, que es este, de esa misma rola de Feel My Fire, vamos a subirle tanteto. Que sí oiga. Vámonos.

0: Está ahí en la pues ¿dónde más? En la mera Condechi.
1: Creo que sí sé cuál es.
2: En la Ramos.
1: ¿Está en Montes de Oca?
0: Creo que sí. Ahorita lo busco. Ahorita lo busco.
1: Creo que sí, ¿dónde es?
0: Ahorita busquemos. Pero sí, un lugar pretenciosón, donde caí por azar y pero los cócteles muy bien, la neta, ¿eh?
2: ¿Qué te pediste, güey?
0: Un puta madre, güey.
2: ¿Algo?
0: No. Un pinche.
1: Un hangi.
0: No, me lo cobraron como Cosmopolitan, güey. Pero yo lo pedí con Bourbon.
2: ¿Con Bourbon?
0: Ajá. Y aparte le dije a ese güey. Le caí súper bien, güey, porque le dije: ponme el pinche Bourbon más naco que tengas. Y el güey así se le hizo así. ¡Ay, qué cagado, güey!
2: Pero por dentro, pinche naco,
0: güey. Sí, qué señor tan gracioso. Sí, sí, sí.
1: Sí, señor.
0: Pero la neta que sí.
1: Sí, señor, pero no me pegue.
0: Sí, pero muy bien hecho ese güey. Sí, me gustó. Sí, me gustó. Pues, ¿qué cosas escuchamos? Pues ya saben lo que escuchamos. Volví a ponerlo a los Cosmic Psychos. ¿Por qué? Porque esas bandas australianas de empedarse y de comer, güey, que yo creo que es lo único que hay que hacer en esos lugares apartados, pues hacen buena música.
1: Que imagínate, güey. No, me muero, güey, en ese tipo de lugares.
0: Sí.
2: ¿Pero de qué? ¿De aburrimiento?
0: Sí, ¿qué habrá que hacer? Pues echar unos tiros, ¿no?
1: Ponerte bien pedo,
0: güey. Porque hay un chingo de calor.
1: Y al otro día lo mismo.
0: Lo mismo.
1: Como vivir, yo creo que en Sonora, güey. Lo mismo.
0: ¿Sí? No, ¿será?
2: No. Peor.
1: Pero un poquito más peligroso.
2: En Sonora tal vez hay carne.
0: Pues sí.
1: No, en Australia también hay un vergo de carne, güey.
0: Sí. Pues bueno. Y sí, alimañas, tirarle a las alimañas, ¿no?
1: A las tarántulas de 2 metros.
0: Pues a todo, güey, ¿no? O sea, güey, esos pinches pueblos así en el medio desierto. ¿Quién va a ver, güey, que le estás tirando a una especie protegida y la chingada, ¿no? Yo digo. ¿Quién va a ir, güey, a decirte? No le tires a los canguros rojos gigantes.
1: Usted de repente es medio redneck.
0: ¿Eh? No.
1: De repente, como que tiene cositas.
0: No, estoy hablando hipotéticamente, güey.
1: Claro. O sea, yo no lo haría.
0: Los venados, no, los pinches estos, güey. Estas ratotas que saltan, güey.
1: Un cangurito
0: bebé. ¿Te acuerdas? Antes yo decía que había que tirarles a las... No, son malos chistes que ya no entran, ya no caben.
2: Está bien, no pueden salir al aire.
0: Ya no pueden salir al aire. Pues bueno, son esos, son chistes, ¿no? Entonces luego así como para entristecer a alguien.
1: ¿Te gustó el que te dije el otro día, el de la paella?
0: ¿Cuál?
1: Cuando le tiran arroz en una boda en España, uh-huh. Lo hacen porque cuando se divorcian todo es paella.
0: Ah, sí.
1: Estuvo muy bonito.
0: Es bonito.
1: Es un bonito chascar.
0: Sí, son
1: bonitos. No insulte a nadie.
0: Así es.
1: Bueno, igual y sí, pero bonito.
0: Pues sí, güey.
1: O sea, es como una caricia.
0: Exacto, güey.
2: Una palmada.
0: Sí, güey. Ya ves que... Sí, ya haces chistes así como del matrimonio, ¿no? Y puta, ya te quieren hacer una tesis ahí de sociología. Está bien, solo fue un chiste.
1: Está bien.
0: Así es, unidad gravitacional, rincón
1: tengo,
0: de los chistes
1: tengo
0: de antaño.
1: Un test.
0: Dígame.
1: De racismo para usted.
0: Oh, venga.
1: Bueno, para los dos.
0: Sí.
1: Quiero saber qué tan racistas son.
0: Mm.
1: ¿Están dispuestos a tomarlo?
0: Sí, adelante, sí.
1: En el siguiente segmento, si les parece.
0: Eso es, porque vamos a escuchar a esto que se puso justo ahorita, por cuestiones random, que está buenísima porque se llaman The Burgers, una banda que yo no había escuchado. No sé si son banda para empezar, güey. A mí se me hace que es un güey en su cuarto. Que se produjo su disco Basura. Y entonces aquí como en este programa, sobre todo, somos super fans de la música basura.
1: Exacto.
0: ¿No? Hecha así con 3 pinches varos. Me parecieron The Burgers un bandononón.
2: A ver, ¿no?
0: Entonces, pues, cheque usted, güey.
2: Pero no pones Bolovan.
0: Después viene Bolovan.

0: 500 varos cada tercer día, Javi.
1: No, está cabrón.
0: Así es, eso es lo que.
1: Pero el golcito, ¿con cuánto lo llenas?
0: Nah, con el
1: Sin
0: golcito le
1: pedas,
0: pongo 300 pesos cada semana, güey. Sí.
1: como si fuera moto esa
0: Sí,
1: madre.
0: una es una motito. Así es, ¿qué escuchamos? Escuchamos a los Barracudas, que es una banda inglesa, como de los fines de los 70s, principios de los 80s, y que salieron a colación, no sé por qué, ¿no? O sea, se me hizo un poquito de repente que tenía que ver con el sonido de esta otra pseudo banda, que fue lo primero que escuchamos, que
1: De
0: se llaman The
1: Burgers,
0: Burgers,
1: pero es un güey nada
0: y que es
1: más.
0: un güey nada más, y efectivamente yo no había leído la descripción, y pues sí, parece que le atiné, ¿no? Evidentemente es un cuate que lo hace desde desde su recámara.
1: Pero ya lo habías escuchado antes.
0: Sí, un par de veces, o sea, pero un par de veces, así, o
1: Y ahí
0: sea.
1: dedujiste que.
0: Sí, ahorita mismo dije, ay, esto así, simplemente por cómo se escuchaba, ¿no? Y sí, fácilmente. Y por cómo canta el güey, ¿no? Porque es así como, así
1: Ese güey muy tranquilo, güey, en
0: sí,
1: su
0: sí,
1: cama,
0: sí.
1: güey, cantando, güey.
0: Sí,
1: Sí me lo
0: entonces,
1: imaginé.
0: sí, ¿cómo no amar ese tipo de proyectos, ese tipo de emprendimientos, donde te vale madre, güey, ¿no? Donde te vale madre si cantas bien, si cantas mal, si se escucha bien, si se escucha mal. Entonces, ya ustedes, queridos radio escuchas, conocen un poco de la tendencia que tenemos aquí en el programa, también de mis opiniones, mis preferencias estéticas que tienen que ver con la música y con otras expresiones. Y pues
1: O
0: sí,
1: sea,
0: ¿cómo no amar ese tipo de
1: un
0: cosas?
1: metrónomo no.
0: Yo uso mucho. Es graciosísimo, me encanta. Es un reto
1: Eso
0: cabrón, güey.
1: está medio raro. Eso
0: ¿Eh?
1: está medio raro.
0: No, bueno, lo uso pues porque en el estudio de las cosas como realmente son, ¿no? O sea, en el academicismo acá del instrumento,
1: Claro.
0: es un reto cabrón. Es como dicen los maestros, ¿no? Que, bueno, a mí me dicen, es cuando te mantiene humilde.
1: Claro.
0: Cabrón, güey.
1: Claro.
0: Y yo tiendo a correr. Y ya termino el ejercicio o
1: La
0: la pieza corriendo, güey.
1: mayoría de
0: ¿No?
1: la mayoría de los músicos corren.
0: Sí.
1: La mayoría.
0: Sí. Sí, porque pues hay tantas cosas en que concentrarte, ¿no? Que olvidas pues otro par importante, ¿no? Es wow, me encanta. La verdad es que para mí es fabuloso, es divertidísimo, es una
1: Sí.
0: herramienta increíble.
1: Está bien chido.
0: El metrónomo. Así es, unidad gravitacional como todos los viernes.
2: Y vamos con tu quiz, güey.
1: Ah, ¿quieren ver qué tan racistas son o no?
0: Sí.
1: Ponte una canción
0: Sí.
1: racista.
0: A ver. No teníamos una, teníamos una, teníamos un disco, ¿te acuerdas?
1: ¿De racismo?
0: Sí, güey.
1: ¿Cuál era?
0: Que yo dije, cada vez que.
1: Cada vez que venga algo racista,
0: Cada
1: ¿no?
0: vez, ajá,
1: A
0: ponemos
1: ver,
0: esta madre, ¿no?
1: póntela, póntela.
0: Ya no,
1: Pues eso
0: es que no
1: suena,
0: sé.
1: eso suena. Lo que dejaste ahorita está
0: A
1: medio.
0: los Fleshtones, no, güey, al contrario, güey, estos güeyes son de.
1: Ponte a ver qué será
0: Son
1: racista.
0: de rayo, tu güey, pero venga, güey.
1: Un Riquito Tobar.
0: ¿Sí?
1: Bien sabido que era bien racista.
0: Sí, güey. Pero porque estaba ciego. Ay, oye,
1: No
0: güey.
1: sabía.
0: Así, hay un sketch muy famoso del Dave
1: La
0: Chappelle.
1: ignorancia no es un pecado.
0: Del Dave Chappelle, ¿no, güey? ¿Has visto ese?
1: ¿Cuál?
0: ¿Han visto ese? De donde el Dave Chappelle es el güey, es como el presidente del Ku Klux Klan, güey. Así en Alabama, así el más.
1: No lo he visto.
0: Pero es ciego. Y él es negro, ¿no? ¿Sabes?
2: Pero es un sketch,
0: Sí,
2: güey.
0: güey.
2: No,
0: Entonces está
1: lo voy a
0: bien
1: buscar.
0: cagado porque tiene unas opiniones acá, güey. O sea, de conocedor acá, cabrón. Ya sabes, o sea, de radical, güey. De que toda la vida ha visto a esas personas, ya sabes. Y los conoce profundamente. Y entonces el odio es así fundamentadísimo, güey. Pero pues es Dave Chappelle, güey. Entonces está graciosísimo. Búsquenlos, por favor.
1: Voy a buscar. A mí me sale mucho el de Dave Chappelle cuando él es presidente de Estados Unidos y le preguntan sobre que está invadiendo otros países por el petróleo. Y como le dice, ¿Oil? ¿Who said something about oil, bitch? ¿You cooking or something? Otro, el del avión que le ofrecen por ser negro, o sea, él pidió pescado, pero nada más hay pollo frito. Está increíble.
2: Ah, eso es muy
1: Eso
2: bueno.
1: está muy cagado. Pero ahí va.
0: Venga.
1: Esta es pregunta para los dos me tienen que responder. Uh-huh. ¿Cómo la hacemos? ¿Con una que salga que ya son racistas le cortamos?
2: No, hay que seguirle hasta el final,
0: ¿no? O sea, yo tengo que intentar qué, güey. No ser.
1: No, yo no. No, tú tienes que ser tú.
0: Honesto. Hijo, va.
1: Con órale. Él y contigo.
0: Órale, va, güey.
1: Ok. Esto es sobre políticas de cuotas o acción afirmativa por origen étnico. Uh-huh. ¿Ok?
0: Va.
1: ¿Entendimos todos?
0: Pues a ver, güey.
1: ¿Qué, güey?
2: Échalo.
1: Son dos incisos, usted tiene que responder uno, el que usted también, usted en casa puede responder y usted se puede decir qué tan o no racista es.
0: Sí, venga.
1: Inciso A, son un parche injusto que discrimina al individuo meritocrático. La verdadera igualdad es de oportunidades, no de resultados. Inciso A. Inciso B, la meritocracia es el relato con el que el sistema premia a quienes ya parten en la salida de meta, las cuotas no reparten el daño, pero al menos interrumpe la reproducción automática del privilegio.
0: Hay dos incisos.
1: Ese.
0: Ok, y digo.
1: Y ese ya fue el B, pues.
0: Y güey, te lo voy a decir porque es neta. ¿Me puede repetir la pregunta?
1: Sobre políticas de cuotas o acción afirmativa por origen étnico.
0: Verga. Es demasiado complejo, güey. Supongo que soy muy racista porque ni entiendo qué chingado.
1: Lo tienes que decir.
2: No, lo puedes resumir, güey, o interpretar,
1: güey,
2: a tu manera.
0: Ok. A ver, la A. ¿Qué era?
1: Uno es el pobre es pobre porque quiere. Ajá. Y el otro acepta su lugar en el mundo donde nacer pobre no está mal y trata de ayudar a alguien más. Así es como yo lo interpreto.
0: Ok, ok. B, yo creo que B.
1: B, ok, ok. Racistas.
0: No mames.
2: Darío igual.
0: Lo intenté, güey. Está mal, lo intenté. Te lo juro, güey.
1: O sea, una pregunta y ya. Con ya, eso tenemos
0: para. Puta, güey, ya. Gracias, güey.
1: Bueno, también se intentó.
0: No, a ver, pero ¿qué? ¿Hay otras?
1: No, ese es el. O sea, son inciso A, inciso B. Se chingó. Uno eres racista y el otro no es racista.
0: Ah, no, pero hay otras preguntas.
1: Ah, sí, claro.
2: Ah, okay. Dale.
1: Ah. Ok, en relación al concepto de aprobación cultural, perdón, uh-huh. apropiación cultural.
0: Apropiación, sí,
1: okay.
0: Sí.
1: Inciso A.
0: Aprobación cultural, ya, también ya mamaste, güey, tú fuiste el principal, güey, olvídalo, güey.
1: Nada más tú te diste cuenta.
0: Sí, venga, güey.
1: Aprobación cultural. Eso está bien, güey. Tienes mi aprobación cultural.
0: Sí, oye, está. Es un gran concepto, güey.
1: Tienes, ¿no?, mi aprobación cultural.
0: Sí, güey.
1: ¿Seré racista si digo eso?
0: No, mames, sí. Totalmente, güey.
1: Pero bien intencionado. Totalmente,
0: exacto, exactamente. A eso iba. A eso iba. Un güey. No, man. Sí, ya sabes. Bien intencionado.
1: Es que no se dicen las cosas como son.
0: Güey. O sea, que estás condescendiendo en buen pedo, güey, ¿no?
1: O sea, estás diciendo de que puede que seas un poco racista, uh-huh, uh-huh, pero estás abierto a tu opinión.
0: Sí, güey. O sea,
1: a la opinión de un negro.
0: Eres conciliador. Soy racista, pero conciliador, ¿no?
1: Pero no te pases de la raya.
0: Sí, venga.
1: Te estoy aprobando.
0: A ver, venga, ok. Entonces, apropiación cultural, ¿qué, güey?
1: En relación al concepto de apropiación cultural. Uh-huh. Verga. A ver, creo que yo también voy a ser muy racista, pero bueno. Inciso A. Uh-huh. Es una exageración de la cultura de la cancelación.
0: Sí.
1: La cultura es mestiza y prohibir compartir es el fin del arte y la creatividad. Uh-huh. Inciso B. No se trata de propiedad, sino de posición de enunciación. El problema no es que se toma, sino que desde el lugar en el poder donde se toma y cómo se mercantiliza.
0: Uh-huh.
2: B.
0: Uh-huh. Gracias.
1: ¿Quieren saber quién es racista?
0: Me gané una chela.
1: Tienen que saber, según ¿quién es quién es racista?
0: ¿Quién es el racista?
1: El inciso A.
0: ¿El inciso A?
1: Según esto.
0: ¿Es el racista, güey?
1: Exactamente.
0: ¿Racista? Claro, pero yo te voy a decir que también esa postura, güey, o sea, el concepto de apropiación cultural para mí,
2: uh-huh,
0: es de, y no, es blanco, y es gringo. No por eso, güey, no se confunda esto que acabo de decir, güey, con es inherentemente racista. Entonces, por ende, ¿no? O sea, ergo, no. Pero sí cabe hacer ese señalamiento. De que la neta sí es un concepto del blanco privilegiado, perdónenme.
1: Sí.
0: ¿No? Heredado pretenden imponérnoslo a otras sociedades donde eso nos valía franca.
1: Para mí las dos respuestas son muy racistas, pero Pero sí, comparto con usted la A. Yo también habría dicho A.
0: Ah.
1: Con respeto de...
0: Ah, porque además, además eso que dices sobre la creatividad, y etcétera, pues es algo que es de mi rubro, exacto, ¿no?
1: Vamos a ver otro.
0: Venga.
1: Platiquen algo en lo que encuentro una que esté chistosa.
0: Órale.
2: Ah, o sea, no lo tenías ahí todo.
1: Es que son un chingo de preguntas, güey.
0: Oh, es que hay unas que sí están muy, muy perras. Hay unas acá, güey. Muy perronas.
1: Esta está buena, güey. Sobre el orgullo por los logros de un país europeo occidental en el pasado.
2: Ok.
1: Uh-huh. O sea, que puede ser más o menos el tema que andan haciendo ahora. Uh-huh. Inciso A. El orgullo nacional es siempre el goce... Ay, perdón. Por una deuda que no se ha pagado. La moral del presente no es más que el intento de la conciencia histórica de enfrentarse a una real que no cesa de repetirse. Inciso B. Hay que sentirse orgulloso de la herencia civilizatoria. No se puede juzgar el pasado con la moral del presente.
2: Está complicado.
0: Ah.
2: Sí, yo me voy por A.
0: Okay. ¿Es racista?
1: No, no es racista.
0: Ok, güey. Fiuca, no mames.
1: Hay que, o sea, de 10 preguntas que serían, eres 10% racista ya.
0: 10.
1: Para mí es aceptable.
0: Muy aceptable.
2: Pero no,
0: muy aceptable.
2: No pasa nada, güey.
0: Muy aceptable.
1: Muy aceptable. Yo creo que un 30% racista.
0: Un 30%.
1: Un 30% está bien.
0: ¿Va? ¿Que sí? Claro, güey.
1: O sea, que tú llegues a tu currículo. Sí. A ver, joven, usted que un 30%.
0: Un 30%, estoy dentro de la tolerancia, ¿no?
1: Eso está bien.
0: Sí, a huevo.
1: O sea, se me va a escapar 2 que 3 chascarrillos. Tal vez si veo un negro me asusto. Sí. Me asusto.
0: Sí. Oye, como esas personas, a ver, yo voy a agregar una. A ver si sale, ¿eh?
1: A ver.
0: Los derechos inalienables del racista.
1: Okay.
0: Es a partir de qué, o sea, el para ti, la pregunta es, ¿tú crees que las únicas personas que pueden ejercer el racismo son caucásicos?
1: No.
0: Inciso A sí, inciso B no.
2: Obviamente no, güey.
0: No.
2: No.
0: Okay, cierto. No. Cierto, pero está muy muy sí, metido en la mente de las personas.
1: De la gente que es exclusivo.
0: Que es como exclusivo, ¿no? Entonces, de hecho, tenemos estas expresiones, ¿no? O sea, de cuando tú dices un comentario así, ¿no? En la libertad de tú si quieres haber dicho una mamada, una pendejada, que todos tenemos derecho de vez en cuando, güey, ¿no?
1: Está ese 30% que...
0: Y y dice la gente, ay, pues si tú ni que fueras muy alemán. ¿Te das cuenta, güey? Entonces me pongo yo a pensar, si yo fuera alemán, ¿no? O sea, me trajera este trajecito de los shortcitos.
2: Tendrías más derecho.
0: ¿No? De tiroles. ¿No? Ante esas personas así tan básicas, ¿no? Uh-huh. Entonces sí no habría pedo, no te dirían nada. Dicen, ah, no, pues sí. Viene,
1: no, es alemán, está bien.
0: Es alemán y, bien, y de Tiroles, no, y viene, claro, el señor viene de Tiroles, ¿no? Entonces, a este güey no. Con este güey sí hay chance.
1: Este güey sí me lo puede.
0: No, pues con razón. Claro. Con razón es racista. No. Vele los chorcitos.
1: Pero es que la gente, ¿sabes?, no lo ve de esa manera.
0: No, pues no, güey. Pero fíjate, la elección de las cosas que... De las palabras, de las cosas que decimos, dicen obviamente muchas cosas. Dice con precisión.
1: Exacto.
0: Muchas cosas.
1: El idioma es muy... Por algo existe,
0: güey. Por algo existe. Así es. Entonces, si usted va a ser racista, elija bien las pinches palabras, ¿no? Porque si no quedas peor. ¿A poco no?
1: Desafortunadamente...
0: Porque lo ves negro, te quieres pasar de verga con mi canal.
1: Porque lo ves negrito.
0: Ya sabes. Nomás porque lo ves prieto, míralo así, chaparro, pendejo.
1: Pero es que ahí es el tema. Sabes, o sea, si lo dejaras... Es que nomás no me porque defiendas. Lo ves negro.
0: Ajá.
1: Okay, ahí dices, ok, está bien. Uh-huh. Pero le agregas el pendejito. Ya cambia. Es otro tipo.
0: Es que es japonesito. Bueno, uy, mil cosas, ¿no?
2: Japonés.
0: Es que es el mayita. Míralo al mayita. No, pues ni tan pendejo.
1: Cuando te dices, es un tipo de racista, un tipo de racismo, cuando te dices, así como lo ves.
0: Así como lo ves. No, híjole, ya tengo, bueno, la historia de mi vida.
1: Así como lo ves, míralo.
0: La historia de mi vida con el así como lo ves, güey. Cuando quieren ser buena onda, güey. ¿no?
1: Está cabrón. Entonces, una vez, 30%.
0: 30%.
1: Racista, está bien.
0: Un 30. ¿No?
1: 30 está bien.
2: Llevamos 10 uh-huh. entonces.
0: Así
1: dos.
0: Es.
1: Ahorita son 10, puedes huir. Puedes
0: no,
1: huir
0: y está visto que tú, o sea, también puedes ser racista en contra de esos intocables, ¿no?
1: Claro, puedes ser racista en contra de los blancos también.
0: Sí, ¿no? O sea, decir, oye, güey, es que no mames, no.
1: No te van a creer, pero por la ignorancia de la gente. Sí. Pero lo eres.
0: O sea, sí, güey, exacto. Los vas a sacar,
1: o sea, lo primero que lo van a decir, a él lo van a descalificar. ¿Cómo? Claro.
0: ¿Cómo racista
1: ¿Cómo
0: tú?
1: ¿Cómo tú racista? ¿Racista si eres moreno, güey?
0: Exacto.
1: Pero no, si alguien te dice eso, si alguien te dice eso, lo mandas a la verga.
0: Exacto. ¿Racista tú? Te preguntan. No porque estén reconociendo tu calidad humana y moral que siempre has mostrado, ¿cierto?
1: Exactamente.
0: Sino porque es prieto y chaparro.
1: Exacto.
0: ¿No?
1: Y le puedes, yo.
0: Racista tú, chinga. Mames.
2: Bueno, buenas clases. Buenas cosas. Pero siempre hay una línea, ¿no? Entre el racismo, güey, y las bromas, güey. Que te queda llevar bien, güey. No sé.
0: Sí, o sea, sí.
2: O sea, puedes llevarte bien con la persona, güey.
0: Uh-huh.
2: Depende mucho, ¿no? De la. De cómo te
1: yo
2: lleves
1: te puedo
2: con,
1: decir,
2: con esa persona, güey.
1: Yo te puedo decir que, o sea, mi mamá toma este test y sale 60% racista. Mi mamá es un poco racista.
0: Sí, igual a mía.
2: Pero
0: sí,
2: y también debido. No le hace con dolo, güey, seguramente.
0: No, es, pero a ver qué tanto de eso tiene que ver con, pues, como con tu generación también, güey.
2: Exacto.
0: ¿No?
2: O sea, depende mucho la edad también, güey.
0: O sea, mi mamá, tú le preguntas su opinión así sobre los gays.
1: Ay, bueno.
0: Mi mamá es de la generación donde, gay era una era un mal mental, cabrón. O sea, estaba.
1: Mi papá igual.
0: O sea, hay un catálogo ahí que no me acuerdo ahorita, ¿no, güey? Sí, sí,
2: claro.
0: De psiquiatría, ¿no? Que se modifica año con año y cosas que entran y cosas que no. Bueno, hubo un tiempo en donde eso era una desviación.
1: Así
0: ¿no?
1: Es.
0: Justo así estaba en ese capítulo.
1: Mi papá pensaba
0: en
1: que.
0: En el de desviados.
1: Mi papá pensaba que los gays era una enfermedad.
0: Sí, sí.
1: Como tal.
0: Entonces, pues hay gente que se quedó en ese pensamiento.
1: Sí, y no los acabas de
2: sí,
1: pedo.
2: No, es generacional, güey, porque igual mi abuela, mi mamá y mis tías que viven allá en Orizaba, güey. Allá en Orizaba, güey, hay mucha gente indígena alrededor. Entonces, muchas personas bajan para vender pues, frutas, verduras y todo ese pedo. Entonces, mi abuela y mi tía, que ya son de generación ya tercera edad, de 70, 80 para arriba, siempre les decían a esas personas, a inditos. O sea, pero les decían ellos así, pues son inditos.
0: Sí, sí.
2: Pero pues es despectivo de alguna manera, ¿no?
0: Y el diminutivo que es también condescendiente y chalala, ¿no? Sí, que lo vemos ahora, ¿no? Entonces sí, cuántas cosas pues no han envejecido bien,
1: es ¿no? Correcto.
0: Así es, entonces
1: pues
0: este...
1: No son tan racistas todavía.
0: No tanto. Ya diría yo que no me preguntaras más porque sí voy a rebasar mi treintita.
1: Yo creo que también.
2: Entonces ahí la dejamos, güey.
0: Yo creo que por hoy ahorita.
1: Yo creo que ya lo sabemos
0: bien,
1: todos.
0: Así
1: pero está bien. Yo sabes que racista o no, yo te quiero.
0: Eso, muchas gracias.
1: Es parte
0: muchas
1: de.
2: Es a lo que voy.
1: Es parte de tu ondita.
0: Pues sí. Pues sí, porque. Pues porque qué. No tengo una. No, no soy racista. Personas, ustedes me conocen que.
1: Yo no creo que lo seas.
0: Ustedes, ustedes siempre, a mí sí díganme, ¿será? ¿Racista tú?
1: ¿Será como esa parte prieto? Que alguna vez me compartiste que hay que ser gay 5 minutos al día? Porque si no se te acumula.
0: Sí.
1: Hay que ser racista unos 5 minutos al día porque si no se te acumula.
0: Sí, sí,
1: ¿tiene,
0: sí.
1: Tiene cierta...
0: Oye, sí, güey.
1: Tiene...
2: No,
1: man, o sea, hay que...
0: Oye, tienes toda la razón, güey.
1: Hay que insultarlo,
0: bajo esa lógica, güey, pues también, ¿no? También aplica esa.
1: Hay que ir soltando, güey. O sea, no es mi culpa. Sí. Yo lo quiero soltar, por eso lo hago poco a poco.
0: Órale, sí, va. Sí, le entro.
1: Cinco minutitos, güey. Sí,
0: así como decía mi cuate, el que decía eso. Que yo lo he platicado en otros lados y también me han dicho, sí, yo también he escuchado claro, eso, wey. ¿No?
1: 5 minutitos.
0: Cinco minutitos para que no te vuelvas, decía.
1: Claro, te vaya a gustar.
0: Decía un compa, güey. Qué locuras, güey. La gente está loca, güey. Bien, vámonos con esto.
1: Ay, Dios.

0: Ay, ay, ay, ay, ay, ay.
1: Sí, bueno.
0: Oiga usted, qué buen rolón. Bo Diddley. Bueno, no era Bo Diddley, así se llama así se llamaba la rola. Que ya ni me acuerdo, güey, cómo se llaman los que. Ah, ya.
2: Pues que lo busquen, ¿no?
0: Que
2: Shazam.
0: búsquenlo, búsquenlo, no pasa nada, exactamente. Bien, ¿en qué estábamos?
1: Ya pasamos el test racista, ¿no?
0: Sí, ya. Ya pasamos, ya nos dimos permiso, ya nos sentimos bien, ya caímos en blandito.
1: En
0: ¿No?
1: blanquito.
0: No, pues qué pacho. No, yo Nel. Como esos, como es, ahora hay esos reels o no sé qué madre. Que ponen de que todas las cosas que les gusta meterse por quién sabe dónde
1: Epa.
0: a la gente aquí de donde trabajo, ¿no, güey? ¿Sí has visto eso?
3: A la verdad,
0: Entonces, quién
3: güey.
0: sabe qué les preguntan.
1: ¿Qué
3: ¿Qué
1: pedo
3: pedo
1: con
3: con
1: tu
3: tu
1: algoritmo,
3: algoritmo,
1: güey?
3: güey?
1: Sí,
0: Ya
1: está
0: sabes.
1: duro, güey.
0: Sí, güey, qué pedo con mi algoritmo, está bien enfermo, güey.
1: Pero está bien.
0: Pero es gratuito, yo no, yo estoy bien.
1: Está bien.
3: Instagram Premium.
0: Sí, güey,
1: Está
0: es el
1: bien,
0: premium.
1: güey. Está
0: Es que estoy
1: bien.
0: pagando el premium.
1: Está bien. Tú ves lo que. ¿Te sientes
0: Sí.
1: cómodo?
0: Pues sí, güey.
1: Pues ahí está,
0: Ya
1: güey.
0: ves que en ese grupo en el que estamos, de los grupos en los que estamos,
1: Estamos en
0: ¿verdad?
1: varios grupos, ¿verdad?
0: El de cerveza, ¿cómo se llama? Cerveza
1: Cerveza
0: México,
1: México.
0: ese. Y ya me da pena poner cosas,
1: Es que se asustan los hermanos.
0: güey. Sí, güey, pero ya, o sea, ya,
1: Saludos a Javier Apud, que
0: saludos.
1: ahorita está pasando un momento medio complicado, mi compadre. Pero bueno, es un robot, es cuestión de que se resete y
0: Sí,
1: ya.
0: ahí está la.
1: Ese güey lo cargas.
0: Ay, debe de haber un paquete,
1: Sí,
0: ¿no?
1: hay que
0: Una
1: cargárselo, hay que
0: aplicacioncita ahí.
1: cargárselo. No está actualizado.
0: Sí. Venga, y sí, pues un abrazo ahí a los sensacionales hermanos.
1: Apu.
0: Como, ahora ya es que ya no es el puerco, ahora ya es el oso.
1: No, es para mí es el puerco.
0: Pero, ¿cómo se llama ahora?
1: El oso Pablo de la
0: El oso de la
1: Torre, el
0: torre, no
1: oso de la
0: sé.
1: Torre.
0: Bueno, también saludos
1: A
0: al Pablo.
1: Pablish.
0: Y sí, güey, pues ya me da pena, pues porque ya se manifestaba bien gacho acá mi algoritmo, güey. Y
1: Pues
0: ves.
1: es que peruanas, albinas, enanas, está cabrón,
0: Está cabrón,
1: güey.
0: va, güey.
1: O sea, avisa.
0: Sí.
1: O sea, si tú avisas, oigan, ahí les va este
0: Ahí
1: pedo.
0: les va este pedo que en Austria
1: No puede
0: no
1: abrir.
0: pasa, ¿no?
1: Pero yo creo que sí pasa más
0: ¿Sí te
1: bien de
0: acuerdas,
1: la
0: güey?
1: mamá de Javi. Le dice, no, tú todavía no puedes ver esto.
0: Tienen
1: Tienes 35 años, pero todavía no lo puedes ver.
0: tiene el safe search, ¿o cómo se llama esa madre? Bueno.
3: El control parental.
0: Sí, él tiene el control parental, entonces nunca un
1: Es
0: güey no podía ver nunca mis reels, güey.
1: que se saca de onda.
0: Sí,
1: Se saca de
0: pero
1: onda.
0: fíjate que, ¿sabes qué? Yo creo que mejor, ¿eh? ¿No?
1: Sí, porque está medio loquito, puede que se le
0: Sí,
1: bote algo ahí, güey, y
0: mejor.
1: empieza a probar cosas raras, ni el
0: Sí,
1: pinche
0: y luego
1: Javi.
0: estando allá.
1: Oye, usted.
0: Porque Austria pues, tiene su lado
1: Muy
0: obscurón,
1: oscuro.
0: güey.
1: Muy oscuro.
0: Marqués de Sade y la
1: Muy
0: chingada
1: oscuro.
0: tiene.
1: No, y la fiesta allá en la noche está intensita. No hay muchos lugares, pero está intensa. La gente se lo toma muy en serio, güey.
3: La fiesta.
0: Un día voy a ir, un día quiero ir. Cuando me compre mi tuba de 300,000 varos, voy a ir por ella.
1: Acha.
0: Allá, güey. ¿No?
1: Eso.
0: Y nos ponemos un reventón. Ok.
1: Halloween.
0: Un Halloween.
1: Jalisco.
0: Sí.
1: A ver, siguiente tema.
0: Siguiente tema. Javi. Te vamos a hacer una intervención, güey.
3: Adelante, por favor.
0: Pues ya deja la droga.
3: ¿Cuál?
0: ¿Cuál
1: Sí,
0: de
1: se ve
0: todas?
1: que le ha
3: ¿Cuál de
1: pegado,
3: todas, güey?
1: ¿no?
0: ¿Cuál de todas?
1: Sí, se ve
3: Solo
1: que.
3: puedo dejar una, güey.
0: Ah,
1: A la verga, ¿no? Pues,
3: ustedes díganme cuál, güey, y ya.
0: ¿Cuál
3: Sin pedos.
0: prefieres?
1: No, pues el fútbol, güey.
3: No, mi droga es el
1: ese ya
3: fútbol.
1: déjalo, te estás
0: Está
1: haciendo
0: cabrona.
1: mucho daño.
0: Sí, bueno, de eso, sí, ya en un descansito, ¿no, güey?
1: No.
0: Un descansito de un mes, ¿no?
1: De ver, sí, de jugar, ¿no?
0: De jugar, pues no, ustedes juegan muy, muy seguido.
1: De jugar, no,
3: ¿Para
1: de
3: qué?
1: verlo, sí, de verlo no he
3: ¿Para
1: visto en
3: qué?
1: un rato, desde que terminó
3: ¿De
1: esa
3: ver
1: madre.
3: jugar?
1: No, de ver fútbol,
0: De ver fútbol de cualquier liga y así.
1: sí, no he visto nada. Yo creo que hasta
0: ¿No?
1: nuevo aviso.
3: Desde que terminó el mundial, ¿no?
1: No he visto nada.
3: Pues ya regresaron los potros del Atlante.
1: ¡Qué buen
0: Ah, sí,
1: equipo,
0: a
1: güey!
0: primera. Los potros del Atlante.
3: El Mazatlán se convirtió en los potros.
0: Ah, ya, eso ya no le entiendo.
3: Sí, ¿no? Sí.
0: Ah, ya.
1: Sí
0: Eso
1: le
0: sí no me
1: quita
0: late.
1: algo de.

Ya, pinches mamás. Por eso no nos toman en serio los argentinos. Ah, gara, gara, gara. Vámonos con esta rola, no, porque tengo que ir al baño, güey.

0: Hijo de su... Hijo.
1: Oh.
0: Así es. Entonces, en este, al menos en este programa, pues sí, descartamos un poco el fútbol.
2: ¿Sabes, ¿no?, qué tanto me he dado cuenta que somos racistas?
0: ¿Qué? ¿Por qué?
2: En este año y medio.
0: Uh-huh.
2: Esta es una pregunta desde el corazón.
0: Sí.
3: Somos.
2: ¿Cuántos negros hemos tenido de invitados?
0: Güey, pues... Al menos...
2: No, no, no, responde.
0: Tres. Sí, güey.
2: No.
0: ¿No?
2: Ya hay que meter uno.
0: Pues sí, güey, pero pues ¿cómo, güey? O sea, es que hay que cumplir una cuota, ¿no?
3: Pero hay que ir más de esa pregunta, güey.
0: Sí, güey, ya ves que... Espérame tantito.
2: Ábrele, güey.
0: Vámonos a rola.

0: Ya. De regreso.
1: Déjala abierto.
0: Es que estábamos arreglando cuestiones de las llaves de aquí de la estación, ¿no?
1: De la estación.
0: Aquí de la estación de Radio Nopal.
1: De la unidad.
0: Unidad gravitacional.
1: ¿En qué edición vamos ya?
0: Creo que es el 70 este.
1: ¡Hala!
0: Sí, güey. Esta ya es la edición 70 y pues ¿qué cosas vamos a hacer? Vamos a comprar unos bots, estábamos diciendo, ¿no, Javi, o qué?
2: Sí, güey.
0: Digo, ¿está mal que lo diga al aire? Pues no, ¿verdad?
2: No, güey, ¿por qué?
0: Porque ¿qué? Porque nuestro fin, nuestra finalidad de comprar unos bots es poder transmitir.
1: Es poder entretenerlo usted.
0: Así es pensando en usted,
1: Es
0: querido
1: todo
0: es radioescucha.
1: pensando en usted.
3: La interacción.
0: Sí,
3: Queremos
0: sí,
3: esa
0: sí.
3: interacción.
0: Sí,
1: Oye,
0: sí,
1: pero
0: sí.
1: si te piden rolitas, ¿qué vas a hacer?
0: ¿Cómo? Ah, en el. En
3: ¿Cómo
0: el...
3: dice?
0: Ah, pues mira, igual y con la emoción, güey, de que alguien me pida, porque no. Bueno.
1: Ah, pero si te pide una mamada, como invitados que hemos tenido, ponte una de Evanescence.
0: No más. ¿Alguien me ha dicho eso?
1: Que hacer, yo creo que sí.
0: ¿De Evanescence?
3: Una de Enjambre.
0: ¿Qué? ¿No es un shampoo esa madre, güey?
1: Evanescence.
0: Sí, ¿no?
1: Me estás confundiendo, pero es muy probable que sea un champú.
0: Sí, ¿no, Javi?
1: Manzanilla.
3: Sí.
0: El de. ¿Cuál era el que te ponían para que te pusieras güero?
1: El de rayito, del rayito.
0: ¿Cómo o se de llamaba? Manzanilla, creo, ¿o no?
1: No, el de rayito, el sol, ¿no? ¿Cómo se llamaba ese pinche programa?
3: ¿Sí? Ese era para niños.
1: Pero sí, según eso te ponía güero. Era
3: el rubio, este. ¿No? Que salió un niño rubio ahí. Ricitos de oro.
0: Creo que era el de manzanilla. Greasy. Ese era el chido. Bien, pues sí, bueno, pues ya. Sí, entonces vamos a comprar unos cuantos para poder transmitir en el Instagram, que era nuestro en vivo original y que no estaba tan mal, ¿no? Y se podía hacer desde nuestro Instagram, que por cierto es Unidad Gravitacional. Todo junto.
1: Todo junto y sin acentos.
0: Ahí publicamos los flyers cuando hay flyers, ¿no? Algún día vamos a hacer una exposicioncita aquí en la estación.
1: ¿De los flyers?
0: De los flyers. Yo diría, ¿no?
3: Estaría bien verga, ¿no?
1: Ya hay suficientes como para hacer uno, ¿no?
0: Pues sí, pero todavía faltan otros.
1: Bueno.
0: Todavía faltan otros.
1: Que hacer el perrito
0: unos contundentes.
1: El perrito Bermúdez está de 10.
0: El de.
1: Está de
0: el de con el espido y
1: sí,
0: así. Ese está bien
1: está
0: padre.
1: Bien verga.
0: Fue un gran uso de la inteligencia artificial, ¿sí o no?
3: Al chile.
1: Sí, 20 litros a la verga, ¿verdad? Yo los pago.
0: Así es.
3: Una familia en Iztapalapa se quedó sin agua, güey, pero nosotros.
0: Sí. ¿Pero
3: nuestro
0: qué?
3: Nuestro perro Bermúdez ahí.
0: ¿Pero por qué en Iztapalapa? ¿Ahí está el servidor de esa madre?
3: Pero lo hiciste acá en Ciudad de México.
0: Ah.
3: Agarran agua de donde está más cerca, de donde se hace.
1: Creo que Javi es el más...
0: Ah, racista, ¿no?
1: Okay. Que Javi es el más racista de nosotros.
0: Okay,
1: no te queda, por cierto.
0: Por cierto.
3: ni modo.
1: Por cierto, no te queda.
0: ¿Y tú por qué?
1: ¿Y tú por qué eres racista? No.
0: Ay, bueno. Bueno, vámonos con esta rola que es The Church of Kant. Watershade se llama.
1: Donuts.
3: Ay, cabrón.
0: Se llama la rola y se llama el álbum de Church of Kant. Vámonos.

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1: Aquí seguimos. Aquí seguimos. Bien, ¿qué escuchamos? Pues cosas. Ah, sí, Church of Kant con el Walter Shade. Y pues alguna otra cosita que ustedes habrán seguramente reconocido. ¿Y por qué? Ah, es que le bajé la música.
2: Ah,
1: ¿qué pasó?
2: Tienes que ir a la Saturnalia en época de espantos.
1: ¿Por qué?
2: Se dice.
1: ¿Qué va a haber?
2: Se dice que espantan.
1: Ahí en el restaurante.
2: Ajá. Se dice, se informa.
3: O sea, en el lugar, en la casa.
2: En la casa.
1: No.
3: Ya se le apareció.
2: Había. Está la historia gringa esta. Había una muñeca de 80 años de edad. Muy creepy.
1: No mames. O sea, cuando abrieron el
2: cuando
1: lugar.
2: Cuando al lugar llegaron, había una muñeca que tiene 80 años de edad.
1: A ver, esto es muy importante, esto que te voy a preguntar.
2: Échame.
1: ¿Qué hicieron con la muñeca, Rey?
2: La tiraron a la basura.
1: No mames. No, no mames, mal hecho. Pues que no vieron la película, ¿o qué?
3: ¿Y cómo, sabían, mal hecho. ¿Cómo sabían que era de 80 años?
2: Porque la ex dueña dijo que tenía 80 años de edad y que si querían hacer lo que quisieran con la muñeca.
1: No, pues así solo estás encabronando a la entidad.
2: Al ente.
1: A la entidad, sí. Exactamente.
2: Y, sí, no. Y dicen que después de que la tiraron, ahora se escuchan pasos en la casa.
1: No, pues sí.
3: Y eso es el inicio.
1: Sí, espérate. Oye, ¿y alguien vive ahí, güey?
2: O sea, hay alguien que duerme, dice. Y él es el que dice que escucha pasos.
1: No. Hijo, güey. No mames.
2: Que te agarra la nalguita.
1: Es. No, sácate. ¿Cómo denuncias a un pinche fantasma, güey? Por. No, está cabrón.
2: ¿Habrá algún registro?
1: A una entidad.
2: ¿Habrá un registro en el MP de algún loquito, loquito?
1: Claro que sí.
2: Alguien me está agarrando las narices, pero no lo veo.
1: Sí, sí, pero ¿sabes dónde? No en México, sino Brasil. En Brasil, ¿sí o no? ¿Sí o no?
2: A ver, busca algo así. Sí, busca algo así, por favor. Busca algo así, por favor.
3: A ver, ¿cómo?
2: Busca algo así. ¿Existe algún reporte en el Ministerio
1: denuncia,
2: Público?
1: Denuncia judicial contra un fantasma. Así, esas dos cosas.
2: No, pero porque me agarró la nalga.
1: No, eso ya estaría genial.
2: Debe haber, güey.
1: Genial. No, espérate, o sea, simplemente...
2: Porque denuncia de un fantasma sí va a haber, pero que haya un intento de abuso...
1: No, pero una denuncia así de que fuiste, acusaste, o sea, con el MP a un fantasma, por cualquier razón, güey, ya.
2: Eso sí debe haber.
1: Ya,
2: eso no se me hace tan raro.
1: Suficientemente loco, güey.
2: Sí está loquito. Ahora pero que te quiso agarrar
1: ahora,
2: nada.
1: Ahora que sí es por algo así, güey, sí, guau. Wow. Y solo va a pasar en Brasil.
2: Yo le veo cara de Perú.
1: Oye, ya no,
2: bueno, creo que ya no,
1: ya no publican el semanario de lo insólito, ¿no? Que era un periódico poca madre, güey. Poca madre, güey.
2: ¿Dónde estaba ese?
1: Aquí en México publicaron...
2: El semanario de lo insólito.
1: El semanario de lo insólito.
2: Ok.
1: Y estaban todas estas noticias. Pues sí, como ese era un periódico como de estos periódicos que hay en todo el mundo. De sensacionalismo extraterrestre y paranormal.
2: Okay.
1: Y no, estaba genial, fabuloso, güey. Y había cosas.
2: ¿En qué
1: así.
2: Año estamos hablando?
1: En los 90s, 2000s.
2: Yo no lo recuerdo.
1: Yo creo, sí. 90s. ¿Cómo no?
2: Voy a buscar.
1: Sí, el semanario del insólito.
2: Es que no sé por qué últimamente me han salido un chingo de reels de fantasmitas y así. Y órale, pero la gente, ¿cómo les se ponen todos pálidos, güey?
1: Sí.
3: Es que se viene de Howling, güey.
1: Sí, yo
3: ya,
1: tengo.
3: Ya pregunté, güey, y sí, a no ver. Hay en Brasil, hay en Londres, en Estados Unidos, en India, en Zimbabue y en Nueva Zelanda.
1: Claro, güey, son lugares.
2: A ver, denos el reporte.
1: Son lugares.
3: En
1: de,
3: Londres.
1: Lugares energéticos, güey, todos los que me
2: bien sabido.
3: Sí, una mujer llamó repetidamente a la policía para denunciar que un fantasma estaba entrando a su casa y moviendo objetos. Uh-huh. La policía acudió varias veces, pero no encontró evidencia de actividad delictiva. Finalmente, el caso se trató como un asunto de salud y bienestar, no como un crimen. Entonces la mujer estaba...
2: Okay. Pero así como tal, un abuso, de un intento de agarrón de nalga no hay.
3: Pues no, nada más como denuncias, güey. Llamadas a policías, güey, algo similar.
2: Mi fantasma me toqueteó.
1: Sí, exacto. Así hubiera salido en el semanario del insólito, que lo estoy buscando.
2: Me toqueteó mi fantasma.
1: Sí, güey.
3: Hay uno que dice que salió en Rumania. Probablemente uno de los más extravagantes ocurrió en Rumania, donde una mujer intentó demandar a Dios porque, según ella, no la había protegido de terminar en prisión. El tribunal rechazó la demanda porque Dios no podía ser considerado una persona jurídica, susceptible de ser demandada. En un caso similar al de intentar denunciar a un fantasma, el problema no es el contenido de la denuncia, sino que no existe un sujeto legal contra quien dirigirla. O sea, denunció a Dios.
1: Denunció a Dios, güey.
2: ¿Qué hija de la chingada? ¿Cómo? ¿Eh?
1: Tú dime qué lugar, güey, en el...
2: Rumania.
1: ¿En qué? No, pero... ¿En qué nivel del infierno, güey, va a terminar no, esa no, persona? No.
2: Inauguraron uno nuevo.
1: Inauguraron uno. Sí. Así es.
3: Un piso nuevo.
1: Mira, ¿qué crees? Estoy buscando el semanario del insólito en el... A ver si...
2: Es que tenemos problemas.
1: Tenemos problemas técnicos.
2: El siempre. Fantasma, un fantasma quiere entrar.
1: Se están oyendo unos golpes aquí afuera. Mira, busqué el semanario El Insólito y ya no lo publican.
2: Ah, pero venden en el Mercado Libre.
1: Pero lo venden en el Mercado Libre y estoy tentadísimo de comprar los más padres, por ejemplo.
2: Niñota.
1: Eso
2: está bien verga, güey.
1: Niñota. Vamos a ver este. Dice, tiene un año, mide 1 metro, pesa 24 kilos.
2: Güey, está increíble. Ve el tamaño de ese ser humano, Dios mío.
1: Hijo de la verga.
2: A ver, otro.
1: A ver. Quiero estar sordo otra vez. Los regaños de su mujer lo están volviendo loco.
3: Como cápsula de extra normal.
1: No manches, güey. Están bien padres, güey. Ve a abrir, ¿no, Javi? Pues qué pedo, güey. O sea,
3: que siguen tocando.
1: Es la muñeca. Pues así justo les pasó en la película, ¿no, güey?
2: Que la muñeca les... Ah, sí.
1: En la de Annabelle,
3: la tiraron y regresó.
1: Cállate la boca, güey.
2: Pues ya no regresó esta. Pero...
1: Sí, exactamente. La tiran, güey. Y entonces ya se van a dormir la chingada. Y es cuando les pegan acá en la puerta. ¡Popo! ¡Sácatela!
2: Oh. ¡Eh, mi casa!
1: ¡No mames!
2: ¿Tú que eres veracruzano, tú tienes historias así?
3: Pues...
2: Allá se da mucho eso, ¿eh?
1: Pero
3: en
1: así,
3: todos,
1: así...
3: En todos lados.
2: Nah, Veracruz,
3: en todos lados
2: Veracruz,
3: gusta lo extranormal.
2: Pero en Veracruz yo vi cosas extranormal también está bien.
1: Pero así tú, así, ¿qué te ha pasado a ti, güey?
3: A mí nunca me ha pasado nada raro, güey. Nunca, güey, en mi vida.
1: Qué bueno.
3: Pero ya sabes que la banda, güey, inventa cosas y...
1: Qué bueno, güey.
2: Está bien.
3: Les gusta la narrativa.
2: Seminario de lo paranormal.
1: Mira, esta noticia hubiera sido muy difícil de leer en estas épocas.
2: Dos niños asan vivo, un gato.
1: Ajá, pero el animal prendió fuego a la casa de sus verdugos antes de morir.
2: Los verdugos antes de morir. Bueno, no se fue solo el hijo de...
1: No se fue solo, güey.
2: Exacto, güey, está increíble esos, güey.
1: Gato heroico.
2: ¿Qué dice ahí?
1: Temeraria alpinista.
2: ¡Hala! ¿Eso es en Pachuca?
1: Eso sí, se ve que sí es verdad. Eso sí fue verdad.
2: Deberis.
1: A ver, ¿esto qué? ¿Qué? Las siamesas que fueron separadas llevan una vida normal. El más... No manches, güey.
2: Eso se ve bien raro.
1: ¿Por qué no sale esto ya? Tuvimos la oportunidad de comprar...
2: Y no lo aprovechamos.
1: Cientos de estas madres y no lo aprovechamos.
2: Un matrimonio.
1: Un matrimonio adoptó a sospechosa de 7 homicidios. Pero ya viste quién es la sospechosa, güey.
2: ¿Es esta la Matavijitas?
1: No, güey, es Aileen Wuornos, güey. O sea, esta...
3: La Matavijitas.
1: Esta, güey, sí la condenaron, güey, por...
2: ¿Por asesinato?
1: Por asesinato acá, múltiple, güey, en serie. Y así eléctrica, un pedo así, cabrón. Ya ves que hay una película, güey, con la Charlize Theron, güey, que está igualita, güey.
2: Sí.
1: Ah, pues es esa, güey. Y aquí dice, un matrimonio adoptó a sospechosa de 7 homicidios. Una mujer sospechosa de haber asesinado a 7 hombres fue adoptada por un matrimonio que quiere que ella sienta por primera vez en su vida lo que el amor de una familia mientras dura su juicio. Pues sí, creo que eso yo ya lo había visto en algún documental o así.
2: No estoy familiarizado. Estoy más familiarizado con el Matavijitas, que es una gran historia, ¿eh? No sé si tuvo la oportunidad de ver el documental.
1: ¿El de la Matavijitas? Sí, fíjate que sí.
2: Bonito, güey.
1: Sí, vi el documental. No me gustó mucho el loco porque... no sé, güey. O sea, se centra mucho también en la cuestión cultural de la Matavijitas, ¿no? Así como lo que nos gusta aquí en México, ¿no? La bizarrés, colorida y folclórica, güey.
3: Le tuvieron que meter eso, ¿no? Para extender un poco la narrativa, güey.
1: Sí, así es. Entonces,
3: si no, no hubiera tenido tanto sentido.
2: Hay que meter relleno.
1: Sí, porque como que un asunto así de investigación profunda, así de esos que te quedas así de hacer, güey, que dices, no manches, ¿cómo lo agarraron? Así, pues no, la historia no tiene eso.
3: Exacto.
1: ¿No? Entonces, ¿qué tienen que pasar? Bueno, por la lucha libre y que ya hay muñecas de la Matavijitas, de que la Barbie Matavijitas. Y todas esas cosas que...
2: Entonces, ¿no es real lo de la Barbie, me estás diciendo?
1: No, lo acabo de inventar, pero sí es algo que pudo haber, francamente pudo haber pasado.
2: Estaba vendido más.
1: Sí, ¿no? Sí, o sea, de ese tipo de fenómenos, ¿no? Entonces, sí, no, a mí no fue de los que... Sí lo vi, pero no me gustó mucho.
2: ¿Asesino serial favorito?
1: Asesino serial favorito, güey, me da... O sea, se me hace por todo el asunto así, ¿cómo se llama? Bueno, ahorita me acuerdo de la palabra que quería decir, pero este güey, John Wayne Gacy.
2: ¿Ese quién es?
1: El payaso, güey.
2: Ah,
1: de fiestas.
2: Ya.
1: Ese se me hace particularmente...
2: ¿Macabro?
1: Macabro y cabrón, güey. Okay. Y aparte... O sea, ese güey dejó de matar, güey, porque ya no tenía espacio, güey. Neta. O sea.
2: Bueno, fue responsable.
1: O sea, no seas cabrón.
2: No mames. Joder, la chingada.
1: Y sí, hasta que alguien ahí dio con él por ya sabes, azares del destino y cosas, ¿no? Okay. Ese, otro que a mí me parece muy interesante y que el documental está muy cabrón, muy interesante, por la persona que es. Es el Yuna Bomber, se me hace un personaje cabrón, güey.
2: Todos esos güeyes son unos personajes bien,
1: sí,
2: bien interesantes.
1: Sí. Este Yuna Bomber tiene un manifiesto, el de Yuna Bomber, ¿han leído esa madre?
2: Yo no he leído el manifiesto, pero sucede.
1: Bueno, pues güey, o sea, no está,
3: ¿qué era, güey?
1: O sea, mentiras no dijo. Sí, güey, o sea, es que no mames.
3: ¿Qué,
1: o sea,
3: dice? Cuéntanos
1: un
3: pinche poco,
1: güey, radicalizadísimo.
3: Ok.
1: Pero es un convencido de que, pues, de que la gente, o sea, la gente que ostenta el poder y cómo nos manipulan y cómo somos unos juguetes del sistema y la chingada. Eso es un güey, pero mega radical, que entiende o entendió su mini revolución de esa manera, ¿no? O sea, un güey que lo llevó acá.
3: ¿Y quiénes eran sus víctimas, güey?
1: Pues, güey, justo gente que eran así como directivos de corporativos, okay, y cosas así.
3: O sea, no era gente al azar, era gente ya objetiva.
1: Sí, sí, sí. Aunque, bueno, pues los mismos actos, por supuesto, que muchos de los paquetes los abrieron personas que no eran los directivos, güey.
3: Claro.
1: ¿No? O sea, la secretaria, Moco.
2: Hay una. ¿Es película serie la que está?
1: ¿De qué? ¿De Luna Bomber?
2: Ajá. ¿Es serie?
1: Hay una... No me acuerdo si es serie o docu,
2: sí,
1: pero...
2: Sí, no lo has visto, de que un güey que mandaba bombas a diferentes lados.
1: Sí, debe de haber uno que es actuado y otro que es
2: El docu, ¿no?
1: El docu. Casi todos hay uno así. Casi todos. Ahora, estos de Netflix, que son las cintas de fulano y tal, y las cintas ya, de... ¿no? Sí. Esas también están muy buenas. Esos son muy buenos, güey. Sí. Que son, los que son las cintas de Ted Bundy, güey. Las del John Wayne Gacy. La de este cabrón, la del pinche edificio ese Filadelfia, güey, y todos esos.
2: El de... A mí el que se me hace fabuloso es el Ed Kemper.
1: Sí, bueno, ese es un enfermazo.
2: Pero durísimo, güey.
1: Sí, esos son güeyes que son... Ese es... Sí, ese está afectadísimo.
2: Pero muy mal, güey. O sea, cómo... Sí.
1: Ay, qué duro, güey. Y ese güey, el Ed Gein, güey, que también ya hay película de esa madre, güey. A ver qué se hacía.
2: A tratar de exprimir a todos. Güey, ¿no? En documentales, películas.
3: Uh-huh. No, pero es el último que menciona es el güey que hacía piel
2: de humano.
3: Hacia, ¿cómo se llama? Hacia sus sillones y los
1: sí, humano, eso, sí, ¿no? Sí.
3: Tenía relación con los cuerpos.
1: Sí, pues un loquito.
3: A la verga.
1: Sí. Loquito, loquito, güey. Y bueno, pues está el pinche Manson también.
3: El wey. Charles Manson.
1: Que él no mató a nadie, dice, ¿no? Y es curioso, pues, porque es. Pues sí.
3: Otro con manifiesto.
1: Sí, ese güey sí está bien drogado.
3: No, sí, yo lo veo bien. Pero
1: yo me acuerdo cuando yo era niño, en mi casa había muchas revistas, ¿no? Muchas publicaciones de todo tipo. Y entonces yo de chico, de verdad muy chico, conocí esas cosas, ¿no? Uh-huh. Y entonces leí sobre Manson y siempre me preguntaba, y le preguntaba a los mayores, me acordaba, que era eso, que había pasado, que cuál era el asunto, ¿no? Y esa historia de Manson es particularmente interesante, ¿no? Y este asunto, yo también recuerdo que estas cosas de pertenecer como a sectas y que les lavaban el cerebro. Eso estaba muy de moda al finales de los 70s, uh-huh, sí. Cuando yo era niño, ¿no? O sea, y principios de los 80s. Eran las historias de terror, güey, ¿no? Del cine y de los programas, ¿no? Eran eso, ¿no? Así de que mi hijo se lo llevó una secta y no lo podemos sacar, ¿no? Entonces yo veía eso y ay, hasta miedo me daba, ¿no? Y decía, no manches, ¿de cuándo van a venir por mí? No sé, cabrón.
2: Como los güeyes, ¿no? Que decían que iban a venir por ellos unos aliens.
1: Sí, sí, sí.
2: Ah, esa gente durmieron, güey, al final. O no recuerdo qué
1: chingados pasó. Sí, los envenenó, güey.
2: Los envenenaron a todos.
1: ¿Sí? Ahí en la Guyana, creo, ¿no? En ese país. Sí, sí, sí, un montón de cosas. Y el Heaven's Gate, ¿no? Que fue una cosa muy parecida en los... ¿Qué fue? Finales de los 80s.
3: Ah, el donde...
1: Le va a venir un ovni por nosotros y vamos a prepararnos.
2: Es ese, ¿no? El que se estaban preparando.
1: Ah, para... es que hay uno anterior a ese.
2: Ah, o sea, son dos.
1: Sí, güey. Hay uno anterior muy grande que... O sea, todo el pinche rancho, cabrón. O sea, igual, güey. Ese los envenenó. Y luego es el del Heaven's Gate... Que el dirigente, pinche ojos de loco, así un pelón horrible, ¿no? Un pinche viejo ahí,
2: sí,
1: loco.
2: Nadie se lo espera. No, sí, se veía tranquilo ese güey.
1: Sí. Y luego lo de Waco, Texas.
3: Ese, ¿no? Está increíble,
1: el,
3: güey.
1: El David Koresh.
3: La mansión esta, ¿no?
1: Sí. Ese estuvo cabrón, güey.
3: Ese estuvo bien duro, güey.
1: Porque el gobierno...
3: Fue con Tokio, Japón.
1: Fue con Tokio, güey.
2: Está cabrón, güey. Porque hay un patrón muy, muy, muy cabrón, güey, de que la mayoría son en Estados Unidos, güey.
1: Sí, sí, pero fíjate cómo atemorizó al pinche al gobierno, güey. O sea
3: pinches locos,
1: les valió madre, güey.
2: No, pues sí.
1: Y acabaron con ellos, güey.
3: Sí, les valió ver.
1: Les valió madre, ¿no? Entonces estuvo cabrón.
2: Se amenaza total.
1: Son cosas así que hacen pensar, ¿no? Dices, wow.
3: Pinches hippies.
1: Qué locura, güey. Qué locura.
3: Malditos hippies.
1: Malditos hippies corechianos, güey. Yeah. Oye, y hay una secta también que es la combinación así con su signo, me encanta porque es como una suástica, uh-huh, de la que sale una cruz de David, ¿no? ¿Visto eso?
3: No lo he visto.
1: ¡No manches!
3: A ver.
1: Es buenísimo.
3: ¡Ah! Ya sé cuál dices.
1: Y es un poco que tiene que ver esos con esos güeyes justo, como con el David Koresh. Y siguen existiendo esos, ¿eh? Pero no me acuerdo cómo se llaman ahorita.
2: Sigue existiendo esa secta.
1: Sí, la de esos cuates, las que tienen ese simbolito. Está así bien. Ese mero, güey. ¿Qué dice ahí?
2: Archivo.
1: Los raelianos. Raelianos.
2: Sí, sí, esto sí. Quedaría perfecto para un sionista, güey. Básicamente. Podría ser su emblema.
1: Sí, salvo que, bueno, habría que, o sea, para que quedara súper bien, habría que voltearlo en espejo, porque ahí la cruz gamada está viendo hacia la izquierda,
2: claro,
1: ¿cierto?
2: Claro, sí.
1: Cuando en realidad, pues, es a la derecha, ¿no? Y también la posición no es recta, sino es inclinada. Bueno.
2: Detallitos.
1: Detallitos de diseño gráfico que estamos aquí hablando. Gente, pues ya casi se acaba esto. Unidad gravitacional siempre.
2: Entonces 70.
1: Sí.
2: Ya tenemos claro que el locutor principal de esta estación es 10% racista, por lo menos.
1: Por lo menos. Oye, ya se arregló ese pedo, ya se ve.
2: Ya es, güey.
1: Ya, está bien.
2: O no sé si nos dejó un desvergue ahí.
1: Sí, güey, ahorita vemos si podemos cerrar.
2: Parece que sí.
1: ¿Sí?
2: Parece que
3: sí. No, sí, sí quedó bien.
1: Primero parece Dios. Primero Dios. Personas, bueno, pues esto fue unidad gravitacional. Pues todavía queda tiempecito para ponernos un par de rolitas, quizá.
2: Muchas gracias, como siempre.
3: Adelante.
1: Así es. Mientras tanto, pues, seguimos nosotros bebiendo las chelas que nos quedan y, pues,
2: en este
1: agradeciéndole. En
2: su programa, sí. Se cuidan mucho.
1: Sí.
2: Y aquí le vamos a mentar la madre.
1: ¿A quién? ¿Quién es la...?
2: ¿Quién se ganó?
1: ¿Quién es la
3: persona? Darío, güey, por no venir, güey.
1: Pinche Darío.
2: Ese pinche Darío. ¿Qué tan racista será Darío? No creo que él pueda. Él no puede
3: hubiera ser sido racista. Buen tema, güey, si hubiera estado acá ese cabrón.
2: Él no puede ser racista.
1: No, él no puede. Es de los que no puede.
2: Él no debe ser racista. O sea, él no le crece.
1: Sí.
2: A él no le crece.
1: Sí. No, bueno. Ok. Pues vámonos con esto. Con el Palacio de Plástico. ¿Ya la puse? Creo que sí. O sea, mencioné, pero no sé si la puse. Bueno,
3: pero
1: ya.
3: Pues ponga de nuevo, ¿no?
1: Sí, no, les vale. Sí. No vale más. No sé, a ver, vamos a... ¿Se acuerdan de haber escuchado esto hoy?
3: No.
1: No
3: recuerdo el gatito.
1: Órale, que ya se ponga.
2: No, sí, mamá.
1: Ah, entonces no. Entonces no. Nos vemos.

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Hola, soy Mariana Castillo Hernández y les doy la bienvenida a Resistencias Alimentarias. Agradezco a Walter Gutiérrez, mi equipo en los controles, y también gracias a Radio Nopal y su equipo por hacernos parte de su programación. Hoy el programa está dedicado a Cuba y tenemos como invitada a Ana Monier, cantante, compositora y violinista, con quien platicaremos sabroso en breve y a quien escuchamos al inicio de este programa con la canción En aras de querer. Ya nos va a platicar un poquito más de estos temas y de por qué eligió la música que estaremos escuchando hoy en los cortes musicales. Y a Ana la conocimos en un evento llamado Canto Afrocaribe en Casa Ojalá, donde en conjunto con Alfonsina Lugo y Vivian Ngoku reflexionamos sobre la oralidad y su función social, la mujer como sostén de la cultura y la memoria sonora, así como de la transculturación y la importancia de ahondar en todas las identidades y raíces, como es el caso de lo afro, en los casos de Venezuela y Cuba. Evidente también en México, eso también lo tenemos muy presente y tenemos que conversarlo. Aquí ya lo hemos platicado con los temas del son. Estuvimos también hablando de eso en el programa pasado, pero bueno, estaremos otra vez conversando al respecto. Ambas nos prepararon ese día con gris y tostones, porque lo alimentario no puede faltar en cualquier convite, y así como lo platicamos con Samba Insurgente y Favela Cocina, en los encuentros sociales todo se complementa para que la colectividad suceda, ya que en este programa nos interesa lo alimentario como un discurso social, más que como un simple hecho comercial de prestigio o de clase o descriptivo, que eso es lo que aquí, como bien saben, siempre estamos tratando. Como hemos expresado en pasadas emisiones, desde Resistencias Alimentarias no estamos a favor de dictaduras ni del imperialismo, y el llamado central que hacemos para hablar de Cuba es escuchar a todas las personas y sus sentires que están antes de cualquier ideología, poder o interés, o antes que idealismos o dicotomías que niegan la complejidad de cada hecho y sus devenires históricos. Alena Duan, relatora especial de la ONU, dijo que las sanciones de Estados Unidos de Norteamérica a este país causan un impacto negativo en todos los aspectos de la vida de las personas que viven en la isla y deben levantarse, pues son medidas coercitivas unilaterales que afectan sus derechos humanos. Esto se trata de un tema justo de eso, de derechos humanos, como el derecho a la alimentación, a la vivienda, a la salud, etc. Durante más de 60 años, Estados Unidos ha mantenido un amplio régimen de restricciones económicas, comerciales y financieras contra Cuba, la política de sanciones unilaterales más prolongada en las relaciones exteriores, recordó Duhan. También les contamos que hubo un acopio organizado por el colectivo Va por Cuba y la Asociación de Cubanos Residentes en México, José Martí, en el Zócalo de la Ciudad de México, y permaneció abierto hasta el 22 de febrero recibiendo alimentos no perecederos y material médico como jeringas y medicamentos. Ya anunciaremos en nuestras redes si nos enteramos de otros más y pues sigan a ambas colectivas. Algunos de mis referentes musicales más entrañables de Cuba son Bola de Nieve, Benny Moré o Elena Burke, y en el plano literario Alejo Carpentier, José Lezama Linas, Reinaldo Arenas y Ivette Daliana, entre otros. Y antes de esta pausa musical y de conversar con Ana, expresamos las solidaridades del equipo de Resistencias Alimentarias para estos momentos difíciles en Cuba y una frase que refleja los claroscuros vividos por el pueblo cubano, que es del escritor Leonardo Padura, la voy a comentar por aquí, y es: todas las razones para salir de Cuba son válidas y todas las razones para quedarse también lo son. Y le añado: porque queremos soberanía y libertad para todos los territorios. Antes de conversar con Ana, escucharemos en esta pausa musical un tema que se llama Rumba Me Llamo Yo, de la genial Daimé Arocena, cantante de jazz afrocubana. 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

0: Muy bien, pues estamos de vuelta. Gracias por escucharnos. Y ahora sí, me alegra darle la bienvenida a Ana Monier. Me da mucho gusto que estés aquí, que hayas aceptado esta invitación. Ana, gracias por acompañarnos en el programa. ¿Y la rumba te llamas tú también?
1: Un poco, sí, claro, siempre. Todos los cubanos yo creo que también nos llamamos rumba de cierta manera.
0: Eso.
1: Muchísimas gracias por la invitación. Buenas tardes a todos. Y estoy muy contenta de poder estar aquí conversando un rato contigo.
0: Yo también, muy contenta de eso. Y quiero que, pues, para quienes no te conocen, te presentes como tú quieras. ¿De dónde eres? ¿No? ¿Por qué estás en México? ¿Y a qué te dedicas para que así, pues, te conozcan un poquito más?
1: Bueno, mi nombre es Ana Monier, apellido de mi madre, porque sigo mucho, creo mucho en las mujeres de mi familia, son las que más me han inspirado. Y bueno, soy cubana, nací en La Habana. Desde los 8 años comencé a estudiar música, música clásica, con el violín como principal instrumento. Luego, ya más grande, empecé a estudiar composición musical hasta los tiempos de ahora, hasta la actualidad. Estoy terminando todavía mi licenciatura. Y la verdad es que vine a México porque muchos amigos me habían hablado de México. México yo creo que es un país, un faro en Latinoamérica culturalmente. Desde niña yo consumía mucha cultura mexicana, en Cuba se escucha música, mucha música mexicana. Tenemos el mismo Benny Moré, que hizo mucha carrera aquí con su mambo de las mexicanas y las cubanas, bailando en mambo. Y siento que desde niña siempre quise conocer México, yo y mis primas, y como que todo, ¡ay, México, México! Las canciones, José José, nos gustaba Betty la Fea, Rebelde, no sé, muchísimas cosas que se consumían allá. Entonces siempre es un país como que te llama la atención, ¿no? Y bueno, ya se me dio la oportunidad. Muchos amigos también me habían dicho que México estaba muy desarrollado en cuanto a la industria de la música, que había mucha información, mucho conocimiento, mucha experiencia aquí y mucho que aprender al respecto acá. Y yo creo que eso fue una de las principales cosas que me motivaron a venir, a conocer, a explorar, a ver qué onda, como dicen aquí.
0: Claro. Oye, yo quiero preguntar, Ana, ¿por qué la música? Llevas toda una vida, digo, desde los 8 años, es toda una vida ya dedicada a ella, pero ¿cuándo empezó? ¿Por qué empezó este gusto, ¿no? Esta carrera desde muy chiquita.
1: Bueno, yo creo que la música empezó incluso antes de que yo naciera en mi vida, porque mi bisabuela era compositora, o sea, nunca se dedicó profesionalmente a la música, pero siempre en las historias de mis tíos, de mi abuela, siempre era, ay no, porque tu bisabuela se encerraba en el cuarto a componer y ya después no, nadie la veía, se pasaba horas ahí escribiendo canciones de amor y de música tradicional cubana, participó en concursos, o sea, como que sí llegó a escribir sus partituras y todo y a grabar algunas cosas. Y mi bisabuela, yo creo que fue esa primera inspiración, o sea, ella era muy apegada a mí, yo era muy apegada a ella porque nos unía como esa sensibilidad. Mi abuelo también cantaba por diversión, o sea, nunca ganaron un peso por eso, pero lo hacían por diversión. Cada vez que se reunía con sus amigos era puro cantar y cantar y cantar. Mi mamá siempre cantaba mucho igual en las fiestas, así por divertirse. Entonces, desde niña yo estoy viendo eso. Yo tenía una prima que era violinista de música clásica. Yo iba, la veía en las sinfónicas y así. Desde niña yo iba así con mi camarita y la grababa y me gustaba mucho. Hasta que un día ella me dice, mira, están haciendo exámenes en el conservatorio, pues si quieres venir. Yo dije que sí porque estaba aburrida, porque dije, ay, vamos a ir a ver qué tal, ¿no? Pero nunca me planteé ser músico. Nunca dije, ay, yo quiero ser música. O sea, yo componía canciones igual así con mi familia. Mi papá estuvo muy separado de mí mucho tiempo cuando era niña porque trabajaba fuera de Cuba. Y yo le hacía canciones así que lo extrañaba y no sé qué. Y bueno, ya mi prima me llamó, entré al conservatorio y me aceptaron. Y el violín también me eligió un poco a mí.
0: Claro, eso es bonito. Empezó como las cartas de amor, ¿no? Que hacías de manera de juego y ahora ya eso es lo que te dedicas, ¿no?
1: Pues sí.
0: Eso. ¿Qué importancia tú dirías que tiene la música en Cuba, en tu país? O sea, sabemos que, pues vamos, en diferentes culturas empezamos así, ¿no? Jugando, las composiciones también son mucho en fiestas, ¿no? Tradicionales, en las fiestas del pueblo. Pero platícanos un poco más porque, pues, ese papel social que tiene la música en Cuba es importante.
1: Bueno, la música yo creo que forma parte directamente del ADN del cubano, porque allá las personas cantan desde que se levantan hasta que se duermen. no hay manera de hacer algún quehacer en la casa que la persona que no se ponga música. O sea, mi mamá justamente me hacía los cuentos de que a veces los vecinos pensaban que ella estaba loca porque se ponía a bailar mientras barría y a gritar y a cantar y así. Y yo creo que eso forma parte, o sea, casi toda las primeras músicas que yo escuchaba era la música que le gustaba a mi mamá, que escuchaba a mi mamá. O sea, las primeras, y era todos los días en tu casa escuchando eso, todos los días estaba eso en tu casa. Los vecinos que practicaban la religión, porque yo me crié en Centro Habana, que es un barrio bastante, vamos a decir, bastante folclórico, donde está, por ejemplo, el famoso Callejón de Hamel, que es un lugar súper importante de la cultura afrocubana. Y yo me crié en ese barrio, entonces era muy común escuchar toques de tambor también. Yo iba a la escuela, a veces no podía dormir bien porque era prolongado. No sé, los karaokes, mis primas, siempre en las fiestas, yo creo que lo central giraba en torno a cantar y a bailar también.
0: Ahora justo también hablando y preguntándote de cómo era pues tu vida en aquellos años, pues sabemos y el programa también tiene mucho que ver con alimentación. Entonces yo te quisiera también preguntar, y porque hay una relación muy linda también entre las letras, esto cotidiano, el campo, la comida, también está ahí presente. ¿Cuál era como la cultura alimentaria que tú tenías en tu casa y pues la relación también de esto con la música? ¿Qué podrías contarme al respecto?
1: Bueno, la verdad es que la comida también, para mí al menos, cocinar algo es un recuerdo familiar muy fuerte. O sea, yo siento el olor del mango y me acuerdo así de todas las mujeres de mi familia alrededor de una mesa pelando mango.

0: El coquito prieto se le llama cuando el coco está, cuando el caramelo está bien quemado, entonces coge ese color como oscuro. Y en Baracoa se usa mucho como los cucuruchos de coco, es muy tradicional.
1: Uy, qué
0: Entonces yo creo que yo
1: rico.
0: me quedé un poco como con eso. Y ahora es mi dulce favorito, siempre quiero algo que tenga coco.
1: Claro, es que además digo, lo estás diciendo, estoy salivando también, y pues también quienes somos de familia que viene, pues mi familia es de Veracruz, entonces también el coco, vamos, está ahí siempre,
0: Sí,
1: el mango, estas
0: es
1: frutas
0: muy tropical,
1: tropicales,
0: sí.
1: totalmente, y está muy, como dices tú, en el ADN de la vida diaria. ¿Tú dirías que hay una relación entre esta oralidad de los cantos en Cuba con también la oralidad de la cocina? Tú dices que también pues tienes estas memorias de cocinar, de esta relación, pues también las recetas se transmiten pues así, oralmente
0: Sí.
1: más que escritas, ¿no? Y en la música pasa
0: Sí.
1: similar, ¿no?
0: Bueno, te cuento algo. Yo aprendí a hacer un dulce que se llama chivirico por una canción, porque la canción era la receta del postre, era una canción infantil. Y yo sé cómo hacerlo, no sé cómo, pero lo sé nada más que por escuchar la canción. Y así
1: Chivirico.
0: un día por el cumpleaños de mi hermana, yo y mi prima le hicimos así, chivirico, no sé qué, ¿verdad? Porque desde niña estábamos escuchando esa canción, ya tú te la aprendes de memoria y ya tú sabes los pasos que tienes que hacer.
1: Ya lo sabe tu mente antes que tus manos y luego ya sale el
0: Sí,
1: dulce. ¿Y
0: sí.
1: cómo es este dulce, Ana? Para que
0: Bueno.
1: lo imaginemos, sobre todo quien está escuchando y quien va a escuchar el programa grabado, pues se lo imagine, se le antoje y luego también lo intente hacer con la canción.
0: Bueno, el chivirico es un dulce, o sea, es como que se come mucho en la calle de los niños. Cuando tú sales de la escuela, te comes un chivirico para aguantar hasta que llegues a la casa. Y el chivirico es como, a ver, es como, imagínate, como un chicharrón, pero a base de harina de trigo, crujiente, crujiente, crujiente. O sea, tú coges la masa de la harina, eso es a base de agua con azúcar y harina. Eso se estira bien suavecito y eso se fríe. Entonces queda como un chicharrón de viento, pero después con dulce, tú le pones azuquita por arriba que se pegue así.
1: Como
0: Se
1: un
0: fríe.
1: buñuelito, ¿o no? Similar,
0: Ajá,
1: ajá,
0: yo creo que aquí
1: tostadito,
0: le dicen como buñuelito, ajá.
1: ajá,
0: Pero
1: qué
0: allá tiene
1: rico.
0: como una formita alargadita. Como
1: No,
0: que se hace
1: pues,
0: como más en tiritas.
1: oh, pues ya vamos a intentar hacer los chiviricos, Ana. También yo
0: Sí.
1: quisiera preguntarte, digo, también esta parte de emigrar, ¿no? Hace que extrañes cosas, que haya cosas que, vamos, que replicas de otra manera acá. ¿Cómo ha sido tu adaptación a México, a la Ciudad de México, en los años que llevas aquí? ¿Te ha sido fácil, te ha sido difícil? ¿Cómo ha sido este proceso migratorio para ti?
0: Bueno, primero aclaro que solamente llevo un año. Entonces, para mí ha sido el año.
1: Claro.
0: Porque es todo, todo, todo, todo nuevo, todo. Desde el aire que respiras hasta todo. Entonces, para mí ha sido demasiado hermoso. Primero porque me encanta México, me encanta la cultura mexicana, me encantan las personas acá. Todo me gusta. O sea, la comida es deliciosamente deliciosa, o sea, súper variada. Y es un país enorme también. O sea, yo siento que cuando me dicen, no, porque tienes que probar la comida de allá, de allá, de allá, hay un montón de cosas que probar. Y la verdad es que para mí adaptarme ha sido difícil por el hecho de desarraigarme un poco de lo que ya yo tenía como concebido en mi realidad, ¿no? Siempre es normal, independientemente del país. Pero a la vez ha sido también bonito porque siento que me ha abierto muchísimo. Y como que siento que mi persona ha crecido mucho en este año. O sea, te podría decir que en este año viviendo acá he crecido muchísimo más a lo mejor que años anteriores en Cuba, en el sentido de todo lo que he tenido que aprender, todas las habilidades que he tenido que desarrollar así en un año, porque emigrar también sola es difícil. O sea, yo no vine con mi familia o vine con un grupo de amigos que no, o sea, yo vine prácticamente no conocía a nadie, tuve que empezar de cero en cuanto a relaciones de todo tipo, todo.
1: Claro.
0: Pero sí, yo lo caracterizaría como algo hermoso.
1: ¿Qué ha sido esto? Dices que pues ha sido un año pues sí definitorio para lo que viene, que también te ha inspirado mucho. ¿Qué ha sido de todo eso que te inspira? Pues esa, o sea, las experiencias que más has tenido que pues te han marcado, que ahora te hacen pues tal vez cambiar también incluso tu manera de
0: Sí.
1: hacer música, de pensar. Platícanos.
0: Bueno, te puedo decir en cuanto a nivel profesional, o sea, en cuanto a lo profesional. He cumplido sueños así que yo digo, esto me lo imaginé en 10 años, pero como que me está sorprendiendo,
1: Pasó muy
0: ¿no?
1: rápido.
0: Sí. O sea, lo primero que hice, o sea, las primeras cosas que hice acá, estuve en una jam con un artista que me encantaba, que se llama Elijah Fox, pianista increíble, y pude tocar con él directamente. Fue así como, ¿qué? Yo no me lo podía creer. Después estuve en un programa

0: Súper, súper lindo que organizó Latin Grammy con Berklee College acá y me eligieron, eso me dio mucha alegría. El programa estuvo muy interesante y ahí conocí también muchísimos músicos jóvenes, porque era un programa para jóvenes y conecté muchísimo. O sea, en ese ámbito, hoy por hoy, amigos que hice ahí, muchísimas gracias de verdad, siempre agradezco ese programa por los amigos que hice también. Bueno, después estuve con Daimaro Sena, estuvimos como abridoras junto a Steffi Loren y a Maisha, y aparte formé parte de su formato, o sea, toqué con ella sus canciones, que para mí era un sueño. Por eso estábamos escuchando a Daimaro, porque es como una de las artistas que más me han inspirado a mí dentro de mi país, dentro de mi cultura. Y ahora, hace muy poquito, este mismo mes, estuve en un gran festival como Vaidorá. O sea, en mi vida me hubiera imaginado estar en un festival tan grande, donde se han presentado artistas tan importantes. Estuve en el escenario La Madriguera, donde el equipo fue hermoso, increíble, nos trataron súper bien. Me sentí como que estaba realizando lo que yo quisiera estar haciendo toda mi vida, ¿sabes? Como que te sientes así como, esto yo quiero que sea la oficina de todos los días. Y
1: Sí,
0: la
1: pues
0: verdad
1: cómo no.
0: sí
1: Y
0: fue.
1: además que haya pasado todo en un año, pues también debe ser muy, muy sorprendente. Y bueno, me parece muy importante lo que dices, ¿no? También el fomento a nuevos artistas, artistas jóvenes, aprender entre sí, y también pues esta multiculturalidad necesaria, ¿no? Para seguir como haciendo música. Y yo te quisiera preguntar que, ¿cómo es la relación que tú sigues manteniendo con tu territorio, con Cuba? ¿Cuál es esta parte que tú sigues? Pues como al final, vamos, la tierra se extraña a pesar de lo nuevo que hay, pero ¿cómo mantienes a Cuba presente en México?
0: Bueno, yo la verdad que escucho más música cubana que nunca.
1: Ajá.
0: A veces en Cuba uno se satura mucho porque literalmente estás todo el tiempo en la calle y todo el tiempo hay música. En todos los lugares que entras y sales o vas para acá, para la playa, hay uno con una bocina, en todas partes. Y a veces uno como que, como todo el mundo tiene puesta música, uno no pone tanta música, como que ya el ambiente está lleno de música, ¿no? Y aquí yo soy la que pongo música. Aquí yo siento que yo necesito estar en un lugar y estar poniendo música así todo el tiempo y cubana. Siempre necesito escuchar algo de Cuba. O sea, yo siento que a través de la música es la manera que más me estoy como que manteniendo una parte de mí conectada con mi cultura. Y bueno, la comida también. O sea, todavía cocino muchísimo arroz, que es lo que más comemos allá, así al diario, arrocito, con platanito.
1: Eso, qué
0: Me miran
1: rico.
0: raro, pero yo sigo
1: No,
0: comiéndome
1: haces bien. Aquí también estamos, aquí
0: el
1: nos sentimos en identificación contigo porque está el equipo que le gusta el plátano, ya sea así sin freír, o el frito, o el verde, ya sabes, ¿no? En todos sus
0: platanito.
1: estadios y la cultura del plátano en el plato. También aquí la tenemos y nos sentimos en
0: ¿Sí?
1: identificación contigo. Sí, justo toda la parte de Veracruz, Tabasco, entonces así nos sentimos
0: Ah,
1: hermanas del corazón poniéndolo al
0: claro.
1: plato y pues es muy importante. De hecho, ahí pues como les decía a la audiencia al principio del programa, en este evento que hubo en Casa Ojalá, donde prepararon tostones, porque además también, ¿no? Todas las palabras relacionadas con la comida cambian por país. Yo
0: Sí.
1: en mi mente yo tenía patacones, ¿no? Pero ¿no? O sea, justo era, ¿no? Pues estos
0: Sí.
1: fueron tostones. Entonces, bueno, ahí está muy presente y pues qué bueno que los tienes al plato. En ese sentido, ¿cuál sería para ti ese plato con el que tú te apapachas cuando pues extrañas tu casa, extrañas a tu familia? ¿Te preparas algo en especial para apapacharte el corazón?
0: Bueno, yo sobre todo lo que más me preparo es arrocitos mixtos o congrí. O sea, yo dentro el congrí es como un arroz mixto, pero a veces no le echo frijoles, a veces lo hago con verdura, pero siempre me recuerda a mi casa, porque también era una manera, a veces cuando la situación estaba complicada, de uno administrar la comida. Entonces haces un arroz con todo, lo metes todos así en la cazuela y así. Entonces me recuerda mucho a mi familia, a mi niñez y eso así, arroz con todo mezclado con lo que haya. Eso es lo que más
1: Claro.
0: yo como cuando me quiero conectar.
1: Sí, bueno, y como bien dices, ¿no? En situaciones difíciles, en situaciones complejas, el cocinar también se vuelve un reto
0: Un
1: importantísimo.
0: reto creativo
1: Es un reto
0: y
1: creativo y
0: de
1: para
0: todo.
1: que alcance para más personas, ¿no?
0: Sí.
1: También eso es algo importante. Veía hace poco un video, ¿no? De una señora que contaba que pues ahora pues no hay luz, tiene que cocinar con carbón y tiene que cocinar pues lo que se pueda de la manera
0: Sí.
1: más creativa posible y pues bueno, ¿no? Así las
0: Muy
1: circunstancias
0: difícil,
1: te
0: sí.
1: empujan. Quisiera volver al tema de la oralidad. y justamente que conversáramos sobre eso y platicar un poco también sobre estas visiones coloniales que hay sobre la música, ¿no? Sabemos muy bien que la visión de la música como se enseña en las escuelas es una visión totalmente occidental, europea, y que pues sí es diferente, ¿no? A como pues se aprende desde la casa, desde las diferentes culturas, pues afro también, ¿no? También pasa mucho con la música en las diferentes culturas de pueblos originarios en todas partes del mundo. ¿Qué me podrías decir tú al respecto, que también has tenido este aprendizaje, pues también multicultural alrededor de esto?
0: Bastante,
1: y
0: sí.
1: La composición es un espacio sumamente colonial, Ana. Me gustaría que me contaras tu opinión al respecto.
0: Bueno, lo primero y lo más impactante era que en Cuba, o yo estudié música clásica, y no era muy bien visto que tú le dedicaras tiempo a la música popular o la música folclórica. Eso te lo enseñaban, o sea, porque lo estudias teóricamente, te tienes que aprender todos los términos y haces exámenes al respecto y todo, pero ya en la práctica, como que no era algo, sobre todo desde mi punto de vista que yo estudié violín. El violín es mucho más occidental todavía. Porque si a lo mejor hubiera estudiado tumbadora o percusión, los percusionistas sí estaban un poco más metidos, porque obviamente. Pero al menos en mi instrumento, yo tenía una profesora que no nos dejaba ponernos a tocar otra cosa y nosotros teníamos que tocar escondidos porque nos encantaba la música cubana, nos encantaba el jazz. En mi escuela había una jazz band y siempre era, ay no, que no nos vea, que no nos vea. Y yo siento que eso también habla un poco de precisamente la colonización. O sea, nos exigían ser estrictos, nos exigían un nivel, pero a la vez se nos separaban un poco a veces de lo nuestro. Y eso hacía que más uno lo deseara, incluso más todavía. Y en los años anteriores a mí era peor. O sea, en mi época había un poco más de flexibilidad, pero yo tengo amigos que me han dicho que en su época, si te cogían tocando un tumbao en un salón, eso era, no, no,
1: y
0: no
1: como
0: se
1: si
0: puede.
1: como si fuera hasta algo malo o prohibido, ¿no? Es como algo que pues, como bien dices, a mí me parece importante escuchar también a las nuevas generaciones, porque ahora ya incluso en la composición hay una pues también apreciación de ciertas personas hacia la música popular, hacia la música folclórica, las expresiones que no son las que están vistas como dentro de este término de alta cultura, ¿no?
0: Exacto. Y un término que para nada, para mí, para nada existe realmente. O sea, para mí el arte es arte y el arte es esa expresión del ser humano. Entonces tú no puedes decir que una expresión humana esté incorrecta. Entonces yo siempre he pensado eso, siempre lo he pensado. Incluso mi primera composición, yo tenía como 15 años, yo tenía como un grupito así y fue un afro. O sea, toda la vida yo había tocado Bach, Beethoven, Mozart, pero mi primera composición fue un afro porque precisamente uno siempre vuelve a su raíz, uno siempre necesita conectar con sus antepasados, o sea, con tus ancestros, con lo que estás escuchando en tu barrio también. No puedes vivir en una burbuja e ignorar todo eso. Y no hay nada incorrecto en ninguno de esas manifestaciones. Y te digo, esa primera vez hice un afro, y era un afro medio vanguardística un poco, porque tenía cosas con más raras, ¿no? O sea, como que era un afro con un compás irregular, porque había estudiado música clásica y de cierta manera también. Pero ahí es donde se hacen las mezclas y es donde todo crece, donde tanto una cultura crece como la otra, porque todo viene en la historia de la música también. Un compositor académico que estudió en París, que se llama Amado Roldán, fue la primera persona que incluyó tumbadoras y tambores en una sinfónica. Entonces, siempre que se haga desde el amor y del reconocimiento y de no despreciar ninguna de las dos aristas, yo creo que es crecimiento para todos y muchísimo más para el individuo que lo realiza, ¿no?
1: Sí, estamos de acuerdo contigo. Nos encanta que cuentes esto, porque precisamente traigo aquí una recomendación para la audiencia, para quien quiera leer este texto, que justo hoy, por casualidad, siento que siempre pasan esas cosas, que te encuentras algo que tiene que ver todo con lo que vas a hacer al rato. Y este texto, Sabor Colonial, Crafting Savory Bodies Through Cuban Music and Dance, porque en realidad el texto está en inglés, pero es de la antropóloga Pilar Egués. Es de verdad así, o sea, lo empecé a leer y dije, va a tener todo que ver con lo que vamos a hablar Ana y yo, porque justo voy a retomar una cita del historiador Francisco Morán que Pilar menciona, y que justo dice que las manifestaciones culturales por excelencia, donde todo está sujeto al flujo constante y a la hibridación, son la música, la danza y la comida, ¿no? Y es que de verdad, o sea, aquí también en el programa hemos repetido mucho, a nosotros no nos gusta hablar de mejores, de peores, porque cada manifestación cultural responde a diferentes categorías, donde para qué estarnos metiendo en esas honduras, ¿estás de acuerdo con eso?
0: Por supuesto que estoy de acuerdo,
1: totalmente.
0: Clarísimo.
1: Y pues por eso es que también nos gusta mucho que tenerte por acá, porque además también en esto que se conversó en Casa Ojalá alrededor de las identidades, pues también hemos visto pues que muchas cosas se omiten, ¿no? De la historia, ¿no? También sabemos muy mucho todo lo que ha representado esta, también tener este orgullo por la cultura afro. ¿Qué nos podrías contar tú al respecto relacionado también con la música? ¿Qué está pasando en lo que tú ves también en estos encuentros con juventudes, donde también seguramente encontraste personas que también están en esta valoración de su propia cultura, pero desde otras latitudes?
0: Sí, bueno, yo siento que obviamente, viendo cómo está el mundo en general, se omite muchísimo, se desprecia muchísimo, se minimiza y se simplifica, y no se, ni siquiera se toma en cuenta la complejidad que conlleva, porque, por ejemplo, la música afro es compleja, o sea, es difícil. Es difícil para las personas que estamos acostumbradas a escucharla todo el tiempo. Imagínate para las personas que no. O sea, musicalmente, como músico, es difícil. Y yo lo he experimentado aquí cuando me ha tocado montar mi música con músicos de acá. O sea, como que ellos me dicen que le cuesta trabajo. A veces yo no me doy cuenta, pero ellos me lo dicen. Me dicen, es complejo porque rítmicamente es rico, es interesante, varía, cambia. O sea, eso es una realidad. Entonces, ya solamente el hecho de denigrarlo, yo creo que es una construcción completamente social. Ni siquiera está basado en algo técnico real o en algo académico. Es simplemente por toda la polarización, colonización y todos los males que nos afectan hace tiempo y todavía al mundo.
1: Sí, totalmente, Ana. Y justo aquí lo platicamos mucho también sobre la comida, y es también la falta de comprensión, no solamente porque, a ver, está todas las personas que tienen este deseo y las creatividades que fluctúan y que se expresan, pero también está en las personas que lo escuchan, también esta apertura de querer acercarse, ¿no? Que también yo creo que es un llamado que se hace desde espacios independientes, desde una escena diferente a la mainstream, de que pues haya esta apertura, ¿no? Y también anticolonialidad alrededor de la escucha.
0: Sí, y te digo, es relativo también el tema de la apertura, porque también hay casos que no se hace desde un lugar tan respetuoso. Se hace más como un fenómeno, como me voy a poner exótico y quiero aprender esto. O sea, yo lo siento así. No, hay muchas personas que sí se acercan con muchísimo respeto, y he conocido muchísimos músicos que saben, incluso te puedo decir que saben más de canciones y música cubana que yo, que me dicen, no, he escuchado tal canción, y yo, no. Y lo hacen desde un respeto, desde un amor real, y sobre todo un respeto en cuanto a lo que van a hacer con esa información, en cuanto a qué, desde qué lugar lo van a promover con su trabajo, ¿no? Y yo siento que eso también es importante diferenciarlo y entenderlo. Porque sí, o sea, nos podemos acercar, lo podemos incluso comercializar, pero tenemos que entender qué es lo que estamos comercializando y qué es lo que estamos consumiendo y qué es lo que estamos proponiéndole a otras personas y desde qué lugar lo vamos a hacer. Yo creo que eso es súper importante porque hay muchísimas comunidades, hay muchísimos espacios que están en situaciones complejísimas, pero que tú vas y te dan el conocimiento y te dan la información y te, ¿entiendes? Entonces eso hay que cuidarlo también, hay que valorarlo, hay que ir y de cierta manera retribuirle a esas personas también lo que hacen, la conservación, o sea, todo el trabajo que hacen, que es increíble, porque la oralidad como principal elemento al final es lo que hace que nosotros podamos saber cómo es esa música. Por ejemplo, cuando tú estudias la música universal, hay mucha información que no se tiene, pues, precisamente porque se perdió la oralidad, se perdió. Hay mucha información que se pierde. Entonces, el hecho de nosotros poder tener esa música hoy por hoy y poder escucharla, consumirla, ver que la tocan, ver realmente, que pasó de generación en generación, es un tesoro. Entonces es un tesoro que hay que cuidar y que hay que enaltecer y respetar mucho. Sí, y te digo, en general en la música cubana, yo siento que hemos tenido la dicha o la desgracia de que sí se ha comercializado muchísimo la música cubana y la música afrocubana en general. Sí ha tenido muchísima visibilidad. En comparación, por ejemplo, ese día estábamos haciendo la comparación con Venezuela, que no ha tenido la visibilidad que se merece. Y yo siento que también se crea una especie de cliché un poco, se crea un estigma, un estereotipo. Y eso yo siento que es algo que forma parte del proceso. Forma parte de que todos los que tenemos que ver aclaremos y pongamos un poco nuestro grano de arena para que no sea solamente eso y ya. Porque muchas veces he ido a lugares y solamente quieren que toquen son o solamente quieren que toquen, qué sé yo, ¿sabes? La música más tradicional, más típica. Y yo digo, mira, lo que yo hago es esto, porque eso que tú me estás diciendo, eso es lo que hacían mis abuelos y es hermoso y a mí me encanta, pero yo soy una nueva generación. Entonces también observar los procesos evolutivos de la música también es importante y no estigmatizar solamente lo que se hizo famoso o conocido en una época y ahora vamos a ignorar todo lo nuevo porque eso no, o sea, yo creo que la idea es abrazar el proceso, abrazar la evolución, porque somos diferentes generaciones, obviamente, yo no voy a componer como componía mi bisabuela, o sea, mi bisabuela componía cha-cha-cha y yo compongo cha-cha-trap, que es diferente.
1: Me encanta, queremos escuchar un cha-cha-trap, sí, y me gusta
0: sí,
1: que pongas...
0: Sí, dentro de las canciones...
1: ¡Ay! Bueno, ya está, pues es que es eso, creo que es muy importante lo que dices, porque además esta parte de entender la ética también y los sobre la mesa poner las discusiones sobre apropiación cultural, folclorización. Exacto. Y justo lo que tú dices, no encasillar la creación de las personas y sobre todo de quienes son depositarias de la cultura desde Exacto. La cultura, ¿no? Porque eso también digo, digo que hay muchas relaciones entre la música y la comida.
0: Como que a veces te quieren hacer cuestionarte tu propia identidad.
1: Claro, así, como, así de, ¿qué está pasando? Sí, totalmente. Entonces aquí justo el llamado es ese, ¿no? Invitar también a pensar en el terreno de la ética, ¿no? En estos tiempos oscuros y también donde mucho de esto también pasa, ¿no? De cómo mucha gente se enriquece gracias a los conocimientos de las comunidades, también entender que no todo está para comercializarse, ¿no?
0: Exacto. Hay cosas que yo siento que tienen un valor ritual, hay cosas que tienen un valor místico, porque mucha cultura, o sea, mucha parte de la cultura viene de la religión, viene del misticismo, y eso tú le debes un respeto. O sea, eso es súper importante. Yo en el taller, por ejemplo, yo no quise abarcar incluso temas religiosos, o sea, traté de hablar lo menos posible al respecto porque siento que no tengo el conocimiento, siento que es algo que debe hacer una persona que se dedique de lleno a la religión, que al menos no es mi caso. O sea, yo trato de hablar siempre desde la parte cultural, musical y desde lo que conozco, porque es súper importante también respetar los terrenos de cada aspecto. O sea, no podemos, ya porque soy cubana vengo y ya yo... No, o sea.
1: Sí, exacto. Y es importante conversarlo y pues precisamente por eso estos espacios donde podemos hablar libremente, ¿no? De estas, pues al final todo lo que, los claroscuros que implica, ¿no? La creación humana, pues por eso qué bueno que estás aquí, Ana, para platicarlo y que
0: muchísimas
1: la gente lo piense un poco más. Vamos a ir a una pausa musical con el tercer tema que tenemos el día de hoy y esto es Resistencias Alimentarias. Seguimos con Ana Monier.

0: Ana, cuéntanos un poco más de la selección musical que hiciste para nosotros el día de hoy. Nos encantó este grupo, platicábamos Ana y yo fuera del aire, y le decía que yo no conocía este grupo y me encantó. Así es que vamos a platicar un poquito más de esto.
1: Bueno, este grupo se llama Interactivo, liderado por Roberto Cacace, es un gran músico cubano. Es un grupo que marcó mi generación totalmente. O sea, desde la secundaria era ir a los conciertos interactivos, todos nos sabíamos las canciones, esperábamos los discos, la música, porque era como un poco que narraba nuestra realidad, ¿no? Incluso de generaciones mayores, porque ellos son como de los 2000 y cacho más o menos, entonces como que los que eran adolescentes en esa época como que fueron creciendo y también. Y es un grupo icónico porque cada artista es un alma, es un color y se juntan todos y crean esa magia, esa mezcla entre las influencias, tiene influencias norteamericanas en la música afrocubana, del rap, de todo. Y ellos no tienen como límites, yo diría. Y siento que es una banda que me marcó muchísimo y gracias al universo, a todo lo que hiciste, tuve la oportunidad de cantar con ellos en el Festival Jazz Plaza, creo que de 2023, no recuerdo bien. Pero aparte de que me marcó como generación, también me marcó como músico, porque son músicos excelentes, excelentes, excelentes. Cada uno de los músicos que estás escuchando ahí es un maestro. Y tocar y cantar con ellos para mí fue una experiencia también que me marcó demasiado, me hizo crecer mucho, me hizo aprender mucho y me influenció mucho en cuanto a lo que yo quería hacer, ¿no? En cuanto a mi música, en cuanto a mi forma de componer. En esa época estuve componiendo muchísimo, inspirado en ellos, así como que este estilo, así. Y realmente es un grupo que les recomiendo a todos escuchar muchísimo. Ahora están radicando en España, así que si alguien de España nos está escuchando, vayan a verlos para que vean lo que es bueno de verdad, la verdadera fiesta.
0: Eso, justo ahora platicabas, ¿no? De pues que te inspiraron en ese momento para tus composiciones, para lo que estabas haciendo. Platícanos un poco más de eso. ¿Qué estás haciendo ahorita? ¿Qué te inspira? ¿Qué viene para ti y para que podamos también eso seguir tu trabajo? Si vas a tener conciertos pronto, cuéntanos.
1: Bueno, ahorita yo creo que todo este año ha sido un año de musicalmente de asimilación a nuevos sonidos, porque sí, o sea, prácticamente toda la música que he conocido este año nunca la había escuchado en mi vida. O sea, ya conocía muchos clásicos de la música mexicana, pero te digo, ya el sonido joven, más actual, de músicos independientes, de amigos que he hecho, sí, como que digo, wow. Y aparte, otra cosa importantísima que me ha marcado muchísimo aquí en México es la multiculturalidad que hay, o sea, Venezuela, Colombia, Argentina, Chile. He conocido músicos de todos lados aquí. Australia, Estados Unidos, que radican aquí, o sea, que están haciendo su carrera aquí. Entonces, eso también me ha hecho seguir asimilando muchísimo más. Y creo que este año he compuesto muchísimo, o sea, creo no, este año he compuesto muchísimo, pero todavía como que no me he decantado por lanzar nada. De hecho, tengo una canción que compuse en Cuba, un afro igual, que no he lanzado, porque todavía me estoy aclimatando en varios aspectos, o sea, como yo siento que encontrar mi team work para hacer ya este tipo de cosas de mi carrera, que conlleve un poco más de compromiso, uno a veces es como un poco quisquilloso con eso, y todavía estoy en ese proceso de búsqueda. Sí he estado componiendo, colaborando, componiendo con otros artistas también, que me ha ayudado muchísimo a entender también un poco la visión acá y el lenguaje. Y mi futuro, ahora mismo, tengo un concierto el 26 de febrero en la terraza de la Cineteca Nacional por el aniversario de Horizonte Jazz, la emisora. Y ahí ese concierto se va a estar transmitiendo en vivo. Así que pueden tanto escucharlo en vivo a partir de las 7, de 7 a 8, o también pueden estar en vivo allá en el evento. Va a estar muy bonito porque invité a un amigo cubano que se llama Pedro Sánchez, que también sacó un disco hermoso. Va a estar ahí conmigo compartiendo algunas de sus canciones. Vamos a cantar juntos. Tengo otros invitados también súper especiales. Y bueno, la verdad es que ahora mismo estoy en planes de seguir componiendo hasta que encuentre un poco como el sonido que quiero sacar acá. O sea, como ya tener listo la selección de las canciones que quiero hacer, elegir así el equipo y las cosas que quiero hacer. Pero bueno, mientras tanto igual pueden estar súper pendientes a mis redes porque me presento en diferentes lugares acá, espacios, sobre todo me han abierto mucho las puertas clubes de jazz como Parker en Lenox y Azatlán. Ocasionalmente me presento por allá, pueden también estar pendientes en mis redes, ir a verme y así.
0: Eso, para que vayan a esta tocada de la Cineteca, si no la escuchen, si no están en la Ciudad de México, pero también eso, ¿no? Creo que es importante esto que dices también de hacer las cosas con como en esta pausa, ¿no? Que no necesariamente este mundo comercial que te empuja, ya saca algo, por favor, ya sube algo, porque no, hay que vender, vender, vender, ¿no? Sino que las lógicas también vayan siendo otras, Ana, porque es demasiada presión, ¿no?
1: Sí, es demasiada presión y siento que hay mucha velocidad. O sea, como que uno tiene que. Se supone que lo ideal es como que tú saques música, saques música, saques música, así constantemente. Y en cierto modo, comercialmente puede funcionar y está increíble. Y yo aplaudo a los artistas que tienen esa oportunidad, que tienen ese privilegio, que también lo es. Pero ahora mismo yo estoy como en mi proceso, en mi tiempo. Siento que, por ejemplo, las presentaciones en vivo que he tenido este año me han ayudado muchísimo. O sea, conectar con el público, entender el público, que es diferente, porque en todas partes los públicos son diferentes. Yo siento que de ahí estoy sacando muchísimas, muchísimas cosas. Antes de anticiparme a solamente lanzar música y ya, como que este año que me he tomado de conocer, de presentarme mucho en vivo, de promocionar mi música, también me ha ayudado mucho a saber cuando saque la música, cómo y en qué dirección ir. O sea, es como ha sido un proceso de estudio de estudio, ¿no? De
0: Claro.
1: estudio del público, del mercado y así.
0: Eso, ¿qué sonidos te están llamando la atención ahorita? Hace rato me encantó el término de chachatrap, lo amé. Dije ya, es que tiene que haber, o también va a haber chacharrap, seguramente, ¿no? Chachatón.
1: Bueno, ese término, el chachatrap, lo escuché por primera vez porque lo dijo el productor que hizo esa canción junto a mí, que se llama Ángel Toirac, un músico también excelente cubano, joven. Él lo dijo así como en broma, porque yo le dije, toda la serie de canciones que produjimos en ese momento, yo le dije que quería que todas tuvieran un toque urbano, porque siento que lo urbano también forma parte de mi formación, o sea, lo afro, lo cubano, lo jazzístico, lo clásico y lo urbano, porque en mi casa también se escuchaba reggaetón de Puerto Rico, en mi casa se escuchaba Don Omar, Tego Calderón, Daddy Yankee. Todo, todo. Y ahora Bad Bunny, yo escucho a Bad Bunny, obviamente, porque me recuerda mucho esa época cuando era niña, ¿no? Y te digo, mis padres nunca tuvieron como una limitante en cuanto a la música. O sea, lo mismo que me ponían música clásica, porque tenía que estudiar también y ver música clásica, y me ponían lo que sea, ¿sabes? Yo siento que yo no tenía límite en cuanto a música. Por eso ahora al componer me siento libre. O sea, como que digo, si hago esta canción así súper urbana y con una letra bien diferente, ¿por qué no lo voy a hacer? O sea, si al final todo forma parte también de lo que yo soy, de las cosas, ¿no? Del barrio en el que me crié también, de la adolescencia, la fiesta, el reggaetón, el
0: Sí, totalmente, hay que perrear y todo. Y como dices
1: sí.
0: tú, no cerrar como la mente y a escuchar todas las músicas posibles, sean incluso comerciales o no. Digo, el tema es escucharlas, ¿no? O sea, hay que siempre estar en esa apertura, así como probar los sabores que se nos presenten en la calle o en donde
1: Claro.
0: sea. Eso también nos va a ayudar a tener otras inspiraciones, otros pensares sobre lo
1: Y
0: que
1: te
0: queremos
1: digo,
0: hacer.
1: no poner límites en cuanto al género, porque a mí me puede gustar muchísimo un artista de un género, pero a lo mejor no me gusta más ningún artista de ese género. O sea, como que todo es muy relativo. El ser humano conecta y el arte es para conectar. Entonces tú no tienes ni por qué conectar con todo ni por qué no conectar con nada. O sea, tampoco hay que cerrarse. Y yo siento que ahora mismo mi forma de escribir sí está bastante dirigida hacia lo urbano. Yo me sorprendo porque la verdad es que nunca, o sea, esta es mi etapa así donde estoy escribiendo más así. Hubo una época que estuvo muy influenciada por la trova, entonces las letras eran como más líricas, más poéticas, así. Pero ahora siento que estoy explorando esa parte de mí que tal vez por el rechazo que podía haber sentido en la escuela, porque en la escuela sí era muy, muy rechazada esa música, me estuve limitando y estuve, vamos a decir que, reprimiendo. Y eso también hace daño, o sea, reprimirse aspectos de uno, de su creatividad, no es bueno. Entonces ahora simplemente estoy fluyendo con eso, con esas canciones que se me están viniendo a la mente, que se me están ocurriendo.
0: Eso, me
1: Y
0: encanta.
1: bueno.
0: Ya vamos seguramente a tener un material bien interesante para escuchar y tal vez perrearemos, tal vez.
1: Esperemos.
0: Esperemos que sí. Ahora justo te quiero preguntar hablando, pues sí, en términos de género, ¿tú consideras que pues hay más retos de ser compositora, pues al ser mujer, al ser cubana. Sé que, pues de repente sabemos que pues hay espacios que ahora se han abierto, también esta parte de cubrir cuotas, pues existe, pero pues los retos siguen ahí, las cifras también siguen ahí. Entonces, ¿cómo lo observas tú? ¿Cómo lo vives?
1: Bueno, la verdad, directamente como compositora, sí he sufrido mucho, porque siento que personas importantes que tienen un peso, o sea, como vamos a decir que su criterio tiene un peso, como que no han sido amables con mi proceso creativo. O sea, yo siento que si a lo mejor hubiera sido un hombre, no lo hubieran hablado de la manera que me lo hablan a mí. Sí me han hablado así feo. Te digo, me han hecho comentarios que para nada han sido buenos ni constructivos. O sea, porque ni siquiera te están diciendo algo que puedas arreglar. Es como que simplemente eso, no sé, una vez en la escuela me dijeron que eso era música infantil lo que yo hacía. Como despectivo.
0: Claro.
1: Si hubiera sido música infantil, perfecto, se respeta, la música infantil es hermosa. Pero me lo dijeron como queriendo burlarse.
0: Minimizando.
1: Minimizando, exacto. Y sí siento que, y vino de una persona mayor, hombre, ya sabemos.
0: Sabemos, ¿no? Sí, siempre pasa, la macho explicación es una realidad.
1: Exacto. Y sí siento que es que a veces es difícil uno, como que se respete tu criterio y tu visión como creadora, a veces es más difícil porque la música es muy, muy machista en general, o sea, está en general. Los líderes, todo está dirigido por hombres. Y yo, o sea, cuando yo dirijo mi banda, la mayoría son hombres, pero a veces no es porque yo quiera, a veces simplemente porque es lo que uno encuentra más fácil o el acceso que tienes más es mayor cantidad de hombres. No conoces a veces a las propias mujeres músicos. Y sí me ha pasado en general, o sea, siempre he estado muy rodeada de hombres, más hombres que mujeres, en la industria en general, en todos los sentidos, tanto en cosas en vivo como en estudios, como en todo, ¿sabes? Entonces también uno, como de cierta manera te creas una coraza también. Yo siento que también me ayuda a ser más fuerte, a ser más, porque no me gusta tampoco ser desagradable, o sea, como que tampoco, uno tiene que encontrar un equilibrio. Entonces también me ayuda a forjar mucho mi personalidad en cuanto a lo que quiero dar para recibir también. Porque si yo simplemente soy grosera, tampoco voy a recibir lo que quiero, que al final es que todo fluya en la música y que las cosas estén bien. Sino como que tienes que ahí ser amable, pero a la vez imponer tus límites, pero ¿sabes? Como te vuelves una maga.
0: Pues es que sí, son aprendizajes también, ¿no? Como bien dices también, todas las personas tal vez aprendimos de una manera a hacer, a dar comentarios, ¿no? Que pues no siempre son, como dices, constructivos, pero bueno, también se trata de, ¿no? Darle la gira a la tuerca y buscar otras maneras de ser y estar en el mundo y de hacer tu trabajo como quieres. Ana, ¿tú crees que existe así como en la cocina la sazón en la música? Sabemos que hay gente que por más que estudie y tenga así, puede tener las personas más doctas en enseñanza musical, pero algo pues no conecta, como ahorita decíamos, hay expresiones humanas y culturales que vienen de un lugar más profundo, ¿no? Una escucha a un pregonero que va en la calle y dices, de repente te mueve algo y no sabes qué es, porque es eso, es la expresión humana. Sí, ¿tú crees que esto existe? Porque a mí me encanta hacer esa pregunta, porque yo sé que en la cocina pasa, y pasa mucho, pero ¿tú qué opinas con la música?
1: Yo siento que sí pasa. O sea, yo siento que la música, o sea, hacer arte en general, te desbloquea cosas de uno mismo que a veces tienes reprimido, que tienes bloqueado. Entonces yo siento que esa persona que es capaz de abrirse así, liberarse, independientemente si está afinado, si está cantando bien el tempo, la canción, la letra, lo que sea, si uno es capaz de conectarse, es porque esa persona está abriéndose. Perdón. Entonces yo siento que sí, que hay personas que tienen su sazón, pero viene incluso más de lo espiritual, no tanto de lo técnico musicalmente. Por eso cuando he tenido alumnos así que me dicen, ay, no, usted cree que yo pueda cantar, usted cree que yo pueda cantar. Yo digo, todos podemos cantar. O sea, simplemente es encontrar, observar y abrir esa voz que tenemos. Pero todos podemos, de poder podemos, porque somos humanos y la voz es el instrumento más humano que existe, porque lo tenemos dentro. Entonces, claro, o sea, todo va de eso, de tu espiritualidad y la emoción que tú transmitas, que sea real, y ahí sí la gente es lo que te pasa, que lo siente.
0: Eso, hay que sacar nuestra voz. Si la audiencia hubiera escuchado nuestros hermosos cantos y berreos el día de Canto Afrocaribe, también se hubiera animado porque nos conectó muy bonito, ¿no? Que también esa es
1: Sí.
0: la intención, que nos conectemos como personas,
1: Exacto,
0: que
1: ese es el
0: busquemos
1: objetivo.
0: eso.
1: Y sí estuvo muy bonito. No, no, no digas eso porque sí estuvo lindo.
0: Sí, fue muy hermoso.
1: Yo
0: Además,
1: sentía las voces de ustedes y yo me sentía conmovida.
0: es que nos conectó, ¿no? También algo me encantó porque además contarles que Ana nos llevó la canción de Drume Negrita con la versión de Bola de Nieve, que como me encantó que lo dijeras, no es tal vez la que tiene, ¿no? Estos cambios tan, ¿no? Fastuosos musicalmente hablando, pero es que es genuina, es honesta, es una canción que sientes en alguna parte de ti, te pone la piel chinita, incluso mira, me acuerdo y así
1: Sí.
0: digo, ay, me encanta, ¿no?
1: Sí, yo
0: Sí,
1: también. Esa canción
0: eso.
1: me conecta muchísimo.
0: Es muy hermoso. Ana, te agradezco haber estado con nosotros en Resistencias Alimentarias y lo último con lo que quisiera cerrar es si quieres dar algún mensaje en estos momentos difíciles para Cuba. Tu familia está allá, pero sabemos, este programa también fue un apapacho al corazón, el escucharnos, el también conocer otras historias, el conectar con tus memorias, con tu presente, pues me parece algo lindo y que pues tal vez quien te escuche y que tal vez quien también es de Cuba también le conecte con lo que está viviendo en estos momentos. Entonces pues dejo estos últimos minutitos para que pues des ese mensaje y adelante.
1: Bueno, este mensaje lo voy a dar como si se lo estuviera dando a mi hermana pequeña, porque yo siento que tengo como esa cosa de ser la hermana mayor, ¿no? Y yo lo que les diría en general es que luchen, o sea, que no se rindan jamás por el ecosistema que uno está viviendo. Le digo, o sea, yo llevo un año aquí y sí he pasado por todas las etapas que te puedas imaginar, desde dormir en quién sabe qué y en quién sabe qué condiciones, que no me voy a poner aquí muy detallista, pero yo siento que lo más importante al final, lo real que uno tiene, es uno mismo, es lo que tiene adentro. Si lo de adentro no está bien, da igual lo que pase alrededor, como si estás en un yate con millones de pesos. Y yo les diría que no se rindan, que luchen por sus sueños, que no dejen que esas cosas afecten su amor, o sea, que afecten lo más bonito que uno tiene adentro, porque ese tipo de situaciones te amargan mucho. Pero la lucha diaria está en eso, en no dejar que eso te cambie y te transforme en una persona sin sueños, en una persona y de desmotivada, en una persona frustrada. Sí, porque sí, hay muchas personas que mueren su espíritu a causa de este tipo de situaciones. Y le diría eso, que traten de, sobre todo, cultivar el adentro. Cuando la cosa afuera está que arde, uno a lo único que se puede aferrar es lo que lleva por dentro.
0: Gracias, Ana. Gracias por el mensaje. ¿Dónde te pueden seguir para que justo ya les dijimos dónde pueden ir a escucharte pronto? También esto que viene, que ya nos dijiste que estás trabajando, pero ¿dónde te pueden seguir para que así esté todo el mundo pendiente de lo que viene?
1: Bueno, realmente mi red social, la que más utilizo, es Instagram. Ahí me pueden encontrar como AnaMonier22, @AnaMonier22. En Facebook también como Ana Monier. Y igual en todas las plataformas digitales, donde quieran escuchar mi música, donde se sientan cómodos escuchándola, van a poder encontrar algunas de las canciones que ya he lanzado.
0: Eso, muy bien. Pues gracias Ana por habernos acompañado. Fue realmente un placer escucharte y pues desde aquí decimos Cuba Libre. 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Cerraremos con la rola Tu Peluquera, justamente de nuestra
1: El
0: invitada.
1: chacha
0: Ajá, eso, me encanta. Ya llegó el momento de escuchar el chachatrap
1: trap. Sí.
0: que hiciste con Melanie Labastida, ¿cierto?
1: Sí.
0: Muy bien, pues nos vamos con esta canción, nos
1: Muchísimas
0: escuchamos.
1: gracias, de
0: Gracias
1: verdad.
0: a
1: Muchas
0: ti.
1: gracias a todos los que han escuchado el programa. Gracias a ti por la invitación tan bonita. Gracias a tu equipo. Gracias a Radio Nopal en general. Gracias México por todas las alegrías que me ha dado. Y bueno, nos veremos por ahí en próximas presentaciones. Muchísimas
0: Eso,
1: gracias.
0: el mensaje de Ana, un abrazo para ustedes que nos escuchan y quienes nos van a seguir escuchando. Compartan lo que hacemos desde este programa, lo hacemos con mucho amor y con independencia.
2: Hola, bienvenidos a todos. Estamos aquí en Radio Nopal, en el Estudio Tuna, y el día de hoy tenemos una entrevista sumamente interesante. Estamos aquí en la cabina con nuestros invitados. Estamos iniciando el programa y pues ya saben que todo esto es completamente en vivo, entonces siempre hay algunas cosillas que hay que checar antes de que todo fluya bien. Y según yo, los micrófonos están bien, se pueden como... Pueden...
3: Bueno. Hola, hola.
2: Sí, sí, sí, ahí están. Ahí están. Súper bien, ahí se escuchan todos. Muchas gracias por haber venido. Entiendo que algunos vienen desde lejos y eso se agradece bastante. Pues, buenos días. Buenos días a todos.
4: Buenos días.
3: Buen día.
2: Bueno, pues quisiera que pudieran presentarse con nuestra audiencia. Por favor, si vamos de acá para allá o como quieran.
4: ¿Qué tal? Yo soy Pablo Robles, poeta de Culiacán. Vivo aquí en la Ciudad de México y, bueno, contento de que me inviten hoy a platicar del gran Horacio, amigo, compadre.
2: Súper bien. Muchas gracias por venir.
5: Judy Martínez, poeta también de la ciudad de Querétaro, del Bajío.
2: Súper bien.
5: Súper agradecido. Qué chido que se abra. Qué chingón que se abra el espacio para hablar de un gran amigo, ¿no? Y de un gran artista.
2: Así es, así es.
6: Hola, yo soy Samuel Martínez, también poeta de Querétaro. Venimos en caravana. Y pues sí, igual muy contento a ver qué podemos compartir por aquí.
2: Súper.
7: Y yo soy Salvador Herrera, artista visual, y pues nada, bienvenidos.
2: Muchas gracias. Quisiera dar contexto un poquito de cómo surge todo esto, y creo que es muy valioso comentarlo. Hace 3 semanas nos fuimos al Cut Out y estuvo súper bueno, o sea, es la primera edición a la que yo voy y fui a cubrirlo justamente por Radio Nopal y fue toda una experiencia, ¿no? O sea, me parece sumamente interesante todo lo que se puede gestar en en tan pocos días y creo que justamente ese es un punto de partida muy importante para el que podamos empezar a hablar de quién estamos reunidos el día de hoy, justamente el arte, la animación, el sonido es lo que nos reunió ese día y pues hoy nos trajo acá y pues nada, quisiera esa vez en el Cut Out estábamos platicando Salvador y yo tenía mucha curiosidad de cómo lo había conocido, cómo era su relación con Horacio, y eso es lo que quisiera saber yo hoy con ustedes, cómo es que ha sido ese vínculo que pudieron formar con él, cómo fue su primer encuentro, sí, ¿quién quisiera empezar?
7: Si quieren empezamos desde el Cut Out.
2: Sí.
7: Porque así fue como yo lo conocí. Yo había ido a Querétaro varias veces, una vez di una plática ahí en la Galería Libertad y justo al final se me acercó un güey a decirme, güey, hay que colaborar, viejo. Y yo así de, pues sí, órale, va, sí, hay que hacer locuras, hay que armar cosas raras, así, me latí un chingo lo que platicaste. Y pues realmente no sabía quién era, ¿no? Pero vi que era un güey con un chingo de energía y me dijo al final, güey, soy Horacio, estamos en contacto, ¿no? Y ahí quedó y después me mandaron un mail del Cut Out diciéndome pues que ya iba a llegar al festival y que había que dejar como ciertas cosas listas, una entrevista, una cosa que le llamaba él el decálogo intransitable o algo por el estilo. Y pero yo no sabía que era él como tal porque tenía un seudónimo el mail, ¿no? O sea, yo no lo topé hasta hace poquito que busqué su nombre otra vez y vi que estaba ese mail. Pero yo noté que la comunicación del Cut Out había cambiado diametralmente, como de tener un acercamiento más de marketing. De pronto había una poesía emocionante. Yo hasta le pregunté a los directores, así de, oye, ¿qué onda aquí? ¿Quién está escribiendo? Esto está de poca madre. Me dice, ah, pues es Horacio Huarpola, güey, lo deberías de conocer. Y pues ya lo conocí en el festival. Fue muy como superficial, digámosle. Pero cuando yo me moví a Querétaro, que yo creo que llegué por ahí de 2019, 2020, dije, tengo que encontrar a la gente con la que quiero colaborar. Y de volada pensé en Horacio, ¿no? Así siempre pensé en, quiero conocerlo mejor, quiero saber más de él. Y siento que por ahí puede haber una conexión interesante, también por la presentación que nos hicieron, ¿no? De ustedes dos tienen que conocerse. Porque uh-huh. Sea aparte algo que él siempre hacía con toda la banda. Ahorita, sí. Ayer que estábamos platicando de eso, él hacía eso siempre. Güey, tienes que conocer a este cabrón y los pongo juntos en un lugar para que saquen alguna locura, ¿no? Entonces yo fui a una conferencia de Horacio en la UAC y él no sabía que yo estaba ahí. Y al final se bajó y ya, ¿qué pedo? ¿Cómo estás? Ay, bueno, mames, qué chido, güey. Justo hay unos amigos en una cantina en la Rielera, ¿qué pedo? Vamos. Y él fue el que me introdujo al mundo cretano. Yo tenía pocos amigos ahí, uh-huh. Pero él yo creo que se encargó así de hacer el RP y de ponerme en contacto con un chingo de banda enloquecida, ¿no? Y algo que le agradezco mucho es haberme puesto en contacto directo con la poesía, ¿no? Que yo como artista visual pues no lo tenía muy de cerca, ¿no? Para mí la poesía antes era así, Bukowski, Kerouac, cosas así, y con él ya mi mundo
2: se expandió,
7: ¿no?
2: Sí, qué interesante. O sea, justamente es muy importante para mí conocer esas historias porque mi relación con Horacio ha sido muy... como muy extraña, en el sentido de que justamente hace un año empezábamos aquí en Radio Nopal transmisiones en el Tamayo. Y teníamos reuniones y justamente él se conectó porque él era colaborador en Radio Nopal. Y nada, o sea, nos empezamos a seguir en redes sociales. Yo lo empecé a ver su trabajo y me pareció sumamente interesante. Y luego... No sé, o sea, había visto que él vivía antes en Atizapán, que es muy cerca de donde yo soy, de Nicolás Romero, y siempre conocer a gente que es del Estado de México y de municipios como muy cercanos, es como de, o sea, topamos, ¿no? O sea, topamos lo que pasa allá. Y no solo eso, creo que él expandió bastante el círculo y leyendo el fanzine que me dieron en el cutout que hicieron en su honor, me parece sumamente bonito cómo él hacía esta como detonación, ¿no? O sea, sembraba algo y de ahí empezaban a salir las raíces, pero muy cañón. En ese sentido lo escucho con esta historia que nos cuenta Salvador, creo que definitivamente hizo toda la conexión, ¿no? O sea, como los hongos que conectan todo tal como cual. entre ellos a nivel como macro, ¿no? Uh-huh. Me parece sumamente interesante. Antes de seguir, quisiera ir empezando un poco con la música. Entonces, pues, como que les gustaría, todo es ahorita 100% HW. Entonces, excelente. Pues quisiera que alguien se anime a poner como alguna rolita que podamos como... Creo que justamente también tuvimos una entrevista con los que hicieron el performance y Y pues eso, yo le platicaba, justamente estábamos muy cerca de Día de Muertos y yo puse la ofrenda con mi hermano este año, nos tocó ponerla a nosotros dos, vivimos juntos y la pusimos en honor a mi madre y le decía como, pon las rolas que crees que te recuerdan a ella, ¿no? Y en algún punto le dije, ¿sabes qué? Si tú murieras hoy, ¿con qué canciones te recordarían tus hijos? O sea, las que tú crees que en serio te pondrían. Y si ellos no responden nada, pues es un poco como faltó la conexión, ¿no? Porque entonces creo que no había tal vínculo. Porque cuando sabes como de, esta canción le gustaba a mi mamá o esta la ponía cuando se bañaba, no lo sé. Uh-huh. Creo que es una especie de recuerdo muy bonito. Porque es así como nosotros los vivimos, ¿no? Tal vez no era su canción favorita, pero yo me acuerdo de esa canción específicamente, ¿no? Entonces, a mí me parece un ejercicio muy bonito hacer hasta más bien una ofrenda musical, que para mí es como, o sea, es la ofrenda física y la ofrenda musical, y pues no sé quién quiere empezar entonces.
7: Yo tengo una rola aquí ya lista, la acabo de cambiar de la que le presenté a Judy. Es que justo Horacio le mamaba el ruido, la locura. Sí. O sea, algo que yo creo que compartí mucho con él fue la estroboscopia y el ruido absoluto. O sea, él tenía una pulsión por el caos.
5: Pulsión por el caos y el ruido.
7: Que a mí, pues, hice mucha sintonía con eso, ¿no? Y siempre buscábamos la forma de enloquecer, ¿no? Y creo que esta rola A ver, es Ahosan Simulacrum, déjame la pongo.
2: Sí.
7: Simulacrum.
2: Sí, justamente, pues creo que ese caos es también parte de la destrucción, y a veces en la destrucción, o sea, creo que es necesario a veces demolerlo todo para empezar a construir de nuevo, ¿no? O sea, de esos escombros, del cascajo, es como que se empieza a formar otra vez hacia arriba todo. Y qué interesante esto que mencionan. Me da mucha curiosidad escuchar la canción. Y pues muchas gracias.
5: Claro, y bueno, cabe mencionar que Horacio era adicto a la música, adicto a descubrir nuevos sonidos. Siempre tenía un nuevo artista, una nueva banda. Gallo, escucha este artista búlgaro que está rarísimo, ¿no? Y mezcla. Y era como común encontrar en Horacio esta... O sea, podíamos ir desde Zurdok hasta María Callas y dormir en la sala de su casa con Rachmaninov a todo volumen, ¿no? Era una suerte de bibliotecario y de musicólogo, de filólogo totalmente.
7: Aparte, esta rola es especial para mí porque la compartimos en un viaje de ácido súper intenso en la Casa del Rojo. Y pues, los dos estábamos enloquecidos. Entonces, esa nos pegó bien duro. Sí, pues, sí, en el bosque, sí.
2: Vale, pues vamos a darle play. Y estamos aquí en Sinestesia con nuestros grandiosos invitados. Muchas gracias por estar escuchándonos.

0: Hemos vuelto. Bueno, yo creo que acá se va armando como una especie de collage sonoro. Creo que me gusta bastante esa idea de que cada quien vaya aportando algo y se va ahí formando la imagen. Salvador nos hizo el favor de traer, pues, mucho libro y eso nos agrada bastante. Y pues recuerden que el programa va a tener un producto final que es el fanzine. Entonces, pues lo que ustedes vayan imaginando probablemente lo vean plasmado en esas hojas blancas, tinta negra, fotocopiada. Entonces, pues muchas gracias por ir aportando al collage sonoro que pues después será visual. Adelante.
1: Este es un poema de Desposeídos y Hambrientos, que es el último, bueno, el libro post-mortem de Horacio, que se publicó con la casa editora de Herring Publishers, que es indudablemente la editorial de la pandilla, la editorial de los escritores jóvenes, de la pandilla que escribe en Querétaro, ¿no? Es como el primer refugio de cada poeta joven en la ciudad, creo que Herring Publishers. Es y será. Y luego me preguntan qué es la poesía. A veces es una cosa y luego otra, pero pienso en una azotea de la CDMX, infestada de astutos delirantes dispuestos a todo, víctimas del lenguaje. Entonces la poesía son los poetas, dirían los sustraídos, con todo lo que carga, cuerpos, dolores, voces altas, o la poesía es el poema. En idea cortada a tiempo real. Eso podrían decir los panteístas. Una y otra cosa, una y otra vez, todo al mismo tiempo. Hasta que la poesía es escuchar o contener el amor raro e incómodo entre boilers y olores húmedos. Una fuerza extraña que se alimenta de un único espacio pequeño y triste.

0: ir y venir con las palabras escogidas. La poesía son los que se extienden sin importarles nada. Más que la sombra de una imagen o el dolor pasajero, poetas de azotea, poemas de ventilador, cada poema, cada voz con sus espejos y sus supersticiones. Yo les amo con todo lo que me duele, con mi dolor más vivo y lúcido, hasta que llega el momento donde alguien grita, ¡la poesía está aquí! Y todos inmutados asentimos, como cuando escribíamos sin duda alguna.
1: Muchas gracias. Qué interesante todo el punto de vista que puede tener la poesía. En septiembre fui a Madrid y conecté con una serie de poetas. Me encanta la conexión con los poetas porque todo lo sienten demasiado y todo los te hacen sentir, ¿no? Hubo micrófono abierto y pues ya en el micrófono abierto se me soltó la pluma y fue como, ya, voy. Y hablábamos de eso. ¿Qué es la poesía? ¿Qué es la poesía para ustedes? Creo que, en mi opinión, es eso que ya no puede contenerse y que tiene que explotar. Si no lo sacas, tú explotas, y mejor que explote en el papel. ¿Para ustedes qué sería la poesía?
2: Para mí la poesía es la aproximación. Es el acto de querer llegar y no tocar esa cosa, ¿no? En eso se parece mucho, por ejemplo, al sol cuando se pone, al sol cuando amanece. Es decir, cuando nosotros vemos el horizonte y vemos cómo esa gran bola de luz se va metiendo y parece que toca esa raya, pero en realidad no la está tocando. Se está aproximando a un lugar y no te deja ver ese lugar al que se aproxima. Y para mí es eso.
1: ¿Es eso que no alcanzas a tocar?
2: Es el acto de querer llegar, de querer, okay. De querer aproximarse y nunca llegar a tocarlo. Y por eso es infinita y por eso nunca va a terminar.
1: Sí, definitivamente jamás termina. Creo que no deja de terminar porque nunca dejamos de sentir. Creo que todo el tiempo estamos sintiendo algo, aunque sea como el hastío, aunque parece que no estamos sintiendo nada. Creo que en esa nada hay algo. Yo lo pondría en esa forma. Judy, ¿tú qué pensarías de la poesía?
0: Es, creo que súper complicado poder definir algo que posiblemente sea tan intransigente, tan volátil. O sea, creo que el poema que acabo de leer explica mucho la forma de pensar que teníamos un grupo de poetas de la ciudad de Querétaro, ¿no? Y que creo que fue lo que principalmente nos juntó desde un principio, esta idea de que la poesía puede ser una cosa u otra.
1: Y supongo que tal vez tuvieron, no sé, me imagino, que muchas veces estuvo esta conversación con Horacio. Si él pudiera manifestarse en este momento, ¿qué creen que podría decirnos?
0: Yo creo que sacaría su celular, abriría el Poesía es Bot, scrollaría hasta caer en un punto y diría, la poesía es este tweet que acabo de
1: leer. Me encanta ese bot, lo amo.
0: Y es que justamente el bot nace de esta pregunta, de esta inquietud, de este ir y venir, que más que nada era un ir y venir con las viejas voces de la poesía queretana, que para en aquel entonces surge exactamente de la réplica de estas personas hacia lo que estamos haciendo, ¿no? Y para ellos era, eso no es poesía. Pero es que me acuerdo mucho, que hace poco nos acordamos en Querétaro, de este mote, poetas de Twitter, ¿no? Es que esos son los poetas de Twitter. Y me acuerdo que escribieron en algún momento un texto súper hater, súper enfocado en nuestra poesía, de varios, ¿no? De Horacio, mía y de varia pandilla de acá de México. Y decían justo eso, es que eso es un tweet, eso no es un poema, eso es una publicación en Instagram, eso no es un poema. Y entonces empieza, ¿qué es la poesía? ¿No? Y entonces empieza este juego, incluso hasta un poco como conceptual, ¿no? Sin querer serlo, sin querer planearlo así, pues así salió. Y entonces era pues claro, ¿no? Y era como gritarle a estos poetas más grandes que aparte eran, se estaba extraño porque Horacio era parte de un grupo de poetas que eran una generación abajo de él, ¿no? Él nunca terminó de compactar y de encajar con el grupo poético de Querétaro de su generación, ¿no? O sea, fueron muy pocos los poetas que realmente, o sea, porque también Gerardo, Antonio, José, ellos son más chicos que Horacio. Horacio era el hermano mayor, era literal, tenía una función de hermano mayor, era el que te enseñaba un disco chingón, que te presentaba tu nueva banda favorita, el que se encargaba de que estos dos poetas hermosos se conocieran, ¿no? De este artista visual y este músico tuvieran algo que ver, ¿no? Entonces había este cierto magnetismo hacia él y en aquel entonces, estoy hablando de tal vez hace unos 13, 14 años, esa era la visión, sacar el poema del libro, sacar a la poesía del papel, de lo tradicional, y ese fue como el primer moto de como autoimpuesto por la poesía en Querétaro, porque fue un grupo de 4 o 5 pelados que dijimos, güey, qué hueva, no, no quiero publicar con el Fondo Editorial de Querétaro, no quiero publicar, quiero hacerlo con una imagen, quiero hacerlo con una rola, quiero meter ruidos, quiero meter visuales, quiero expandir el poema, porque el poema por sí mismo termina por aburrir. O sea, las lecturas de poesía como tal, pueden llegar a ser aburridas y llegar a ser un castre, ¿no? De estar escuchando a los cuatro pelados helénicos en la mesa con mantel verde y ahora el maestro Miguel Aguilar, no, ya es como, güey, ya basta. Esa fue la primera como réplica o contrarréplica que se dio en la ciudad, ¿no? Que es, güey, no. Y que esa misma postura creo que se tomó de generación, luego vienen, o sea, vienen otras personas acá en el DF, los Belafonte con esta idea del Onel,
1: Ajá, lo
0: y
1: hice por el
0: entonces,
1: punk.
0: y exacto, y entonces empieza a ver, o sea, empieza a moverse la poesía por otros canales, por otros lugares, empieza a llegar a otra pandilla, a otra gente, que la idea era esa, siempre, sacarla del mantel verde, sacar del libro, sacar del fondo, para que llegue a la pandilla, para que llegue al underground, para que llegue a los lugares que usualmente este imaginario de lo que es el arte y de lo que es lo poético no considera hasta a veces como digno, ¿no? Y puede sonar muy fuerte, pero hace un par de años era real. Que la poesía no podía, o sea, para mucha gente, para otras generaciones arriba de nosotros en Querétaro, la poesía que salía de este formato tradicionalista no era poesía, ¿no? Entonces creo que ahí viene esta réplica contra réplica que aventamos y entonces, ¿qué es la poesía? Y eso se le queda a Horacio por años, ¿qué es la poesía? ¿Qué es la poesía? ¿Qué es la
2: Y
0: poesía?
2: también creo que una pregunta complementaria es ¿quién es el poeta? Una idea que le gustaba mucho a Horacio era el de decir, bueno, ¿quién es el poeta? Y él pensaba, yo siempre estuve de acuerdo con eso, que el poeta se parece más al artista que al escritor, o tiene más que ver con el artista que con el escritor. Y eso era algo que se veía mucho en su obra, se ve todavía mucho en su obra y en su manera, en su cosmogonía, en su manera de tratar a la gente, ¿no? En su manera de conectar, como decían todos ahorita. Entonces, creo que el Poesía es Bot, por ejemplo, lo que su función, entre otras, era el de ver que la poesía es irrefutable.
0: Claro,
2: Es decir,
0: existe.
2: cuando tú dices que la poesía es tal cosa, bueno, es también esta otra cosa. Y en la poesía es un café andati tibio, tibio.
0: Claro. Sí, y que al final era esta misma respuesta, ¿no? Y creo que al final bueno, ahora pues todos nuestros bots están muertos, nuestros bots murieron. Twitter quitó esta forma en la que nosotros programábamos los bots, que estaba raro porque éramos personajes que no programaban. Ni Horacio ni yo programábamos y ahí nos tenías a veces 3 de la mañana con Canek Zapata, ¿no? Y
1: Sí, sí,
0: preguntándole
1: sí.
0: cosas y oye, güey, y usábamos este como pequeño portal super kawaii para como muy coreano para...
1: Yo me sentía programar. Toda una hacker, o sea, haciendo mi bot era como de sí.
0: Entonces era como que eran el ejército de los bots, ¿no? Y entonces eran también otro tipo de trabajo poético, estar con tus amigos y tirar, ¿qué le metemos? A ver, la información y cómo, y aquí ya se me trabó, a ver, Canek, ¿cómo le hacemos para que...? O sea, porque pues Canek era el único que entendía realmente del lenguaje de programación que se usaba, güey.
1: Sí.
0: Nosotros todo lo que hacíamos era un simple copy-paste y llenábamos información en un servidor coreano que te ayudaba a programar. O sea, tú metías la información de lo que querías con ciertos códigos, ciertos grupos, cierta información, y el bot te lo codificaba y te hace cuenta que la página te lo codificaba y te lo pasaba ya al código. Entonces tú copiabas el código y vas a Twitter, hacías lo que tenías que hacer y ya tu bot quedaba funcionando. Y entonces, o sea, era como también ese trip de la aventura ante lo digital, ¿no? Que si era, terminaba siendo una aventura porque pues los bots de repente o no funcionaban, o a las 3 de la mañana empezaban a decir cosas raras o lenguajes que ya no se
1: llamaban. Empezaban a hacer su propia poesía.
0: Sí, ¿no? Y ese era como también una idea que nos movía mucho, como, o sea, son cosas que para ese entonces pues creíamos que iban a vivir por siempre.
1: Sí.
0: Que se iban a quedar ahí hablando el siloloquio digital, ¿no?
1: Ese siempre es el problema, ¿no? Creemos que siempre vamos a estar acá. Y, claro. Y la verdad es que todo cambia. Me voy con esto.
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0: De la criatura de refugio nació una tormenta que habla, vive entre la destrucción. Entonces la criatura se quedó suspendida y tejió un campo de fuerza.
1: Boom. Sí, ese campo de fuerza es el que nos tiene aquí unidos,
2: sigue vivo, ¿no?
1: Sigue vivo. Y bueno, no sé si alguien quiera leer.
3: Me gusta hablar con otros poetas, porque asimilo todo lo que les cuesta asimilarse como poetas. Me gusta leer sus poemas, porque desde allí me siento cómodo. No es condescendencia, es habitarse desde la ruina. En cada texto me hablan, como cuando te habla un ángel que perdió sus alas y no quiere recuperarlas. Desposeídos y hambrientos, dejando encima toda su estela incomprensible.
0: Muchas gracias. Me encanta. O sea, creo que parte de ese tema que decíamos de qué es la poesía, pues también no es que alguien lo pueda definir, ¿no? O sea, cada quien lo toma y creo que eso es también lo bello, que lo va formando en su cabeza y de pronto puede ser una imagen, un momento, y creo que también poesía podría ser este momento. Muchas gracias por estar acá.
2: Gracias, gracias.
3: Sí, a mí me gusta mucho este poema que acabo de leer porque, como lo que decía Pablo hace un momento, o sea, eso de que como un ángel que perdió sus alas y no quiere recuperarlas, o sea, como que, y hablando como también con lo punk, digamos, o sea, realmente sí es completamente contestatario, o sea, no me acuerdo quién era, Yolanda, Joel, ¿segura? Uh-huh. Leí un texto que escribió justo también pensando un poco en Horacio hace como un año o algo así, y hablaba mucho también como sobre bueno, de la escena en el 2015 más o menos, en el que como que empezó, bueno, en esos años como haber muchas lecturas y había mucha como mucha sinergia, y que fue la manera en que yo conocí a Horacio también, a Judy, a Pablo, pues a todos aquí prácticamente. Bueno, el punto es de que estaba como esa, o sea, que realmente para Horacio yo siento que era mucho esta energía o esta vivacidad de, no, o sea, a mí a veces no me agrada tanto la palabra, pero como de resistir, y como, ¿no? La poesía es un refugio para todos, ¿no?
2: Claro.
3: Eso sí es como, lo veo más como la energía del refugio que de la resistencia, la verdad, pero como de y aquí caben todos, ¿no? Que es ese famoso tweet que se viralizó por ahí. Bueno, el punto es como que realmente es escribir poesía no tiene sentido en el sistema. O sea, en el sistema capitalista, o sea, no es como completamente contradictorio. O sea, escribir esto y, o sea, bueno, no sé, y siento que eso es algo que Horacio como compartía de una manera completamente múltiple con todo mundo, y nos hacía ver, seas quien seas, te hacía ver eso, ¿no? Y cómo la poesía, hagas lo que hagas, está en tu vida, ¿no? Algo así.
2: Claro,
0: sí.
2: o creo que es la lección que, bueno, al menos creo que a Sammy, a mí, nos lo tuvo muy presente siempre, ¿no? Yo recuerdo mucho sus palabras. Gallo, eres un artista. Asúmete como un artista.
0: Asúmete.
2: ¿No? Y eso creo que para un Judy de 18, no, 17 años fue súper
0: impactante.
2: Güey, decir, claro, si un artista tan grande como Horacio Barpola está aquí diciéndomelo, güey, puede ser que me pueda asumir como tal.
4: Además, como que tendemos a ver en este país a la poesía como un rito de paso, ¿no? Es decir, que hay poetas que si realmente son buenos y realmente se gradúan, llegarán a escribir otro género y van a dejar la poesía atrás como si se tratara de un andamio, ¿no? Y en realidad creo que la enseñanza de vida de Warpola, entre otras, era el decir, no, esto es para siempre, ¿sabes? Como que no es una fase, mamá.
0: Soy poeta, mamá.
4: Y me acordé ahorita de otro poeta que ustedes seguro también conocen, el Henki, que un día en una lo que era básicamente Así, todo el mundo estaba en su rollo, así, tomando, fumando, etcétera. Y se me acerca ese güey y me dice, güey, tenemos que ir con el INEGI. Y tenemos que hacer un censo de poetas en México. Tenemos que saber cuántos somos. Y así, me empezó a decir un plan súper detallado. Y le dije, güey, ¿pero en qué basas como todo tu trip? ¿Por qué? Y me dice, es que nadie nos va a mentir. Si tocas en una casa y te abren y dices, ¿cuántos poetas viven en esta casa? Claro. No hay ningún incentivo económico, ni social, ni nada. Si dices que es poeta, no ganas nada diciendo que eres poeta. Entonces, sí, probablemente sea verdad. Y creo que desde entonces, cuando la gente me dice, no, que eres poeta, les creo. Y eso no pasa con nadie, o sea, incluso si dicen, eres abogado, dices, bueno, se habrá titulado, ¿no? Pero si alguien te dice, es poeta, yo le creo. Creo ya.
2: Le creo, claro.
0: Les late que vayamos con la canción que escogiste, justamente.

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1: Excelente. Mira, yo voy a leer este que también para mí es el primer Horacio al que conocí. Fue la primera presentación de un libro de Horacio a la que fui, Gestas. Y me impactó mucho. Y este
2: ese que escogiste es brutal.
1: Este acá y sí, güey, este poema es brutal, lo leí el día que falleció frente a su feto. Supongamos que me tomo el líquido que contiene este frasco. Supongamos que el líquido es amoníaco. Supongamos que soy inmune al amoníaco. Supongamos que después de beberlo salgo de mi casa caminando hacia la tienda y un hombre me mira de lejos. Supongamos que ese hombre es Dios. Supongamos que Dios se disfrazó de hombre y quiere hablar conmigo. Supongamos que me confunde con otro ángel. Supongamos que todos los hombres somos ángeles. Supongamos que los ángeles existen. Supongamos que Dios se me acerca y me pide un trago de amoníaco. Supongamos que guardé el frasco en mi bolsillo y se lo ofrezco. Supongamos que Dios no es inmune al amoníaco y muere en mis brazos. Supongamos que para Dios morir tan solo significa transmutar. Supongamos que transmutar es vivir. Supongamos que vivir es matar. Supongamos que ya no pude comprar nada en la tienda porque me quedé dándole resucitación cardiopulmonar al hombre Dios recién muerto. Supongamos que revive. Supongamos que revive como un monstruo. Supongamos que el monstruo es toda la sociedad. Supongamos que todos somos monstruos. Supongamos que estos monstruos escriben poemas. Supongamos que esto es un poema. Supongamos que yo soy un monstruo. Y supongamos que los monstruos somos inmunes al amoníaco. Supongamos que la inmunidad es una incapacidad intelectual. Supongamos que el cosmos es inmune a nosotros. Supongamos que nosotros, a pesar de ser monstruos, también somos cosmos. Supongamos que el amoníaco en realidad somos nosotros. Y el frasco es apenas una vasija del multiverso. Solo supongamos.
0: ¡Pum! Muy bueno.
3: Velocidad para otro tiempo. Nos vi en el futuro. Llevábamos mochilas y cuadernos. Construíamos una casa en donde los niños parecían estatuas de cristal. Sentíamos todas las flores de nuestro cuerpo. Pude verlas como bosques inmensos. Todo en ese futuro era intimidad y contemplación. Un flujo de sueños imposibles que se alejan. Éramos polvo de edificios en construcción, deshaciéndose en la punta del músculo, como caramelo que se voltea con la lengua. Nos vi en el futuro, pero ya no sé si fue un sueño. Había ríos congelados y ciudades cubiertas de plantas. Todo moría a la intemperie, habiendo caminos para los animales salvajes. Todo moría sin irse a ningún lado. Moría para quedarse y aquí pudriéndose, como nutriente y encarnación. Los campos brillaban como nunca. Nos vi en el futuro y me parece estar inventándolo todo. Un hombre me parecía, llevaba linterna y barba muy larga. Nos vi en el futuro, pero de nada servía. De cualquier forma, el campo iba a incendiarse.
0: Muchas gracias. Me encanta porque creo que justo este que leíste, supongamos como que se amarra de una palabra y ya nada más, pero termina en otro lado muy, muy distinto, ¿no? Y lo único que te mantiene es el supongamos.
1: Claro.
0: Y creo que, pues justamente partiendo de esto, así creo que funciona la vida. Comenzó en un punto y ya a veces volteas y ya no alcanzas a reconocer qué era eso que con lo que iniciaste, ¿no? Y ya creo que en ese sentido creo que Horacio lo hizo bastante bien en cuanto a su transformación. Creo que se fue transformando, se fue convirtiéndose en muchas cosas y creo que fue también convirtiendo y generando este vínculo entre todos ustedes. ¿Alguno de aquí es poeta?
1: Los tres.
0: Llegó el Inegi y dijo, aquí, ¿quién es poeta?
1: ¿Cuántos poetas hay?
0: ¿Me pueden decir, por favor? ¿Y cómo surge el poema en su vida?
3: Creo que la... Es importante pensar también en la reescritura del origen. Ahorita mencionabas como el recurso este... Ni me acuerdo yo cómo se llama.
4: Yo tampoco está tratando.
3: Anáfrasis, creo. pero bueno, es como cuando te dicen, ¿por qué eres poeta? Tú puedes decir, no, es que el lenguaje, pero en realidad, a lo mejor empezaste porque escuchaste un día, ah, está chido, voy a hacer algo, ¿no? O porque te rompió el corazón. No sabes, da igual, ¿no? O sea, como, ¿por qué decidiste hacer tal cosa? Ahorita puedes dar mil ejemplos. O sea, yo estudié Derecho, entonces uh-huh. Me dicen, ¿por qué estudiaste Derecho? ¿Por qué eres abogado?
0: ¿Qué?
3: Un día...
5: De lo que nos venimos enterando. Sí.
3: Soy abogado de la UNAM.
6: Fuerta abogado.
4: Fuerta abogado.
3: Y un día me preguntaron, güey, ¿por qué estudiaste Derecho? Y dije, no, es que leí el proceso de Kafka y dije, yo tengo que entender qué pasa ahí. Y no es cierto, o no sé si es cierto, ¿sabes? Como que en ese momento me pareció una buena respuesta, pero luego lo pensé y dije, güey, igual y sí. O sea, como que el origen siempre va reescribiéndose.
4: Claro.
3: Ahora lo pienso y quizá tenga otra respuesta. Entonces, cuando preguntan, ¿por qué empiezas a escribir poesía? Da igual, ¿no? Da igual cómo empezó el universo. Si fue un Big Bang uh-huh. O si nunca empezó.
0: El chiste es que ya estoy aquí.
3: Da igual, empezamos... En algún momento, y es como el scrolling de internet, llegas a una conversación que ya está iniciada y te vas y la dejas corriendo.
0: Sí, creo que justamente tal vez la pregunta sería, no es por qué sigue siéndolo, ¿no? Creo que esa es la razón, la pregunta de por qué seguimos haciendo las cosas. Muchas veces creo que la carretera se nubla. Y ya no sabes ni para dónde ibas, ni por qué estabas haciendo lo que estabas haciendo. Y tener esa pregunta en la mente, creo que probablemente Horacio, yo creo que la tenía muy clara, ¿no? Todos los días, o tal vez no, igual y no, o sea, tal vez la niebla de pronto es mucho más difusa. Pero el chiste de la carretera es no parar y llevar las luces, ¿no? Llevas las luces, la gente te ve y dices, aquí sigo, güey, y cuidado porque te estampas, te estampas y no me ves. Y probablemente en ese sentido creo que por eso valdría mucho la pena seguir con la pregunta de por qué sigo haciendo lo que hago, lo que sea, ¿no? Si sigo litigando o si ya no sigo litigando, si sigo siendo comunicóloga o ya no me interesa. Pero siempre tenerlo en cuenta, porque de pronto eso es más bien como un piloto automático. Yo así lo sentiría.
5: Horacio hablaba mucho de escribir a desparpajo. O sea, como que decía, cuando tengas algún bloqueo, pues simplemente escribe a desparpajo. Muchos de mis poemas están escritos a desparpajo. Simplemente los suelto y ya después edito una o dos, tres cosas. Y a mí me recordaba mucho al ejercicio surrealista del trazo automático, ¿no? Que para acceder a los tesoros del inconsciente, pues hay que... soltar un trazo sin el afán de que sea nada y de pronto se va convirtiendo en un algo, ¿no? Y yo también muchas veces me lo repito, ¿no? Si tú preocúpate por crear ya lo demás es pura esquizofrenia, pero ahorita preocúpate por hacer algo al respecto y que exista y solito agarrará forma, solito tendrá sentido. Y justo uno de mis nortes en cuanto a la poesía pues es el maestro surrealista de República Checa, Jan Švankmajer, que dice, la poesía es una... O sea, con el surrealismo yo aprendí que la poesía solamente es una y que hay muchas maneras de agarrarla. Y siento que Horacio también hacía un poco eso. O sea, lo conocemos por lo que escribió, pero su manera de presentar la poesía con música, con visuales, siento que se extiende la poesía no solo al libro, ¿no? Sino también a que de pronto sea una imagen en movimiento o píxeles iridiscentes, ¿no?
0: Uh-huh. Definitivamente.
6: A mí con la pregunta del por qué, de hecho con la poesía... pasa algo como muy invertido. O sea, de hecho, para mí, entre menos tengo una razón para hacerlo mejor. O sea,
4: claro.
6: O sea, como al menos para escribir algo. Pero obviamente no pasa todo el tiempo, pero de alguna manera, ajá, como que a veces, no me acuerdo, no sé por qué ahorita me acordé de, estaba este meme, ¿no? De salvar la poesía, ¿no? No, es que los poetas jóvenes... nacidos en los 90 van a salvar la poesía, ¿eh? O sea, no sé, algo así. Y era como, oye, no, o sea, no vamos a salvar nada. Sí. ¿Por qué? La poesía debe ser salvada. Y todo. O sea, como que por eso es como, o sea, sí, no podríamos hablar de, ah, no, pues yo escribo por el lenguaje porque me permite experimentar, la, la, la, la. Y pero al final yo no tengo idea por qué, o sea, no tengo la menor idea, solo sucede, ajá, desparpajo.
1: Y creo que pues también, ¿no? Este grupo de compas que indudablemente la poesía que llegamos a escribir, indudablemente la hicimos desde la amistad. Horacio tenía mucho eso, creo que era también una idea que nos ha movido a todos dentro de esto, ¿no? Cuando alguien dice, es que el círculo literario, es que no es un círculo literario, somos amigos, que nos leemos, que nos escribimos, que estamos todo el tiempo editándonos. Con Horacio era estar todo el tiempo leyéndonos. Había tiempos que incluso esto de la escritura de esparpajo, que venía también de esta idea dadaísta de el sonido, del movimiento, ¿no? Y que lo acompañaba mucho Horacio, era un sujeto muy gesticular, gesticulaba con la mano, gesticulaba siempre con los pies, con la cabeza, el pelo, se tocaba el pecho a cada rato, y era un sujeto que siempre estaba en movimiento, uh-huh. Su cuerpo se movía cuando leía poesía, ese descubrimiento que tal vez venga con simplemente de empírica, ¿no? De ir leyendo y esta forma de contonearse que yo lo he visto, Pablo, que yo lo he visto en Sam, ¿no? Que incluso Sam ya lo ha llevado a otras latitudes, ¿no? Otras limítrofes bien chingonas donde ya el micrófono ya ni siquiera existe dentro de una mano, sino que está pegado a ti y es tu cuerpo el que también hace un tipo de danza poética alrededor de lo que vas diciendo, ¿no? Y creo que siempre fue así, escribir, leernos, gallo, escucha, gallo, ve, a ver, dime, no, fum, ya te taché todo, ya te corregí todo, ya está así, y así era, güey, era un constante ir y venir, mandarnos, me acuerdo que para el sequence que hicimos del Quark y Medio y el Arcanum Floxetine, esos salieron como un ejercicio de escritura automática de nos juntamos, nos fumamos unos porros, nos tomamos unas cubas y la noche se fue dando y cuando creímos que estábamos listos, nos posicionamos uno frente al otro, que al final la fuerza del Arcanum Floxetine fue esa, que estuvimos contraponiendo una voz y la otra de frente. Y eso surgió por la experimentación, por lo empírico. El momento en que lo escribimos, empezamos, ¿no? Y teníamos una grabadora y teníamos el procesador de texto enfrente de nosotros y empezamos. Ta, ta, ta, ta, ta. Y música y ruidos. Y él tenía su sintetizador, yo tenía mi sampler y fu, fu, y fa, fa. Y era
5: como un ritual.
1: Era una suerte ritual. Incluso lo hablaba hace poco con Güero Güero, un amigo artista. Indudablemente la poesía puede inducirte a un estado extraño, entras en un trance. Lo vivimos con Sequence, que es esta limítrofe máxima ya del performance poético. Entrábamos en un trance, güey. Cuando presentamos para el High Festival el Arcanum Floxetine, fue tanto yo nunca he vivido otra catarsis así en un escenario, güey. Fue tanto que me acuerdo que Horacio tiró los papeles hacia el suelo y nos abrazamos y comenzamos a llorar. Y comenzamos a llorar y estaba el acto cerrándose. Y me acuerdo que estábamos llorando, pero sueltos, güey, los dos. Y me acuerdo que me dijo, gallo, ¿por qué estamos llorando? Y dije, no sé, güey. O sea, no sé.
5: No, y justo no sé. La cúspide del sonido, ¿no? Así,
1: sí, es justo cuando...
5: Teníamos una curva que iba así hasta arriba, con el estrobo a todo lo que daba.
1: Y ese siempre también fue una de las directrices de Sequence, ¿no? Queremos hacer ruido, güey. A todos nos encanta el noise, nos encanta...
5: En un teatro completamente vacío por la pandemia.
1: Voladísimo en la cabeza que estuvo. ¿Te acuerdas que había... que estaba... Gabriel Horner y sus perros viéndonos, güey. Nada más. Y todo un teatro vacío, un teatro hermoso, el teatro de la ciudad, güey. Bellísimo, totalmente. Y totalmente vacío.
3: Que eso derrumba también otro de los mitos sobre la poesía y la publicación. Que hay gente hater que dice, ah, pero esos son de los que son amigos y nomás se publican entre amigos. Pues sí, güey, de eso se trata.
1: Bueno, pues nada más, ¿nosotros qué, güey? Ninguno tiene editorial ni hace chambas de esas, más bien.
3: Güey, de eso se trata. Se trata, claro, de la poesía como amistad. Uh-huh. Se trata de eso. Quiero leerte, quiero publicarte, quiero que me leas, quiero que me, claro, publiques. Uh-huh. Quiero cotorrear, quiero llorar contigo en el escenario y después reírme de mí mismo.
1: Y aparte es como, pues en Querétaro sucede también, yo creo que una cosa muy distinta a la que sucede acá en la ciudad, que siempre, o sea, güey, yo siempre dije lo mismo, como que el ambiente literal en Querétaro hubo un tiempo en que estaba como muy, muy viciado entre problemas y egos y cosas. Y era como, güeyes, o sea, somos tres, güey. Somos cuatro cabrones a los que nos gusta leer en la ciudad, ¿no? A los que nos gusta encontrarnos en los mismos eventos. Somos los mismos, güey. No hay forma de que no nos leamos entre nosotros, de que no nos editemos entre nosotros, de que no,
0: claro,
1: nos... O sea, y la poesía, que es este otro espectro de lo escritural, del texto, pues claro que se mueve de otras formas, ¿no? Ahorita decían como Horacio lo tenía muy claro así, pero yo creo que más bien Horacio tenía muy presente algo que el Jodorowsky joven, el cineasta, dice, ¿no? No ceses de definirte. Hoy eres una cosa, pero mañana otro. Eres, claro, artista, pero mañana eres poeta y luego eres artista visual y luego puedes ser cualquier otra cosa que desees, ¿no? Y creo que eso también con los heterónimos, como androvianos, ¿no? Que decías, siempre hay que reescriturar el origen, ¿no? Siempre hay que reescribir el origen.
3: Lezama tiene un verso que dice, aquí llegamos, aquí no veníamos. Creo que es un lema de vida ese.
0: Sí.
1: Claro.
0: Sí, sin duda.
1: Sí, y entra perfecto.
0: ¿No? Ya lo quiero poner en mi estado.
1: Estridentistas.
5: ¿Ya pasamos una rolita?
0: Rolita y regresamos.
5: Bueno, igual déjame leer este.
0: Claro.
5: Y ya nos vamos a rolita.
0: Me late.
5: Toma las llaves. Abre esa puerta, camina hacia afuera, sigue caminando, no te detengas. Si llegas a un bosque, piérdete hasta el fondo y busca una torre en llamas. Ahí estoy yo.

0: Y estamos de vuelta. Muchas gracias por seguir escuchando Sinestesia el día de hoy, domingo, directo desde el estudio Tuna, hablando, comentando experiencias, poemas, haciendo juego. Y muchas gracias, gracias, gracias de nuevo. A mí me encanta agradecer porque creo que es algo que casi no hacemos y creo que es importante. Importante agradecer por lo mínimo que podamos llegar a tener. Es importante estar agradecido con ello porque podría no estar. Y pues agradecido creo que también con todo lo que Horacio pudo aportar y porque pudo cruzarse en el camino de cada uno, ¿no? Creo que eso es muy importante también. Creo que pensamos en cómo influimos en las personas y tal vez no lo sabremos en este plano, pero hay influencia. Hay influencia y creo que él definitivamente la tuvo. Y con pequeños actos, ¿no? Yo creo que le hacía esta reflexión días después del cut-out y para mí fue maravilloso, ¿no? O sea, poder haber conectado con muchas personas, poder ver animación así todo el tiempo y ver a la gente crear emocionada, pues es un ambiente que del que estoy agradecida de haber podido conectar y pues también haber conectado con Salvador y que de alguna forma fue la conexión con cada uno de los que está en esta cabina el día de hoy. Y me encanta porque yo hago el programa en domingo y temprano para que se arranque bien el día y que se siga así. Ya, lo primero que se hace es hablar, escuchar música y en este caso discutir poesía y vámonos a lo que sigue, ¿no? O
1: Luego los
0: sea,
1: chilaquiles.
0: sí, luego
1: Sí.
0: los chilaquiles, no sé, ir a la cháchara, o sea, tianguis, o sea, ya empecé el día con todo. Y pues espero que pues ya estamos llegando a la recta final. Esta es la recta final del programa. Como mencioné, vamos a hacer un fanzine de esto. Y yo quisiera que si alguno quisiera plasmar una palabra en ese fanzine que va a salir, ¿qué palabra sería para englobar todo lo que hoy hablamos? Una palabra, una letra, lo que sea. Si ustedes quieren aportar algo visualmente a esas hojas, adelante.
1: Ritual.
2: Ritual.
3: Domingo.
0: No sé, tal vez podría ser hasta sueño, porque también es mucha gente me dice como de domingo tan temprano por es como
3: No, ¿sabes cuál también? La palabra fiesta. Creo que Horacio era, además de muchas cosas que ya hemos dicho, él era un artista de la fiesta. ¿En qué sentido? O sea, tú ibas con él y en una noche, vamos a hacer algo hoy. Él te agarraba de la mano y te decía, vamos juntos a la noche. Y
2: y te introducía la
3: cuando
2: noche.
3: salgamos de esto, tú y yo vamos a ser diferentes, ¿no? Que es un poco lo que pasa cuando leemos un buen libro, cuando nos entramos en contacto con una obra de arte, ¿no? En ese sentido es que digo que ahora ser un artista de la fiesta porque sabía que las personas tienen productos químicos que de repente entran en contacto cuando se hablan entre sí y eso crea realidades alternas, de ahí sale mucha poesía, pero eso también es poesía. Entonces creo que esa otra faceta de la que no habíamos hablado es importante.
0: Sí.
3: Y recuerdo que en la pandemia, y por eso siempre voy a estar muy agradecido con él, armó unas fiestas virtuales. Ustedes seguro estaban ahí.
1: Sí,
2: Sí,
0: las famosas fiestas
3: de
0: virtuales
3: la
2: de
3: pandemia.
2: Horacio Guarpola.
3: Y de repente te podías ir a un saloncito virtual y hablar solo con los que
2: Sí.
3: estaban ahí y tenías
2: En
3: buenas
2: Hope, ¿no?
3: conversaciones. Entonces, estar encerrado y no ver a nadie y de repente tener una fiesta virtual fue increíble. Y también dio cursos de cine de cine experimental, yo tomé algunos de esos. O sea, además de un amigo, fue un gran maestro,
1: sí.
3: Un maestro para todos, ¿no? Pues todo eso que hemos dicho forma parte de la figura del poeta. El poeta es aquel que dibuja un círculo alrededor del círculo existente y amplía un poco el mapa. Y en ese sentido, Horacio era todo lo que hemos dicho y además un poeta.
0: Que, o sea, me imagino que esta, justamente por esto que tenía él, como de juntar lo virtual con el ruido, con lo físico, con las letras, en cuanto a fiestas virtuales, me imagino que debió ser una locura, ¿no? O sea, como de no manches, qué gran momento para experimentar una fiesta virtual, no pudo haber otro gran momento. O sea, la pandemia es un momento bien raro, ¿no? O sea, creo que todavía seguimos pensando como de eso sucedió, realmente sucedió eso, o sea, estuvo súper extraño, los conciertos que también se hacían como virtuales, o sea, creo que era un momento muy raro para todos, creo que cada quien tiene una experiencia y creo que sería muy valioso como en algún futuro, ¿no? Como cada uno vivió la pandemia, porque era contrastante, o sea, mientras alguien, me acuerdo mucho que la mamá de una amiga puso como de, sé que están pasando por momentos muy difíciles, pero para mí la pandemia me regresó a mi hija, porque ella estaba viviendo como en otro país, y la tuvieron que regresar a México, y fue como, me la regresó, y yo estoy feliz por eso, perdón por estar feliz en momentos que también son muy sombríos, y es así, o sea, creo que también se aprovechó para hacer fiesta y vivirla de otra forma. Uh-huh.
3: Hay un cuento de Heinrich von Kleist que se llama Terremoto en Chile. Es muy bueno. Y empieza, la imagen es que está un güey en la cárcel, lo van a ahorcar. Y su chica, que está embarazada, está afuera llorando porque pues ya no hay nada que hacer. Y de repente hay un terremoto, están en Santiago. Hay un terremoto y se derrumba la cárcel y el güey sale. Y en medio de la catástrofe se encuentra con su mujer. Entonces como que tienen que disimular su entusiasmo y su felicidad.
2: Sí, ya están resignados.
3: Porque todos están, pues están muriendo, están derrumbados los edificios, la gente llora, hay sangre. Pero ellos tienen que disimular que están muy felices, claro. Porque...
2: ¡Qué bello, güey! Sí. ¡Qué hermoso!
0: Sí, justamente es eso que mencionaba, o sea, así... Creo que la pandemia fue. Y pues justamente no habíamos hablado de cómo fue Horacio en la fiesta. ¿Alguien quiere decir algo de eso?
2: Era...

0: de sacar a pistear a los poetas, cabrones, ¿no? Ahora tienen que cumplir con esa tarea warpoliana, güey. Y pues eso epicentro puede ser la palabra, ¿no?
1: Interesante.
2: Sí, pero aparte impactó de un chorro de maneras, ¿no? Ahorita hablando de ese círculo expandido, pues no solo, o sea, no solo juntó gente, sino también fue curador de su galería
0: Claro.
2: de arte digital, ¿no? Leviatán, creo que también de
0: Independiente.
2: Cinema Murciélago. ¿Alguien sabe cómo fue eso de...?
0: No muy bien, era un taller experimental de poesía y de lo visual y la palabra. Entonces era como los primeros pininos de la pandilla de hacer poesía transmedial, de llevarlo, sacar, ¿no? Entonces hicieron este laboratorio
2: Laboratorio de
0: murciélago.
2: murciélago se llamaba.
0: Y no sé bien quién estaban obviamente Horacio, José Velasco, Barbariana, me parece, Antonio Tamés, ¿no? Los Leónidas, que fueron los que instauraron eso. Yo no los conocía todavía cuando Cinema Murciélago
2: Es que aparte
0: existió.
2: también era el gran bibliotecario de Kashgar, ¿no?
0: El gran
2: Dentro de
0: bibliotecario de
2: la...
0: Kashgar, el mejor bartender de Puerto Calix, güey, ¿no? Un vagabundo del sector B de Ciudad Hermes. Es Constance Helu, catedrática y maestra de una universidad en Toronto. Y eran todos estos personajes los que también existían en lo warpoliano, ¿no?
1: Pues quiero poner una rolita que hace rato mencionabas a Belafonte y pues creo que esta queda en este momento.

0: Empieza. Soñé que bailaba para alguien más. Soñé que bailaba en plataformas insostenibles, que mi baile sacaba a los muertos de la tierra.
1: La historia del psiconauta no es acerca de la criatura, no se trata de la criatura. El psiconauta no es la criatura, porque vendrán otras criaturas que se estrellan con la mente y volveremos a comenzar.
2: ¿Seré una nube de detritos cósmicos? ¿Una cantimplora?
3: Una noche lavé mis calcetines y me sentí como un niño. Patiné sobre el piso, construí un teatro de marionetas. Desde entonces llegan a casa muchas cosas de Amazon.
4: Gracias por comprender cuando pongo la misma canción que me deprime una y otra vez, una y otra vez.
0: Un cuerpo quiere abandonar su cuerpo, huir a los fiordos de la pantalla, manipular luces eléctricas, hundirse con el granito en un lápiz. Un cuerpo sabe que la memoria es lo único que necesita.
1: Pues acá estuvo la ronda. La ronda final, me parece, de el día de hoy. Me encantó que pudieran venir, compartir y reír. Creo que también acá definitivamente las risas no faltaron. Y pues muchas gracias a todos porque nos escucharon. También nos vamos a despedir con una canción. ¿Quién va a ser el que quiera poner la canción final para este programa que dedicamos a Horacio Guarpola, en donde quiera que él se encuentre en la dimensión, porque me encanta pensar en las dimensiones alternas, porque en otro momento no estoy aquí en este día, estoy comiendo chilaquiles, en otro momento probablemente no los conozco, pero en esta realidad sí, y pues en la que sea que él está, probablemente también está declamando. Y pues muchas gracias por haber venido, por tomarse el tiempo. ¿Y alguien más quiere decir algo antes de poner nuestra última canción?
3: Gracias por el espacio, gracias por la invitación
1: Sí, esperamos que, ya saben, bienvenidos siempre a Radio Nopal, a Sinestesia. Esta es su casa. Siempre todos los que entran aquí, la puerta siempre estará abierta. Entonces, cuando quieran ustedes, tienen la puerta abierta.
3: muchas gracias.
4: Gracias.
3: Qué chingón.
1: Es hora de decir adiós.
0: Vale, pues muchas gracias por el espacio. Increíble. Lean Horacio, acuérdense que ahí está su obra
3: Lean
0: en internet.
3: Horacio, Poesía Mexa, tiene prácticamente muchos de sus libros. Hay cosas en brokenenglish.lol. Hay cosas prácticamente en tierra adentro, por todos lados.
0: Sí, justo Horacio decía, no hay mejor manera que honrar la vida de un poeta que leyendo
3: Que
0: su
3: leyendo su
0: poesía.
3: poesía.
1: Así es. Entonces, pues no se olviden de siempre comer frutas y verduras y leer su poema cada mañana. Y nos escuchamos hasta la próxima.
3: Bye, bye.
1: Bye.

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2: ¿Qué tal? Soy Mariana Castillo Hernández y les doy la bienvenida a Resistencias Alimentarias. Agradezco a Walter Gutiérrez, mi equipo en los controles, y también a todo el equipo de Radio Nopal. Seguimos en esta temporada en la que hablamos de migraciones y resistencias en la Ciudad de México. Ya conversamos con personas invitadas y proyectos de Palestina, la Huasteca, Venezuela, y hoy conversaremos con Katayum Basiri de Casa Ojalá, Alex Shams, antropólogo, y Laila Faza, investigadora independiente, que son parte de la comunidad iraní en esta urbe. En breve les escucharemos y conversaremos sobre la noche de Yalda. Pero antes de empezar, quiero agradecerles a quienes asistieron a la presentación del fanzine Quesadilla sin Queso, ilustrado por Yuri Peña y escrito por mí, que sucedió acá en La Nopal el 5 de diciembre. Quesadilla sin Queso pretende ser una serie de fanzines con reflexiones tanto personales como otras personas invitadas alrededor de las diversidades y ópticas del fenómeno alimentario, más allá de los restaurantes y los chefs, y de la descripción de sabores sin comprender contextos, como les hemos contado más de una vez en nuestro dodecálogo al infinito que nos guía. El nombre de este impreso viene de la discusión si la quesadilla es con queso o sin queso, ustedes qué dicen, nosotros decimos que sí, y una fuente nuevísima que documenta este término es el libro Glosario de Términos Culinarios en Recetarios Mexicanos Antiguos de Alberto Peralta, que hasta agrega la acepción de las quesadillas dulces, así es que ya, dejemos de discutir por esa situación y abracemos a las quesadillas de todo tipo. Para comprar nuestro fanzine pueden pedirlo por mensaje directo a @resistenciasalimentarias o a marviajaico por Instagram y nos ponemos de acuerdo para la entrega, o pueden comprarlo por el momento en La Francisca o Volcana Lugar Común en la Santa María la Ribera. Y esperen también la convocatoria para la recepción de textos y sigamos dándole la vuelta a eso que escribimos sobre comida. Me parece importante pensar en otros discursos distintos a los que tienen en su entraña un nacionalismo viejuno que solo sirve unas cuantas personas, o hasta el que pretende decidir quién tiene un buen paladar o gusto, entre comillas, y quién no, en modo racista o clasista, o que tiene en su haber más visitas a restaurantes como si fuera coleccionista compulsivo, o citas a las mismas fuentes una y otra vez. Y sí, lo de colonia es un eje presente en estas reflexiones, en este programa. Después, pues, de escribir de este tema en casi todos los medios de comunicación impresos mexicanos, de colaborar en muchos libros, de facilitar clases y talleres y de estar en este ajo tanto tiempo, repetiré una y otra vez que es vital que se repiensen narrativas, pues muchas de ellas abonan a la desigualdad y sostienen lo hegemónico de ciertos poderes económicos y sociales. Hay que recordar que comer también es un acto político y de eso va nuestro programa Resistencias Alimentarias. Vámonos a una pausa y volvemos.

0: Bueno, pues saben que las pausas musicales son cortitas primero para que no nos bajen los programas, porque saben que si dejamos más, pues nos lo quitan y no van a poder escuchar completa la serie ya grabada. Y pues bueno, estamos de vuelta. Gracias por seguir aquí en Resistencias Alimentarias. Y ahora sí, le doy la bienvenida a Katayun, a Alex y a Laila. Gracias por estar aquí en este programa de invertir una hora en la Ciudad de México en diciembre. No, es importante también ese esfuerzo y pues les agradezco mucho estar por aquí. Pues primero me gustaría que se presentaran como ustedes quieran, de dónde son y que me presenten brevemente de qué van sus proyectos. Voy a empezar pues contigo, Katayun, que te presentes, que nos platiques quién eres. Como esto no es un coloquio ni nada de eso, no, no es nada. Esto es una charla así relajada para que también entremos en ese mood porque luego es así de ya como...
1: Vamos a ver con mi español.
0: No, no, eso está
1: pero
0: muy bien.
1: Vamos a intentar, ojalá.
0: Adelante.
1: Hola, gracias por invitarnos. Soy Katayun de Irán y hace un mes que estoy permanente residente de México, por eso,
0: ¡aplausos!
2: ¡Felicidades!
1: Pero mi español aún es en progreso, por eso muchas gracias por escucharme. Y soy artista y también con Abu, que no está aquí, hace 2 años y 2 meses que hemos empezado Casa Ojalá, donde vamos a celebrar Yalá este viernes en colaboración con Alex y Laila.
0: Yay, ahí va.
1: Mucho gusto.
0: Eso, muy bien, pues bienvenida y gracias por estar aquí. El español, ya hasta después, hasta nos vas a alburear. Ya.
1: Estoy leyendo el texto, por eso no sé.
0: Muchas gracias, Katayun, por estar aquí. Alex.
2: Sí, pues yo me llamo Alex Shams. Muchas gracias por tenernos aquí como invitados. Soy antropólogo y manejo un sitio que se llama el Colectivo de Media Ayam, que se trata de vínculos culturales, sociales, entre Asia Occidental, Asia del Sur, Centro Asia, en las zonas muchas veces nombradas como Medio Oriente, esa zona, y yo viví allá muchos años, también soy de origen iraní, pero nací y crecí en Los Ángeles. Por eso hablo español, así como hablo. Sí, crecí con muchos latinos, tengo familia mexicana y pues sí, siempre me ha interesado mucho esos vínculos entre culturas, porque siempre ha sido una parte de mi vida y me da mucho placer y mucha felicidad que con la fiesta de Yalda también podemos como crear esas conexiones y celebrarlos y entre México, Medio Oriente, Irán, muchos lugares del mundo.
0: Genial, pues gracias por estar aquí también. Y sí, como le decimos a Katayun, eventualmente esto será más fluido. No se preocupe. Muchas gracias. Adelante, Laila, bienvenida.
3: Ay, muchas gracias por tenerme hoy. Soy Laila, soy escritora, archivista, investigadora independiente. Soy de los Estados Unidos. Soy como mitad iraní, mitad estadounidense, digamos. Entonces, por eso, como me llamo a veces, como persa pocha. Como proyectos, tengo varios proyectos editoriales que tienen que ver con la comida y intersecciones entre comida, culturales, rituales y el arte. Tengo un proyecto que se llama Salete, que es un proyecto de como un espacio para colaborar con artistas usando los rituales de té de Irán, como punto de partido. Y también tengo un proyecto de cocina que se llama Cocina Cuchulú, que tiene que ver con la comida de la diáspora iraní y todas las colaboraciones que pueda hacer aquí en México.
0: Genial, Laila. Pues ya vamos a platicar un poco más y me encanta eso de persa pocha, ¿no? Aquí, como sabemos, con la cultura, ¿no? Cada quien tenemos siempre múltiples orígenes, ¿no? Y decir que solo hay una identidad, pues es pues no existe una sola identidad, ¿no? Entonces, siempre es variopinta, estamos todo el tiempo en este tránsito, y la comida es un gran ejemplo, ¿no?, de ese elemento cultural. Justo como decían, van a tener un evento el viernes en Casa Ojalá, y es la noche de Yalda. Entonces, yo quisiera saber un poco más, y sobre todo para quienes nos escuchan, que no sea su comunidad y que ya están en mucha emoción por compartir también ese día con ustedes, sino para quienes no saben qué es la noche de Yalda, ¿qué les podemos platicar al respecto? ¿Cómo se celebra en Casa Ojalá y cuántos años llevan celebrando esta noche en el espacio? Pero primero, ¿qué es y por qué es importante para ustedes?
1: Sí, voy a dejar a Alex o Laila describir Yalda, pero puedo decir que Yalda es, en general, último evento del año para Casa Ojalá, y básicamente es la única fiesta iraní que hacemos en Casa Ojalá cada año. Y por eso es tercer evento de Yalda este viernes. Y para nosotros, en general, estamos siempre colaborando con diferentes organizadores comunitarios, artistas, amigos. Por eso, esa noche es un momento de revisar el año que pasó y celebrar lo que logramos juntos. Y siempre es mezcla de músico, comida, leer poesía y baile. Y sí. Alex, ¿quieres decir?
2: Pues
1: no tengo eso en mi texto.
2: Puedo dar una perspectiva un poco más histórica, antropológica también, si
0: sí,
2: quieren.
0: Sí, como tú quieras. Como, de hecho, está agregando. Increíble porque me parece interesantísimo. Adelante. Ajá.
2: Bueno, si Yalda es la noche más larga del año, más o menos. Es la celebración del solsticio del invierno. Y en el calendario iraní es uno de los cuatro como días importantes del año, que todos tienen que ver con el cambio de temporada natural, ¿no? Entonces, el más conocido y el más celebrado en general en Irán es Nowruz, que es la primavera, que con eso comienza el calendario iraní, el 20 de marzo.
1: Necesitas invitarnos a este momento.
0: Vendrán, se volverá a hacer otro, será uno de primavera. Hablaremos de, ¿no?, fiestas de primavera en el mundo.
2: Sí, exacto.
0: Será increíble.
2: Sí, y sí, eso es como la celebración más importante en general en la sociedad. Hay como dos semanas feriadas, hay muchos rituales también con fuego, en que se salta el fuego pensando en el año que viene y que para traer la buena esperanza para el año que viene. Yalda es como al otro lado del calendario, ¿no? Es como justo la mitad del año persa, y es por el invierno que viene, es como el tiempo más frío. En general, muchos no tienen en su percepción, pero en Irán hay muchas montañas, hay mucho nieve, hace mucho frío en esa temporada. Y Yalda, entonces, en la noche, cuando la gente se quedan despiertos toda la noche, se celebra con mucho color rojo, que les da como calor, pero comen frutos rojos, granada, sandía, y leen mucha poesía. Y pues históricamente hubiera sido una noche en que pues hay poca luz, como mitológicamente es conocido como la noche en que nace el sol, porque ahí es la posibilidad de que ya no va a haber luz y de repente sale otra vez el sol. Entonces también vemos la parte ritual en el sentido de que es un ciclo y que muere pero nace la vida. El sol se va pero vuelve. Y es algo muy bonito y siempre es una noche en que la gente está con su familia, con sus compas, con sus amigos, y en general tenemos de recrear ese ambiente en Casa Ojalá.
0: Está increíble, qué bonito reunirse a celebrar, ¿no? Justo al sol, ¿no? Esto de sí, es muy, muy hermoso, y además, pues, cuántos rituales en el mundo no hay que también tienen esta relación, y me parece, pues, vital, ¿no? Empezar a entender cómo, pues, es que tenemos más cosas en común de las que a veces pensamos, ¿no? Laila, ¿quieres agregar algo sobre la celebración que van a tener en Casa Ojalá? ¿Cuál va a ser tu papel ahí? ¿La importancia que tiene para ti, Yalda?
3: Bueno, solo para hablar sobre la fiesta en Casa Ojalá, Vamos a tener comida, claro. No solo como frutas y...
0: Si no te aburrido.
3: No. Eso sí es importante y es la comida como que suelen tener toda la noche, ¿no? De dulces y... Pero sí, también, yo estoy encargada con los dulces, entonces, vamos a tener varios dulces con agua de rosa, con caramelo, como hablamos antes del programa, sí. Con azafrán, y van a tener que venir para probarlo.
0: Eso es ahorita nada más dejar así la pizquita de cardamomo para que se animen. No de sal, porque aquí queremos cardamomo más que sal.
2: Exacto.
0: ¿No?
2: Sí, todo lo iraní es muy dulce, además.
0: Eso, sí, y perfumado, ¿no? Que aparte sí. Es algo muy hermoso, que también pues creo que eso es algo que podemos ir platicando en el transcurso del programa. Pero yo quisiera, porque sé que esa pregunta sí me la va a contestar Katayun, que me compartiera sus memorias personales sobre Yalda, o sea, ¿por qué para ti es importante? O sea, ¿cómo lo celebrabas allá? ¿Cómo lo celebras acá? Porque, pues, a partir de esto que estamos conversando, la comida es un eje, pues, que nos sigue conectando con el lugar que dejamos, incluso ni siquiera, por ejemplo, nuestros padres o madres pueden ser de lugar, o sea, y se fueron hace mucho tiempo y en nuestras casas se come eso, ¿no? Uh-huh, o sea, ¿no? Y se va transformando. Entonces, platícanos un poco más de tus memorias personales sobre Yalda.
1: Sí, con gusto. creo que diferentes personas tienen diferentes connotaciones con Yalda dependiendo de qué sectores de sociedad provienen. Yo nací en Irán, Teherán, y durante la guerra entre Irán y Irak. Y ese tiempo, eran los primeros años de la revolución y la izquierda estaba siendo realmente oprimida por el gobierno de Irán. Y por eso fue un tiempo que creo que las familias intentan criar a sus hijos en medio de muchas inseguridades políticamente y también económicamente. Por eso, la verdad, muchos de mis recuerdos personales de infancia no son felices y son tristes, llenos con muchas preocupaciones. Pero siempre en medio de todas las cosas malas, había una noche de Yalda en que toda la familia nos reunimos, como Alex dijo, a leer poesía, a reír, a comer comida rico. Y normalmente fue en nuestras casas o la casa de persona más mejor de la familia, como tía, etc. Por eso, desde infancia hasta ahora, Yalda, para mí personalmente, fue un chance de tener pequeños momentos de pausa y relajación. Y es una tradición o noche que yo personalmente he celebrado en todos los países en los que he vivido. Si he estado sola o no había nadie conmigo, he escuchado música, he leído poesía y he encendido una vela para mantener esperanza. Por eso, para mí, celebrar Yalda aquí porque es un poco difícil estar en un país nuevo. Es un poco de conectar con la gente de Irán, o no sé, con amigos, o sí.
2: Y con tus memorias del pasado,
0: sí,
2: también.
0: Sí, totalmente. Sí, uh-huh. Sí. Sí, te agradezco mucho compartirnos esto y justo también pensar, ¿no? Lo que hemos conversado en este programa, ¿no? A través de los diferentes episodios es eso, ¿no? Ningún escenario es color de rosa, los conflictos políticos afectan sí o sí al fenómeno alimentario, pero la importancia de los rituales y sobre todo los que tienen que ver con alimentos también están en el goce y la unión que generan en las personas, ¿no? El deseo de que la resistencia sea también placentera, sea gozosa, sea retransformar, ¿no? Esas memorias difíciles en algo nuevo y que pues eso siga sucediendo y transformando. Muchas gracias por compartir eso. De verdad, Katayun, es muy importante, sobre todo eso, ¿no? Pues para tener como todos los matices alrededor de los rituales y lo que sucede en los diferentes países en el mundo. Alex, en tu caso, platícanos un poco más también tus memorias sobre Yalda, qué significa para ti personalmente, qué se comía en tu casa, porque también algo interesante de los rituales es que pues en cada casa se hace algo diferente, ¿no? O sea, aunque hay como elementos, ¿no?, particulares, pues de repente ahí hay un twist que siempre hace la familia o hace según el lugar donde estés, ¿no? Y adaptas, porque también eso, ¿no? Como platicaba con Laila, pues adaptas ingredientes, adaptas momentos. Entonces, en tu caso, ¿cómo es o cómo sigue siendo?
2: Ah, pues antes de responder, solo quería preguntarte a Catayún, pues ustedes qué comían, para saber, para hacer la comparación, ¿ustedes comían algo especial la noche de Yalda? Porque, por ejemplo, Noruz tenemos una comida muy, muy fija, que es arroz con pescado blanco,
1: sí,
2: pero
1: sí,
2: entonces Yalda
1: para
2: no sé.
1: Ya, no sé cómo describir en inglés o español. Comida fue normalmente ashreshte.
0: ¿Y qué es?
1: Por favor.
2: A ver,
0: sí, eso.
3: Es una sopa de, bueno, frijoles y de fideos. Ajá. Pero eso es interesante porque no es también una sopa de Noruz, ¿o no?
1: Noruz es diferente comida. Noruz
3: no,
1: es,
3: sí es como es este pescado y arroz, pero...
2: El día de
1: sí,
2: Noruz.
1: Sí, sí,
2: pero el ashreshte sí aparece
3: antes, ¿no?
2: Justo. Yo creo que porque es como algo, tiene mucho calor,
0: claro.
2: Es un poco pesado y te llena, que es algo de invierno mucho, porque normalmente se hace como en cosas así muy grandes.
0: Y me encanta porque además fideos y frijoles es algo que también aquí en México se come muchísimo. O
2: sí,
0: sea,
2: exacto,
0: es algo,
2: exacto,
0: es bien,
2: no.
0: Y también está, ¿no? Esa relación.
1: Pero necesito decir, tengo un problema con Yalda en México, porque Granada es muy especial para Yalda.
0: Ajá.
1: Pero tiempo, clima de Irán es diferente.
0: Sí.
1: En Irán, el mejor tiempo para Granada es ahora. Pero en México es
0: septiembre. Vamos a tener vamos a tener que mover la fiesta.
1: Siempre tengo problemas de encontrar
0: por la Granada. Sí, total.
2: Eso también
0: sí,
2: es lo difícil con rituales que tienen que ver con una parte del año en específico, que cuando se van a otro lugar, entonces como que son muy diferentes.
0: Y es importante porque además también es ahí donde realmente entendemos que la comida es el territorio, ¿no? Y a final de cuentas, pues a ver, también con el cambio climático, pues a ver ahora si vamos a tener Granada en septiembre o sabe cuándo, ¿verdad?
2: Exacto. Pero es algo que me encanta también, como el hecho de que podemos estar mezclando cosas o que cómo se adaptan los rituales que vienen o provienen de un lugar a otros lugares, cómo agregan cosas, cómo, porque hasta como digo, pensando en la música, porque en el pasado yo me he encargado de la música, ahora va a haber un DJ, pero siempre intentamos a mezclar ritmos de Irán, de los países árabes, de México, de Latinoamérica, del Caribe. Y siempre me ha encantado esa fusión, pero que yo creo que también en la comida vamos viendo más y más porque estamos trayendo un ritual de un lugar a otro territorio, pero además vemos muchas cosas parecidas. Por ejemplo, la presencia de la Granada en México, que también tiene raíces que van hacia el Mediterráneo, y de otro lado, por otro vínculo, nos une a ese pasado, ¿no? A esa zona.
0: Totalmente. ¿A ti cuál es el platillo de Yalda que es el que pues siempre tú no puedes dejar de comer o siempre hay presente en tu casa, en tu familia?
2: Pues justo es una discusión que tuvimos antes del
0: esa.
2: Programa. Por eso le quería preguntar, porque como que no, la verdad es que no sabía cuál sería el plato, porque por un lado yo pues nací, crecí en diáspora, no celebrábamos Yalda, no existía. Yo creo que también se adaptó mucho como a la Navidad, y aunque éramos musulmanes, pues tuvimos a Navidad, y el como el cumpleaños de mi papá es el día antes de Navidad, entonces ya juntamos muchas otras cosas.
0: Una celebración múltiple.
1: Vamos a celebrar eso también.
2: Sí, exacto. Y parte de la historia de Yalda que es interesante es que aunque viene de un ritual zoroastriano, que es la religión que era dominante en Irán antes del Islam, el nombre en sí viene de otra parte. El nombre viene de arameo, significa nacimiento, y se supone que una de las razones por la cual se celebra Navidad en el 25 de diciembre es justo por el solsticio del invierno, y es por eso es el nacimiento de ¿cómo se dice?, del sol, y también la Navidad se ha ajuntado a esa celebración que está basado en el cambio de temporada, pero que ya tiene otro significado o que se entiende literalmente, ¿no? Pero que tiene estas raíces compartidas y que también ha entrado hasta el ritual de Irán con nueva palabra que se usa. Con eso no respondí nada a la pregunta.
0: Está bien,
2: no,
0: pero está increíble. Pues, pero porque, oiga, porque aparte el viernes veremos a ver qué nueva situación nace en casa, ojalá después de toda esta ir y venir de todo, ¿no? Entonces sí, pero sí es importante, sí. Es muy importante. Qué bueno que diste el contexto.
2: Sí, porque yo como, no sé si quieres responder o primero y después puedo contar de mi experiencia con Yalda. ¿Cuál es tu favorito plato?
0: Bueno, ¿o qué se comía también esto que tú dices de pocha persa? ¿Cómo sería el yalda de una pocha persa?
3: Bueno, de una situación no totalmente similar a Alex, pero parecido es que sí, también crecí en diáspora con familia musulmán y atneo. No celebrábamos Yalda, sí Norus y sí Navidad sin religión, como muy estadounidense, pero yo empecé a celebrar Yalda después de mudarme a México. De hecho, tan solo desde hace 3 años tuve mi primera fiesta de Yalda en casa, y como cuando yo me enteré de Yalda a través de la comunidad iraní persa en línea, en particular grupos de afinidad de universidades estadounidenses en lugares con una diáspora y una población más concentrada de iraníes. Como yo nací en Manhattan, crecí en Nueva York, no hay tantos iraníes en esta parte del mundo. La mayoría son en Los Ángeles.
2: ¿Dónde nací yo?
3: Sí, justo.
0: Ahí tenemos, muy bien, gran selección de comunidad. Sí.
3: Entonces, creo que tengo una relación más, como... digamos como mediático o como de como mediado por los medios. Y cuando comenté a mi abuela que voy a tener esta fiesta en casa, me decía, bueno, no tanto cena, pero vamos a comer granadas y vamos a comer sandía. Ella me dijo, ay, qué interesante. Ah, ok. Sí he escuchado de eso, pero
0: bien por ustedes, ¿eh?
3: Sí. Sí, entonces para mí es más algo para reunir gente, como no soy cristiana, no soy mexicana, aunque tengo familia ahora mexicana, no tengo las posadas en mi propia tradición ni Navidad de como fuera de capitalismo estadounidense. Entonces es más como una manera de enmarcar, como un framework para reunir gente que conozco, y normalmente comemos esto de las frutas, de normalmente algún plato con arroz, como siempre comemos arroz con todo. Y como por ejemplo desde hace 3 años aproveché esta temporada para proyectar varias películas toda la noche. Entonces, un ciclo de cine de 7 horas de una organización que se llama Another Screen de Canadá, que por este mes porque en este año también pasó la tragedia y las manifestaciones de mujer, vida, liberación. Entonces todo el mes tuvieron un ciclo de cine en línea de directores iraníes, de tantos como históricos que como actuales.
0: Y muy importante, ¿no? Porque se convierte más en un pretexto, ¿no? Uh-huh. Para juntar a la gente que per se que tenga que ser como, no, bueno, acá en México están estas cosas de organismos que revisan si una fiesta es auténtica y este tipo de palabras, ¿no? También muy de las identidades nacionales que, uh-huh. que aquí no nos gustan mucho en resistencias alimentarias, por eso es que nos gusta esta diversidad también y que pues ustedes estén platicando todo esto porque nada es estático. Sí. Y eso es importante. A ver, cuenta. Ahora sí, tú quieres hablar, Alex.
4: Adelante.
0: Te veo con emoción.
4: Es que hemos estado justo platicando sí. hasta antes de esta entrevista porque estuvimos planeando toda esta fiesta, pero no habíamos hablado de nuestras experiencias personales con Yalda. Entonces, antes tuvimos como una gran discusión con respeto porque, pues, por ejemplo, mi experiencia con Yalda es algo más que yo encontré o empecé a tener esa experiencia cuando me mudé a Irán hace como 10 años y viví ahí como casi 5 años. Y en ese

0: abrirlo al azar a una página, pero por la intención se supone que ahí hay una relación energética que elige esa página y ahí todos tienen que estar como
1: Muy ching, dice.
0: ajá, exacto.
2: Pero hay algo muy chistoso sobre leer Hafez para futuro. Es que, por ejemplo, abren libro. Hay diferentes formularios que cuál página es correcto para decir futuro. A veces piensan es algo de la derecha, izquierda, y a veces dicen necesitas ir 7 más, eso es.
1: No, bueno, o sea, no, sí, sí necesitas una persona que guíe. No podríamos vivir una Yalda sin ustedes, definitivamente.
0: Sí, exacto. Y nosotros necesitamos a Katayun. ¿Sí?
1: Katayun, gracias porque nos vas a guiar este día para comprender. Pero me parece increíble porque además, pues también es la importancia de la oralidad, ¿no? Y cómo también estas generaciones y diferentes conocimientos pueden ir como haciendo ese tejido, ¿no? Para que al final, pues, sea esta cosa como comunitaria, de que si tal vez yo no lo entendía porque no lo celebraba, pues ahora comience a darle también significado. Eso me parece súper poderoso y es muy hermoso también. Vamos a seguir un poco conversando sobre esto. Y hace rato decías, Laila, porque te quiero escuchar un poco más sobre el té y los rituales de té que haces con tu proyecto, sobre todo porque pues sabemos también la importancia de la bebida, ¿no? En esta parte del mundo y sobre todo pues también en Irán, ¿no? Que es algo fundamental. Entonces, te vamos a dar la palabra para que cuentes un poco más de esto.
3: Bueno, entonces bueno, el té en Irán, o al menos, bueno, en la cultura iraní, digo, porque esto es lo que conozco, la mayoría de las familias tiene un, digamos, como un cafetero, tetero, muy ornamental, grande aparato, digamos, que se llama samovar, que es un aparato que viene de Rusia originalmente, pero durante el siglo XIX, y hay que pensar en las fronteras de este siglo, de los como imperios, empezaba a difundir en no solo Persia e Irán, pero también en otros países en el alrededor, este aparato, este samovar. Entonces, hoy en día, bueno, todas las familias o, bueno, todos los mayores tienen este samovar siempre, siempre prendido en casa, listo para hacer té, té caliente. Entonces, como yo crecí como visitando a mi abuela, siempre con este samovar, siempre con mi abuelo pidiendo más té, todo el día, como tomando no sé cuánto, como tan, y siempre es té negro sin leche, por favor. Pero sí, a veces con un poco de azúcar.
0: ¿Y qué le agregas? A ver, porque yo creo que en
3: Yo,
0: cada
3: okay, sí.
0: casa
3: Sí, sí,
0: al
3: sí.
0: té se agrega algo diferente.
3: Bueno, en el caso de mi abuelo, como un cubito de azúcar, la verdad. Pero como adulta hoy en día, yo prefiero la manera de comer un poco de un dátil y luego como
1: Sorbito.
3: como un sorbo del té. Y esto es como una mezcla dentro de tu boca. Pero en tu
1: En tu
3: caso,
1: caso, sí, eso es
3: sí.
1: justo. Ahora,
0: Pues porque el samovar tiene pues dos partes, ¿no? Hay la parte de abajo donde el agua está hirviendo y hay la parte concentrada de té arriba. Y lo que siempre me acordaba y lo que yo hago, digo, no es que enciendo el samovar tanto porque si necesitas mucha familia, muchas personas alrededor de
1: Sí,
0: ti
1: porque
0: para
1: es
0: estar
1: grande.
0: tomando todo el té
1: Sí.
0: todo el día, es que mi abuela siempre le ponía como flor de naranja, un poquito
2: Esa
0: con
2: es
0: el
2: muy
0: té que
2: buena.
0: le da un aroma muy
2: Uy,
0: rica al té
2: claro.
0: y un sabor muy ligero, pero sabrosito.
1: ¿Y en tu caso, Catayón?
2: Té fue normal.
1: Sin nada de
2: No,
1: eso.
2: fue siempre en estufa,
1: Ajá.
2: pero nada especial. ¿Sabes?
0: Pero yo me acordaba que cuando, por ejemplo, habían juntas familiares, pues todas mis tías o mis primos lo querían, tienes que balancear la

0: cantidad que estás poniendo. Entonces lo
1: Claro.
0: puedes poner más ligero, menos ligero, y cada tía quería un poco más o un poco menos. Entonces tenías que también tener presente quién le gusta el
2: Pues es
0: té
2: que
0: más
2: ahí está la memoria de
3: es una
2: saber
3: manera de
2: pedir.
3: juzgar a la gente.
0: Sí.
3: Hay un poco de una regresión de machismo en esto. No de las
1: ¿O
3: tías,
1: para
3: pero de
1: boda?
3: los con los tíos y todo, de cómo tan fuerte tomas tu té. Sí, es bueno, al menos como he visto en bodas o en como reuniones familiares, hay un poco de eso. Como,
2: Interesante además, porque
3: como.
2: sabemos que ese eje machista está en todas las culturas. Acá
3: Ah,
2: es qué tanto aguantas de mezcal
0: sí.
2: y te lo dan así, a ver
0: Sí.
2: si aguantas, a ver, chúpale, ¿no?
0: Y como que pasa mucho con el machismo, termina
2: Sí.
0: mal para el hombre, porque el
2: Sí.
0: té muy fuerte,
2: No,
0: mucho, no es
2: bueno,
0: bueno para
3: están sudando y.
2: Pues aquí no nos van a hacer eso. Cuando nos inviten
0: No.
2: a beber té, cada quien lo tomará
1: Té es
2: como
1: también.
0: Ligerito como la tía.
1: Té es también muy importante para boda. ¿Qué es hastegari?
0: Ah, cuando vienes a pedir la
1: Porque
0: mano
1: la
0: antes de la
1: mujer sabe
0: boda.
1: sobre eso, dice
0: Ah,
1: que.
3: eso no sé.
0: es como ofrecer el té, también
1: Sí.
0: demuestra cierta
1: Sí,
0: deli
1: eso.
0: como delicado, ¿no?
1: So, ¿qué es la mujer? ¿Qué fue el verbo para hasegari?
0: Pues cuando vienen a pedir la mano.
1: Sí.
2: Eso.
1: So, la mujer es en cocina, pero una persona dice, hey, trae té. Y la persona trae té. Y then el hombre vio, ¿ve? Va.
2: Todo.
1: El mujer y sí, no sé, estoy segura, pero escuché que sí les gusta la mujer, dicen que quiere sentarse. Entonces,
2: Que acepta seguir, que acepta
0: Y
2: seguir.
0: también se ve qué tan delicada es por la
1: Sí,
0: manera en que pone el té y todo eso, como que ahí
2: y yo
0: todo.
2: veo que aquí a Laila eso no le gusta tanto.
0: A ver cómo va el
2: Así
0: día
2: bueno,
0: de
2: eso
3: eso tampoco.
2: son cosas, parte de
3: Pero
2: los rituales, así es esta cosa ritual.
3: hablando de culturas en diáspora en México, cuando la primera vez que hice Xalrete, que fue en una galería espacial de artistas que se llama Compás 88, muy cerca de el Mercado Jamaica, existía, ya no está. Pero yo aún no tenía mi samovar de mi abuela aquí. Entonces tuve que pedir a mi amigo ruso para que pidiera como toda la comunidad rusa aquí en México si tuvieran un samovar para prestarme. Y sí, como lograron encontrar un samovar de los 70, porque sí tenía su estampa del Unión Soviética. Y fue como un samovar que usaban leña y carbón. Y bueno, en la mayoría de samovares iraníes y bueno, en general hoy en día son eléctricos.
2: Claro.
3: Pero en particular los samovares rusos eran y a veces son son calentados con leña o ¿cómo se llama? Como piña, pine cone.
2: Ajá, sí, bueno, como los asadores que tienen
3: Sí,
2: las leñitas estas.
3: justo. Y yo usé ocote ese
2: Ocote,
3: día.
2: ocote,
3: Ese
2: ajá,
3: día yo usé
2: ocote.
3: ocote, fui al mercado
2: Y
3: Jamaica.
2: lo prendiste con
3: Sí,
2: ocote.
3: con
2: ¿Ves?
3: ocote
2: Ahí hay
3: y
2: un
3: como
2: twist.
3: podíamos, como se podía como oler ese ocote como por muchas cuadras y ver gente del alrededor, los vecinos, venía a tomar té. No sabían de la galería, no sabían del proyecto, pero venían a tomar té con nosotros, y aprendieron del este tal espacio, de la cultura iraní y de la cultura rusa, todo en el mismo día, y aprendimos nosotros del vecindad, ¿no? Claro. Entonces,
2: y bueno, seguro les llamó el aroma, porque sí es real que cuando utilizas, ¿no? O sea, no es lo mismo cocinar en gas que cocinar en leña ni con cierto tipo de maderas. Aquí, por ejemplo, pues a veces cocinan con madera de mango, con madera de mangle. Entonces, no, bueno, ya todo cambia. Entonces, muy, muy hermoso. Se nos está pasando nuestra hora de programa de volada y les voy a contar que en la versión grabada va a haber un fragmento justamente de Yasamán, de Jazmín Cocina Iraní, que también pueden pedir su comida, justamente aquí tengo en www.comidairaní.com. Vamos a agregar en este momento, en el programa grabado, su audio para que puedan conocerle, pero para seguir ahorita platicando estos minutos que todavía nos quedan con ustedes, quisiera brevemente que Alex nos dijera, hay mucha relación entre México Irán, o sea, sí hay momentos como ahí, ¿no? Y que de repente te digo, a veces pensamos que no tenemos cosas en común, pero tenemos todas, ¿no? Entonces, pues así, brevemente, y ya luego vamos a ir cerrando, llorando porque se nos pasó muy rápido este programa tan, tan bonito.
0: Sí, está interesante porque aunque no se imagina o aunque se piensa que son países muy lejanos o que está al otro lado del mundo, pues sí hay varios vínculos por los cuales han llegado a hacer cosas parecidas, semejantes o compartidas, mejor dicho. Y pues vienen a México por dos direcciones, ¿no? Por un lado es como la influencia medio oriental en Iberia, en España, que después con la llegada de los españoles lleva una parte de eso, la parte culinaria, a México. Por ejemplo, la influencia de los estofados como una manera de cocinar, es algo que viene directamente de la zona del Mediterráneo, también el uso de granada, de ciertas frutas, o el azafrán, como que tiene esa proveniencia, por un lado, y por el otro lado, pues muchas de las especias que han llegado a México también vienen de Asia, como la pimienta, y vemos, por ejemplo, entonces muchos estofados acá en este país, pues tienen influencias de dos direcciones, y también se ha ido a la otra dirección. No se puede imaginar la cocina iraní sin el tomate, por ejemplo, hoy en día, o algo que se encuentra por todos lados, en cada esquina en Irán, son vendedores de elote, y les dicen elote mexicano, muchas veces hasta ponen una imagen como animada de Zapata o algo así, como hay ciertas referencias que les ponen que sí.
2: La cultura pop de México.
0: Ajá, exacto, sí. Y que sí llega a ser parte del entendimiento de la comida en Irán hasta, y que sí, que se me hace muy interesante. Hasta, digo, voy a terminar con esto, pero hasta la palabra ceviche viene de persa, sikbaj, que significa una sopa de vinagre. Y ahí podemos ver cómo esa expresión se cambió. Digo, no es el ceviche que conocemos aquí en México.
2: Pero la técnica.
0: Ajá, la técnica y la palabra sigue siendo parte del vocabulario, ¿no? Y el escabeche y ceviche, los dos tienen la misma raíz persa, sikbaj, de sopa de vinagre.
2: Me encanta este tipo de... Es que además es muy importante, porque además la lengua también, ¿no? Ahí tiene la historia... Y ahí metida en las palabras, y pues esto nos gusta conversar mucho aquí en este programa. Gracias, Alex. Pues bueno, ya es esta hora sí ya vamos a ir cerrando. Les agradezco mucho, Catayún, Alex, Laila, por estar aquí, por compartir sus experiencias, sus vivencias, un poquito más de su cultura. Y pues quisiera que cerraran con un mensaje y dónde les pueden seguir, encontrar y ver todo lo que hacen y seguir conversando con ustedes.
1: Solo quiero decir muchas gracias por hospedarnos y muchas gracias a todas las personas que escuchan para tenernos en tu país, y ojalá que tengas un año lleno de feliz, reír y salud, y ojalá que tenemos un Global Sur con digno.
0: Ojalá que nos vemos en casa, ojalá.
1: Sí, nos vemos viernes, pero es lleno. Y por favor, lleguen pronto porque comida es límite.
2: Se acaba. Muchas gracias, Catayún. Mismos deseos.
0: Pues sí, para todos, digo, creo que la mejor manera de seguirnos pues sería en Casa Ojalá, o en Ayam, o en Sala de Té, o nuestros proyectos de los cuales hemos hablado, y sí, muchas gracias por invitarnos aquí, esperemos verlos pronto.
2: Muchas gracias, Laila.
3: Sí, bueno, De nuevo, muchas gracias por tenernos. Espero que puedan estar todos juntos durante esta temporada más friolente y que puedan leer mucho, como que sea poesía, libros, etcétera, durante esta temporada también en el espíritu de Yalda.
2: Eso, justo también aquí, ahorita que dices a leer, ¿no? Y a escuchar y a comer, ¿no? Iraní, pues también estuvimos aquí escuchando música de Megli Mostash, investigador, compositor y músico, setarista, de hecho él justo es setarista y me parece muy hermoso su trabajo. Uh-huh. Y también, bueno, como tuvimos solo una pausa musical porque se nos fue el programa conversando, en el programa grabado también habrá música de la película Nadie Sabe sobre los Gatos Persas, que también me gusta, de Baman Gobadi, y pues también ahí tendremos esos cortecitos musicales para acompañar este programa grabado. Y pues que les agradecemos mucho a quienes nos escucharon en vivo, siempre es se agradece que hoy en día la gente escuche un programa una hora específica en vivo entre todo el vaivén de una ciudad como esta. Y pues también decirles que los 13 programas anteriores están en las diferentes plataformas de streaming. Sí, boicot a Spotify 100%. Escuchen otras plataformas de streaming, den oportunidad a que sus oídos estén en otros lugares. Y pues agradezco mucho a mi equipo, Walter Gutiérrez en los controles, a Radio Nopal por alojar este programa. Y les cuento que vamos a tener último programa de 2025, justo en 15 días, también en vivo, para despedir el año. Tendremos una retrospectiva que espero que la escuchen por ahí, también que nos acompañen, y agradecerles que estén en este programa que es totalmente independiente, totalmente libre. Aquí nadie nos da línea de quién invitar, de qué decir, de qué hablar. Solo hay tiempo, porque siempre eso se nos va volando, y qué más quisiéramos aquí estar 3 horas hablando y sobre Yalda y sobre todas estas cuestiones culturales que, de verdad, si se fijan solo en un programa y en todos los que hemos tenido, hay esta cuestión que me parece importante cerrar con esto el programa. No hay una sola manera de vivir las tradiciones, no existe, ¿no? Y siempre son cambiantes y además adaptables al momento social, político, e incluso se vuelven una herramienta para hacer también cambios de significaciones, lo cual también eso me parece todavía mucho más poderoso. Entonces, pues gracias por estar con nosotros. Esto fue Resistencias Alimentarias.

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2: Buenos días, queridas criaturas selváticas, buenos días. Esta grabación la están escuchando en un día más en donde las ocupaciones no me permiten estar en vivo transmitiendo desde el cerro escarbado y construido y esculpido a mano, pero tenemos programas que esta vez sí tuve la amabilidad, la molestia junto con los gatitos de escarbar en nuestro archivo y entonces les dejamos una repetición más, un programa más para que lo disfruten. Es el Día de la Marmota y mientras nosotros regresamos a cabina, les dejamos esta pequeña repetición que esperamos la disfruten un montón. Si están escuchando esto, buenos días, buenas tardes o buenas noches en donde quiera que se encuentren. Les dejamos pues Laila, Suki, Sugar y yo, los gatitos y yo, esta retransmisión de programas selváticos y de selvaticidades musicales y salvajes de algún otro momento, en alguna otra mañana, en algún otro año, en alguna otra latitud, probablemente. Les dejamos música, esperamos la disfruten y nos estamos viendo, nos estamos escuchando pronto y disfrútenla. Chao.

0: Ya voy a empezar.
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0: antes de que existiera el término avanzada regia, esta banda nacida en Monterrey era básicamente el pulso musical de una generación que no sabía de etiquetas y que después se convertiría en uno de los movimientos más importantes de la música en México, regio, por supuesto. La avanzada regia de la que hablaremos el día de hoy en Orígenes. Bienvenidos, bienvenidas y bienvenides. Yo soy Geraldine Méndez.
1: Y yo, Denise Téllez.
0: Si tuvieron la oportunidad de checar nuestro reel que preparamos con tanto cariño,
1: invitándoles a este programa,
0: pues ya sabrán que vamos a hacer un recorrido por el origen de este movimiento, que a mí siempre me ha parecido como algo súper interesante, que sucedió en Monterrey a pues mediados, finales de los noventas. O sea, todos los noventas estuvo gestando con bandas como Cabrito Vudú, que es lo que acabamos de escuchar. Y creo que es una de las pocas bandas que no se separó y de ahí como que nacieron otras bandas, porque justamente para el programa volví a ver una entrevista que hizo este Javier Paniagua a Jonás de Plastilina Mosh, y él decía como de quiénes eran las agrupaciones que realmente como que ellos, o sea, que él podría decir como desde dentro comenzaron la avanzada regia, y él decía, bueno, yo creo que las bandas que teníamos nosotros, o sea, antes de tener estas bandas, ¿no? O sea, es decir, antes de Plastilina Mosh, antes de Jumbo, antes de todas esas agrupaciones que hubo antes, cuyos miembros se fueron rodando, y bueno, Cabrito Vudú y Zurdok fueron de los que se mantuvieron total como banda original, y los demás pues fueron como pedacitos de otras bandas que formaron pues lo que hoy conocemos como los grandes nombres de la avanzada regia.
1: Y que lo iremos viendo más adelante, que hablemos como de las trayectorias de cada una de las bandas, pero aquí lo muy loco era que en un punto justo todos se conocieron, o sea, fue sí, una raíz, fue tocar en las mismas rutas de bares, en ajá, los mismos festivales, compartir productores, o sea, fue de que obviamente tiene sentido un poco que, sí, que lograran como un sonido que no es que se pareciera entre ellos, pero era distintivo de la avanzada.
0: Exacto. Digo, yo creo que lo que distingue a la avanzada es esta necesidad de mezclar géneros, de romper totalmente patrones. O sea, realmente estaban haciendo algo diferente. Para empezar, lo primero diferente que estaban haciendo es no mirar a la Ciudad de México, en ese justo entonces el Distrito Federal, uh-huh, como la meca de hacer música, ¿no? De, si quieres hacer música, pues te tienes que ir a la Ciudad de México y de ahí empezar tu carrera. Ellos dijeron, bueno, pues vamos a hacerlo aquí. Uh-huh. O sea, de aquí somos, sonamos a esto, vamos a unirnos. Y yo creo que también un papel súper importante es el que jugó Moby Records, que ellos como que leyeron, y Kiko Lobo, que es literal un lobo, un colmillazo, leyó desde mucho tiempo antes que eso iba a ser algo grande, y dijo, pues los firmó básicamente todas las bandas y les doy para arriba, ¿no? Y creo que lo hizo bastante, bastante bien, porque sí había que tener ojo para darse cuenta que sin necesidad de irse a la Ciudad de México, eso por sí solo iba a ser una red que iba a mover la industria hacia un lugar donde nunca había estado, en la industria musical, vaya.
1: Sí, totalmente. El hecho de que no se vinieran para acá y entonces, digamos que se empezaran a mezclar con lo que se estaba haciendo en Ciudad de México, fue el distintivo totalmente, porque era como todo un grupo de artistas en muchos sentidos. O sea, lo interesante también de la escena que se hizo en ese momento en Monterrey era que estaban involucradas ilustradores, fotógrafos y fotógrafas, etcétera. Entonces, a nivel visual, o sea, era todo ahí una como germinación de artistas en muchos sentidos, que tenían una autenticidad pues del norte y ajá, una influencia muy diferente a la que tiene alguien, claro, de la Ciudad de México.
0: Yo creo que eso es lo que siempre pasa en la frontera, ¿no? Uh-huh. O sea, sí hay una influencia bien directa, evidentemente, de géneros de Estados Unidos, sí, más los géneros también norteños de México, uh-huh, que tienen un sonido bien particular, y que cuando algo ahí conecta, pues salen cosas bien locas, ¿no? O sea, yo creo que uno, de los grandes del hip hop también estuvieron allá. O sea, incluso Cartel de Santa, ¿no? Sí. Que algunos no los consideran dentro de la movida regia, pero güey, estaban en el tiempo y estaban en el lugar.
1: Sí, total.
0: Y estaban haciendo hip hop muy loco. O sea, lo que hacía Plastilina Mosh, el tipo de rock que hizo, de rock pop que hizo Jumbo, luego venía como la oleada así como más alternativa y más experimental como Quiero Club, el pop de Bolovan, o sea, hubo de todo, pero todo tenía como una raíz común bien interesante. Que creo que para mí es dejó algunas de mis bandas favoritas de la infancia y literalmente crecí escuchando muchas de estas agrupaciones cuando yo era de San Luis Potosí, entonces es que viajó por todos lados y además volvemos a uno de los programas que tuvimos aquí, ¿cómo los rolaron en MTV, eh?
1: Totalmente, pero justo otra parte importante es que estas bandas se dedicaban a tocar. A tocar en bares, a moverse por todos los estados de la República. Llegaron a todos los estados tocando en bares. O sea, no necesitaban que fuera el gran escenario para ir a tocar a una ciudad.
0: Que yo creo que esto es algo bonito como de provincia, porque así es la escena en provincia y así es como pues los artistas antes funcionaban, ¿no? No era como de, ah, pues subo, no estaban las redes sociales. Entonces era como tocar y conocer a la gente como de primera mano y claro que te haces un fanbase distinto, sí, ¿no? Porque es que ir a tocadas en ese, justo, no, yo me acuerdo,
1: te
0: wow.
1: Te puede justo tocar la suerte de en un bar bien chiquito donde caben 50, 80 personas y tuviste a una bandota.
0: Exactamente, que hoy son bandotototas.
1: Sí.
0: Yo me acuerdo, ¿te acuerdas del Rockabilly en San Luis?
1: Sí, Rockabilly era el lugar para ver bandas.
0: Me tocó a mí y luego le tocó a Denise en otra generación totalmente diferente. Y literal era como que nos llevaban a Little Jesus y habíamos 30 personas, ¿no? Entonces estaba muy chido. Y yo creo que eso distinguió mucho a la escena a la escena regia en ese entonces. Y claro que antes de que empezaran como todas estas tensiones que generó tanta tensión, tanto éxito, tanta visibilidad, pues claro que después provocó tensiones entre las bandas y entre una banda y otra. Sin embargo, al principio yo creo que había una hermandad cool.
1: Sí, totalmente.
0: O sea, de esa que tienen los músicos, que es algo muy bonito. Los músicos y las músicas hay como un entendimiento porque no es fácil realmente vivir de la música. Hacer música es una cosa, pero decir, bueno, me voy a aventar a vivir de esto, pues está muy cañón. Y creo que solo otra música u otro músico entiende lo que eso significa. Y pues sí hay una unión desde ahí. Pero comenzando a los inicios, este movimiento empezaba desde los 90s con un montón de agrupaciones. Para mí, uno también de los principales por esta fusión tendría que ser el Gran Silencio, que estaba haciendo cosas bien interesantes y que venían desde inicios de los 90s de haberse formado, que es el caso de pocas bandas, ¿no? Todas empezaron a surgir como mediados, finales de los 90s, y estos ya tenían rato tocando. Pero hubo algo que muchos artistas de la movida recuerdan, de la avanzada. Es esta famosa guerra de bandas que se hacía aquí en Ciudad de México, que había como 400 bandas.
1: Sí, más de 500 normalmente.
0: ¡Wow! Más de 500 normalmente. Imagínense una guerra de bandas, qué flojera escuchar tantas bandas y la neta como para los jueces, ¿eh? La neta está muy cañón.
1: Imagínate, había de todos, seguramente.
0: Una chao. Sí, no, es que yo sí iba a las guerras de bandas y la neta te tenías que chutar algunas que decías, ay, Diosito, ¿por qué estoy aquí? Pero bueno.
1: Sí, en el 95...
0: Exactamente, en el 95, pues Zurdok viaja a Ciudad de México, participa en esa guerra de bandas.
1: Que hasta el momento, esa guerra, o sea, no había ninguna banda que hubiera ganado del exterior de la República. O sea, solo habían ganado bandas del DF, ajá.
0: O sea, fue importante en muchos sentidos. Yo veía una entrevista con Chetes y decía, o sea, no es mala onda decir como que ese evento, literal, así lo dijo como que pedorro, en sus palabras, pero pues no era como que uff, ¿sabes? O sea, como hay grandes bandas se agrupaban ahí, no necesariamente. Sin embargo, pues era un evento que sí, y por a lo mejor por la difusión, por la cantidad, sí llamaba a mucha gente que todavía no triunfaba mediáticamente.
1: De lo que hablábamos, por cómo funcionaba la industria en ese momento, o sea, que era una forma muy diferente y lo que tenías que hacer era tocar.
0: Exacto.
1: Así fuera en un festival que no considerabas tan respetable.
0: Que tuviera la mayor cantidad de gente posible tocar. Y si estás hablando de que iba a ir el público de 400 bandas, pues claro que te ibas ahí a robar uno que otro fan.
1: Claro, por supuesto.
0: Y eso fue lo que pasó con Zurdok. Ganó indiscutiblemente para todos los jurados, pues era la banda ganadora. y se dieron cuenta que estaban haciendo una cosa distinta,
1: sí,
0: que estaban gestando un sonido súper interesante y que eran regios. Entonces la mirada empieza a voltear hacia allá y se daban cuenta que ya había una escena bien construida, que ya tenía unos años y que estaban haciendo cosas loquísimas. Y bueno, de ahí para adelante el corte A es la avanzada regia y lo que significó para algunas bandas, como pocas en México en ese entonces, salvo las clásicas del rock en español, un despliegue mediático internacional.
1: Que internacional,
0: pocas bandas habían logrado, pero todo inició justamente con Zurdok viajando a esta ciudad y tocando canciones como esta, Si me advertí, del famosísimo sintetizador de 1999. Sí, sí, sí.

0: El buen Chetes al frente de Zurdok. En Orígenes, uno de las bandas principales de, pues no necesariamente de la avanzada regia como tal, o lo de que se nombró como avanzada regia, sino de que se volteara a ver a Monterrey, la escena de Monterrey, uh-huh, que ya estaba hecha. De hecho, lo curioso es que terminó siendo, o sea, ese término lo acuñó un periodista aquí en Ciudad de México como para darle un nombre a lo que estaba sucediendo allá, porque era insólito, o sea, uh-huh, no había sucedido nunca que en otro estado, además estamos hablando de los 90s en Monterrey, o sea, ¿por qué se distinguía por fábricas, por maquila, por el sol ese seco, sí, terrible de Monterrey? Bueno, pues habrá quien le guste, ¿no? A mí no me gusta el sol de Monterrey. Por eso se distinguía, y además una ola de violencia muy heavy que estaba azotando a la frontera en general, pero principalmente a Monterrey en ese entonces. Entonces, eso es lo que sabíamos de Monterrey, ¿no? La escena musical, güey, o sea, ¿quién, no? A lo mejor Inspector, pero Inspector realmente se vino a Ciudad de México, sí, a hacer, uh-huh, una carrera. No es como que nací en Monterrey. Mucha gente también lo sumó a la avanzada y ellos decían, pues, chido que nos, uh-huh, o sea, porque somos, uh-huh, de Monterrey y estamos en el tiempo también, un poco lo que sucedía con Cártel de Santa. Sin embargo, nosotros vinimos a picar piedra a Ciudad de México porque nadie nos pelaba en Monterrey, ¿no? Entonces, exactamente, en provincia hasta la fecha yo creo que la idea, salvo ahora que, bueno, sí se suben las cosas a redes sociales.
1: Sí, esa es otra plataforma, pero justo, o sea,
0: para tocarte vienes para acá, ¿no?
1: Ajá, y es que otra cosa de lo que lo vuelve un fenómeno es la cantidad de buenas bandas. O sea,
0: exacto,
1: ponle tú que conoces medio a una de cada ciudad.
0: Ajá. Sí, dices, bueno, esta destaca, ajá, sí, esta destaca acá en mi pueblo. Sí. Pero la realidad es que cuando ves la avanzada dices, güey, es que es una comunidad tan grande, cómo creció así. Y como decíamos hace rato, ¿no? O sea, no nada más era la música, esta mezcla de géneros interesante. Todos tenían un sello, cada banda tenía un sello muy particular. Y visualmente también, o sea, había muchas y muchos artistas involucrados en la parte visual, en todo, ¿no? Incluso los medios de comunicación también me parece que fungieron un papel importante como en esta solidaridad con su escena local, porque pues sí los invitaban a los programas, o sea, Plastilinas tocaron un montón en programas que ahorita yo creo que les da pena ver que los tocaron ahí,
1: que justo,
0: ¿no?
1: Si vieron el reel ahí termina con Lin-May bailando.
0: Ah, ese video es una, sí, pasada. Es que sabían, ¿no? O sea, la letra, sí, sí, Jonás y este otro, o sea, los Plastilinos para mí son lo mejor de la avanzada, lo mejor de mucho, en general, de las mejores bandas y proyectos de México. Yo me acuerdo que tenía un cassette, no es que no existieran los CDs, es que yo quería un cassette y mi mamá me lo compró cuando yo era pequeña, y escuchaba siempre la canción que vamos a escuchar de ellos en este programa, pero creo que no es la que sigue, ¿verdad?
1: No, ahorita,
0: No te aloques, Jerry.
1: Sí. No, vamos ahorita vamos a escuchar El Gran Silencio.
0: Claro, esta desde las bandas precursoras, sin embargo, pues la dejamos en segundo, en tercer lugar. ¿Por qué? Porque, sí, o sea,
1: basándonos un poquito en que se acuñara esto de
0: el término de la avanzada
1: y de que
0: ya habiendo volteado hacia Monterrey, uh-huh, la gente, una de las bandas que notó inmediatamente por un sonido que de verdad que es una mezcla loquísima.
1: Total.
0: O sea, totalmente.
1: Y que lo loco con El Gran Silencio es que es como que no hacía mucho sentido, pero a la gente le encantaba.
0: Fascinaba. Ajá. Es que pues no, la verdad, dices, a ver, cumbia, norteño, reggae, rap, un poco de vallenato, un poco de rock, dices, ¿qué?
1: Sí.
0: O sea, si te lo cuentan dirías, ay, no. O sea, sí, es más, ahorita dirías, no lo sé. Pero todo eso, yo creo que una de las canciones que mejor lo engloba, sí, no es precisamente la canción que más me gustaba de niña, porque te acuerdas que escuchaba mucho la del Círculo de Sol.
1: Sí.
0: Sin embargo, Chuntaro Style es
1: un fenómeno.
0: Es un fenómeno, una declaración totalmente, yo creo que de esa estética, de esa, uh-huh, incluso cultural, incluso político, ¿no? O sea,
1: totalmente,
0: había mucho social, uh-huh, ahí en Chuntaro Style, y creo que por eso es un verdadero himno con el que recordamos hoy en Orígenes al Gran Silencio.

0: Chuntaro Style, una canción fundamental para entender a la avanzada regia, porque yo creo que ellos demuestran que Monterrey no era nada más ser alternativo, ¿no? En cuanto a las bandas, o sea, había una identidad hasta mestiza, ¿no? Creo que entender que en los noventas y en la frontera no era cool todavía
1: Exacto.
0: traer un paliacate y una playera de
1: Y
0: la
1: una
0: Virgen
1: Virgen
0: de
1: de Guadalupe,
0: Guadalupe,
1: sí,
0: ¿sabes? No,
1: totalmente.
0: no significa lo que significa hoy. Y ellos reivindicaban eso como identidad,
1: Sí.
0: con algo con lo que también la gente latina en Estados Unidos
1: Conectó
0: conectó
1: inmediatamente.
0: totalmente. Entonces se internacionalizó de una forma loquísima. Y es que honestamente como que pensar en ese entonces y pensar en la gente que estaba en Estados Unidos y que alguien le cantara así, o sea, se me hace algo como, no sé, bonito de pensar porque el estar lejos de repente de donde tú naciste, hasta a veces cuando uno viaja siente esa nostalgia bien cañón y dices, necesito lo que me hace sentir de dónde soy, si no tienes la comida, pues por lo menos tienes la música.
1: Y como siempre, o sea, la comunidad latina y mexicana particularmente en Estados Unidos tiene que estar, o sea, unida. Y no solo
0: Claro.
1: unida, sino que ha sido segregada. Entonces,
0: Exactamente.
1: en los noventas esto justo era como, pues, una regresar como a tu raíz y un poco justo sentir
0: Que eres parte
1: que
0: de, que es lo
1: eres...
0: más importante cuando estás en un país donde
1: No, pues,
0: además justamente se te segrega, ¿no?
1: ajá.
0: O se te ve como, sí, o sea, socialmente, pues no eres.
1: Pero también justo lo chido de esto es acuñar como estos símbolos que son la misma razón de la discriminación
0: Sí,
1: y
0: es
1: decir,
0: decir,
1: pues, es mi orgullo y punto.
0: exactamente, o sea, el mostrar orgullo en eso es lo que me parece fundamental de esta banda, que lleva, o sea, no es solo su mezcla musical, es lo que significa como
1: Sí.
0: identidad y creo que por eso tuvieron el éxito y tienen el legado, el impacto en la música. No solo dentro de la avanzada, sino como que dentro de la música en general. Chuntaro Style es esto, ¿no? Es resistencia, bailar, existir sin discriminación en ese sentido. Creo que el que MTV tocara esto,
1: Sí.
0: el que se escuchara en México, en Estados Unidos, en Sudamérica, significa mucho y significó mucho en ese entonces para la gente que creció con estos símbolos como razón de orgullo y que llegaba a otros espacios,
1: Y tenía
0: incluso
1: que
0: la propia Ciudad de
1: esconderlos,
0: México,
1: justo.
0: y había que esconderlos porque eran relacionados totalmente con otras cosas que no necesariamente tenían que ver con ser el Chuntaro Style, ¿no? Literalmente.
1: Total.
0: Oigan, y de ahí, otra de las bandas que nació realmente poco después,
1: Sí.
0: pero que traía una onda. Creo que en ellos es muy claro toda esta influencia de Estados Unidos, ¿no? O sea, como que en Chuntaro hay una mezcla, pero casi todo es latino. Si te das
1: Sí,
0: cuenta, todo es
1: total.
0: latino. Pese a eso, tiene un sonido súper internacional, porque yo creo que latino en general, no mexicano, ¿no? O sea,
1: Sí.
0: hay ahí un rollo de identidad muy, muy pesado en El Gran Silencio. Y Control Machete, yo creo que cuando lo escuchamos decimos, uy, o sea, estoy escuchando como que ahí trae Pet Shop Boys, ahí trae como cosas bien pesadas detrás, pero con una identidad latina también muy potente. Control Machete, creo que es una de las agrupaciones que mejor logró mezclar esas dos partes, pero con un sonido totalmente mexicano y latino.
1: Sí, y que también puso al centro el discurso en propias palabras de Toy, dijo que el rap pues les dio la oportunidad de decir lo que querían decir,
0: Exactamente.
1: además de que afortunadamente respaldados por gran música, entonces, ¿cuánta
0: Sí.
1: gente está escuchando ese mensaje rebelde, subversivo que tenían como banda? Y que te toquen en MTV en los noventas,
0: Está muy heavy, muy, muy
1: justo
0: heavy.
1: que todas, o sea, su historia, además de que eran ya reconocidos, pero con MTV Latino
0: No.
1: explotó completamente a la audiencia internacional, a lo masivo, y pues hablando el idioma
0: Ajá,
1: o sea, hablando nuestro idioma, que parece que los noventas fueron hace muchísimo año pensando, muchísimo tiempo pensando en que justo cuál era la representación en tu idioma en la televisión. O sea,
0: es fuerte pensar el momento que era para la música ese entonces, ¿no? Sí. O sea, porque si ves a la distancia, pues era un momento muy positivo. Uh-huh. Como dices, era motivo de orgullo quienes nos representaban en nuestro idioma, uh-huh, en el mundo, ¿no? No todas y todos podríamos decir lo mismo hoy en día, ¿no? No podríamos, no sé. Tal vez Denis sí, porque... En fin. Okay. Pero además, güey, o sea, Fermín Cuarto, Pato Machete, Toy, o sea, uh-huh, era un trío muy, muy, muy pesado. Sí. O sea, yo creo que de los regiomontanos más pesados que hay hasta la actualidad, porque ellos, vaya que siguieron haciendo un montón leyendas de proyectos. O sea, son leyendas. Y en el 97, pues, eran una banda más de esta oleada que estaba, o sea, picando piedra desde Monterrey para ser percibidos así. Evidentemente, la naturaleza de la industria les llevó, pues, a terminar en Ciudad, sí, de México, claro está. Pero creo que siempre mantuvieron con mucho orgullo este origen regio, ¿no?, de ellos. Y sí, señor... Estaba en Teresa y Me Comprendes Méndez, pues por obvias razones.
1: Geraldine Méndez. Geraldine Méndez.
0: Pero tú no, porque tú eres Tellas.
1: Yo soy Tellas, ni modo.
0: Pero sí, señor, la neta que tiene un beat de... O sea, creo que aquí Toy dejaba claro lo que iba a significar él para la música electrónica, aunque hoy no sé, o sea, aunque en este proyecto todavía como que no sabíamos lo que él iba a significar para la música electrónica, pero aquí hay pedacitos de todos y creo que todo se luce. En sí, señores, Control Machete, parte de la avanzada regia, en Orígenes.

0: Chimaco, reportero del aire.
1: La artillería pesada de la avanzada regia, sin duda. Control machete.
2: Son las 4:20, 4:20 minutos.
1: En realidad son las 12:36. Y sí, platicábamos ahorita fuera del aire como de la relevancia de a qué punto se globalizó este rollo. Además, qué interesante, porque estábamos a muy pocos años de que se abrieran las barreras proteccionistas en el gobierno mexicano. O sea, era como que también símbolo como de la globalización en el momento literal de la globalización, sí, en todos los sentidos en nuestro país, ¿no? Entonces, lo que significó para ellos fue algo que yo creo que casi a ninguna agrupación, no solo regia, mexicana le pasaba.
3: Sí, justo hablábamos de que esta canción, por azares del destino, ajá, terminó en un anuncio de Levi's dirigido por Spikey Jones.
1: ¡Wow!
3: Ajá, y de ahí también, el anuncio fue filmado en Ciudad de México.
1: Y hablando de los Beastie Boys, fíjate, ajá, que exacto, tienen el sonido, yo creo justo, que ahí conecta un poco.
3: Justo. Ajá. Y se transmitió durante el Super Bowl del 2002, o sea, ya la globalidad que alcanzó esta canción era nivel, muy inesperada para ese momento.
1: Totalmente, pero si escuchas esta canción dices, güey, es un clásico, hoy en día se puede tocar en cualquier lugar y sigue siendo un clásico. Claro que pusieron en el mapa y legitimaron el hip hop y, o sea, el rap del norte, o sea, sí, lo pusieron muy en alto. Y sí, lo que decías hace rato es que el rap es otro lenguaje, ¿no? Uh-huh. O sea, que te permite decir todo, o sea, no es como que tienes que buscar como en el resto de los géneros, como de, ya sabes, los versos cortos, etcétera, y comunicar incluso con más adorno, con más uh-huh, ornamentación, lo que quieres decir. O sea, en el rap tienes la posibilidad de hablar totalmente,
3: todo,
1: ¿no?,
3: lo que quieras.
1: Todo, suéltalo. Tu límite es tu capacidad para escribir, güey, y para rimar. Entonces, evidentemente ellos no tenían ningún problema con eso. Puse otra de Control, ¿no?
3: Sí, Control Machete con el IR.
1: ¿Qué dice el público? O sea, Denise.
3: Sí. Sí.
1: Es que, o sea, realmente soy muy fan. No, y no, son radio escuchas también. Que mensajito nos dicen, sí, que sí hay, ¿no? Que no se reporten, yo no sé por qué, pero por favor, reporten. Y compartan,
3: si no,
1: el link, recuerden.
3: Las decisiones musicales las seguiré tomando yo.
1: Exactamente. Si no se reportan, Denise va a seguir haciendo este programa lo que se le dé la gana. Y bueno, hay otra canción que creo que es fundamental en la historia de Control Machete, porque es parte de la banda sonora, además de que esto fue en el 99, y enseguida pues tenían que sí o sí estar fichados para Amores Perros, que es una de las películas más relevantes del cine mexicano, y también...

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0: La voz de Eli Guerra.
1: Con Control Machete. Y de eso la experimentación y la irreverencia total en la avanzada regia. Abanderados, por supuesto, por Platilina Mosh.

0: Sudamérica.
1: ¿Aló?
0: En Francia.
1: ¿Aló?
0: En México.
1: ¿Aló?
0: En Alemania.

0: Estados Unidos.
1: ¿Aló?
0: En España.
1: ¿Aló?
0: En México.
1: ¿Aló?
0: En Alemania. En Suiza, en Italia.

0: en México,
1: ¿aló?,
0: en Alemania, en Suiza, en Italia,
1: ¿aló?,
0: en Rusia y en China.
2: En este recorrido por la avanzada regia, hemos llegado a uno de los momentos más experimentales. Jonás venía de una banda metalera y Rosso venía de... O sea, él era muy de teclados y rollo experimental, así, vanguardista, loco. O sea, podía parecer hasta antagónico, ¿no?
3: Podría parecer.
2: Pero se logró esto, Plastilina Mosh, la banda más loca, yo creo, de la avanzada, ¿eh?
3: Sí, y en sus palabras, ellos dijeron, lo predecible mata, entonces...
2: Ay, me encanta, amo. A mí me cae muy bien Jonás. Rosso sí. Es como que serio, raro. Amo a Jonás y sus entrevistas extrañas y él está
3: pero
2: loco.
3: Pero es como dices, o sea... Siempre debe de haber ahí como un equilibrio raro del que no sabemos, de tanto de personalidades como de géneros, como de influencias,
2: sí.
3: Y es cuando sale algo así de loco y justo lo predecible, o sea, si tu lema es lo predecible mata, imagínate, o sea...
2: Buscar todo eso que no se espera está muy, muy cañón y pues sí... O sea, realmente esta mezcla como de rock, electrónica, hip hop, funk, samplear cosas, el humor que les caracterizaba.
3: Sí. Y el buscar anticiparse a lo que iban a hacer otras bandas. O sea, eso creo que también es un valor importante porque no es la búsqueda desde, ay, sacrifico mi autenticidad o la calidad de mi proyecto por estar como en una vanguardia que no depende de mí, sino es... Pues hacer tus propias reglas, básicamente.
2: Exactamente. Ajá. Yo creo que más bien, justo esta banda se salió por completo del cuadro de las reglas de la música. Y eso les llevó a pues una experimentación demasiado libre, demasiado genuina, porque álbum tras álbum tú escuchas... Otra cosa, pero son Plastilina Mosh.
3: Sí.
2: O sea, otra cosa en el sentido de que se permiten experimentar con lo que sea. Incluso su cara más pop, su cara más rock, su cara más... Todas son buenas porque hay propuesta.
3: Y también, justo, o sea, iban pas... Aunque cambiaran un poco y jugaran un poco entre géneros... Siempre vigentes, o sea, sin importar el género que estuviera como más presente en el momento, lo importante es que sonaba muy actual, muy diferente y...
2: Y Jonás lo sigue haciendo, ¿eh? Sí. O sea, cada que saca algo Jonás, es un éxito porque él entiende, o sea, se adelanta, pero porque pues siento que es su naturaleza.
3: Totalmente.
2: ¿No? Se le nota como de esos artistas locochones. Que siempre están experimentando y pues les pega porque su creatividad está en otro nivel. Y creo que ese conjunto de Jonás y Rosso pues hicieron algo muy, muy fregón. Particularmente este álbum, el de Hola Chicuelos. Sí viene la de Alon, el de Hola Chicuelos, ¿no? Creo que sí. En fin, todos. Pero a mí este álbum me gusta mucho. Me gusta como que le dieron un toque muy rock. O sea, sí hay mucho rock en el álbum, bien vestido por un montón de géneros, pero creo que es un gran álbum y creo que es una de las agrupaciones, lo repito, fundamentales, o sea, como himno de la avanzada regia, porque es una canción de antro, es una canción de fiesta, de identidad urbana, de un montón de cosas, ¿sabes? O sea, y en cualquier playlist pues hay nostalgia muy cañón en ella, pero funciona, o sea, no es como que va a decir, ¡ay, qué retro! Y se va a pegar, ¿sabes? No, o sea, dices, puede escucharse hoy en día.
3: Sí.
2: Y bueno, de la experimentación... Es momento de pasar a el área del rock emocional de la avanzada, ¿no? Estas ya melodías con una... Sí, yo creo que también el rock tenía una identidad en la avanzada regia porque era soft.
3: Sí.
2: Sí, o sea, piensas en Bolobán, piensas en incluso en el Quiero Club, güey, o sea, en Jumbo. Hay un sonido que tampoco era el rock que se estaba haciendo en Ciudad de México porque sí estábamos más pesados y más... buscando más... A sonar al rock en tu idioma. O sea, ese rock con raíz latina. Y Jumbo dijo, pues, güey, o sea, no entro. Yo estoy acá en Monterrey.
3: Lo que me salga.
2: A mí lo que me va a salir es esto, si Café te está haciendo una cosa, si...
3: Sí, totalmente.
2: O sea, yo sueno a esto y ellos sonaban así.

0: Así entraba Jumbo a la avanzada regia con su segundo álbum y este como primer sencillo, Rockstar, que además, pues yo creo que cualquier canción que cuenta la historia así de un héroe caído, de un rockstar caído, pues está cool, está interesante. A mí me gusta, no, a mí me gustaba mucho y sobre todo el video. Es que le decía a Denise, este video neta parecía payola en MTV, o sea, lo pasaban muchísimo, pero muchísimo cuando yo era niña. Y, o sea, yo era súper fan y me acuerdo que Jumbo es de mis bandas favoritas porque tuve la oportunidad de entrevistarlos varias veces, son tipazos, así, muy buenas personas, muy buena onda. Y además, cuando yo era muy chica, fueron a la FENAPO, a la Feria de San Luis Potosí, y fuimos, mi hermano y yo, y literal éramos bien poquitas personas, o sea, pero muy, muy poquitas, así, una cosa ridícula que yo creo que otro artista se baja y dice, sale, bye, gracias. Y ellos nos tocaron...
1: Tal vez no se pueda, ¿no?
0: Pues yo creo que sí, porque, güey, o sea, pues también, o sea, qué mal difusión de...
1: Sí, claro.
0: Y bueno, San Luis, que luego dejaba que desear en aquel entonces. Pero en fin, ahí estábamos cantando Pequeño Gran Rockstar casi en un concierto privado, en plena plaza de la FENAPO de San Luis Potosí. Y bueno, esta agrupación después realmente adquirió muchísima relevancia en el rock pop de... O sea, salió totalmente de Monterrey, o sea,
1: sí,
0: rompió esa frontera por completo. Y creo que hizo también, eran como la cara más melódica, más accesible, sí, de la avanzada.
1: Y es que justo hablando de estas situaciones random que después ponían a las bandas en el mapa de gente que no las hubiera descubierto, Jumbo hizo un... Le invitaron a la banda a un homenaje a José José.
0: Ah, sí.
1: Les tocó la canción de Lo Dudo.
0: Ajá.
1: Y... como que justo otra vez como regresaron ese foco así como a bandas de Monterrey y demás, porque fueron los únicos que hicieron como una melodía muy diferente, o sea, que parecía que estabas escuchando otra canción, pero a la vez era un homenaje, y además de que estuvieron invitados pues muchos artistas, sí, a homenajear a José José, y una, que fueran invitados ya es bastante importante, pero por otro lado, el hecho de que como que llevaran este sonido de Monterrey a un homenaje a José José, o sea, ajá, no, totalmente...
0: No, no mucho. Ajá. De hecho, en su momento sí fue como un poco criticada la decisión de invitarles, porque la mayoría eran bandas que genuinamente se les consideraba rock.
1: Sí.
0: Y Jumbo siempre hubo esa discusión. Para mí totalmente suena rock. Y lo que pasa es que si escuchas nada más un sencillo, pues puedes así como de, bueno, rock pop. Pero ellos, como músicos... digo, venían como de hacer covers, pero también hicieron como blues, también les gustaba el rock. Uh-huh. O sea, y creo que es clarísimo en muchas canciones el power que le meten a la guitarra. O sea, hay yo creo que está clarísimo que están haciendo rock, pero pues está sí, accesible, sí, suave, sí tiene un sonido, pero muy suyo.
1: Sí.
0: Tú escuchas los álbumes de Jumbo y solo ellos sonaban así en ese entonces.
1: Sí, totalmente. Eran como el caso... Pues no sé, lo que dices, un poco más... No down, pero sí...
0: Sí, yo creo que soft es la palabra,
1: sí,
0: ¿no?
1: Un poco,
0: o sea, como que... Sí. Sí son la cara como... Bueno, después viene
1: Bolovan. No están tan alteradas. Bolovan.
0: Ajá, porque Bolovan todavía es más... eso sí, para que veas, yo los describiría como pop. Aunque algunos los metían en festivales de rock, lo cual me parece que eso es
1: bueno, estar... es que en ese momento justo, si era un festival de rock, era un festival de rock, pero ahorita ya...
0: Bueno, sí, yo no ves esa entrevista que roló mucho en... Bueno, no sé, güey, porque ya has visto esa teoría de la burbuja digital.
1: No.
0: De que tú piensas que todo el mundo está hablando de lo mismo, pero es porque tu algoritmo te dice lo que tú... Uh-huh. Entonces yo pienso que se fue bien viral una entrevista de Natalia Lafourcade de cuando va a su primer Vive Latino, que la abucharon y le aventaron cosas, porque pues era un festival de rock.
1: Claro.
0: ¿No? Y hoy dices, pues sabes que hay de todo en el Vive,
1: sí,
0: Latino.
1: Sí, total.
0: O sea, ya para nada alguien cuestionaría que estuviera cualquier artista pop.
1: Pero nace justo de esta parte de que el respeto lo tenía el
0: rock
1: como género. Entonces, eso también es algo que hemos... con lo que hemos luchado aquí en Orígenes.
0: Sí. Te pasas. Vámonos a canción, porque si no ya se va a seguir desvariando, Denise. Llegando a los 2000s. Ah, regrésamela, regrésamela.
1: A ver, regrésamela,
0: no regrésamela.
1: Me dice vámonos a canción, yo me fui a canción.
0: Ay, no,
1: esto de ser operadora.
0: Está no heavy,
1: es para
0: ¿verdad?
1: Mí. No, es para mí.
0: No, pues a veces lo dejas muy claro. Genitalica, otra de las caras irreverentes, pero de una forma distinta a la que era Plastilina Mosh. O sea, ellos realmente se divertían haciendo música y nos hacían divertirnos, y también tenían colaboraciones bien interesantes, porque no me acuerdo si es en... No, es en la de No Tengo Amigos, ¿verdad? Que hicieron una colaboración con esta Regina Orozco. O sea, que como lo hizo Plastilina en su momento con Lin-May, o sea que...
1: Sí.
0: Ellos se permitían absolutamente todo, y si alguien le seguía el juego, adelante. Y todos esos juegos se convertían en bombas totales, porque esa irreverencia siempre, yo creo que, sobre todo en el público joven, se agradece muy cañón. Y ellos eran irreverencia genuina, genitálica con imagina.

0: Picas o Platicas, se llamaba el álbum. Ya desde ahí empezamos. Son Genitalica con Imagina. Y ellos se formaron en el 98, pero literalmente su primer álbum, su álbum debut donde viene esta canción, que es de los sencillos principales, salió hasta el 2000. O sea, ya venían trabajando varias agrupaciones de la avanzada para que ellos llegaran literalmente en blandito.
1: En el momento correcto.
0: En el momento correcto. Ellos ya llegaron con disquera, entonces ya tenían obviamente una difusión desde el inicio mucho más grande, que es algo que creo que a pocas bandas les pasaba en aquel entonces, ¿no? Como que ya su primer álbum con disquera, generalmente tenían que como que tocar un montón. Sacaban su EP con sus medios y retomaban algunas canciones del EP para sacar su primer álbum ya cuando lograban tener una disquera. A Genitalica, siendo una banda regia, muy loca además, creo que tuvo todo que ver el trabajo que hicieron otras agrupaciones como El Gran Silencio, como Control Machete, como Plastilina Mosh, incluso Jumbo, para que le pasara lo que le pasó a Genitalica. Eso y que yo creo que Genitalica conectó un montón con, por ejemplo, los skaters, toda esta como, no diría subcultura, pero pues sí era un grupo muy particular, porque sí tienen como ese, hay ska, hay punk, hay rock, es muy divertido, es muy irreverente, es muy de fiesta, y es totalmente latino, ¿no? Entonces ya no estaban escuchando nada más como que el punk gringo y tenían su propia música mientras estaban en la patineta y en la bicicleta. Y me parece
1: totalmente
0: cool que
1: sí.
0: Este tipo de símbolos que conectan con actividades y con cultura y con grupos y con subgrupos en la sociedad, sobre todo en los jóvenes. O sea que es muy loco pensar que hubo un momento en la vida en que realmente no tenían música en nuestro idioma.
1: Claro, y justo así se empieza a crear una base de fans, o sea, ajá, que puede parecer o mucho o poco lo que quieras, pero necesitas conectar con un grupo específico también, sí, a veces, que diga, esta es la música que me representa, y ahí ya estás ganando como banda, porque esas son las personas que te van a
0: seguir
1: llevar
0: por siempre.
1: Exacto, ajá, que te van a seguir por siempre.
0: Álbum tras álbum. Que eso es lo difícil de lograr hoy en día, creo, y debe tener mucho que ver con justo lo que decíamos, ¿no? Las bandas ya no tocan tanto en vivo.
1: Sí, ¿no? Y por otro lado, justo, que era un momento en el que no estaba el internet como ahora, ajá, etcétera, ajá. Entonces era...
0: Sí, si no tocabas, no tenías,
1: exacto,
0: esa conexión,
1: exacto.
0: No había forma de... No era como de, ay, voy a hacer un live para tener como cercanía con mis fans si no estoy tocando, si
1: sí,
0: no están viendo.
1: Sí, o un algoritmo random me va a recomendar
0: a
1: personas que normalmente no escuchan mi música, etcétera.
0: Y que la verdad hoy tocar está muy cañón, es muy costoso realmente girar. O sea, a lo mejor tocar en tu ciudad, pero ahí te quedas, ¿no? Estaba viendo la declaración reciente en la última presentación de Garbage, que es una banda, por Dios, o sea, histórica, literalmente legendaria. Charlie Manson es una diosa del rock. Y pensar que una banda como ellos dijeran en vivo, yo creo que ya no vamos a hacer giras internacionales porque no nos es rentable, o sea, no nos dan los números para hacer una gira. A una banda como Garbage, es muy fuerte de lo que esto nos habla, y yo creo que pocas bandas a lo mejor lo dicen en voz alta, como lo dijo Charlie Manson, que siempre ha sido una rebelde, pero nos habla de cómo está la industria para las agrupaciones que no están haciendo reggaetón o regional, ¿sabes?
1: Claro.
0: O sea, está muy cañón para... No es que no haya buenas bandas, no es que no haya una escena fregona de rock, una escena fregona de blues, ¿sabes? Claro que hay bandas, pero no les es rentable hacer lo que ellos hacen ahora, y pues también si son fieles a su género y a su arte, pues no se van a poner a hacer el género que todo el mundo está haciendo nada más para vivir de la música, ¿no? Espero que llegue nuevamente, porque todo en la vida es cíclico, el momento en el que estas, sí, agrupaciones puedan volver a vivir de su arte, porque está muy heavy. A mí sí me impactó mucho esa declaración, porque dije, debe ser el caso de muchos otros artistas de este nivel. O sea, no es casual que estemos viendo a Gorillaz tocar como invitado de Bad
1: Bunny. Claro,
0: y a
1: totalmente.
0: Lo mejor ya no llena conciertos para hacer una gira internacional, porque tendría que quedar tablas o se quedarían sin... o incluso quedarían a deber por hacer giras. Entonces es una cosa muy, muy loca, y es algo pues digno de ponerle atención y de... a final de cuentas somos quienes consumimos música, las y los responsables de esto, ¿no? De mover esa industria, ¿no? Quienes vamos a los conciertos, quienes compramos un boleto. Está muy, muy cañón.
1: y justo también que esta parte del cambio que dio al mundo en cuanto a consumir cosas en vivo.
0: Ajá.
1: También, obviamente, después de una pandemia en la que se volvió hasta cierto punto cómodo consumir todo de forma digital.
0: Sí, es cierto. Pero sí hay que pensar, ¿no? Cuando compremos un boleto, como tratar de no homogeneizar tanto. ¿A quién le regalamos esa posibilidad, sí, no? Intentar apoyar a la escena local, intentar apoyar a otros géneros.
1: Que de hecho ahorita, como justo vamos a estar en Vaidora, ajá, cubriendo, y vamos a tener una entrevista con los organizadores en nuestro siguiente programa. Algo que hace Vaidora es que abre una encuesta, todos los años abre una encuesta para que tú sugieras a artistas emergentes que quisieras ver en Vaidora.
0: Y sí, de verdad que hay que poner atención en este tipo de festivales que todavía como que hacen una curaduría que tiene que ver con lo que no con lo que todo el mundo está escuchando, uh-huh, sino como que sí dar espacios a gente que a lo mejor no está en el super top viral, sí, pero que tiene una propuesta interesante. Porque a veces sí, ya hay festivales que hasta las letras chiquitas que ves, dices, güey, son los mismos de cada año.
1: Sí, total.
0: O sea, hay mucha gente, hay muchos géneros, hay... En fin, vámonos con Kinky. Sí, ¿verdad? Kinky.
1: Sí, con
0: Híjole,
1: Kinky.
0: Otros de mis regios favoritos, que lograron algo único de lo que platicaremos más adelante. Pero antes, Sounda, mi primer amor, es Kinky en Orígenes.

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0: Pinky. Son de mi primer amor. Estamos en los 2000s. La avanzada regia ya había demostrado que Monterrey pues era un ecosistema más que fértil para la música. Control Machete ya había internacionalizado el hip hop mexicano. Bueno, más bien, el hip hop mexicano. Realmente sí. Control Machete como que logró esta parte de internacionalizarlo muy cañón. El Gran Silencio ya había mezclado todo lo que se les había ocurrido en la vida. Zurdo Quijumbo habían llevado este rock diferente. O sea, porque siento que lo que tenían ellos era como una sensibilidad como medio anglosajona, o sea, no era el rock latino como ese sonido que estaba buscando. Por ejemplo, en el programa anterior hablaba de Santaolalla y que él básicamente construyó el sonido del rock latinoamericano. Esto no sonaba rock latinoamericano, eran de Monterrey y punto, y era su forma de hacer rock. Siempre cuento a Denise que a mí me gustaba mucho Zurdo, por ejemplo, porque sonaba bien grancherote y no había nadie que estuviera haciendo eso en español tan bien hecho. Y en ese contexto, Kinky representa como esta segunda ola de la avanzada regia, ¿no? Del 2000 para acá, donde pues hay menos guitarras, hay menos este formato de banda tradicional, ¿no? O sea, estaban metiéndole ya otras cosas, no era como de tiene que haber guitarrista, bajista y siempre en los mismos puestos y siempre...
1: Sí, ya usando otros recursos.
0: Totalmente. Y no era su intención totalmente sonar mexa, simplemente... lo hacían, o sea...
1: Sí, justo, y todo partiendo de el no dejar fuera géneros por el simple hecho de sonar de sonar mexa o no sonar mexa,
0: Totalmente, o sea, era una experimentación, como decimos siempre, cuando nace como de lo normal, lo que a ti te sale por tus raíces, pues terminan sucediendo cosas como lo que sucedió con Kinky, ¿no? Que sí era un sonido muy, muy único, era y muy global, muy de club global, ¿sabes? Pero bien mexa. Eso es lo que lograr. Me recuerda mucho, por ejemplo, a lo que de los proyectos posteriores de Toy Selecta.
1: Sí, totalmente.
0: Pero él llevándolo a un nivel hiper global. Creo que Kinky nos demuestra como mucho esa parte, ¿no? Como que estas partes electrónicas, pero folclorizadas.
1: Sí, y también volviendo a cómo, o sea, ¿cuál era la música que salía al mundo como para representar ese sonido mexicano?
0: Ajá.
1: Porque al igual que Café Tacuba o que Los Amigos Invisibles estuvieron en Coachella.
0: Coachella, claro. Eso te habla mucho de a qué le suena los desde afuera México, ¿no? Habla mucho esa crudería que se hace.
1: ¿A qué les estaba sonando en ese momento?
0: En ese momento, ¿verdad? Por ejemplo, ahora ¿a quién llevan a Coachella? Bueno, digo, el headliner es Bad Bunny, por ejemplo. Pero de mexicanos,
1: no sé, la verdad.
0: Hay que checar bien ese cartel.
1: ¿A qué estamos sonando ahorita?
0: ¿A qué estamos sonando?
1: Si es que hay representantes mexicanos, no sabemos. La
0: pues Peso Pluma no tardan
1: en estar, en entrar.
0: y bueno, creo que ha llegado el momento. Hay como muchas etapas, siento yo, como capas en la avanzada regia. Siempre, creo que muchas veces empieza todo en el rock, porque era un género que ya se había ganado con muchos años la legitimación y el respeto como músicos, cualquiera que hiciera rock. De ahí, por eso me parece como tan importante lo que hizo el Gran Silencio, ¿no? Porque sí le da legitimidad a esos otros sonidos, a esa otra esa cara B de México, súper mestiza, súper genuina, súper de barrio, ¿sabes? Porque sí somos eso también. Control Machete, por otro lado, también creo que tiene un sonido muy, muy de ellos y muy de una cara que a veces no queremos voltear a ver y que por eso Amores Perros los eligió, ¿no? Porque es justamente el reflejo de esa cara que muchas veces no queremos voltear a ver. Y saliéndose por completo de eso, llegan unos chavos bien locos con una mujer al frente que me cae muy bien, canta muy mal. Sí, canta muy mal. De hecho, tiene un proyecto, Priscila, con se me fue el nombre del de Café Tacuba. Se me fue el nombre, que no es Meme y tampoco es Rubén. Se llama Presidente. Y pues obviamente él muy bien en su instrumento, pero muy divertida su propuesta, muy interesante. Pero qué mal canta en vivo. qué terrible. Pero Quiero Club era divertirse, ¿no? Ajá. O sea, no era cantar bien en vivo, era divertirse, era experimentar, era pasarlo bien y era decir los límites y las reglas para nosotras no existen. Y así debutaban. Son Quiero Club en Orígenes con No Coke. Okay.

0: Creo que queda claro de qué va esta canción. Y esa manera de esconder, no esconder la fiesta que traían, ¿no?
1: Sí, totalmente, totalmente.
0: Aparte, pues, un montón de figuras que iban a ser muy relevantes, entre ellas Marcela Viejo, que, pues, es básicamente también legendaria en el rock, en nuestro idioma. Sí ha tenido como también sus momentos, Quiero Club, que tuvieron que sacar como un elemento por cosas varias, pero creo que siempre que regresan, siguen teniendo como ese mismo respeto de haber sido pioneros en esta experimentación y creo que es una de las bandas que, siendo también de Monterrey, más que ayudarles la avanzada, o sea, sí fueron otros elementos, o sea, como el MySpace, como no fueron tan acogidos por la avanzada Quiero Club.
1: Sí, y es que justo se consideran como ya de una nueva ola. Entonces, tiene lógica de que pues ya se iban un poquito por otro lado, justo se sentían más como acuñados por la escena indie, como que propiamente por decir, ay, somos de la avanzada y eso ya nos hace parte de...
0: Y tenemos que sonar a lo mejor
1: exacto,
0: así,
1: totalmente.
0: Creo que sonaban como tan diferentes y traían otro rollo, que sí, probablemente hasta ellos mismos buscaron desmarcarse un poco de la avanzada, sin embargo, pues están en tiempo.
1: Sí.
0: Y están en el lugar, ¿no? Y grabaron, o sea, este fue su debut, y lo grabaron literal en un estudio así casero en Santa Catarina, allá en Nuevo León, en un colectivo que también era como muy relevante para esta otra oleada de gente que a lo mejor no destacó tanto para ser llamados dentro de la avanzada, pero que estaban haciendo como este tipo de pop electrónico de club.
1: Que de cierta forma sí le daba como una continuidad a este electro...
0: ¿Quién
1: sabe qué? Que ya habíamos escuchado dentro de la avanzada.
0: Justo. Y además, sí creo que también eran cosas que se estaban haciendo aquí en Ciudad de México, ¿sabes?
1: Sí.
0: Entonces, como que a lo mejor conectaron más con esa escena, y porque sí saltaron directo para acá también, hay que decirlo. Quiero Club como que giró mucho, pues que es que muy de fiesta. O sea, y tienen cada canción, o sea, la de Let the Music, la del Case, o sea, tienen un montón de canciones. Me parecen muy esta ondita previa, por ejemplo, a María Daniela y su sonido láser.
1: Totalmente.
0: Todo este rollo, ¿no?
1: Que era... O sea, diversión. O sea,
0: ahí no hay pretensiones.
1: Sí,
0: o sea,
1: justo.
0: Vamos a divertirnos. Y en esta oleada pop nace como que esta agrupación de pop, o sea, así como que mucho más pop, mucho más romántico. Pero tomando estos elementos también como del indie británico, pero el pop mexicano, y pues logró varios himnos, ¿no? Entre ellos, yo creo que el más relevante, Monitor, que hasta cobereó Jimena Sariñana en su momento y cobereó todo el mundo.
1: Todo el mundo.
0: Pero a mí lo que me llama la atención es de Bolobán, es que pese a estar dentro de la avanzada, y ellos sí son nombrados casi en cualquier artículo que vean y conteo, sí se les nombra dentro de, a veces ni siquiera Quiero Club, pero a Bolobán sí, y ellos son pop, ¿no?
1: Sí, o sea, y justo que a veces hasta lo llaman como una evidencia de que la avanzada no buscaba un sonido particular.
0: Creo que ese es el distintivo de la avanzada, ¿no? Esta mezcla, esta experimentación.
1: Sí, y esta diversidad que contenía.
0: Y una oportunidad que se dieron de mezclar, que ni siquiera en la capital de la cultura y la música, que siempre se había entendido en México como la Ciudad de México, se estaba haciendo, ¿no? Entonces, aquí sí se estaba buscando como homogeneizar los sonidos de Latinoamérica. Y
1: totalmente.
0: Ellos dijeron, vamos a romper ese esquema. Y así lo lograron. Ellos son Bolobán. ¿Puse Monitor o puse...?
1: Ella es azul.
0: Ella es azul. En Orígenes.

0: Son Bolovan con Ella es Azul. Recuerdo que como en el... o sea, inicios de los 2000, Telehit, pues obviamente era como también competir, ¿no? Y hablábamos en su momento de cómo, pues sí hacía énfasis en la escena latinoamericana, ¿no? En la música en español. Y sacaron unas compilaciones de CDs que se llamaban Música para tu Cerebro. Y salían CD 1 y CD 2. Y yo los tenía. Y esta canción venía en uno de esos, pero eran como unas compilaciones tan locas que hacía Telehit. O sea, en plan de que en el CD 1 venía Bolovan, venía, no sé, Creed y Paulina Rubio, güey. O sea, eran unas
1: y
0: cosas.
1: Paulina Rubio, no.
0: Una demencia de culada. Yo no sé quién curaba esas compilaciones, pero era una cosa que decías, güey, de repente estoy escuchando Paulina Rubio y luego estoy escuchando Creed y luego estoy escuchando. O sea, era una mezcla loquísima, pero muy interesante también porque pues la radio escuchabas una cosa u otra, ¿no? Así, o todo pop o
1: claro,
0: una...
1: totalmente.
0: Y pues en MTV también horarios por géneros y luego ya MTV2 pues ya tenías como que desvelarte para escuchar la música que te gustaba más alternativa y en estos discos pues escuchabas un poquito como de todo.
1: Oye, que de hecho sí, o sea, que nuestros papás tenían cassettes en la sí. casa y tenían también pues estas... grabadoras, pero no se llaman grabadoras, o sea, como que
0: sí,
1: que...
0: teníamos reproducciones de, o sea, de cassettes que grababan.
1: Exacto. Y entonces yo me acuerdo que sí, tú y mi hermano me contaban de que cuando les gustaba una canción de la radio,
0: la
1: graban sobre sobre alguna cosa de un clásico de mi papá, pobre.
0: Sí, pobrecito, la verdad. Pero no te preocupes, papá, yo guardo tus cassettes de Scorpion. En fin, brevario cultural sí, y su loca selección de canciones en Música para tu Cerebro. Todavía venden
1: música
0: algunas...
1: para tu cerebro,
0: música
1: no.
0: Música para tu cerebro.
1: No es un buen nombre.
0: Tengo los CDs y los vende todavía en Mercado Libre, pero son viejísimos, viejísimos.
1: Qué locura.
0: Me parece algo muy cool. Sí, de hecho, los voy a enmarcar, yo creo. Y de eso, pues, ya empieza como que esta transición, ¿no? De los proyectos, de cuando empiezan todas estas tensiones. En la avanzada, llegó un momento en el que tanto éxito y tanta visibilidad, pues sí empezaron como a tener un efecto en las agrupaciones. Había una competencia no deseada, siento yo, que por la escena, por las bandas como tal, pero los medios y las disqueras los empezaron como a comparar. ¿Quién es más innovador? ¿Quién representa más lo regio? ¿Quién representa como que ese sonido del futuro? Y sí empezaron como a ver, Control Machete contra El Gran Silencio, ¿no? Como representantes del urbano. Luego como Plastilina Mosh o Jumbo y Zurdo, que no tenían
1: nada que ver.
0: O sea, neta, me parece... Yo respeto mucho a las dos bandas, pero... Pues es que no hay forma de comparar a Jumbo con Zurdo. Uh-huh. O sea, Zurdo que es... En fin. Y Plastilina, pues, con todos, ¿no? Porque una internacionalización muy, muy increíble lo que tuvo. Incluso hasta Kinky con los Plastilinos, que siento como que siempre tuvieron buena relación. Incluso Jonás colaboró mucho con Kinky. Pero todo esto empezó a generar como muchas tensiones dentro de la escena y ya no se apoyaban tanto como antes, ¿no? Y ni siquiera era una cosa de ellos, porque yo creo que después del boom mediático, pues todo esto se arregló y son músicos de toda la vida que son amigos.
1: Sí, totalmente, porque de lo que hablábamos, compartieron muchas veces hasta productor, o sea, no había ahí una preocupación por sonar igual, porque no sonaban igual, no, entonces, y literal, recorrieron el mismo circuito de bares, seguramente compartían fandom.
0: Exactamente, o sea, sobre todo eso, ¿no? O sea, no creo que la escena de Monterrey fuera tan grande como para que estuvieran tan divididos los fandoms.
1: Y justo, todo lo contrario que al hacerse como... tan grandes y internacionalizarse y ser conocidos en todo el país, lo único que pasó pues es que creció su base de fans.
0: Exacto.
1: No que hubiera ahí una competencia tampoco entre los fans porque no eran los que propiciaban como estas como rivalidad que
0: Sin embargo, pues algunas bandas sí las terminó afectando.
1: Sí.
0: No necesariamente esto, pero sí hay muchos rumores de varias tensiones dentro de las agrupaciones. En Zurdo particularmente como que se hablaba de muchos choques de ideales creativos, sobre todo porque pues Chetes es un tipo demasiado, que tiene demasiado claro, pues que él es el creador de sus proyectos, ¿no? Sí. Él, pues, hacía las letras, hacía las melodías, se creó realmente Zurdok. Entonces, sí llegó un punto, además de esta como industria transnacional que ya se volvía, y yo creo que también el grunge estaba muriendo a nivel nacional y pues más en a nivel local, sí, y en español, ¿no? Entonces creo que lo que estaba haciendo Zurdok dio lo que tenía que dar en su momento, y Chetes pues entró a una nueva etapa y dijo, bueno, pues voy a hacer ahora mi proyecto en solitario, y en 2006 pues lanza un disco llamado Blanco Fácil, que la neta un discazo, porque Chetes lo que hace, lo hace bien.
1: Lo hace, o sea, bien,
0: menos,
1: sí,
0: cantar en vivo.
1: Bueno, a ver, no, ahorita Gerald ya todas las bandas cantan mal en vivo.
0: No, yo nada más dije que María Viejo y Chetes, por todos he sabido que de repente pues canta mal en vivo, pero está muy padre su voz, y como músico es un geniazazazazazo. Lo han invitado un montón de... Estuvo en el Unplot de esta... La Furcada. Estuvo en varios Unplots porque pues es un musicazo y el instrumento que le pongas te lo toca y compone increíble. Y completamente de 2006 es un ejemplo de ello. Si te...

0: Que no me gane chetes.
1: Creo que chetes sí trae influencias bien anglo. Sí, es muy evidente en todo lo que hizo. No nada más en Zurdok, también, obviamente, en su música en solitario, se nota que él creció escuchando, bandas de rock en inglés muy... Y tiene esa estética, tiene esa lírica, tiene muchas cosas y lo adapta perfectamente al español. Creo que es una de sus grandes, grandes virtudes. Y después hace Vaquero, que es otro proyecto de banda, muy a la... O sea, sí trae como mucha influencia de Beatles y de cosas así. Y ahora sí en inglés, donde le permite, yo creo, que explorar esos sonidos con los que creció.
0: Que le faltaban.
1: Que le faltaban. Ajá, que a lo mejor como que hay cosas que... Si quieres escuchando, lo hemos hablado mucho, ¿no? Música en inglés, pues de repente te salen así, ¿no? Porque para que suenen exactamente igual, pues es el...

0: personal y así seguía pues evolucionando con la música,
1: Sí.
0: dándonos otro, como otro lado para que no olvidáramos como este sonido fusión Monterrey, pero
1: Ajá.
0: más dándole ya una cara al artista, ¿no? Más que
1: Claro.
0: a la avanzada.
1: Yo veo mucho el caso de Zurdok como, y sí lo comparo, la neta, porque hay la misma calidad, por ejemplo, como Blur, ¿no? O sea, también Albarn dio todo lo que tenía que dar con Blur y tenía que hacer una cosa muy distinta. Claro, él sí lo llevó como otro nivel con Gorillaz, ¿no?
0: Sí.
1: Pero pues es esto, es natural. Ya no tienes que proponer en este género, ya no tienes que proponer en este proyecto, pues, next. Y Chet, siendo un tipo tan creativo, pues necesita espacios nuevos para seguir creando, ¿no? Y más de lo que tiene por dar. Así lo hizo en Vaquero, que es una banda que a mí me gusta un montón. Que más que proponer, yo siento que era como de simplemente explorar el otra cosa que quería decir desde otro momento. Y nuestros saltos cuánticos, que ya saben
0: Aquí
1: que nos
0: llega uno.
1: encantan en este programa. Este está cañón, ¿eh? Es un salto cuántico heavy. Es un grupo que también se forma a finales de los 90s. Liderado por un tipo bien raro, o sea, un personaje muy
0: Sí.
1: particular. O sea, Babo ha tenido, o sea, representa lo que dice con su vida,
0: Sí,
1: así, muy,
0: total.
1: muy cañón.
0: No es un personaje.
1: Eso es justo. O sea, Babo no es un personaje. Cártel de Santa no habla por hablar. O sea,
0: Sí.
1: sí. Es otra cara del hip hop de Monterrey y de México en general. De hecho, hicieron una película en 2015 que la dirige porque dijo: yo quiero como que hablar de. No del Monterrey que conocen, porque también estábamos hablando de un Monterrey en ese entonces y yo creo que hasta la fecha, ¿eh? O sea, que súper industrializado, muy de. Había una presión por o parecer fresa o parecer pues hijo de los porque eras una cosa, o el trabajador de la maquila, o el dueño de, o el hijo del dueño, ¿no? O sea, eran estas dos caras de. Y esta parte como del barrio, esta parte más mestiza por la frontera, son como caras que no estaban representadas por alguien en los medios, por alguien en la música, y empezaron a hacerlo, pero también existen. O sea, Monterrey no nada más es el lado fresa, ni es el lado industrial, y es una de las fronteras cool, ¿no? O sea, también hay barrios muy pesados, había una situación de violencia y había una situación con las juventudes muy heavy, que lo que hace Babo en esta película es decir, pues, yo quiero representar lo que yo viví con dos jóvenes buscando, pues, hierba. En una de las zonas de mayor actividad de crimen organizado en Nuevo León, ¿no? Y empieza a mostrar este lado B, que pues a final de cuentas es muy evidente que es lo que él vivió. El tema es, pues, retratarlo como algo motivo de orgullo, porque pues, en fin, es un personaje que puede ser muy cuestionable. Pero lo que no se cuestiona es su capacidad lírica y su capacidad para también esta mezcla y esta proposición desde el hip hop con un sonido totalmente ya construido. O sea, él nació ya con el sonido latino construido.
0: Sí, total. Y justo, aunque no fue parte de la avanzada regia, había todo un ecosistema ahí que ya se prestó. Bueno, que ni siquiera le tuvo que abrir camino porque como que se lo abrió, o sea, el Cártel de
1: Ajá.
0: Santa era Cártel de Santa, ¿no?
1: Sí.
0: Y sí es este contraste en que también era un sonido muy de Monterrey, muy del
1: Muy.
0: contexto, muy de frontera, muy de toda esa mezcla, o sea, tenía todos los elementos, aunque no se
1: Sí.
0: le consideró en la avanzada.
1: Ajá. De hecho, fíjate que en esta entrevista de Javier Paniagua que le hace a Jonás como hablando de qué fue la avanzada. Desde dentro, pues él decía, yo no te puedo decir qué banda sí, qué banda no. O sea,
0: Claro.
1: porque ¿quién lo define?
0: Sí.
1: O sea, somos de Monterrey y estábamos en este marco temporal que él ni siquiera tiene claro cuándo terminó y cuándo empezó, y cuándo empezó, ¿sabes? Pero pues a final de cuentas ellos son de Monterrey, son de los no
0: Sí.
1: finales de los 90s y estaban haciendo hip hop. Yo creo que más que nada mediáticamente en su momento no se les
0: No se
1: consideró,
0: les acogió
1: no se
0: igual que
1: les
0: otras
1: acogió igual
0: bandas.
1: porque a final de cuentas quien los acogían eran los medios, ¿no?
0: Sí.
1: Quienes hacían las coberturas de y decían estos son. Porque era una banda que decía cosas muy incómodas en sus canciones, ¿no? Y era como el lado menos fresa de la avanzada. Y no muchos los querían como incluir en ese. Y a ellos también les valía,
0: Sí,
1: pero.
0: total.
1: O sea, Babo, yo creo que eso le valió totalmente. Sin embargo, si hablamos estrictamente del lugar

y la fecha, ellos están dentro de lo que sería la avanzada regia. Y aquí llegan con parte de su álbum debut, que es una canción que a mí me gustaba mucho. Claramente no escuchaba todo el álbum de no conectaba con Cartel de Santa en ese momento, y yo creo que ni hoy, en el discurso, pero sin duda tienen un hip hop único, un sonido único y una capacidad de rapear como pocos. Es La Pelotona en Orígenes.

una de las caras más auténticas del hip hop. Porque si hablamos del género, quien describe más situaciones reales desde la incomodidad, sin duda, es Cártel de Santa. Y ahora empezamos con las mezclas, los proyectos que vinieron después y que se desprenden de lo que algún día fue la Avanzada Regia. Y en ese contexto llega a Band of Ditches,

0: Abando Bitches con el Diablo Güero. Esta es música que lanzan en 2010 y empieza a girar por una película en 2012, sobre todo. Pero una muestra literalmente otra cara de Jonás, porque están todos enmascarados y él es Sushka, que es el líder, pero pues es Jonás. Ahí detrás todo el mundo sabíamos que era Jonás.
1: Sí, todo.
0: Pero bueno, él se quiso ahí poner la máscara. Y la verdad es que es un proyecto bien interesante, muy cool.
1: Sí, que justo se nota cómo esta raíz de la avanzada y de nutrirte de tanta música buena que ajá, inevitablemente estuvieron ahí consumiendo la de todas las otras bandas, tanto en escena como fuera probablemente, que todos los proyectos raíz de la avanzada siguieron siendo muy buenos y con ajá, un distintivo ahí también.
0: Sí, muy muy particular. Es que la neta, así estés haciendo metal como Jonás en su momento, o sea, no lo imagino en sus carnes asadas con su cerveza en Monterrey, con ese sol escuchando metal. ¿Me explico? O sea, claro que tienes que escuchar norteñas, güey. O sea, es que es de ley si vas a Monterrey, ¿no? Entonces, siempre traen eso como que en el ADN y mezclado con todas sus demás influencias, pues salen cosas bien interesantes. Como este, que es un proyecto, digamos, post-avanzada, como lo fue en su momento Vaquero y muchos de los otros proyectos de, pues... Es curioso, ¿no? Porque la avanzada empieza como que con los miembros que se desintegraron de las bandas que sí, estaban antes de la avanzada.
1: Antes de la avanzada, sí.
0: Y hoy también tenemos muchos otros proyectos que están integrados por gente que estuvo en la avanzada. Dejamos fuera Inspector porque, pues sí, ellos hicieron carrera en Ciudad de México, sí son de Monterrey, podrían ser acogidos también por la avanzada, pero no los quisimos poner porque no se nos dio la gana. Y además no nos queda tiempo. Entonces, gracias por estar presentes.
1: Gracias
0: este
1: por escucharnos. Estuvo divertido. Sí, buena playlist. Bueno, la hizo Gerard.
0: Nos escuchamos el próximo miércoles. Recuerden estar pendientes porque vamos a tener dinámicas para accesos para el Baidora.
1: A quien interese, nos tiene que encontrar el próximo.
0: Sí, así que pónganse atentos y compartan el link.
1: Vamos a poner dinámicas súper difíciles.
0: Muy difíciles, casi que no creemos que nadie se los lleve. Bueno, nos vamos. Soy Geraldine Méndez.
1: Y yo, Denise Telles.
0: Y nos despedimos con otra del buen Babo. Cártel de Santa mostrando su capacidad para hacer hip hop en todo su esplendor. Babos y Tarolas en Orígenes.
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0: Orígenes.
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2: Hola, bienvenidos a todos. Estamos aquí en Radio Nopal, en el Estudio Tuna, y el día de hoy tenemos una entrevista sumamente interesante. Estamos aquí en la cabina con nuestros invitados. Estamos iniciando el programa y pues ya saben que todo esto es completamente en vivo, entonces siempre hay algunas cosillas que hay que checar antes de que todo fluya bien. Y según yo, los micrófonos están bien, se pueden como... Pueden...
3: Bueno. Hola.
2: Sí. Día. Ahí están. Sí. Ahí están. Súper bien, ahí se escuchan todos. Muchas gracias por haber venido. Entiendo que algunos vienen desde lejos y eso se agradece bastante. Pues, buenos días. Buenos días a todos.
4: Buenos días.
2: Bueno, pues quisiera que pudieran presentarse con nuestra audiencia. Por favor, si vamos de acá para allá o como quieran.
4: ¿Qué tal? Yo soy Pablo Robles, poeta de Culiacán. Vivo aquí en la Ciudad de México y, bueno, contento de que me inviten hoy a platicar del gran Horacio, amigo, compadre.
2: Súper bien. Muchas gracias por venir.
5: Judy Martínez, poeta también de la ciudad de Querétaro, del Bajío.
2: Súper bien.
5: Súper agradecido. Qué chido que se abra. Qué chingón que se abra el espacio para hablar de un gran amigo, ¿no? Y de un gran artista.
2: Así es.
6: Hola, yo soy Samuel Martínez, también poeta de Querétaro. Venimos en caravana. Y pues sí, igual muy contento a ver qué podemos compartir por aquí.
2: Súper.
7: Y yo soy Salvador Herrera, artista visual, y pues nada, bienvenidos.
2: Muchas gracias. Quisiera dar contexto un poquito de cómo surge todo esto, y creo que es muy valioso comentarlo. Hace 3 semanas nos fuimos al Cut Out y estuvo súper bueno, o sea, es la primera edición a la que yo voy y fui a cubrirlo justamente por Radio Nopal y fue toda una experiencia, ¿no? O sea, me parece sumamente interesante todo lo que se puede gestar en un en tan pocos días y creo que justamente ese es un punto de partida muy importante para el que podamos empezar a hablar de quién está reunidos el día de hoy, justamente el arte, la animación, el sonido es lo que nos reunió ese día y pues hoy nos trajo acá y pues nada, quisiera esa vez en el Cut Out estábamos platicando Salvador y yo tenía mucha curiosidad de cómo lo había conocido, cómo era su relación con Horacio, y eso es lo que quisiera saber yo hoy con ustedes, cómo es que ha sido ese vínculo que pudieron formar con él, cómo fue su primer encuentro, sí, ¿quién quisiera empezar?
7: Si quieren empezamos desde el Cut Out,
2: sí,
7: porque así fue como yo lo conocí. Yo había ido a Querétaro varias veces, una vez di una plática ahí en la Galería Libertad y justo al final se me acercó un güey a decirme, güey, hay que colaborar, viejo. Y yo así de, pues sí, órale, va, sí, hay que hacer locuras, hay que armar cosas raras, así, me latí un chingo lo que platicaste. Y pues realmente no sabía quién era, ¿no? Pero vi que era un güey con un chingo de energía y me dijo al final, güey, soy Horacio, estamos en contacto, ¿no? Y ahí quedó y después me mandaron un mail del Cut Out diciéndome pues que ya iba a llegar al festival y que había que dejar como ciertas cosas listas, una entrevista, una cosa que le llamaba él el decálogo intransitable o algo por el estilo. Pero yo no sabía que era él como tal porque tenía un seudónimo el mail, ¿no? O sea, yo no lo topé hasta hace poquito que busqué su nombre otra vez y vi que estaba ese mail. Pero yo noté que la comunicación del Cut Out había cambiado diametralmente, como de tener un acercamiento más de marketing. De pronto había una poesía emocionante. Yo hasta le pregunté a los directores, así de, oye, ¿qué onda aquí? ¿Quién está escribiendo? Esto está de poca madre. Me dice, ah, pues es Horacio Guarpola, güey, lo deberías de conocer. Y pues ya lo conocí en el festival. Fue muy como... superficial, digámosle. Pero cuando yo me moví a Querétaro, que yo creo que llegué por ahí de 2019, 2020, dije, tengo que encontrar a la gente con la que quiero colaborar. Y de volada pensé en Horacio, ¿no? Así siempre pensé en, quiero conocerlo mejor, quiero saber más de él. Y siento que por ahí puede haber una conexión interesante, también por la presentación que nos hicieron, ¿no? De ustedes dos tienen que conocerse. Uh-huh. O que sea, aparte algo que él siempre hacía con toda la banda. Ahorita, sí. Ayer que estábamos platicando de eso, él hacía eso siempre. De güey, tienes que conocer a este cabrón y los pongo juntos en un lugar para que saquen alguna locura, ¿no? Entonces yo fui a una conferencia de Horacio en la UAC y él no sabía que yo estaba ahí. Y al final se bajó y ya, ¿qué pedo? ¿Cómo estás? Ay, bueno, mames, qué chido, güey. Justo hay unos amigos en una cantina en la Rielera, ¿qué pedo? Vamos. Y él fue el que me introdujo al mundo queretano. Yo tenía pocos amigos ahí, uh-huh. pero él yo creo que se encargó así de hacer el RP y de ponerme en contacto con un chingo de banda enloquecida, ¿no? Y algo que le agradezco mucho es haberme puesto en contacto directo con la poesía, ¿no? Que yo como artista visual pues no lo tenía muy de cerca, ¿no? Para mí la poesía antes era así, Bukowski, Kerouac, cosas así, y con él ya mi mundo
2: se expandió,
7: ¿no?
2: Sí, qué interesante. O sea, justamente es muy importante para mí conocer esas historias, porque mi relación con Horacio ha sido muy como muy extraña, en el sentido de que justamente hace un año empezábamos aquí en Radio Nopal transmisiones en el Tamayo, y teníamos reuniones y justamente él se conectó porque él era colaborador en Radio Nopal. Y nada, o sea, nos empezamos a seguir en redes sociales. Yo lo empecé a ver su trabajo y me pareció sumamente interesante. Y luego, no sé, o sea, había visto que él vivía antes en Atizapán, que es muy cerca de donde yo soy, de Nicolás Romero, y siempre conocer a gente que es del Estado de México y de municipios como muy cercanos, es como de, o sea, topamos, ¿no? O sea, topamos lo que pasa allá. Y no solo eso, creo que él expandió bastante el círculo, y leyendo el fanzine que me dieron en el cutout, que hicieron en su honor, me parece sumamente bonito cómo él hacía esta como detonación, ¿no? O sea, sembraba algo y de ahí empezaban a salir las raíces, pero muy cañón. En ese sentido lo escucho con esta historia que nos cuenta Salvador, creo que definitivamente hizo toda la conexión, ¿no? O sea, como los hongos que conectan todo como entre ellos a nivel como macro, ¿no? Uh-huh. Me parece sumamente interesante. Antes de seguir, quisiera ir empezando un poco con la música. Entonces, pues, como que les gustaría, todo es ahorita 100% HW. Entonces, excelente. Pues quisiera que alguien se anime a poner como alguna rolita que podamos como... Creo que justamente también tuvimos una entrevista con los que hicieron el performance y y pues eso, yo le platicaba, justamente estábamos muy cerca de Día de Muertos y yo puse la ofrenda con mi hermano este año, nos tocó ponerla a nosotros dos, vivimos juntos y la pusimos en honor a mi madre y le decía como, pon las rolas que crees que te recuerdan a ella, ¿no? Y en algún punto le dije, ¿sabes qué? Si tú murieras hoy, ¿con qué canciones te recordarían tus hijos? O sea, las que tú crees que en serio te pondrían. Y si ellos no responden nada, pues es un poco como faltó la conexión, ¿no? Porque entonces creo que no había tal vínculo. Porque cuando sabes como de, esta canción le gustaba a mi mamá, o esta la ponía cuando se bañaba, no lo sé. Uh-huh. Creo que es una especie de recuerdo muy bonito, porque es así como nosotros los vivimos, ¿no? Tal vez no era su canción favorita, pero yo me acuerdo de esa canción específicamente, ¿no? Entonces, a mí me parece un ejercicio muy bonito hacer hasta más bien una ofrenda musical, que para mí es como, o sea, es la ofrenda física y la ofrenda musical, y pues no sé quién quiere empezar entonces.
7: Yo tengo una rola aquí ya lista, la acabo de cambiar de la que le presenté a Judy. Es que justo Horacio le mamaba el ruido, la locura. Sí. O sea, algo que yo creo que compartí mucho con él fue la estroboscopia y el ruido absoluto. O sea, él tiene una pulsión por el caos.
5: Una pulsión por el caos y el ruido.
7: Que a mí, pues, hice mucha sintonía con eso, ¿no? Y siempre buscábamos la forma de enloquecer, ¿no? Y creo que esta rola... a ver, es Ahosan Simulacrum, déjame la pongo.
2: Sí.
7: Simulacrum.
2: Sí, justamente, pues creo que ese caos es también parte de la destrucción y a veces en la destrucción, o sea, creo que es necesario a veces demolerlo todo para empezar a construir de nuevo, ¿no? O sea, de esos escombros, del cascajo, es como que se empieza a formar otra vez hacia arriba todo. Y qué interesante esto que mencionan, me da mucha curiosidad escuchar la canción y pues muchas gracias.
5: Claro, y bueno, cabe mencionar que Horacio era adicto a la música, adicto a descubrir nuevos sonidos, siempre tenía un nuevo artista, una nueva banda, Gallo, escucha este artista búlgaro que está rarísimo, ¿no? Y mezcla, y era como común encontrar en Horacio esta... O sea, podíamos ir desde Zurdok hasta María Callas y dormir en la sala de su casa con Rachmaninov a todo volumen, ¿no? Era una suerte de bibliotecario y de musicólogo, de filólogo totalmente.
7: Aparte, esta rola es especial para mí porque la compartimos en un viaje de ácido súper intenso en la Casa del Rojo. Y pues los dos estábamos enloquecidos. Entonces esa nos pegó bien duro.
5: Sí,
7: en el bosque. En el bosque, sí.
2: Vale, pues vamos a darle play y estamos aquí en Sinestesia con nuestros grandiosos invitados. Muchas gracias por estar escuchándonos.

0: Hemos vuelto. Bueno, yo creo que acá se va armando como una especie de collage sonoro. Creo que me gusta bastante esa idea de que cada quien vaya aportando algo y se va ahí formando la imagen. Salvador nos hizo el favor de traer, pues, mucho libro y eso nos agrada bastante. Y pues recuerden que el programa va a tener un producto final que es el fanzine. Entonces, pues lo que ustedes vayan imaginando probablemente lo vean plasmado en esas hojas blancas, tinta negra, fotocopiada. Entonces, pues muchas gracias por ir aportando al collage sonoro que pues después será visual. Adelante.
1: Este es un poema de Desposeídos y Hambrientos, que es el último, bueno, el libro post-mortem de Horacio, que se publicó con la casa editora de Herring Publishers, que es indudablemente la editorial de la pandilla, la editorial de los escritores jóvenes de la pandilla que escribe en Querétaro, ¿no? Es como el primer refugio de cada poeta joven en la ciudad, creo que Herring Publishers. Es y será. Y luego me preguntan qué es la poesía. A veces es una cosa y luego otra, pero pienso en una azotea de la CDMX, infestada de astutos delirantes dispuestos a todo, víctimas del lenguaje. Entonces la poesía son los poetas, dirían los sustraídos, con todo lo que carga, cuerpos, dolores, voces altas, o la poesía es el poema. En idea cortada a tiempo real. Eso podrían decir los panteístas. Una y otra cosa, una y otra vez, todo al mismo tiempo. Hasta que la poesía es escuchar o contener el amor raro e incómodo entre boilers y olores húmedos, una fuerza extraña que se alimenta de un único espacio pequeño y triste, ir y venir con las palabras escogidas. La poesía son los que se extienden sin importarles nada, más que la sombra de una imagen o el dolor pasajero, poetas de azotea, poemas de ventilador, cada poema, cada voz con sus espejos y sus supersticiones. Yo les amo con todo lo que me duele, con mi dolor más vivo y lúcido, hasta que llega el momento donde alguien grita, ¡La poesía está aquí! Y todos inmutados asentimos. Como cuando escribíamos sin duda alguna.
0: Muchas gracias. Qué interesante todo el punto de vista que puede tener la poesía. En septiembre fui a Madrid y conecté con una serie de poetas. Me encanta la conexión con los poetas porque todo lo sienten demasiado y todo los te hacen sentir, ¿no? Hubo micrófono abierto y pues ya en el micrófono abierto se me soltó la pluma y fue como, ya, voy. Y hablábamos de eso, ¿qué es la poesía? ¿Qué es la poesía para ustedes? Creo que, en mi opinión, es eso que ya no puede contenerse y que tiene que explotar. Si no lo sacas, tú explotas y mejor que explote en el papel. Para ustedes, ¿qué sería la poesía?
2: Para mí la poesía es la aproximación, es el acto de querer llegar y no tocar esa cosa, ¿no? En eso se parece mucho, por ejemplo, al sol cuando se pone, al sol cuando amanece, es decir, cuando nosotros vemos el horizonte y vemos cómo esa gran bola de luz se va metiendo y parece que toca esa raya, pero en realidad no la está tocando. Se está aproximando a un lugar y no te deja ver ese lugar al que se aproxima. Y para mí es eso.
0: ¿Es eso que no alcanzas a tocar?
2: Es el acto de querer llegar, de querer aproximarse y nunca llegar a tocarlo. Y por eso es infinita y por eso nunca va a terminar.
0: Sí, definitivamente jamás termina. Creo que no deja de terminar porque nunca dejamos de sentir. Creo que todo el tiempo estamos sintiendo algo, aunque sea como el hastío, aunque parece que no estamos sintiendo nada, creo que en esa nada hay algo. Yo lo pondría en esa forma. Judy, ¿tú qué pensarías de la poesía?
1: Es, creo que súper complicado poder definir algo que posiblemente sea tan intransigente, tan volátil. O sea, creo que el poema que acabo de leer explica mucho la forma de pensar que teníamos un grupo de poetas de la ciudad de Querétaro, ¿no? Y que creo que fue lo que principalmente nos juntó desde un principio, esta idea de que la poesía puede ser una cosa u otra.
0: Y supongo que tal vez tuvieron, no sé, me imagino, que muchas veces estuvo esta conversación con Horacio. Si él pudiera manifestarse en este momento, ¿qué creen que podría decirnos?
1: Yo creo que sacaría su celular, abriría el Poesía es Bot, scrollaría hasta caer en un punto y diría, la poesía es este tweet que acabo de
0: leer. Me encanta ese bot, lo amo.
1: Y es que justamente el bot nace de esta pregunta, de esta inquietud, de este ir y venir, que más que nada era un ir y venir con las viejas voces de la poesía queretana, que para en aquel entonces surge exactamente de la réplica de estas personas hacia lo que estamos haciendo, ¿no? Y para ellos era, eso no es poesía. Pero es que me acuerdo mucho que hace poco nos acordamos en Querétaro de este mote, poetas de Twitter, ¿no? Es que esos son los poetas de Twitter. Y me acuerdo que escribieron en algún momento un texto súper hater, súper enfocado en nuestra poesía de varios, ¿no? De Horacio, mía y de varia pandilla de acá de México. Y decían justo eso, es que eso es un tweet, eso no es un poema, eso es una publicación en Instagram, eso no es un poema. Y entonces empieza, ¿qué es la poesía? ¿No? Y entonces empieza este juego, incluso hasta un poco como conceptual, ¿no? Que sin querer serlo, sin querer planearlo así, pues así salió. Y entonces era pues claro, ¿no? Y era como gritarle a estos poetas más grandes que aparte eran... O sea, estaba extraño porque Horacio era parte de un grupo de poetas que eran una generación abajo de él. ¿No? Uh-huh. Él nunca terminó de compactar y de encajar con el grupo poético de Querétaro de su generación, ¿no? O sea, fueron muy pocos los poetas que realmente, o sea, porque también Gerardo, Antonio, José, ellos son más chicos que Horacio. Horacio era el hermano mayor. Era literal, tenía una función de hermano mayor, era el que te enseñaba un disco chingón, que te presentaba tu nueva banda favorita, el que se encargaba de que estos dos poetas hermosos se conocieran, ¿no? Este artista visual y este músico tuvieran algo que ver, ¿no? Entonces había este cierto magnetismo hacia él, y en aquel entonces, estoy hablando de tal vez hace unos 13, 14 años, esa era la visión, sacar el poema del libro, sacar a la poesía del papel, de lo tradicional, y ese fue como el primer moto de como autoimpuesto por la poesía en Querétaro, porque fue un grupo de 4 o 5 pelados que dijimos, güey, qué hueva, no quiero publicar con el Fondo Editorial de Querétaro, no quiero publicar, quiero hacerlo con una imagen, quiero hacerlo con una rola, quiero meter ruidos, quiero meter visuales, quiero expandir el poema. Porque el poema por sí mismo termina por aburrir. O sea, las lecturas de poesía como tal pueden llegar a ser aburridas y llegar a ser un castre, ¿no? De estar escuchando a los cuatro pelados helénicos en la mesa con mantel verde y ahora el maestro Miguel Aguilar. No, y es como, güey, ya basta. Esa fue la primera como réplica. O contrarréplica que se dio en la ciudad, ¿no? Que es, güey, no. Y que esa misma postura creo que se tomó de generación. Luego vienen otras personas acá en el DF, los Belafonte con esta idea de Lonel y
0: ajá,
1: y
0: le hice entonces, por el punk.
1: Y exacto, y entonces empieza a ver, o sea, empieza a moverse la poesía por otros canales, por otros lugares. Empieza a llegar a otra pandilla, a otra gente que que la idea era esa, siempre sacarla del mantel verde, sacar del libro, sacar del fondo, para que llegue a la pandilla, para que llegue al underground, para que llegue a los lugares que usualmente este imaginario de lo que es el arte y de lo que es lo poético no considera hasta a veces como digno, ¿no? Y puede sonar muy fuerte, pero hace un par de años era real. Que la poesía no podía, o sea, para mucha gente, para otras generaciones arriba de nosotros en Querétaro, la poesía que salía de este formato tradicionalista no era poesía, ¿no? Entonces creo que ahí viene esta réplica contra réplica que aventamos y entonces, ¿qué es la poesía? Y eso se le queda a Horacio por años, ¿qué es la poesía? ¿Qué es la poesía? ¿Qué es la
2: Y
1: poesía?
2: también creo que una pregunta complementaria es ¿quién es el poeta? Una idea que le gustaba mucho a Horacio era el de decir, bueno, ¿quién es el poeta? Y él pensaba, yo siempre estuve de acuerdo con eso, que el poeta se parece más al artista que al escritor, o tiene más que ver con el artista que con el escritor. Y eso era algo que se veía mucho en su obra, se ve todavía mucho en su obra y en su manera, en su cosmogonía, en su manera de tratar a la gente, ¿no? En su manera de conectar, como decían todos ahorita. Entonces, creo que el poesía spot, por ejemplo, lo que su función, entre otras, era el de ver que la poesía es irrefutable. Es decir,
1: Existe.
2: cuando tú dices que la poesía es tal cosa, bueno, es también esta otra cosa. Y en la poesía es un café andati tibio, tibio.
1: Claro. Sí, y que al final era esta misma respuesta, ¿no? Y creo que al final del, bueno, ahora pues todos nuestros bots están muertos, nuestros bots murieron. Twitter quitó esta forma en la que nosotros programábamos los bots, que estaba raro porque éramos personajes que no programaban. Ni Horacio ni yo programábamos, y ahí nos tenías a veces 3 de la mañana con Canek Zapata, ¿no? Y preguntándole cosas. Y oye, güey, y usábamos este como pequeño portal super kawaii para, como muy coreano
0: Yo me
1: para
0: sentía toda una
1: programar.
0: hacker, o sea, siendo
1: Sí.
0: mi bot era como de sí, jajaja.
1: Ajá. Y entonces era como que eran el ejército de los bots, ¿no? Y entonces eran también otro tipo de trabajo poético, estar con tus amigos y tirar, ¿qué le metemos? A ver la información y cómo. Y aquí ya se me trabó, a ver, Canek, ¿cómo le hacemos para que? O sea, porque pues, Canek era el único que entendía realmente del lenguaje de programación que se usaba, güey.
0: Sí.
1: Nosotros todo lo que hacíamos era un simple copy-paste y llenábamos información en un servidor coreano que te ayudaba a programar. O sea, tú metías la información de lo que querías con ciertos códigos, ciertos grupos, cierta información, y el bot te lo codificaba y te hace cuenta que la página te lo codificaba y te lo pasaba ya al código. Entonces tú copiabas el código y ibas a Twitter, hacías lo que tenías que hacer y ya tu bot quedaba funcionando. Y entonces, o sea, era como también ese trip de la aventura ante lo digital, ¿no? Que si era, terminaba siendo una aventura porque pues los bots de repente o no funcionaban, o a las 3 de la mañana empezaron a decir cosas raras o lenguajes que ya no se
0: Ya,
1: hilaban.
0: empezaban a hacer su propia poesía.
1: Ajá, sí, ¿no? Y ese era como también una idea que nos movía mucho, como, o sea, son cosas que para ese entonces pues creíamos que iban a vivir por siempre, que
0: Sí.
1: se iban a quedar ahí
0: Ese es
1: hablando el siloloquio digital, ¿no?
0: siempre es el problema, ¿no? Creemos que siempre vamos a estar acá.
1: Claro.
0: Y la verdad es que todo cambia. Me voy con esto.
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0: De la criatura de refugio nació una tormenta que habla, vive entre la destrucción. Entonces la criatura se quedó suspendida y tejió un campo de fuerza.
1: Boom. Sí, ese campo de fuerza es el que nos tiene aquí unidos,
2: sigue vivo, ¿no?
1: Sigue vivo. Y bueno, no sé si quieras, alguien quiera leer.
3: Me gusta hablar con otros poetas, porque asimilo todo lo que les cuesta asimilarse como poetas. Me gusta leer sus poemas, porque desde allí me siento cómodo. No es condescendencia, es habitarse desde la ruina. En cada texto me hablan, como cuando te habla un ángel que perdió sus alas y no quiere recuperarlas. Desposeídos y hambrientos, dejando encima toda su estela incomprensible.
0: Muchas gracias. Me encanta. O sea, creo que parte de ese tema que decíamos de qué es la poesía, pues también no es que alguien lo pueda definir, ¿no? O sea, cada quien lo toma y creo que eso es también lo bello, que lo va formando en su cabeza y de pronto puede ser una imagen, un momento, y creo que también poesía podría ser este momento. Muchas gracias por estar acá.
2: Gracias, gracias.
3: Sí, a mí me gusta mucho este poema que acabo de leer porque, como lo que decía Pablo hace un momento, o sea, eso de que como un ángel que perdió sus alas y no quiere recuperarlas, o sea, como que, y hablando como también con lo punk, digamos, o sea, realmente sí es completamente contestatario, o sea, no me acuerdo quién era, Yolanda, Joel, ¿segura? Uh-huh. Leí un texto que escribió justo también pensando un poco en Horacio hace como un año o algo así, y hablaba mucho también como sobre de la escena en el 2015 más o menos, en el que como que empezó, bueno, en esos años como haber muchas lecturas y había mucha como mucha sinergia, y que fue la manera en que yo conocí a Horacio también, a Judy, a Pablo, pues a todos aquí prácticamente. Bueno, el punto es de que estaba como esa, o sea, que realmente para Horacio yo siento que era mucho esta energía o esta vivacidad de, no, o sea, a mí a veces no me agrada tanto la palabra, pero como de resistir, y como, ¿no? La poesía es un refugio para todos, ¿no?
2: Claro.
3: Eso sí es como, lo veo más como la energía del refugio que de la resistencia, la verdad, pero como de y aquí caben todos, ¿no? Que es ese famoso tweet que se viralizó por ahí. Bueno, el punto es como que realmente es escribir poesía no tiene sentido en el sistema. O sea, en el sistema capitalista, o sea, no es como completamente contradictorio. O sea, escribir esto y, o sea, bueno, no sé, y siento que eso es algo que Horacio como compartía de una manera completamente múltiple con todo mundo, y nos hacía ver, seas quien seas, te hacía ver eso, ¿no? y cómo la poesía, hagas lo que hagas, está en tu vida, ¿no? Algo así.
2: Claro,
0: sí.
2: o creo que esa lección que, bueno, al menos creo que a Sammy, a mí, nos lo tuvo muy presente siempre, ¿no? Yo recuerdo mucho sus palabras: Gallo, eres un artista, asúmete como un artista.
0: Asúmete.
2: ¿No? Y eso creo que para un Judy de 18, no, 17 años fue súper
0: impactante.
2: Importante. Güey, decir, claro, si un artista tan grande como Horacio Guarpola está aquí diciéndomelo, güey, puede ser que me pueda asumir como tal.
4: Además, como que tendemos a ver en este país a la poesía como un rito de paso, ¿no? Es decir, que hay poetas que si realmente son buenos y realmente se gradúan, llegarán a escribir otro género y van a dejar la poesía atrás, como si se tratara de un andamio, ¿no? Y en realidad creo que la enseñanza de vida de Guarpola, entre otras, era el decir, no, esto es para siempre, ¿sabes? Como que no es una fase, mamá.
0: Soy poeta, mamá.
4: Y me acordé ahorita de otro poeta que ustedes seguro también conocen, el Henki, que un día en una lo que era básicamente así todo el mundo estaba en su rollo así

0: poeta, les creo, porque y eso no pasa con nadie, o sea, incluso si te dicen eres abogado, dices, bueno, se habrá titulado, ¿no? Pero si alguien te dice es poeta, yo
1: Le
0: le creo
1: creo,
0: ya.
1: le creo, claro.
2: Les late que vayamos con la canción que escogiste, justamente.

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1: Excelente. Mira, yo voy a leer este que también para mí es el primer Horacio al que conocí. Fue la primera presentación, un libro de Horacio a la que fui, Gestas. Mm. Y me impactó mucho. Y este
2: ese que escogiste es brutal.
1: Este de acá y sí, güey, este poema es brutal, lo leí el día que falleció frente a su fetro. Sup. Supongamos que me tomo el líquido que contiene este frasco. Supongamos que el líquido es amoníaco. Supongamos que soy inmune al amoníaco. Supongamos que después de beberlo salgo de mi casa caminando hacia la tienda y un hombre me mira de lejos. Supongamos que ese hombre es Dios. Supongamos que Dios se disfrazó de hombre y quiere hablar conmigo. Supongamos que me confunde con otro ángel. Supongamos que todos los hombres somos ángeles. Supongamos que los ángeles existen. Supongamos que Dios se me acerca y me pide un trago de amoníaco. Supongamos que guardé el frasco en mi bolsillo y se lo ofrezco. Supongamos que Dios no es inmune al amoníaco y muere en mis brazos. Supongamos que para Dios morir tan solo significa transmutar. Supongamos que transmutar es vivir. Supongamos que vivir es matar. Supongamos que ya no pude comprar nada en la tienda porque me quedé dándole resucitación cardiopulmonar al hombre Dios recién muerto. Supongamos que revive. Supongamos que revive como un monstruo. Supongamos que el monstruo es toda la sociedad. Supongamos que todos somos monstruos. Supongamos que estos monstruos escriben poemas. Supongamos que esto es un poema. Supongamos que yo soy un monstruo. Y supongamos que los monstruos somos inmunes al amoníaco. Supongamos que la inmunidad es una incapacidad intelectual. Supongamos que el cosmos es inmune a nosotros. Supongamos que nosotros, a pesar de ser monstruos, también somos cosmos. Supongamos que el amoníaco en realidad somos nosotros. Y el frasco es apenas una vasija del multiverso. Solo supongamos.
0: ¡Pum! Muy bueno.
3: Velocidad para otro tiempo. Nos vi en el futuro. Llevábamos mochilas y cuadernos. Construíamos una casa en donde los niños parecían estatuas de cristal. Sentíamos todas las flores de nuestro cuerpo. Pude verlas como bosques inmensos. Todo en ese futuro era intimidad y contemplación. Un flujo de sueños imposibles que se alejan. Éramos polvo de edificios en construcción, deshaciéndose en la punta del músculo, como caramelo que se voltea con la lengua. Nos vi en el futuro, pero ya no sé si fue un sueño. Había ríos congelados y ciudades cubiertas de plantas. Todo moría a la intemperie, habiendo caminos para los animales salvajes. Todo moría sin irse a ningún lado. Moría para quedarse y aquí pudriéndose, como nutriente y encarnación, los campos brillaban como nunca. Nos vi en el futuro y me parece estar inventándolo todo. Un hombre me parecía, llevaba linterna y barba muy larga. Nos vi en el futuro, pero de nada servía. De cualquier forma, el campo iba a incendiarse.
0: Muchas gracias. Me encanta porque creo que justo este que leíste, supongamos como que se amarra de una palabra y ya nada más, pero termina en otro lado muy, muy distinto, ¿no? Y lo único que te mantiene es el supongamos.
1: Claro.
0: Y creo que, pues justamente partiendo de esto, así creo que funciona la vida. Comenzó en un punto y ya a veces volteas y ya no alcanzas a reconocer qué era eso que con lo que iniciaste, ¿no? Y ya creo que en ese sentido creo que Horacio lo hizo bastante bien en cuanto a su transformación. Creo que se fue transformando, se fue convirtiéndose en muchas cosas y creo que fue también convirtiendo y generando este vínculo entre todos ustedes. ¿Alguno de aquí es poeta?
1: Los tres.
0: Llegó el Inegi y dijo, aquí, ¿quién es poeta?
1: ¿Cuántos poetas hay?
0: ¿Me pueden decir, por favor? ¿Y cómo surge el poema en su vida?
3: Creo que es importante pensar también en la reescritura del origen. Ahorita mencionabas como el recurso este, ni me acuerdo yo cómo se llama.
4: Yo tampoco está tratando.
3: Anáfrasis, creo. pero bueno, es como cuando te dicen, ¿por qué eres poeta? Tú puedes decir, no, es que el lenguaje, lo, pero en realidad, a lo mejor empezaste porque escuchaste un día, ah, está chido, voy a hacer algo, ¿no? O porque te rompió el corazón. No sabes, da igual, ¿no? O sea, como, ¿por qué decidiste hacer tal cosa? Ahorita puedes dar mil ejemplos. O sea, yo estudié Derecho, cuando uh-huh. me dicen, ¿por qué estudiaste Derecho? ¿Por qué eres abogado?
0: ¿Qué?
3: Un día
2: de lo que nos venimos enterando.
0: Sí.
3: Soy abogado de la UNAM.
5: Cuenta abogado.
3: Y un día me preguntaron, güey, ¿por qué estudiaste Derecho? Y dije, no, es que leí el proceso de Kafka y dije, yo tengo que entender qué pasa ahí. Y no es cierto, o no sé si es cierto, ¿sabes? Como que en ese momento me pareció una buena respuesta, pero luego lo pensé y dije, güey, igual sí. O sea, como que el origen siempre va reescribiéndose.
4: Claro.
3: Ahora lo pienso y quizá tenga otra respuesta. Entonces, cuando preguntan, ¿por qué empiezas a escribir poesía? Da igual, ¿no? Da igual cómo empezó el universo. Si fue un Big Bang uh-huh. o si nunca empezó.
0: El chiste es que ya estoy aquí.
3: Da igual, empezamos en algún momento y es como el scrolling de internet. Llegas a una conversación que ya está iniciada y te vas y la dejas corriendo.
0: Sí, creo que justamente tal vez la pregunta sería, no es ¿por qué sigue siéndolo, no? Creo que esa es la razón, la pregunta de por qué seguimos haciendo las cosas. Muchas veces creo que la carretera se nubla y ya no sabes ni para dónde ibas, ni por qué estabas haciendo lo que estabas haciendo. Y tener esa pregunta en la mente, creo que probablemente Horacio, yo creo que la tenía muy clara, ¿no? Todos los días, o tal vez no, igual y no, o sea, tal vez la niebla de pronto es mucho más difusa. Pero el chiste de la carretera es no parar y llevar las luces, ¿no? Llevas las luces, la gente te ve y dices, aquí sigo, güey, y cuidado porque te estampas. Te estampas y no me ves. Y probablemente en ese sentido creo que por eso valdría mucho la pena seguir con la pregunta de por qué sigo haciendo lo que hago. Lo que sea, ¿no? Si sigo litigando, o si ya no sigo litigando, si sigo siendo comunicóloga o ya no me interesa, pero siempre tenerlo en cuenta, porque de pronto eso es más bien como un piloto automático. Yo así lo sentiría.
2: Horacio hablaba mucho de escribir a desparpajo. O sea, como que decía, cuando tengas algún bloqueo, pues simplemente escribe a desparpajo. Muchos de mis poemas están escritos a desparpajo, simplemente los suelto y ya después edito una, dos, tres cosas. Y a mí me recordaba mucho al ejercicio surrealista del trazo automático, ¿no? Que para acceder a los tesoros del inconsciente, pues hay que soltar un trazo sin el afán de que sea nada y de pronto se va convirtiendo en un algo, ¿no? Y yo también muchas veces me lo repito, ¿no? Si tú preocúpate por crear ya lo demás, es pura esquizofrenia. Pero ahorita preocúpate por hacer algo al respecto y que exista y solito agarrará forma, solito tendrá sentido. Y justo uno de mis nortes en cuanto a la poesía, pues es el maestro surrealista de República Checa, Jan Švankmajer, que dice, la poesía es una, o sea, con el surrealismo yo aprendí que la poesía solamente es una y que hay muchas maneras de agarrarla. Y siento que Horacio también hacía un poco eso, o sea, lo conocemos por lo que escribió, pero su manera de presentar la poesía con música, con visuales, siento que se extiende la poesía no solo al libro, ¿no? Sino también a que de pronto sea una imagen en movimiento o píxeles iridiscentes, ¿no?
0: Uh-huh. Definitivamente.
5: A mí con la pregunta del por qué, de hecho con la poesía me pasa algo como muy invertido. O sea, de hecho para mí entre menos tengo una razón para hacerlo mejor. O sea,
4: claro.
5: O sea, como al menos para escribir algo. Pero obviamente no pasa todo el tiempo, pero de alguna manera, ajá, como que a veces, no me acuerdo, no sé por qué ahorita me acordé de, estaba este meme, ¿no? De salvar la poesía, ¿no? No, es que los poetas jóvenes nacidos en los 90 van a salvar la poesía, ¿eh? O sea, no sé, algo así. Y era como, oye, no, o sea, no vamos a salvar nada. Sí. ¿Por qué? La poesía no debe ser salvada. Y como, o sea, como que por eso es como, o sea, sí, ¿no? Podríamos hablar de, ah, este, no, pues yo escribo por el lenguaje porque me permite experimentar, y pero al final yo no tengo idea por qué, o sea, no tengo la menor idea, solo sucede, ajá, desparpajo.
1: Y creo que pues también, ¿no? Este grupo de compas que indudablemente la poesía que llegamos a escribir, indudablemente la hicimos desde la amistad. Horacio tenía mucho eso, creo que era también una idea que nos ha movido a todos dentro de esto, ¿no? Cuando alguien dice, es que el círculo literario, es que no es un círculo literario, somos amigos, que nos leemos, que nos escribimos, que estamos todo el tiempo editándonos. Con Horacio era estar todo el tiempo leyéndonos. Había tiempos que incluso esto de la escritura de esparpajo, que venía también de esta idea dadaísta de el sonido, del movimiento, ¿no? Y que lo acompañaba mucho Horacio, era un sujeto muy gesticular. Gesticulaba con la mano, gesticulaba siempre con los pies, con la cabeza, el pelo, se tocaba el pecho cada rato y era un sujeto que siempre estaba en movimiento. Uh-huh. Su cuerpo se movía cuando leía poesía. Ese descubrimiento que tal vez venga con simplemente de empírica, ¿no? De ir leyendo y esta forma de contonearse que yo lo he visto, Pablo, que yo lo he visto en Sam, ¿no? Que incluso Sam ya lo ha llevado a otras latitudes, ¿no? Otras limítrofes bien chingonas donde ya el micrófono ya ni siquiera existe dentro de una mano, sino que está pegado a ti y es tu cuerpo el que también hace un tipo de danza poética alrededor de lo que vas diciendo, ¿no? Y creo que siempre fue así, escribir, leernos, gallo, escucha, gallo, ve, a ver, dime, no, fum, ya te taché todo, ya te corregí todo, ya está así, y así era, güey, era un constante ir y venir, mandarnos, me acuerdo que para el sequence que hicimos del Quark y Medio y el Arcanum Floxetín, esos salieron como un ejercicio de escritura automática de nos juntamos, nos fumamos unos porros, nos tomamos unas cubas y la noche se fue dando y cuando creímos que estábamos listos, nos posicionamos uno frente al otro, que al final la fuerza del Arcanum Floxetín fue esa, que estuvimos contraponiendo una voz y la otra de frente. Y eso surgió por la experimentación, por lo empírico. El momento que lo escribimos, empezamos, ¿no? Y teníamos una grabadora y teníamos el procesador de texto frente a nosotros y empezamos. Ta, ta, ta, ta, ta. Y música y ruidos. Y él tenía su sintetizador, yo tenía mi sampler y fu, fu, y fa, fa. Y era
2: como un ritual.
1: Era una suerte ritual. Incluso lo hablaba hace poco con Güero Güero, un amigo artista. Indudablemente la poesía puede inducirte a un estado extraño, entras en un trance. Lo vivimos con Sequence, que es esta limítrofe máxima ya del performance poético. Entrábamos en un trance, güey. Cuando presentamos para el High Festival el Arcanum Floxetín, fue tanto. Yo nunca he vivido otra catarsis así en un escenario, güey. Fue tanto que me acuerdo que Horacio tiró los papeles hacia el suelo y nos abrazamos y comenzamos a llorar. Y comenzamos a llorar y estaba el acto cerrándose. Y me acuerdo que estábamos llorando, pero sueltos, güey, los dos. Y me acuerdo que me dijo, gallo, ¿por qué estamos llorando? Y dije, no sé, güey. O sea, no sé.
2: No, y justo pues, la cúspide del sonido, ¿no? Así,
1: sí, es justo cuando...
2: Teníamos una curva que iba así hasta arriba, con el estrobo a todo lo que daba.
1: Y ese siempre también fue una de las directrices de Sequence, ¿no? Queremos hacer ruido, güey. A todos nos encanta el noise, nos encanta...
2: En un teatro completamente vacío por la pandemia.
1: Voladísimo en la cabeza que estuvo. ¿Te acuerdas que había... que estaba... este Gabriel Horner y sus perros viéndonos, güey, nada más, y todo un teatro vacío, un teatro hermoso, el teatro de la ciudad, güey, bellísimo, totalmente, y totalmente vacío.
3: Que eso derrumba también otro de los mitos sobre la poesía y la publicación, que hay gente hater que dice, ah, pero esos son de los que son amigos y nomás se publican entre amigos, Y pues sí, güey, de eso se trata.
1: Bueno, pues nada más, ¿nosotros qué, güey? Ninguno tiene editorial y hace chambas de esas, más bien.
3: Güey, de eso se trata. Se trata, claro, de la poesía como amistad. Uh-huh. Se trata de eso. Quiero leerte, quiero publicarte, quiero que me leas, quiero que me publiques. Claro. Uh-huh. Quiero cotorrear, quiero llorar contigo en el escenario y después reírme de mí mismo.
1: Y aparte es como, pues en Querétaro sucede también, yo creo que una cosa muy distinta a la que sucede acá en la ciudad, que siempre, o sea, güey, yo siempre dije lo mismo, como que el ambiente literal en Querétaro hubo un tiempo en que estaba como muy, muy viciado entre problemas y egos y cosas. Y era como, güeyes, o sea, somos tres, güey. Somos cuatro cabrones a los que nos gusta leer en la ciudad, ¿no? Los que nos gusta encontrarnos en los mismos eventos. Somos los mismos, güey. No hay forma de que no nos leamos entre nosotros, de que no nos editemos entre nosotros, de que no, claro, nos... O sea, y la poesía, que es este otro espectro de lo escritural, del texto, pues claro que se mueve de otras formas, ¿no? Ahorita decían como Horacio lo tenía muy claro así, pero yo creo que más bien Horacio tenía muy presente algo que el Jodorowsky joven, el cineasta, dice, ¿no? No ceses de definirte. Hoy eres una cosa, pero mañana otro. Eres, claro, artista, pero mañana eres poeta y luego eres artista visual y luego puedes ser cualquier otra cosa que desees, ¿no? Y creo que eso también con los heterónimos, como androvianos, güey, que decías, siempre hay que reescriturar el origen, ¿no? Siempre hay que reescribir el origen.
3: Lezama tiene un verso que dice, aquí llegamos, aquí no veníamos. Creo que es un lema de vida ese.
0: Sí. Claro. Sí, sin duda.
1: Sí, y entra perfecto.
0: Ya, ¿no?, lo quiero poner en mi estado.
1: Estridentistas.
2: Ya pasamos una rolita.
0: Rolita y regresamos.
2: Bueno, igual déjame leer este. Claro. Y ya nos vamos a rolita.
0: Me late.
2: ¿No? Toma las llaves. Abre esa puerta, camina hacia afuera, sigue caminando, no te detengas. Si llegas a un bosque, piérdete hasta el fondo y busca una torre en llamas. Ahí estoy yo.

0: Y estamos de vuelta. Muchas gracias por seguir escuchando Sinestesia el día de hoy, domingo, directo desde el estudio Tuna, hablando, comentando experiencias, poemas, haciendo juego. Y muchas gracias, gracias, gracias de nuevo. A mí me encanta agradecer porque creo que es algo que casi no hacemos y creo que es importante. Importante agradecer por lo mínimo que podamos llegar a tener. Es importante estar agradecido con ello porque podría no estar. Y pues agradecido creo que también con todo lo que Horacio pudo aportar y porque pudo cruzarse en el camino de cada uno, ¿no? Creo que eso es muy importante también. Creo que pensamos en cómo influimos en las personas y tal vez no lo sabremos en este plano, pero hay influencia. Hay influencia y creo que él definitivamente la tuvo. Y con pequeños actos, ¿no? Yo creo que le hacía esta reflexión días después del cut-out y para mí fue maravilloso, ¿no? O sea, poder haber conectado con muchas personas, poder ver animación así todo el tiempo y ver a la gente crear emocionada, pues es un ambiente que del que estoy agradecida de haber podido conectar y pues también haber conectado con Salvador y que de alguna forma fue la conexión con cada uno de los que está en esta cabina el día de hoy. Y me encanta porque yo hago el programa en domingo y temprano para que se arranque bien el día y que se siga así. Ya, lo primero que se hace es hablar, escuchar música y en este caso discutir poesía y vámonos a lo que sigue, ¿no? O
1: Luego los
0: sea,
1: chilaquiles.
0: sí, luego
1: Sí.
0: los chilaquiles, no sé, ir a la cháchara, o sea, tianguis, o sea, ya empecé el día con todo. Y pues espero que pues ya estamos llegando a la recta final. Esta es la recta final del programa. Como mencioné, vamos a hacer un fanzine de esto. Y yo quisiera que si alguno quisiera plasmar una palabra en ese fanzine que va a salir, ¿qué palabra sería para englobar todo lo que hoy hablamos? Una palabra, una letra, lo que sea. Si ustedes quieren aportar algo visualmente a esas hojas, adelante.
1: Ritual.
2: Ritual.
3: Domingo.
0: No sé, tal vez podría ser hasta sueño, porque también es mucha gente me dice como de domingo tan temprano por es como
2: vamos a empezar con
3: ¿Sabes
2: Tokio.
3: cuál? También la palabra fiesta. Creo que Horacio era, además de muchas cosas que ya hemos dicho, él era un artista de la fiesta. ¿En qué sentido? O sea, tú ibas con él y en una noche, vamos a hacer algo hoy. Él te agarraba de la mano y te decía, vamos juntos a la noche. Y
2: Y te introducía a la
3: cuando
2: noche.
3: salgamos de esto, tú y yo vamos a ser diferentes, ¿no? Que es un poco lo que pasa cuando leemos un buen libro, cuando nos entramos en contacto con una obra de arte, ¿no? En ese sentido es que digo que ahora ser un artista de la fiesta porque sabía que las personas tienen productos químicos que de repente entran en contacto cuando se hablan entre sí y eso crea realidades alternas, de ahí sale mucha poesía, pero eso también es poesía. Entonces creo que esa otra faceta de la que no habíamos hablado es importante.
0: Sí.
3: Y recuerdo que en la pandemia, y por eso siempre voy a estar muy agradecido con él, armó unas fiestas virtuales. Ustedes seguro estaban ahí.
1: Sí, sí.
0: Las famosas fiestas
3: De
0: virtuales
3: la
2: de
3: pandemia.
2: Horacio Warpola.
3: Y de repente te podías ir a un saloncito virtual y hablar solo con los que
2: Sí.
3: estaban ahí y tenías
2: En
3: buenas
2: Hope, ¿no?
3: conversaciones. Entonces, estar encerrado y no ver a nadie y de repente tener una fiesta virtual fue increíble. Y también dio cursos de cine de cine experimental, yo tomé algunos de esos. O sea, además de un amigo, fue un gran maestro,
1: sí.
3: Un maestro para todos, ¿no? Pues todo eso que hemos dicho forma parte de la figura del poeta. El poeta es aquel que dibuja un círculo alrededor del círculo existente y amplía un poco el mapa. Y en ese sentido, Horacio era todo lo que hemos dicho y además un poeta.
0: Que, o sea, me imagino que esta, justamente por esto que tenía él, como de juntar lo virtual con el ruido, con lo físico, con las letras, en cuanto a fiestas virtuales, me imagino que debió ser una locura, ¿no? O sea, como de no manches, qué gran momento para experimentar una fiesta virtual, no pudo haber otro gran momento. O sea, la pandemia es un momento bien raro, ¿no? O sea, creo que todavía seguimos pensando como de eso sucedió, realmente sucedió eso, o sea, estuvo súper extraño, los conciertos que también se hacían como virtuales, o sea, creo que era un momento muy raro para todos, creo que cada quien tiene una experiencia y creo que sería muy valioso como en algún futuro, ¿no? Como cada uno vivió la pandemia, porque era contrastante, o sea, mientras alguien, me acuerdo mucho que una, la mamá de una amiga puso como de, sé que están pasando por momentos muy difíciles, pero para mí la pandemia me regresó a mi hija, porque ella estaba viviendo como en otro país, y la tuvieron que regresar a México, y fue como, me la regresó, y yo estoy feliz por eso, perdón por estar feliz en momentos que también son muy sombríos, y es así, o sea, creo que también se aprovechó para hacer fiesta y vivirla de otra forma. Uh-huh.
3: Hay un cuento de Heinrich von Kleist que se llama Terremoto en Chile. Es muy bueno. Y empieza, la imagen es que está un güey en la cárcel, lo van a ahorcar. Y su chica, que está embarazada, está afuera llorando porque pues ya no hay nada que hacer. Y de repente hay un terremoto, están en Santiago. Hay un terremoto y se derrumba la cárcel y el güey sale. Y en medio de la catástrofe se encuentra con su mujer. Entonces como que tienen que disimular su entusiasmo y su felicidad.
2: Sí, ya están resignados.
3: Porque todos están están muriendo, están derrumbados los edificios, la gente llora, hay sangre. Pero ellos tienen que disimular que están muy felices, claro. Porque...
2: ¡Qué bello, güey! Sí. ¡Qué hermoso!
0: Sí, justamente es eso que mencionaba, o sea, así... Creo que la pandemia fue, y pues justamente no habíamos hablado de cómo fue Horacio en la fiesta. ¿Alguien quiere decir algo de eso?
2: Era el príncipe vampiro, le decía Anuel, le decía Ana Ávila, le decía Leo, varios amigos. De hecho, se vistió algunos Halloweens del príncipe vampiro, ¿no? De Gary Oldman con los lentes rojitos y... Y este ser vampírico, que Horacio pertenecía a la noche, güey.
4: Sí.
2: Horacio era un ser nocturno.
4: Sí, hasta el final.
2: Hasta el final.
4: Hasta que cayeras desmayado.
2: Hasta el final de sus días vivió la noche, vivió la fiesta. Era algo que alimentaba también, siento, su creatividad. Y él era el epicentro magnético de muchas cosas.
4: Uh-huh. Sí, definitivamente.
2: Una de ellas era la fiesta. No había poeta que fuera a la ciudad y no pasara por la fiesta de Horacio. No, que eso también, no me acuerdo quién no lo dijo cuando hace un año que falleció. Y digo, bueno, ahora les toca a ustedes acá pistear a los poetas, cabrones, ¿no? Ahora tienen que cumplir con esa tarea guarpoliana, güey.
0: Uh-huh.
2: Y pues eso epicentro puede ser la palabra.
0: Uh-huh.
2: ¿No?
0: Interesante.
4: Sí, pero aparte impactó de un chorro de maneras, ¿no? Ahorita hablando de ese círculo expandido, pues no solo juntó gente, sino también fue curador de su galería de arte digital, ¿no? Leviatán, creo que también Cinema Murciélago, ¿alguien sabe cómo fue eso?
2: No muy bien, era un taller experimental de poesía y de lo visual y la palabra. Entonces era como los primeros pininos de la pandilla de hacer poesía transmedial, de llevarlo, sacar, ¿no? Entonces hicieron este laboratorio
4: murciélago. Laboratorio de murciélago, se llamó.
2: Y no sé bien quién estaban obviamente Horacio, José Velasco, Barbariana, me parece, Antonio Tamés, ¿no? Los Leónidas, que fueron los que instauraron eso. Yo no los conocía todavía cuando Cinema Murciélago existía.
4: Que aparte también era el gran bibliotecario de Káshkar, ¿no?
2: El gran
4: dentro
2: bibliotecario
4: de
2: Káshkar, el mejor bartender de Puerto Cálix, güey, ¿no? un vagabundo del sector B de Ciudad Hermes. Es Constance Elu, catedrática y maestra de una universidad en Toronto. Y eran todos estos personajes los que también existían en lo warpoliano, ¿no?
4: Sí.
0: Pues quiero poner una rolita que hace rato mencionabas a Belafonte y pues creo que esta queda en este momento.

0: Empieza. Soñé que bailaba para alguien más. Soñé que bailaba en plataformas insostenibles, que mi baile sacaba a los muertos de la tierra.
1: La historia del psiconauta no es acerca de la criatura. No se trata de la criatura. El psiconauta no es la criatura, porque vendrán otras criaturas que se estrellan con la mente y volveremos a comenzar.
2: ¿Seré una nube de detritos cósmicos? ¿Una cantimplora?
3: Una noche lavé mis calcetines y me sentí como un niño. Patiné sobre el piso, construí un teatro de marionetas. Desde entonces llegan a casa muchas cosas de Amazon.
4: Gracias por comprender cuando pongo la misma canción que me deprime una y otra vez, una y otra vez.
0: Un cuerpo quiere abandonar su cuerpo, huir a los fiordos de la pantalla, manipular luces eléctricas, hundirse con el granito en un lápiz. Un cuerpo sabe que la memoria es lo único que necesita.
1: Pues acá estuvo la ronda. La ronda final, me parece, del día de hoy. Me encantó que pudieran venir, compartir y reír. Creo que también acá definitivamente las risas no faltaron. Y pues muchas gracias a todos porque nos escucharon. También nos vamos a despedir con una canción. ¿Quién va a ser el que quiera poner la canción final para este programa que dedicamos a Horacio Guarpola, en donde quiera que él se encuentre en la dimensión, porque me encanta pensar en las dimensiones alternas, porque en otro momento no estoy aquí en este día, estoy comiendo chilaquiles, en otro momento probablemente no los conozco, pero en esta realidad sí, y pues en la que sea que él está, probablemente también está declamando. Y pues muchas gracias por haber venido, por tomarse el tiempo. ¿Y alguien más quiere decir algo antes de poner nuestra última canción?
3: Gracias por el espacio, gracias por la invitación.
1: Sí, esperamos que, ya saben, bienvenidos siempre a Radio Nopal, a Sinestesia. Esta es su casa. Siempre todos los que entran aquí, la puerta siempre estará abierta. Entonces, cuando quieran ustedes, tienen la puerta abierta.
3: Muchas gracias.
4: Qué chingón.
1: Es hora de decir adiós.
0: Vale, pues muchas gracias por el espacio. Increíble. Lean Horacio, acuérdense que ahí está su obra en internet.
3: Pues sí, Amexa tiene prácticamente muchos de sus libros. Hay cosas en brokenenglish.lol. Hay cosas prácticamente en tierra adentro, por todos lados.
0: Sí, justo Horacio decía, no hay mejor manera que honrar la vida de un poeta que leyendo su poesía.
1: Así es. Entonces, pues no se olviden de siempre comer frutas y verduras y leer su poema cada mañana. Y nos escuchamos. Hasta la próxima. Bye.
3: Bye, bye.

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Bienvenida a Resistencias Alimentarias. Agradezco a Walter Gutiérrez, mi equipo en los controles, y también a todo el equipo de Radio Nopal. Seguimos en esta temporada en la que hablamos de migraciones y resistencias en la Ciudad de México. Ya conversamos con personas invitadas y proyectos de Palestina, la Huasteca, Venezuela, y hoy conversaremos con Katayum Basiri de Casa Ojalá, Alex Shams, antropólogo, y Laila Faza, investigadora independiente, que son parte de la comunidad iraní en esta urbe. En breve les escucharemos y conversaremos sobre la noche de Yalda. Pero antes de empezar, quiero agradecerles a quienes asistieron a la presentación del fanzine Quesadilla sin Queso, ilustrado por Yuri Peña y escrito por mí, que sucedió acá en La Nopal el 5 de diciembre. Quesadilla sin Queso pretende ser una serie de fanzines con reflexiones tanto personales como otras personas invitadas alrededor de las diversidades y ópticas del fenómeno alimentario, más allá de los restaurantes y los chefs, y de la descripción de sabores sin comprender contextos, como les hemos contado más de una vez en nuestro dodecálogo al infinito que nos guía. El nombre de este impreso viene de la discusión si la quesadilla es con queso o sin queso, ¿ustedes qué dicen? Nosotros decimos que sí. Y una fuente nuevísima que documenta este término es el libro Glosario de Términos Culinarios en Recetarios Mexicanos Antiguos, de Alberto Peralta, que hasta agrega la acepción de las quesadillas dulces. Así es que ya, dejemos de discutir por esa situación y abracemos a las quesadillas de todo tipo. Para comprar nuestro fanzine, pueden pedirlo por mensaje directo a @resistenciasalimentarias o a marviajaycome por Instagram y nos ponemos de acuerdo para la entrega, o pueden comprarlo por el momento en la Francisca o Volcana Lugar Común en la Santa María la Ribera. Y esperen también la convocatoria para la recepción de textos y sigamos dándole la vuelta a eso que escribimos sobre comida. Me parece importante pensar en otros discursos distintos a los que tienen en su entraña un nacionalismo viejuno que solo sirve unas cuantas personas, o hasta el que pretende decidir quién tiene un buen paladar o gusto, entre comillas, y quién no, en modo racista o clasista, o que tiene en su haber más visitas a restaurantes como si fuera coleccionista compulsivo, o citas a las mismas fuentes una y otra vez. Y sí, lo de colonial es un eje presente en estas reflexiones, en este programa. Después, pues de escribir de este tema en casi todos los medios de comunicación impresos mexicanos, de colaborar en muchos libros, de facilitar clases y talleres y de estar en este ajo tanto tiempo, repetiré una y otra vez que es vital que se repiensen narrativas, pues muchas de ellas abonan a la desigualdad y sostienen lo hegemónico de ciertos poderes económicos y sociales. Hay que recordar que comer también es un acto político y de eso va nuestro programa Resistencias Alimentarias. Vámonos a una pausa y volvemos.

0: Bueno, pues saben que las pausas musicales son cortitas para, primero, para que no nos bajen los programas, porque saben que si dejamos más, pues nos lo quitan y no van a poder escuchar completa la serie ya grabada. Y pues bueno, estamos de vuelta. Gracias por seguir aquí en Resistencias Alimentarias. Y ahora sí, le doy la bienvenida a Katayun, a Alex y a Laila. Gracias por estar aquí en este programa de invertir una hora en la Ciudad de México en diciembre. No, es importante también ese esfuerzo y pues les agradezco mucho estar por aquí. Pues primero me gustaría que se presentaran como ustedes quieran, de dónde son y que me presenten brevemente de qué van sus proyectos. Voy a empezar pues contigo, Katayun, que te presentes, que nos platiques quién eres. Como esto no es un coloquio ni nada de eso, no es nada. Esto es una charla así relajada para que también entremos en ese mood, porque luego es así de ya como...
1: Vamos a ver con mi español.
0: No, eso está
1: pero
0: bien.
1: Vamos a intentar, ojalá.
0: Adelante.
1: Ojalá. Hola, gracias por invitarnos. Soy Katayun de Irán y hace un mes que estoy permanente residente de México. Por eso,
0: yeah. ¡Aplausos!
2: ¡Felicidades! Yeah.
1: Pero mi español aún es en progreso, por eso muchas gracias por escucharme. Y soy artista y también con Abu, que no está aquí, hace 2 años y 2 meses que hemos empezado Casa Ojalá, donde vamos a celebrar Yalá este viernes en colaboración con Alex y Laila.
0: Yay, ahí va.
1: Mucho gusto.
0: Eso, muy bien, pues bienvenida y gracias por estar aquí. El español ya está después, hasta nos vas a alburear. Ya.
1: Estoy leyendo el texto.
0: Muchas gracias, Katayun, por estar aquí. Alex.
2: Sí, pues yo me llamo Alex Shams. Muchas gracias por tenernos aquí como invitados. Soy antropólogo y manejo un sitio que se llama el Colectivo de Media Ayam, que se trata de vínculos culturales, sociales entre Asia Occidental, Asia del Sur, Centro Asia, en las zonas muchas veces nombradas como Medio Oriente, esa zona. Y yo viví allá muchos años, también soy de origen iraní, pero nací y crecí en Los Ángeles. Por eso hablo español, así como hablo. Sí, crecí con muchos latinos, tengo familia mexicana y pues sí, siempre me ha interesado mucho esos vínculos entre culturas, porque siempre ha sido una parte de mi vida y me da mucho placer y mucha felicidad que con la fiesta de Yalda también podemos como crear esas conexiones y celebrarlos y entre México, Medio Oriente, Irán, muchos lugares del mundo.
0: Genial, pues gracias por estar aquí también. Y sí, como le decimos a Katayun, eventualmente esto será más fluido. No se preocupe. Muchas gracias. Adelante, Laila, bienvenida.
3: Ay, muchas gracias por tenerme hoy. Soy Laila, soy escritora, archivista, investigadora independiente. Soy de los Estados Unidos. Soy como mitad iraní, mitad estadounidense, digamos. Entonces, por eso, como me llamo a veces, como persa pocha. como proyectos, tengo varios proyectos editoriales que tienen que ver con la comida y intersecciones entre comida, culturales, rituales y el arte. Tengo un proyecto que se llama Salete, que es un proyecto de como un espacio para colaborar con artistas usando los rituales de té de Irán como punto de partido. Y también tengo un proyecto de cocina que se llama Cocina Cuchulú, que tiene que ver con la comida de la diáspora iraní y todas las colaboraciones que pueda hacer aquí en México.
0: Genial, Laila. Pues ya vamos a platicar un poco más y me encanta eso de persa pocha, ¿no? Aquí, como sabemos, con la cultura, ¿no? Cada quien tenemos siempre múltiples orígenes, ¿no? Y decir que solo hay una identidad, pues es pues no existe una sola identidad, ¿no? Entonces, siempre es variopinta, estamos todo el tiempo en este tránsito y la comida es un gran ejemplo, ¿no?, de ese elemento cultural. Justo como decían, van a tener un evento el viernes en Casa Ojalá y es la noche de Yalda. Entonces yo quisiera saber un poco más y sobre todo para quienes nos escuchan, que no sea su comunidad y que ya están en mucha emoción por compartir también ese día con ustedes, sino para quienes no saben qué es la noche de Yalda, ¿qué les podemos platicar al respecto? ¿Cómo se celebra en Casa Ojalá y cuántos años llevan celebrando esta noche en el espacio? Pero primero, ¿qué es y por qué es importante para ustedes?
1: Sí, voy a dejar a Alex o Laila describir Yalda, pero puedo decir que Yalda es, en general, último evento del año para Casa Ojalá, y básicamente es la única fiesta iraní que hacemos en Casa Ojalá cada año. Y por eso es tercer evento de Yalda este viernes. Y para nosotros, en general, estamos siempre colaborando con diferentes organizadores comunitarios, artistas, amigos. Por eso esa noche es un momento de revisar el año que pasó y celebrar lo que logramos juntos. Y siempre es mezcla de músico, comida, leer poesía y baile. Y sí. Alex, ¿quieres decir?
2: Pues
1: no tengo eso en mi texto.
2: Puedo dar una perspectiva un poco más histórica, antropológica también, si quieren.
0: Sí, como tú quieras. Como, de hecho, está increíble porque me parece interesantísimo. Adelante.
2: Ajá. Bueno, si Yalda es, pues es la noche más larga del año, más o menos. Es la celebración del solsticio del invierno. Y en el calendario iraní es uno de los cuatro como días importantes del año, que todos tienen que ver con el cambio de temporada natural, ¿no? Entonces, el más conocido y el más celebrado en general en Irán es Noruz, que es la primavera, que con eso comienza el calendario iraní, el 20 de marzo.
1: Necesitas invitarnos este momento.
0: Vendrán, se volverá a hacer otro, será uno de primavera. Hablaremos de, ¿no?, fiestas de primavera en el mundo.
2: Sí, exacto.
0: Pero increíble.
2: Sí. Y sí, eso es como la celebración más importante en general en la sociedad. Hay como dos semanas feriadas, hay muchos rituales también con fuego, en que se salta el fuego pensando en el año que viene y que para traer la buena esperanza para el año que viene. Yalda es como al otro lado del calendario, ¿no? Es como justo la mitad del año persa y es por el invierno que viene, es como el tiempo más frío. En general, muchos no tienen en su percepción, pero en Irán hay muchas montañas, hay mucha nieve, hace mucho frío en esa temporada. Y Yalda, entonces, en la noche, cuando la gente se quedan despiertos toda la noche, se celebra con mucho color rojo, que les da como calor, pero comen frutos rojos, granada, sandía, y leen mucha poesía. Y pues históricamente hubiera sido una noche en que pues hay poca luz, como mitológicamente es conocido como la noche en que nace el sol, porque ahí es la posibilidad de que ya no va a haber luz y de repente sale otra vez el sol. Entonces también vemos la parte ritual en el sentido de que es un ciclo y que muere pero nace la vida. O el sol se va pero vuelve. Y es algo muy bonito y siempre es una noche en que la gente están con su familia, con sus compas, con sus amigos, y en general tenemos de recrear ese ambiente en Casa Ojalá.
0: Está increíble, qué bonito reunirse a celebrar, ¿no? Justo al sol, ¿no? Esto de sí, es muy, muy hermoso, y además, pues, cuántos rituales en el mundo no hay que también tienen esta relación, y me parece, pues, vital, ¿no? Empezar a entender cómo, pues, es que tenemos más cosas en común de las que a veces pensamos, ¿no? Laila, ¿quieres agregar algo sobre la celebración que van a tener en Casa Ojalá? ¿Cuál va a ser tu papel ahí? ¿La importancia que tiene para ti, Yalda?
3: Bueno, solo para hablar sobre la fiesta en Casa Ojalá. Vamos a tener comida, claro. No solo como frutas y
0: No.
3: Eso sí es importante y es la comida como que suelen tener toda la noche, ¿no? De dulces y pero sí, también, bueno, yo estoy encargada con los dulces, entonces, bueno, vamos a tener varios dulces con agua de rosa, con caramelo, como hablamos antes del programa, con azafrán, y bueno, van a tener que venir para probarlo.
0: Eso es ahorita nada más dejar así la pizquita de cardamomo para que se animen. No de sal, porque aquí queremos cardamomo más que sal.
2: Exacto.
0: ¿No?
2: Sí, todo lo iraní es muy dulce, además.
0: Eso, sí, y perfumado, ¿no? Que aparte es algo muy hermoso, que también, pues, creo que eso es algo que podemos ir platicando en el transcurso del programa. Pero yo quisiera, porque sé que esa pregunta sí me la va a contestar Katayun, que me compartiera sus memorias personales sobre Yalda, o sea, ¿por qué para ti es importante? O sea, ¿cómo lo celebrabas allá? ¿Cómo lo celebras acá? Porque, pues, a partir de esto que estamos conversando, la comida es un eje, pues, que nos sigue conectando con el lugar que dejamos. Incluso ni siquiera, por ejemplo, nuestros padres o madres pueden ser de lugar, o sea, y se fueron hace mucho tiempo y en nuestras casas se come eso, ¿no? Uh-huh, o sea, ¿no? Y se va transformando. Entonces, platícanos un poco más de tus memorias personales sobre Yalda.
1: Sí, con gusto. creo que diferentes personas tienen diferentes connotaciones con Yalda dependiendo de qué sectores de sociedad provienen. Yo nací en Irán, Teherán, y durante la guerra entre Irán y Irak. Y ese tiempo, eran los primeros años de la revolución y la izquierda estaba siendo realmente oprimida por el gobierno de Irán. Y por eso fue un tiempo que creo que las familias intentan criar a sus hijos en medio de muchas inseguridades políticamente y también económicamente. Por eso, la verdad, muchos de mis recuerdos personales de infancia no son felices y son tristes, llenos con muchas preocupaciones. Pero siempre en medio de todas cosas malas, había una noche de Yalda en que toda la familia nos reunimos, como Alex dijo, a leer poesía, a reír, a comer comida rico. Y normalmente fue en nuestras casas o la casa de persona más mejor de la familia, como tía, etc. Por eso, desde infancia hasta ahora, Yalda, para mí personalmente, fue un chance de tener pequeños momentos de pausa y relajación. Y es una tradición o noche que yo personalmente he celebrado en todos los países en los que he vivido. Si he estado sola o no había nadie conmigo, he escuchado música, he leído poesía y he encendido una vela para mantener esperanza. Por eso, para mí, celebrar Yalda aquí porque es un poco difícil estar en un país nuevo. Es un poco de conectar con la gente de Irán, o no sé, con amigos, o sí.
2: Y con tus memorias del pasado,
0: sí,
2: también.
0: Sí, totalmente. Sí, sí. Sí, te agradezco mucho compartirnos esto y justo también pensar, ¿no? Lo que hemos conversado en este programa, ¿no? A través de los diferentes episodios es eso, ¿no? Ningún escenario es color de rosa, los conflictos políticos afectan sí o sí al fenómeno alimentario, pero la importancia de los rituales y sobre todo los que tienen que ver con alimentos también están en el goce y la unión que generan en las personas, ¿no? El deseo de que la resistencia sea también placentera, sea gozosa, sea retransformar, ¿no? Esas memorias difíciles en algo nuevo y que pues eso siga sucediendo y transformando. Muchas gracias por compartir eso. De verdad, Katayun, es muy importante, sobre todo eso, ¿no? Pues para tener como todos los matices alrededor de los rituales y lo que sucede en los diferentes países en el mundo. Alex, en tu caso, platícanos un poco más también tus memorias sobre Yalda, qué significa para ti personalmente, qué se comía en tu casa, porque también algo interesante de los rituales es que pues en cada casa se hace algo diferente, ¿no? O sea, aunque hay como elementos, ¿no?, particulares, pues de repente ahí hay un twist que siempre hace la familia o hace según el lugar donde estés, ¿no? Y adaptas, porque también eso, ¿no? Como platicaba con Laila, pues adaptas ingredientes, adaptas momentos. Entonces, en tu caso, ¿cómo es o cómo sigue siendo?
2: Ah, pues antes de responder, solo quería preguntarte a Catayún, pues ustedes qué comían, para saber, para hacer la comparación, ¿ustedes comían algo especial la noche de Yalda? Porque, por ejemplo, Noruz tenemos una comida muy, muy fija, que es arroz con pescado blanco,
1: sí,
2: pero
1: sí.
2: Entonces Yalda
1: para
2: no sé.
1: Ya, no sé cómo describir en inglés o español. Comida fue normalmente ashreshte.
0: ¿Y qué es?
1: Por favor.
2: A ver,
0: sí,
2: bueno,
0: eso.
3: Es una sopa de, bueno, frijoles y de fideos. Ajá. Pero eso es interesante porque no es también una sopa de Noruz, ¿o no?
1: Noruz es, Noruz es diferente comida. Noruz
3: no,
1: es,
3: sí, sí es como, es este pescado y arroz, pero...
2: El día de
1: sí,
2: Noruz.
1: Sí, sí, sí.
2: Pero el ashreshte sí aparece
3: es antes, ¿no?
2: Antes, justo. Y yo creo que porque es como algo, tiene mucho calor,
0: claro.
2: Es un poco pesado y te llena,
0: claro.
2: Que es algo de invierno mucho,
0: claro.
2: Porque normalmente se hace como en cosas así muy grandes.
0: Y me encanta porque además fideos y frijoles es algo que también aquí en México se come muchísimo. O
2: sí,
0: sea,
2: exacto,
0: es algo,
2: exacto,
0: es bien, y también está, ¿no? Esa relación.
1: Pero necesito decir, tengo un problema con Yalda en México, porque Granada es muy especial para Yalda.
0: Ajá.
1: Pero tiempo, clima de Irán es diferente.
0: Sí.
1: En Irán, el mejor tiempo para Granada es ahora. Pero en México es
0: septiembre. Vamos a tener que vamos a tener que mover la fiesta.
1: Siempre tengo problemas de encontrar
0: por la Granada.
1: Sí,
0: total.
2: Eso también
0: sí,
2: es lo difícil con rituales que tienen que ver con una parte del año en específico, que cuando se van a otro lugar, entonces como que son muy diferentes.
0: Y es importante porque además también es ahí donde realmente entendemos que la comida es el territorio, ¿no? Y a final de cuentas, pues a ver, también con el cambio climático, pues a ver ahora si vamos a tener Granada en septiembre o sabe cuándo,
2: exacto,
0: ¿verdad?
2: Exacto. Pero es algo que me encanta también, como el hecho de que podemos estar mezclando cosas o que cómo se adaptan los rituales que vienen o provienen de un lugar a otros lugares, cómo agregan cosas, cómo, porque hasta como digo, pensando en la música, porque en el pasado yo me he encargado de la música, ahora va a haber un DJ, pero siempre intentamos a mezclar ritmos de Irán, de los países árabes, de México, de Latinoamérica, del Caribe, y siempre me ha encantado esa fusión, pero que yo creo que también en la comida vamos viendo más y más porque estamos trayendo un ritual de un lugar a otro territorio, pero además vemos muchas cosas parecidas. Por ejemplo, la presencia de la Granada en México, que también tiene raíces que van hacia el Mediterráneo, y de otro lado, por otro vínculo, nos une a ese pasado, ¿no? A esa zona.
0: Totalmente. ¿A ti cuál es el platillo de Yalda que es el que... pues siempre tú no puedes dejar de comer o siempre hay presente en tu casa, en tu familia?
2: Pues justo es una discusión que tuvimos antes
0: ¿ves?
2: Del programa. Por eso le quería preguntar, porque como que no, la verdad es que no sabía cuál sería el plato, porque por un lado yo pues nací, crecí en diáspora, no celebrábamos Yalda, no existía. Yo creo que también se adaptó mucho como a la Navidad, y aunque éramos musulmanes, pues tuvimos a Navidad, y el como el cumpleaños de mi papá es el día antes de Navidad, entonces ya juntamos muchas otras cosas.
0: Una celebración múltiple.
1: Vamos a celebrar esto también.
2: Sí, exacto. Y parte de la historia de Yalda que es interesante es que aunque viene de un ritual zoroastriano, que es la religión que era dominante en Irán antes del Islam, el nombre en sí viene de otra parte. El nombre viene de arameo, significa nacimiento. Y se supone que una de las razones por la cual se celebra Navidad en el 25 de diciembre es justo por el solsticio del invierno. Y es por eso es el nacimiento de ¿cómo se dice? Del sol. Y también la Navidad se ha ajuntado a esa celebración que está basado en el cambio de temporada, pero que ya tiene otro significado o que se entiende literalmente, ¿no? Pero que tiene estas raíces compartidas y que también ha entrado hasta el ritual de Irán con nueva palabra que se usa. Y con eso no respondí nada a la pregunta.
0: Está bien,
2: no,
0: pero está increíble. Pues, pero porque aparte el viernes veremos a ver qué nueva situación nace en casa, ojalá después de toda esta ir y venir de todo, ¿no? Entonces sí, pero sí es importante, sí. Es muy importante. Qué bueno que diste el contexto.
2: Sí, porque yo como, no sé si quieres responder o primero y después puedo contar de mi experiencia con Yalda. ¿Cuál es tu favorito plato?
0: Bueno, ¿o qué se comía también esto que tú dices de pocha persa? ¿Cómo sería el yalda de una pocha persa?
3: Bueno, de una situación no totalmente similar a Alex, pero parecido es que sí, también crecí en diáspora con familia musulmán y ateo. No celebrábamos Yalda, sí Norus y sí Navidad sin religión, como muy estadounidense, pero yo empecé a celebrar Yalda después de mudarme a México. De hecho, tan solo desde hace 3 años tuve mi primera fiesta de Yalda en casa y como cuando yo me enteré de Yalda a través de la comunidad iraní persa en línea, en particular grupos de afinidad de universidades estadounidenses en lugares con una diáspora y una población más concentrada de iraníes. Como yo nací en Manhattan, crecí en Nueva York, no hay tantos iraníes en esta parte del mundo. La mayoría son en Los Ángeles.
2: ¿Dónde nací yo?
3: Sí, justo.
0: Ahí tenemos, muy bien, gran selección de comunidad. Sí.
3: Entonces, creo que tengo una relación más, como... digamos como mediático o como de como mediado por los medios. Y cuando comenté a mi abuela que voy a tener esta fiesta en casa, me dice, bueno, no tanto cena, pero vamos a comer granadas y vamos a comer sandía. Ella me dijo, ay, qué interesante. okay. Sí, he escuchado de eso, pero
0: bien por ustedes.
3: Sí. sí, entonces para mí es más algo para reunir gente, como no soy cristiana, no soy mexicana, aunque tengo familia ahora mexicana, no tengo las posadas en mi propia tradición ni Navidad de como fuera de capitalismo estadounidense. Entonces es más como una manera de enmarcar, como un framework para reunir gente que conozco, y normalmente comemos esto de las frutas, de normalmente algún plato con arroz, como siempre comemos arroz con todo. Y como por ejemplo desde hace 3 años aproveché esta temporada para proyectar varias películas toda la noche. Entonces, un ciclo de cine de 7 horas de una organización que se llama Another Screen de Canadá, que por este mes porque en este año también pasó la tragedia y las manifestaciones de Mujer, Vida, Liberación. Entonces todo el mes tuvieron un ciclo de cine en línea de directores iraníes, de tantos como históricos que como actuales.
0: Y muy importante, ¿no? Porque se convierte más en un pretexto, ¿no? Uh-huh. Para juntar a la gente que per se que tenga que ser como, no, bueno, acá en México están estas cosas de organismos que revisan si una fiesta es auténtica y este tipo de palabras, ¿no? También muy de las identidades nacionales que aquí no nos gustan mucho en resistencias alimentarias, por eso es que nos gusta esta diversidad también y que pues ustedes estén platicando todo esto porque nada es estático. Sí. Y eso es importante. A ver, cuenta. Ahora, si tú quieres hablar.
4: Adelante.
0: Te veo con emoción.
2: Es que hemos estado justo platicando hasta antes de esta entrevista porque estuvimos planeando toda esta fiesta, pero no habíamos hablado de nuestras experiencias personales con Yalda. Entonces, antes tuvimos como una gran discusión con respeto porque, pues, por ejemplo, mi experiencia con Yalda es algo más que yo encontré o empecé a tener esa experiencia cuando me mudé a Irán hace como 10 años y viví ahí como casi 5 años. Y en esa temporada, pues es interesante la historia de Yalda, porque en algún momento, como en los 80s, en los 90s, el gobierno lo veía como algo fuera de lo religioso y lo oficial, entonces lo reprimía en público. Pero ya que hubo cierta transición económica hacia un sistema más capitalista, pues lo agarró y empezó como a publicar mucho para ello. Y eso, por un lado, hubo una influencia interesante, por ejemplo, en mi propia familia, que no era algo que se celebraba o que se celebraba como de una forma muy tranquila, nada más como solo leyendo poesía, ya se convirtió en algo muy familiar, que se reunía mucho, y eso también fue muy lindo, digo, porque por un lado hubo esa comercialización, pero por el otro lado, en el ambiente familiar se quedó y se aumentó el aspecto de juntarse y de verse y de comer, y no fue, mis memorias son todos con mi abuela, con mi familia, como estuvimos juntos comiendo en esa época y leyendo poesía juntos, que fue algo que a veces lo hacíamos en otras temporadas, pero también por la conciencia de esa noche, por la revivificación del ritual a nivel de sociedad, pues nos creó esa oportunidad. Y además, como empezó a haber otras tradiciones nuevas, viejas, si le podemos decir, que me gustaban. Una de mis favoritas relacionadas a Yalda fue el Qashuq Zani, que no creo que era tan, tan común.
4: ¿Qashuq Zani en Yalda?
2: Sí.
4: Qashuq
2: Zani Yalda.
4: Yo recuerdo esto para
2: Año Nuevo.
4: Noruz. Sí.
2: Ah, sí, tiene razón. Sí. No tienes razón. Como dos meses.
0: Pero
2: después,
0: aparte
2: sí.
0: Me encanta porque aparte pronunciaste la palabra y ellas dos así.
2: Es que hacía mucho frío. Yo creo que sí lo hacíamos.
4: No sé. Vamos a regresar.
0: Regresar. Sí. Será otro programa.
2: Vamos a volver.
3: Pero quería preguntarles quién es el poeta más leído y cuáles son los cuentos más leídos durante esta noche.
0: Es importante, sí.
2: ¿Cuál poesía de Yalda?
3: ¿Quién es el poeta? ¿Cuál es la
4: Hafez?
2: Sí.
3: ¿Sí?
2: Pues, no, díganos, háblanos de Hafez un poco.
4: Sí. No puedo, es improvisación española, no puedo hablar.
0: Sí, bueno, lo que puedas y ya, si no, sí, después Alex continúa.
4: pero no puedo decir mucho, pero solo puedo decir que pienso que en cada casa de iraníes hay 2-3 cosas. Y uno es Hafez. Y Hafez es muy interesante porque su poesía tiene diferentes niveles de significación y todo tiene sentido. Por eso es una obra de arte, es como arquitectura de...
0: Qué bonito.
4: Conceptos. Ajá. Por eso es tan creativo que toda gente puede aprender algo de esa poesía. Por eso siempre en la noche de Yalda, una persona, normalmente una persona más mayor,
2: Pues como dice Katayun, es una poesía muy complicada, claro. Porque Hafez es un poeta místico de la uh-huh. tradición sufi mística de Irán, y tiene un lenguaje también de como casi hace 1000 años, y Katayun es una experta en leer Hafez.
4: Empieza, por favor.
2: Sí, porque se requiere un guía para entender lo que está sucediendo, y Katayun es nuestra guía, sí. Porque lo que siempre sucede en la noche de Yalda es que ella lee el texto, después lo traduce a un perso más como contemporáneo, y ahí empezamos como a entender más o menos, y ahí debatimos mucho para entender, porque también es como un poco predicción para el año que viene.
0: ¡Wow! Está increíble.
2: Es una... porque sí. el mero ritual es que tienes el libro cerrado, tienen que con intención abrirlo al azar a una página, pero por la intención se supone que ahí hay una relación energética que elige esa página, y ahí todos tienen que estar como...
0: muy ching.
2: Ajá, exacto.
4: Pero hay algo muy chistoso sobre leer Hafez para futuro. Es que, por ejemplo, abren libro. Hay diferentes formularios que cuál página es correcto para decir futuro. A veces piensan es algo de la derecha, izquierda. Y a veces dicen, necesitas ir... 7 más, eso es.
0: Sí necesitas una persona que guíe.
2: No
0: podríamos vivir una Yalda sin ustedes, definitivamente.
2: Sí, exacto. Y nosotros necesitamos a Katayun, ¿sí?
0: Katayun, gracias, porque nos vas a guiar ese día para comprender. Pero me parece increíble porque además, pues también es la importancia de la oralidad, ¿no? Y cómo también estas generaciones y diferentes conocimientos pueden ir como haciendo ese tejido, ¿no? Para que al final, pues, sea esta cosa como comunitaria, de que si tal vez yo no lo entendía porque no lo celebraba, pues ahora comience a darle también significado. Eso me parece súper poderoso y es muy hermoso también. Vamos a seguir un poco conversando sobre esto. Y hace rato decías, Laila, porque te quiero escuchar un poco más sobre el té y los rituales de té que haces con tu proyecto, sobre todo porque pues sabemos también la importancia de la bebida, ¿no? En esta parte del mundo, y sobre todo pues también en Irán, ¿no? Que es algo fundamental. Entonces, te vamos a dar la palabra para que cuentes un poco más de esto.
3: Entonces, el té en Irán, o al menos, bueno, en la cultura iraní, digo porque esto es lo que conozco, la mayoría de las familias tiene un, digamos, como un cafetero, tetero, muy ornamental, grande aparato, digamos, que se llama samovar, que es un aparato que viene de Rusia originalmente, pero durante el siglo XIX, y hay que pensar en las fronteras de este siglo, de los... como imperios, y empezó a difundir en no solo Persia e Irán, pero también en otros países en el alrededor, este aparato, este samovar. Entonces, hoy en día, bueno, todas las familias todos los mayores tienen este samovar siempre, siempre prendido en casa, listo para hacer té, té caliente. Entonces, como yo crecí como visitando a mi abuela, siempre con este samovar, siempre con mi abuelo pidiendo más té, todo el día, como tomando no sé cuánto, como tan... Y siempre es té negro sin leche, por favor. pero sí, a veces con un poco de azúcar.
2: ¿Y qué le agregas? A ver, porque yo creo que en cada casa se agrega algo diferente.
3: En el caso de mi abuelo, como un cubito de azúcar, la verdad. Pero... como adulta hoy en día, yo prefiero la manera de comer un poco de un dátil y luego como
0: sorbito,
3: como un sorbo del té. Ajá. Y esto es como una mezcla dentro de tu boca. Pero en tu caso.
0: En tu caso, sí, eso sí. Es justo. Ah, ahora.
2: Pues, ajá. Pues porque el samovar tiene pues dos partes, ¿no? Hay la parte uh-huh. de abajo donde el agua está hirviendo y hay la parte concentrada de te arriba. Uh-huh. Y lo que siempre me acordaba y lo que yo hago, digo, no es que enciendo el samovar tanto porque si necesitas mucha familia, muchas personas alrededor
0: sí, de ti sí, para estar es grande.
2: Tomando todo el sí. té todo el día, es que sí. mi abuela siempre le ponía como flor de naranja. Un poquito con el té buena. Que le da un aroma muy rica al té claro. y un sabor muy ligero, pero sabrosito.
0: ¿Y en tu caso, Catayón?
4: Té fue normal.
0: Sin nada de no, eso. Sin,
4: a mí, fue siempre en estufa. Ajá. Pero... No, nada especial, ¿sabes?
2: Pero yo me acordaba que cuando, por ejemplo, habían juntas familiares, pues todas mis tías o mis primos lo querían, tienes que balancear la cantidad que te que estás poniendo, entonces claro. lo puedes poner más ligero, menos ligero, y cada tía quería un poco más o un poco menos, entonces tenías que también tener presente quién le gusta el té
0: pues es que
2: más
0: fuerte. Ahí está la memoria.
3: Es una sí. manera de juzgar a la gente. Hay un poco de una tradición de machismo en esto, no de las tías, pero poder. De los con los tíos y todo, de cómo tan fuerte tomas tu té. Ajá. Sí, es bueno, al menos como he visto en bodas o en como reuniones familiares, hay un poco de eso. Como,
0: interesante además, porque como, sabemos que ese eje machista está en todas las culturas. Acá es qué sí. tanto aguantas de mezcal, te lo dan así, a sí. ver si aguantas, a ver, chúpale, ¿no? Ajá.
2: Y como que pasa mucho con el machismo, termina sí. mal para el hombre, porque el té sí. muy fuerte, mucho, no, bueno. no es bueno para
3: están sudando y...
0: Pues aquí no nos van a hacer eso. Cuando nos inviten no. a beber té, cada quien lo tomará
2: como querido, como la tía.
4: Es también muy importante para boda. ¿Qué es Hastegari?
2: Ah, cuando vienes a pedir la mano
4: porque la
2: antes
4: mujer
2: de la boda.
4: Sabe sobre eso. Que
3: eso no sé.
2: Es como ofrecer el té también sí. demuestra cierta delicadeza, sí, como delicado, uh-huh. ¿no?
4: So, ¿qué es la mujer? ¿Qué fue el verbo para Hasegari?
2: Pues cuando vienen a pedir la mano.
4: Sí, sí, sí.
0: Eso.
4: So, la mujer es en cocina, pero una persona dice, hey, trae té. Y la persona trae té. Y then el hombre ve, va.
0: Todo.
4: El mujer, y sí, le, no sé, estoy segura, pero escuché que sí les gusta la mujer, dicen que quiere sentarse. Entonces,
0: que acepta seguir.
2: Y también se ve que tan delicada sí, es por sí. la manera en que pone el té sí, exacto, y todo eso. Exacto. Como que
0: y
2: todo.
0: Yo veo que aquí a Laila eso no le gusta tanto.
2: A ver cómo
3: va. Así bueno, eso tampoco.
0: Son cosas, parte de los rituales, así es esta cosa ritual.
3: Sí. Hablando de culturas en diáspora en México, cuando la primera vez que hice Salrete, que fue en una galería espacio de artistas que se llama Compass 88, muy cerca de el mercado Jamaica, existía, ya no está, pero yo aún no tenía mi samovar de mi abuela aquí, entonces tuve que pedir a mi amigo ruso para que pidiera como toda la comunidad rusa aquí en México si tuvieran un samovar para prestarme. Y sí, como lograron encontrar un samovar de los 70, porque sí tenía su estampa de la Unión Soviética. Y tiene fue como un samovar que usaban leña y carbón. Y bueno, en la mayoría de samovares iraníes y bueno, en general hoy en día son eléctricos.
0: Claro.
3: Pero en particular los samovares rusos eran y a veces son calentados con leña o ¿Cómo se llama? Como piña, pine cone.
0: Ajá, sí, sí, con, bueno, como los asadores que tienen este. Ajá,
3: sí, justo. Ajá. Y yo usé ocote.
0: Ocote.
3: Ese día, ajá, yo usé ocote y fui al Mercado Jamaica.
0: Y lo prendiste con ocote.
3: Sí, con ocote. Y un, como un podíamos, como se podía como oler ese ocote como por muchas cuadras y ver gente del alrededor, los vecinos, venía a tomar té, no sabían de la galería, no sabían del proyecto, pero venían a tomar té con nosotros, nosotros, y aprendieron del este tal espacio, de la cultura iraní y de la cultura rusa, todo en el mismo día, y aprendimos nosotros del vecindad, ¿no?
0: Claro.
3: Entonces,
0: y bueno, seguro les llamó el aroma, porque sí es real, uh-huh, que cuando utilizas, ¿no? O sea, no es lo mismo cocinar en gas que cocinar en leña ni con cierto tipo de maderas. Aquí, por ejemplo, pues a veces cocinan con madera de mango, con madera de mangle. Entonces, no, bueno, ya todo cambia. Entonces, muy, muy hermoso. Se nos está pasando nuestra hora de programa de volada y les voy a contar que en la versión grabada va a haber un fragmento justamente de Yasaman, de Jazmín Cocina Iraní, que también pueden pedir su comida, justamente aquí tengo en www.comidairaní.com. Vamos a agregar en este momento, en el programa grabado, su audio para que puedan conocerle, pero para seguir ahorita platicando estos minutos que todavía nos quedan con ustedes, quisiera brevemente que Alex nos dijera, hay mucha relación entre México Irán, o sea, sí hay momentos como ahí, ¿no? Y que de repente te digo, a veces pensamos que no tenemos cosas en común, pero tenemos todas, ¿no? Entonces, pues así, brevemente, y ya luego vamos a ir cerrando, llorando porque se nos pasó muy rápido este programa tan, tan bonito.
2: Sí, está interesante porque aunque no se imagina o aunque se piensa que son países muy lejanos o que está al otro lado del mundo, pues sí hay varios vínculos por los cuales han llegado a hacer cosas parecidas, semejantes o compartidas, mejor dicho. Y pues vienen a México por dos direcciones, ¿no? Por un lado es como la influencia medio oriental en Iberia, en España, que después con la llegada de los españoles lleva una parte de eso, la parte culinaria, a México. Por ejemplo, la influencia de los estofados como una manera de cocinar, es algo que viene directamente de la zona del Mediterráneo, también el uso de granada, de ciertas frutas, y o el azafrán, como que tiene esa proveniencia, por un lado, y por el otro lado, pues muchas de las especias que han llegado a México también vienen de Asia, como la pimienta, y vemos, por ejemplo, entonces muchos estofados acá en este país, pues tienen influencias de dos direcciones, y también se ha ido a la otra dirección. No se puede imaginar la cocina iraní sin el tomate, por ejemplo, hoy en día, o algo que se encuentra por todos lados, en cada esquina en Irán, son vendedores de elote, y les dicen elote mexicano, muchas veces hasta ponen una imagen como animada de Zapata o algo así, como hay ciertas referencias que les ponen que sí.
0: La cultura pop de México.
2: Ajá, exacto, sí. Y que sí llega a ser parte del entendimiento de la comida en Irán hasta, y que sí, que se me hace muy interesante. Hasta, digo, voy a terminar con esto, pero hasta la palabra ceviche viene de persa, sikbaj, que significa una sopa de vinagre. Y ahí podemos ver cómo esa expresión se cambió. No es el ceviche que conocemos aquí en México.
0: Pero la técnica.
2: Ajá, la técnica y la palabra sigue siendo parte del vocabulario, ¿no? Y el escabeche y ceviche, los dos tienen la misma raíz persa, sikbaj, de sopa de vinagre.
0: Me encanta este tipo de... Es que además es muy importante, porque además la lengua también, ¿no? Ahí tiene la historia ahí metida en las palabras, y pues esto nos gusta conversar mucho aquí en este programa. Gracias, Alex. Pues bueno, ya es esta hora sí ya vamos a ir cerrando. Les agradezco mucho, Katayun, Alex, Laila, por estar aquí, por compartir sus experiencias, sus vivencias, un poquito más de su cultura, y pues quisiera que cerraran con un mensaje y dónde les pueden seguir, encontrar y ver todo lo que hacen y seguir conversando con ustedes.
4: Solo quiero decir muchas gracias por hospedarnos y muchas gracias a todas las personas que escuchan para tenernos en tu país. Y ojalá que tengas un año lleno de feliz, reír y salud. Y ojalá que tenemos un Global Sur con digno.
2: Ojalá que nos vemos en casa, ojalá.
4: Sí, nos vemos viernes, pero es lleno. Y por favor, lleguen pronto porque comida es límite.
0: Se acaba. Muchas gracias, Catayun. Mismos deseos.
2: Pues sí, para todos, digo, creo que la mejor manera de seguirnos pues sería en Casa Ojalá, o en Ayam, o en Sala de Té, o nuestros proyectos de los cuales hemos hablado, y sí, muchas gracias por invitarnos aquí, esperemos verlos pronto.
0: Muchas gracias, Laila.
3: Sí, bueno, de nuevo, muchas gracias por tenernos, espero que puedan estar todos juntos durante esta temporada más friolente y que pueden leer mucho, como que sea poesía, libros, etcétera, durante esta temporada también en el espíritu de Yalda.
0: Eso, justo también aquí, ahorita que dices a leer, ¿no? Y a escuchar y a comer, ¿no? Iraní, pues también estuvimos aquí escuchando música de Megri Mostash, investigador, compositor y músico, setarista, de hecho él justo es setarista y me parece muy hermoso su trabajo. Uh-huh. Y también, bueno, como tuvimos solo una pausa musical porque se nos fue el programa conversando, en el programa grabado también habrá música de la película Nadie Sabe sobre los Gatos Persas, que también me gusta, de Baman Gobadi, y pues también ahí tendremos esos cortecitos musicales para acompañar este programa grabado. Y pues que les agradecemos mucho a quienes nos escucharon en vivo, siempre es se agradece que hoy en día la gente escuche un programa una hora específica en vivo entre todo el vaivén de una ciudad como esta. Y pues también decirles que los 13 programas anteriores están en las diferentes plataformas de streaming. Sí, boicot a Spotify 100%. Escuchen otras plataformas de streaming, den oportunidad a que sus oídos estén en otros lugares. Y pues agradezco mucho a mi equipo, Walter Gutiérrez en los controles, a Radio Nopal por alojar este programa. Y les cuento que vamos a tener último programa de 2025, justo en 15 días, también en vivo. Para despedir el año tendremos una retrospectiva que espero que la escuchen por ahí, también que nos acompañen, y agradecerles que estén en este programa que es totalmente independiente, totalmente libre. Aquí nadie nos da línea de quién invitar, de qué decir, de qué hablar. Solo hay tiempo, porque siempre eso se nos va volando, y qué más quisiéramos aquí estar 3 horas hablando y sobre Yalda y sobre todas estas cuestiones culturales que, de verdad, si se fijan solo en un programa y en todos los que hemos tenido, hay esta cuestión que me parece importante cerrar con esto el programa. No hay una sola manera de vivir las tradiciones, no existe, ¿no? Y siempre son cambiantes y además adaptables al momento social, político, e incluso se vuelven una herramienta para hacer también cambios de significaciones, lo cual también eso me parece todavía mucho más poderoso. Entonces, pues gracias por estar con nosotros. Esto fue Resistencias Alimentarias. Uh-huh.

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2: Buenos días, queridas criaturas selváticas, buenos días. Esta grabación la están escuchando en un día más en donde las ocupaciones no me permiten estar en vivo transmitiendo desde el cerro escarbado y construido y esculpido a mano, pero tenemos programas que esta vez sí tuve la amabilidad, la molestia junto con los gatitos de escarbar en nuestro archivo, y entonces les dejamos una repetición más, un programa más para que lo disfruten. Es el Día de la Marmota y mientras nosotros regresamos a cabina, les dejamos esta pequeña repetición que esperamos la disfruten un montón. Si están escuchando esto, buenos días, buenas tardes o buenas noches en donde quiera que se encuentren. Les dejamos pues Laila, Suki, Sugar y yo, los gatitos y yo, esta retransmisión de programas selváticos y de selvaticidades musicales y salvajes de algún otro momento, en alguna otra mañana, en algún otro año, en alguna otra latitud, probablemente. Les dejamos música, esperamos la disfruten y nos estamos viendo, nos estamos escuchando pronto y disfrútenla. Chao.
3: Ya voy a empezar.
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0: antes de que existiera el término avanzada regia, esta banda nacida en Monterrey era básicamente el pulso musical de una generación que no sabía de etiquetas y que después se convertiría en uno de los movimientos más importantes de la música en México, regio, por supuesto. La avanzada regia de la que hablaremos el día de hoy en Orígenes. Bienvenidos, bienvenidas y bienvenides. Yo soy Geraldine Méndez.
1: Y yo, Denise Téllez.
0: Si tuvieron la oportunidad de checar nuestro reel que preparamos con tanto cariño,
1: invitándoles a este programa,
0: pues ya sabrán que vamos a hacer un recorrido por el origen de este movimiento, que a mí siempre me ha parecido como algo súper interesante, que sucedió en Monterrey a pues mediados, finales de los 90s. O sea, todos los 90s estuvo gestando con bandas como Cabrito Vudú, que es lo que acabamos de escuchar. Y creo que es una de las pocas bandas que no se separó y de ahí como que nacieron otras bandas, porque justamente para el programa volví a ver una entrevista que hizo este Javier Paniagua a Jonás de Plastilina Mosh, y él decía como de quiénes eran las agrupaciones que realmente como que ellos, o sea, que él podría decir como desde dentro comenzaron la avanzada regia, y él decía, bueno, yo creo que las bandas que teníamos nosotros, o sea, antes de tener estas bandas, ¿no? O sea, es decir, antes de Plastilina Mosh, antes de Jumbo, antes de todas esas agrupaciones que hubo antes, cuyos miembros se fueron rodando, y bueno, Cabrito Vudú y Zurdok fueron de los que se mantuvieron como banda original, y los demás pues fueron como pedacitos de otras bandas que formaron pues lo que hoy conocemos como las grandes nombres de la avanzada regia.
1: Y que lo iremos viendo más adelante, que hablemos como de las trayectorias de cada una de las bandas, pero aquí lo muy loco era que en un punto justo todos se conocieron, o sea, fue una raíz, fue tocar en las mismas rutas de bares, en los mismos festivales, compartir productores, o sea, fue de que obviamente tiene sentido un poco que lograran como un sonido que no es que se pareciera entre ellos, pero era distintivo de la avanzada.
0: Exacto. Digo, yo creo que lo que distingue a la avanzada es esta necesidad de mezclar géneros, de romper totalmente patrones. O sea, realmente estaban haciendo algo diferente. Para empezar, lo primero diferente que estaban haciendo es no mirar a la Ciudad de México, en ese entonces el Distrito Federal, como la meca de hacer música, ¿no? Si quieres hacer música, pues te tienes que ir a la Ciudad de México y de ahí empezar tu carrera. Ellos dijeron, bueno, pues vamos a hacerlo aquí. O sea, de aquí somos, sonamos a esto, vamos a unirnos. Y yo creo que también un papel súper importante es el que jugó Movic Records, que ellos como que leyeron, y Kiko Lobo, que es literal un lobo, un colmillazo, leyó desde mucho tiempo antes que eso iba a ser algo grande, y dijo, pues los firmó básicamente todas las bandas y les doy para arriba, ¿no? Y creo que lo hizo bastante, bastante bien, porque sí había que tener ojo para darse cuenta que sin necesidad de irse a la Ciudad de México, eso por sí solo iba a ser una red que iba a mover la industria hacia un lugar donde nunca había estado, en la industria musical, vaya.
1: Sí, totalmente. El hecho de que no se vinieran para acá y entonces, digamos que se empezaran a mezclar con lo que se estaba haciendo en Ciudad de México, fue el distintivo totalmente, porque era como todo un grupo de artistas en muchos sentidos. O sea, lo interesante también de la escena que se hizo en ese momento en Monterrey era que estaban involucradas

0: ilustradores,
1: Fotógrafos.
0: fotógrafos y fotógrafas, etcétera. Entonces, a nivel visual, o sea, era todo ahí una como germinación de
1: Sí.
0: artistas en muchos sentidos, que tenían una autenticidad, pues, del norte y una
1: Ajá.
0: influencia muy diferente a la que tiene alguien de la
1: Claro.
0: Ciudad de México.
1: Yo creo que eso es lo que siempre pasa en la frontera, ¿no? O sea, sí hay una influencia bien directa, evidentemente, de géneros de Estados
0: Sí,
1: Unidos,
0: total.
1: más los géneros también norteños de México, que tienen un sonido bien particular y que cuando algo ahí conecta, pues salen cosas bien locas, ¿no? O sea, yo creo que o sea, de los grandes del hip hop también estuvieron allá. O sea, incluso Cártel de Santa, ¿no? Que
0: Sí.
1: algunos no los consideran dentro de la movida regia, pero güey, estaban en el tiempo y estaban en el
0: Sí,
1: lugar.
0: total.
1: Y estaban haciendo hip hop muy loco. O sea, lo que hacía Plastilina Mosh, el tipo de rock que hizo, de rock pop que hizo Jumbo, luego venía como la oleada así como más alternativa y más experimental como Quiero Club, el pop de Bolovan, o sea, hubo de todo, pero todo tenía como una raíz común bien interesante que creo que para mí dejó algunas de mis bandas favoritas de la infancia. Y literalmente crecí escuchando muchas de estas agrupaciones cuando yo era de San Luis Potosí. Entonces es que viajó por todos lados. Y además, volvemos a uno de los programas que tuvimos aquí. ¿Cómo los rolaron en MTV, eh?
0: Totalmente, pero justo otra parte importante es que estas bandas se dedicaban a tocar en bares, a
1: Exactamente.
0: moverse por todos los estados de la República. Llegaron a todos los estados tocando en bares, o sea, no
1: Exactamente.
0: necesitaban que fuera el gran escenario para ir a tocar a una ciudad.
1: Que yo creo que esto es algo bonito como de provincia, porque así es la escena en provincia y así es como pues los artistas antes funcionaban, ¿no? No era como de, ah, pues subo las, o sea, no
0: Sí.
1: estaban las redes sociales. Entonces era como tocar y conocer a la gente como de primera mano y claro que te haces un fanbase distinto, ¿no?
0: Sí, y
1: Porque,
0: siempre,
1: uy, es que ir a tocadas en ese, no, yo me
0: justo,
1: acuerdo,
0: te
1: wow.
0: puede justo tocar la suerte de en un bar bien chiquito donde
1: Ajá.
0: caben 50, 80 personas y
1: Sí, sí,
0: tuviste
1: sí.
0: a una bandota.
1: Exactamente, que oye, son bandotototas.
0: Sí.
1: Yo me acuerdo, ¿te acuerdas del Rockabilly en San
0: Sí,
1: Luis?
0: Rockabilly era el lugar para ver
1: Me tocó
0: bandas.
1: a mí y luego le tocó a Denise en otra
0: Sí.
1: generación totalmente diferente. Y literal era como que nos llevaban a Little Jesus y habíamos 30
0: Exacto.
1: personas, ¿no? Entonces estaba muy chido. Y yo creo que eso distinguió mucho a la escena a la escena regia
0: Sí.
1: en ese entonces. Y claro que antes de que empezaran como todas estas tensiones que generó tanta tensión, tanto éxito, tanta visibilidad, pues claro que después provocó tensiones entre las bandas y entre una banda y otra. Sin embargo, al principio yo creo que había una hermandad cool,
0: Sí,
1: o sea, de
0: totalmente.
1: esa que tienen los músicos, que es algo muy bonito, los músicos y las músicas, hay como un entendimiento, porque no es fácil realmente vivir de la música. Hacer música es una cosa, pero decir, bueno, me voy a aventar a vivir de esto, pues está muy cañón. Y creo que solo otra música u otro músico entiende lo que eso significa. Y pues sí hay una unión desde ahí. Pero comenzando a los inicios, este movimiento empezaba desde los 90s con un montón de agrupaciones. Para mí, también de los principales por esta fusión tendría que ser el Gran Silencio, que estaba haciendo
0: Sí.
1: cosas bien interesantes y que venían desde inicios de los 90s de haberse formado, que es el caso de pocas bandas, ¿no? Todas empezaron a surgir como mediados, finales de los 90s, y estos ya tenían rato tocando. Pero hubo algo que muchos artistas de la movida recuerdan, de la avanzada. Es esta famosa guerra de bandas que se
0: Sí.
1: hacía aquí en Ciudad de México, que había como 400 bandas.
0: Sí, más de 500 normalmente.
1: Wow, más de 500 normalmente. Imagínense una guerra de bandas, qué
0: Sí.
1: flojera escuchar tantas bandas y la neta como para
0: Sí,
1: los jueces, ¿eh? La neta está muy cañón.
0: Imagínate, había de todos,
1: A ver una
0: seguramente.
1: chava. Sí, no, es que yo sí iba a las guerras de bandas y la neta te tenías que chutar algunas que decías, ay, Diosito, ¿por qué estoy aquí? Pero bueno.
0: Sí, en el 95.
1: Exactamente, en el 95, pues Zurdok viaja a Ciudad de México, participa en esa
0: Sí.
1: guerra de bandas.
0: Que hasta el momento esa guerra, o sea, no había ninguna banda que hubiera ganado del exterior de la República, o sea,
1: Siempre eran
0: solo habían
1: del
0: ganado bandas
1: DF en ese
0: del
1: entonces.
0: DF,
1: O sea, fue importante en muchos sentidos. Yo veía una entrevista con Chetes y decía, o sea, no es mala onda decir como que ese evento, literal, así lo dijo como que pedorro, en sus palabras. pero pues no era como que uff, ¿sabes? O sea, como hay grandes bandas se agrupaban ahí, no necesariamente. Sin embargo, pues era un evento que sí, y por a lo mejor por la difusión, por la cantidad, sí llamaba a mucha gente que todavía no triunfaba mediáticamente.
0: De lo que hablábamos, por cómo funcionaba la industria en ese momento, o sea, que era una forma muy diferente y lo que tenías que hacer era tocar. Exacto. Así fuera en un festival que no considerabas tan respetable.
1: Que te viera la mayor cantidad de gente posible tocar. Y si estás hablando de que iba a ir el público de 400 bandas, pues claro que te ibas ahí a robar uno que otro fan.
0: Claro, por supuesto.
1: Y eso fue lo que pasó con Zurdok. Ganó indiscutiblemente para todos los jurados, pues era la banda ganadora. Y se dieron cuenta que estaban haciendo una cosa distinta.
0: Sí.
1: Que estaban gestando un sonido súper interesante y que eran regios. Entonces la mirada empieza a voltear hacia allá y se daban cuenta que ya había una escena bien construida, que ya tenía unos años y que estaban haciendo cosas loquísimas. Y bueno, de ahí para adelante el corte A es la avanzada regia y lo que significó para algunas bandas, como pocas en México en ese entonces, salvo las clásicas del rock en español, un despliegue mediático internacional.
0: Que internacional,
1: pocas bandas habían logrado, pero todo inició justamente con Zurdok viajando a esta ciudad y tocando canciones como esta, si me advertí, del famosísimo sintetizador de 1999. Sí, me...

0: El buen Chet es al frente de Zurdok. En Orígenes, uno de las bandas principales de, pues no necesariamente de la avanzada regia como tal, o lo de que se nombró como avanzada regia, sino de que se volteara a ver a Monterrey, la escena de Monterrey, uh-huh, que ya estaba hecha. De hecho, lo curioso es que terminó siendo, o sea, ese término lo acuñó un periodista aquí en Ciudad de México como para darle un nombre a lo que estaba sucediendo allá, porque era insólito, o sea, uh-huh, no había sucedido nunca que en algún, que en otro estado, además estamos hablando de los noventas en Monterrey, o sea, que ¿por qué se distinguía por fábricas, por maquila, por el sol ese seco, sí, terrible de Monterrey? Bueno, pues habrá quien le guste, ¿no? A mí no me gusta el sol de Monterrey. Por eso se distinguía, y además una ola de violencia muy heavy que estaba azotando a la frontera en general, pero principalmente a Monterrey en ese entonces. Entonces, eso es lo que sabíamos de Monterrey, ¿no? La escena musical, güey, o sea, ¿quién, no? A lo mejor Inspector, pero Inspector realmente se vino a Ciudad de México, sí, a hacer, uh-huh, una carrera. No es como que nací en Monterrey. Mucha gente también lo sumó a la avanzada y ellos decían, pues, chido que nos, uh-huh, o sea, porque somos, uh-huh, de Monterrey y estamos en el tiempo también, un poco lo que sucedía con Cártel de Santa. Sin embargo, nosotros vinimos a picar piedra a Ciudad de México porque nadie nos pelaba en Monterrey, ¿no? Entonces, exactamente, en provincia hasta la fecha yo creo que la idea, salvo ahora que, bueno, sí se suben las cosas a redes sociales.
1: Sí, esa es otra plataforma, pero justo, o sea,
0: para tocarte vienes para acá, ¿no?
1: Ajá, y es que otra cosa de lo que lo vuelve un fenómeno es la cantidad de buenas bandas, o sea,
0: exacto,
1: ponle tú que conoces medio a una de cada ciudad.
0: Ajá. Sí, dices, bueno, esta destaca, ajá, sí, esta destaca acá en mi pueblo, sí, pero la realidad es que cuando ves la avanzada dices, güey, es que es una comunidad tan grande, ¿cómo creció así? Y como decíamos hace rato, ¿no? O sea, no nada más era la música, esta mezcla de géneros interesante, todos tenían un sello, cada banda tenía un sello muy particular. Y visualmente también, o sea, había muchas y muchos artistas involucrados en la parte visual, en todo, ¿no? Incluso los medios de comunicación también me parece que fungieron un papel importante como en esta solidaridad con su escena local, porque pues sí los invitaban a los programas, o sea, Plastilinas tocaron un montón en programas que ahorita yo creo que les da pena ver que los tocaron
1: que
0: ahí,
1: justo,
0: ¿no?
1: Si vieron el reel ahí termina con Lin-May bailando.
0: Ah, ese video es una, sí, pasada. Es que sabían, o sea, sí, la letra, sí, sí, Jonás y este otro, o sea, los Plastilinos para mí son lo mejor de la avanzada, lo mejor de mucho, en general, de las mejores bandas y proyectos de México. Yo me acuerdo que tenía un cassette, no es que no existieran los CDs, es que yo quería un cassette y mi mamá me lo compró cuando yo era pequeña, y escuchaba siempre la canción que vamos a escuchar de ellos en este programa, pero creo que no es la que sigue, ¿verdad?
1: No, ahorita,
0: No te aloques ya.
1: Sí, sí, sí.
0: No, vamos
1: ahorita
0: a...
1: vamos a escuchar El Gran Silencio.
0: Claro, esta desde las bandas precursoras, sin embargo, pues la dejamos en segundo, en tercer lugar. ¿Por qué? Porque, sí, o sea...
1: Basándonos un poquito en que se acuñara esto de
0: el término de la avanzada
1: y de que...
0: Ya habiendo volteado hacia Monterrey, uh-huh, la gente, una de las bandas que notó inmediatamente por un sonido que de verdad que es una mezcla loquísima.
1: Total.
0: O sea, totalmente.
1: Y que lo loco con El Gran Silencio es que es como que no hacía mucho sentido, pero a la gente le encantaba.
0: Ajá. Es que pues no, la verdad, dices, a ver, cumbia, norteño, reggae, rap, un poco de vallenato, un poco de rock, dices, ¿qué?
1: Sí.
0: O sea, si te lo cuentan dirías, ay, no. O sea, sí, es más, ahorita dirías, no lo sé. Pero todo eso, yo creo, una de las canciones que mejor lo engloba, sí, no es precisamente la canción que más me gustaba, niña, porque te acuerdas que escuchaba mucho la del Círculo de Sol.
1: Sí.
0: Sin embargo, Chuntaro Style... Es
1: un fenómeno.
0: Es un fenómeno, una declaración totalmente, yo creo que de esa estética, de esa, uh-huh, incluso cultural, incluso político, ¿no? O sea,
1: totalmente,
0: había mucho social, uh-huh, ahí en Chuntaro Style, y creo que por eso es un verdadero himno con el que recordamos hoy en Orígenes al Gran Silencio.

0: Chuntaro Style, una canción fundamental para entender a la avanzada regia, porque yo creo que ellos demuestran que Monterrey no era nada más ser alternativo, ¿no? En cuanto a las bandas, o sea, había una identidad hasta mestiza, ¿no? Creo que entender que en los noventas y en la frontera no era cool todavía traer una...
1: Exacto.
0: Traer un paliacate y una playera de la Virgen de Guadalupe,
1: sí, ¿sabes? Totalmente.
0: No significa lo que significa hoy. Y ellos reivindicaban eso como identidad.
1: Sí.
0: Con algo con lo que también la gente latina en Estados Unidos...
1: Conectó inmediatamente.
0: Totalmente. Uh-huh. Entonces se internacionalizó de una forma loquísima. Y es que, honestamente, como que pensar en ese entonces y pensar en la gente que estaba en Estados Unidos y que alguien le cantara así, o sea, se me hace algo como, no sé, bonito de pensar, porque el estar lejos de repente de donde tú naciste, hasta a veces cuando uno viaja siente esa nostalgia bien cañón y dices, necesito lo que me hace sentir de dónde soy, si no tienes la comida, pues por lo menos tienes la música.
1: Y como siempre, o sea, la comunidad latina y mexicana particularmente en Estados Unidos tiene que estar, o sea, unida. Claro. Y no solo unida, sino que ha sido segregada. Entonces, en los noventas esto justo era como, pues, regresar como a tu raíz y un poco justo sentir que
0: eres parte que de, eres... que es lo más importante cuando estás en un país donde además justamente se te segrega, ¿no?
1: Ajá.
0: O se te ve como, sí, o sea, socialmente, pues no eres...
1: Pero también justo lo chido de esto es acuñar como estos símbolos que son... la misma razón de la discriminación, sí. y decir, sí. Es mi orgullo y punto.
0: Exactamente, o sea, el mostrar orgullo en eso es lo que me parece fundamental de esta banda, que lleva, o sea, no es solo su mezcla musical, es lo que significa como identidad, sí. Y creo que por eso tuvieron el éxito y tienen el legado, el impacto en la música. No solo dentro de la avanzada, sino como que dentro de la música en general. Chuntaro Style es esto, ¿no? Es resistencia, bailar, existir sin discriminación en ese sentido. Creo que el que MTV tocara esto,
1: sí.
0: El que se escuchara en México, en Estados Unidos, en Sudamérica, significa mucho y significó mucho en ese entonces para la gente que creció con estos símbolos como razón de orgullo y que llegaba a otros espacios, incluso la propia Ciudad de México,
1: justo.
0: Y había que esconderlos porque eran relacionados totalmente con otras cosas que no necesariamente tenían que ver con ser el Chuntaro Style, ¿no?
1: Sí.
0: Literalmente.
1: Total.
0: Oigan, y de ahí, otra de las bandas que nació realmente poco después,
1: sí.
0: Pero que traía una onda. Creo que en ellos es muy claro toda esta influencia de Estados Unidos, ¿no? O sea, como que en Chuntaro hay una mezcla, pero casi todo es latino. Si te das cuenta,
1: sí, total.
0: Todo es latino. Pese a eso, tiene un sonido súper internacional, porque yo creo que latino en general, no mexicano, ¿no? O sea,
1: sí.
0: hay ahí un rollo de identidad muy, muy pesado en El Gran Silencio. Y Control Machete, yo creo que cuando lo escuchamos decimos, uy, o sea, estoy escuchando como que ahí trae Pet Shop Boys, ahí trae como cosas bien pesadas detrás, pero con una identidad latina también muy potente. Control Machete... creo que es una de las agrupaciones que mejor logró mezclar esas dos partes, pero con un sonido totalmente mexicano y latino.
1: Sí, y que también puso al centro el discurso, en propias palabras de Toy, dijo que el rap pues les dio la oportunidad de decir lo que querían decir.
0: Exactamente.
1: Además de que afortunadamente... respaldados por gran música, entonces,
0: sí.
1: ¿Cuánta gente está escuchando ese mensaje rebelde, subversivo que tenían como banda y que te toquen en MTV en los noventas?
0: Está muy heavy, muy,
1: justo,
0: muy heavy.
1: Justo, que todas, o sea, su historia, además de que eran ya reconocidos, pero con MTV Latino explotó completamente a la audiencia internacional, a lo masivo, y pues... hablando el idioma
0: ajá,
1: o sea, hablando nuestro idioma, que parece que los noventas fueron hace muchísimo año pensando, muchísimo tiempo pensando en que justo cuál era la representación en tu idioma en la televisión. O sea,
0: es fuerte pensar el momento que era para la música ese entonces, ¿no? Sí. O sea, porque si ves a la distancia, pues era un momento muy positivo. Uh-huh. Como dices, era motivo de orgullo quienes nos representaban en nuestro idioma, uh-huh, en el mundo, ¿no? No todas y todos podríamos decir lo mismo hoy en día, ¿no? No podríamos, no sé. Tal vez Denis sí, porque... En fin. Pero además, güey, o sea, Fermín Cuarto, Pato Machete, Toy, o sea, uh-huh, era un trío muy, muy, muy pesado. Sí. O sea, yo creo que de los regiomontanos más pesados que hay hasta la actualidad, porque ellos, vaya que siguieron haciendo un montón leyendas, de proyectos. O sea, son leyendas. Y en el 97, pues, eran una banda más de esta oleada que estaba, o sea, picando piedra desde Monterrey para ser percibidos así. Evidentemente, la naturaleza de la industria les llevó, pues, a terminar en Ciudad, sí, de México, claro está. Pero creo que siempre mantuvieron con mucho orgullo este origen regio, ¿no?, de ellos. Y sí, señor... Estaba en Teresa y Me Comprendes Méndez, pues por obvias razones.
1: Geraldine Méndez.
0: Geraldine Méndez. Pero tú no, porque tú eres Tellas.
1: Yo soy Tellas, sí, ni modo.
0: Pero sí, señor, la neta que tiene un beat de, o sea, creo que aquí Toy dejaba claro lo que iba a significar él para la música electrónica, aunque hoy no sé, o sea, aunque en este proyecto todavía como que no sabíamos lo que él iba a significar para la música electrónica, pero aquí hay pedacitos de todos y creo que Toy se luce. En sí, señores, Control Machete, parte de la avanzada regia en Orígenes.

0: escuchas, ha llegado el momento de regresar. Nosotros nos disponemos a concluir con nuestra misión. Tengan la bondad de ser felices. Fue Zampayo Climaco, reportero del aire.
1: La artillería pesada de la avanzada regia, sin duda. Control Machete.
2: Son las 4:20, 4:20 minutos.
1: En realidad son las 12:36. Y sí, platicábamos ahorita fuera del aire como de la relevancia de a qué punto se globalizó este rollo. Además, qué interesante, porque estábamos a muy pocos años de que se abrieran las barreras proteccionistas en el gobierno mexicano. O sea, era como que también símbolo como de la globalización en el momento literal de la globalización, sí, en todos los sentidos en nuestro país, ¿no? Entonces, lo que significó para ellos fue algo que yo creo que casi a ninguna agrupación, no solo regia, mexicana le pasaba.
3: Sí, justo hablábamos de que esta canción, por azares del destino, ajá, terminó en un anuncio de Levi's dirigido por Spikey Jones.
1: ¡Wow!
3: Ajá, y de ahí también, el anuncio fue filmado en Ciudad de México.
1: O sea, y hablando de los Beastie Boys, fíjate, ajá, que exacto, tienen el sonido, yo creo justo, que ahí conecta un poco.
3: Justo, ajá. Y se transmitió durante el Super Bowl del 2002, o sea, ya la globalidad que alcanzó esta canción era nivel, muy inesperada para ese momento.
1: Totalmente, pero si escuchas esta canción dices, güey, es un clásico, hoy en día se puede tocar en cualquier lugar y sigue siendo un clásico. Claro que pusieron en el mapa y legitimaron el hip hop y, o sea, el rap del norte, o sea, sí, lo pusieron muy en alto. Y sí, lo que decías hace rato es que el rap es otro lenguaje, ¿no? Uh-huh. O sea, que te permite decir todo, o sea, no es como que tienes que buscar como en el resto de los géneros, como de, ya sabes, los versos cortos, etcétera, y comunicar incluso con más adorno, con más uh-huh, ornamentación, lo que quieres decir, o sea, en el rap tienes la posibilidad de hablar totalmente,
3: todo,
1: ¿no?,
3: lo que quieras,
1: todo, suéltalo, tu límite es tu capacidad para, sí, para escribir, güey, para rimar. Entonces, evidentemente ellos no tenían ningún problema con eso. Puse otra de Control, ¿no?
3: Sí, Control Machete con Eli Guerra.
1: ¿Qué dice el público? O sea, Denise.
3: ¡Sí! Sí. Sí.
1: Es que sea, realmente soy muy fan. No, y no, son radioescuchos también. Que mensajito nos dicen, sí, que sí hay, ¿no? Que no se reporten, yo no sé por qué, pero por favor, reporten. Y compartan, si no, el link, recuerden.
3: Las decisiones musicales las seguiré tomando yo.
1: Exactamente. Si no se reportan, Denise va a seguir haciendo este programa lo que se le dé la gana. Y bueno, hay otra canción que creo que es fundamental en la historia de Control Machete, porque es parte de la banda sonora, además de que esto fue en el 99, y enseguida pues tenían que sí o sí estar fichados para Amores Perros, que es una de las películas más relevantes del cine mexicano, y también la película que colocó el cine mexicano en, sí, el ojo del mundo entero.
3: Y lo que hablábamos de esta mezcla artística que ya se fue, exacto, dando estas conexiones dentro, no solo de la escena musical, que fue también lo que le ganó relevancia a
1: la avanzada regia, totalmente. Y pues este vínculo entre Iñárritu y Control Machete, y ser parte de la banda sonora y hacer además la canción de Perros Amores.
3: Y además con Eli Guerra.
1: Y con la voz de Eli Guerra, que es un vozarrón esa mujer, uh-huh, realmente. Me acuerdo mucho que la fui a ver en vivo, canta súper bien, pero reversiona todas sus canciones de una forma que dices, ay, amiga, amiga, date cuenta de verdad que nos tienes dormidas aquí en la plaza.
3: No.
1: Pero es genial. Control Machete y Eli Guerra, de Perros Amores, en Orígenes.

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0: la voz de Eli Guerra
1: con Control Machete, y de eso la experimentación y la irreverencia total en la avanzada regia, abanderados por supuesto por Platilina Mosh y Aló.

0: Sudamérica. ¿Aló? En Francia.
1: ¿Aló?
0: En México.
1: ¿Aló?
0: En Alemania. En Suiza, en Italia.
1: ¿Aló?

0: Estados Unidos.
1: ¿Aló?
0: En España.
1: ¿Aló?
0: En México.
1: ¿Aló?
0: En Alemania. En Suiza, en Italia.
1: ¿Aló?
0: En Rusia y en China. En Sudamérica.

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2: En este recorrido por la avanzada regia, hemos llegado a uno de los momentos más experimentales. Jonás venía de una banda metalera y Rosso venía de... O sea, él era muy de teclados y rollo experimental, así, vanguardista, loco. O sea, podría parecer hasta antagónico, ¿no?
3: Podría parecer.
2: Pero se logró esto, Plastilina Mosh, la banda más loca, yo creo, de la avanzada, ¿eh?
3: Sí, y en sus palabras, ellos dijeron, lo predecible mata, entonces...
2: Ay, me encanta, amo. A mí me cae muy bien Jonás. Rosso sí. Es como que serio, raro. Pero... amo a Jonás y sus entrevistas extrañas y él está
3: pero
2: loco.
3: Pero es como dices, o sea... Siempre debe de haber ahí como un equilibrio raro del que no sabemos, de tanto de personalidades como de géneros, como de influencias,
2: sí.
3: Y es cuando sale algo así de loco y justo lo predecible, o sea, si tu lema es lo predecible mata, imagínate, o sea...
2: Buscar todo eso que no uh-huh. se espera está muy, muy cañón y pues sí. O sea, realmente esta mezcla como de rock, electrónica, hip hop, funk, samplear cosas, el humor que les caracterizaba.
3: Sí. Y el buscar anticiparse
2: sí.
3: a lo que iban a hacer otras bandas. O sí. sea, eso creo que también es un valor importante porque no es la búsqueda desde, ay, sacrifico mi autenticidad o la calidad de mi proyecto por estar como en una vanguardia que no depende de mí, sino es... Pues hacer tus propias reglas, básicamente.
2: Ajá. Exactamente. Ajá. Yo creo que más bien, justo esta banda se salió por completo del cuadro de las reglas de la
3: sí.
2: música. Y eso les llevó a pues una experimentación demasiado libre, demasiado genuina. Porque álbum tras álbum, tú escuchas... Otra cosa, pero son Plastilina Mosh.
3: Sí. ¿Me
2: explico? O sea, otra cosa en el sentido de que se permiten experimentar con lo que sea. E incluso su cara más pop, su cara más rock, su cara más... Todas son buenas
3: sí.
2: porque hay propuesta.
3: Y también, justo, o sea, iban pas... Aunque cambiaran un poco y jugaran un poco entre géneros, siempre vigentes, o sea,
2: sí.
3: sin importar el género que estuviera como más presente en el momento, lo importante es que sonaba muy actual,
2: sí.
3: muy diferente y...
2: Y Jonás lo sigue haciendo, ¿eh?
3: Sí.
2: O sea, cada que saca algo Jonás, es un éxito porque él entiende, o sea,
3: sí.
2: se adelanta, pero porque pues siento que es su naturaleza,
3: totalmente.
2: ¿No? Se le nota como de esos artistas locochones que siempre están experimentando y pues les pega porque su creatividad está en otro nivel. Y creo que ese conjunto de Jonás y Rosso pues hicieron algo muy, muy fregón. Particularmente este álbum, el de Hola Chicuelos. Sí viene la de Alon, el de Hola Chicuelos, ¿no? Creo que sí. En fin, todos. Pero a mí este álbum me gusta mucho. Me gusta como que le dieron un toque muy rock. O sea, sí hay mucho
3: sí.
2: rock en el álbum, bien vestido por un montón de géneros, pero creo que es un gran álbum y creo que es una de las agrupaciones, lo repito, fundamentales, o sea, como himno de la avanzada regia, porque es una canción de antro, es una canción de fiesta, de identidad urbana,
3: sí,
2: de un montón de cosas, ¿sabes? O sea, y en cualquier playlist pues hay nostalgia muy cañón en ella, pero funciona, o sea, no es como que va a decir, ay, qué retro, esa va a pegar, ¿sabes? No, o sea, dices, puede escucharse hoy en día.
3: Sí.
2: Y bueno, de la experimentación... Es momento de pasar a el área del rock emocional de la avanzada, ¿no? Estas ya melodías con una... Sí, yo creo que también el rock tenía una identidad en la avanzada regia porque era soft.
3: Sí.
2: Sí, o sea, piensas en Bolovan, piensas en incluso en el Quiero Club, güey, o sea, en Jumbo. Hay un sonido que tampoco era el rock que se estaba haciendo en Ciudad de México porque sí estábamos más pesados y más... buscando más... A sonar al rock en tu idioma. O sea,
3: sí.
2: ese rock con raíz uh-huh. latina. Y Jumbo dijo, pues, güey, o sea, no entro. Yo estoy acá en Monterrey.
3: Lo que me salga.
2: A mí lo que me va a salir es esto. Si Café te está haciendo una cosa, si...
3: Sí, totalmente.
2: O sea, yo sueno a esto y ellos sonaban. así.

0: Así entraba Jumbo a la avanzada regia con su segundo álbum y este como primer sencillo, Rockstar, que además, pues yo creo que cualquier canción que cuenta la historia así de un héroe caído, de un rockstar caído, pues está cool, está interesante. A mí me gusta, no, a mí me gustaba mucho y sobre todo el video. Es que le decía a Denise, este video neta parecía payola en MTV, o sea, lo pasaban muchísimo, pero muchísimo cuando yo era niña. Y, o sea, yo era súper fan y me acuerdo que Jumbo es de mis bandas favoritas porque tuve la oportunidad de entrevistarlos varias veces, son tipazos, así, muy buenas personas, muy buena onda. Y además, cuando yo era muy chica, fueron a la FENAPO, a la Feria de San Luis Potosí, y fuimos, mi hermano y yo, y literal éramos bien poquitas personas, o sea, pero muy, muy poquitas, así, una cosa ridícula que yo creo que otro artista se baja y dice, sale, bye, gracias. Y ellos nos tocaron...
1: Tal vez no se pueda, ¿no?
0: Pues yo creo que sí, porque, güey, o sea, pues también, o sea, qué mal difusión de...
1: Sí, claro, claro.
0: Y bueno, San Luis, que luego dejaba que desear en aquel entonces. Pero en fin, ahí estábamos cantando Pequeño Gran Rockstar casi en un concierto privado, en plena plaza de la FENAPO de San Luis Potosí. Y bueno, esta agrupación después realmente adquirió muchísima relevancia en el rock pop de... O sea, salió totalmente de Monterrey, o sea,
1: sí,
0: rompió esa frontera por completo. Y creo que hizo también, eran como la cara más melódica, más accesible, sí, de la avanzada.
1: Y es que justo hablando de estas situaciones random que después ponían a las bandas en el mapa de gente que no las hubiera descubierto, Jumbo hizo un... Le invitaron a la banda a un homenaje a José José.
0: Ah, sí.
1: Les tocó la canción de Lo Dudo.
0: Ajá.
1: Y como que justo... Otra vez como regresaron ese foco así como a bandas de Monterrey y demás, porque fueron los únicos que hicieron como una melodía muy diferente, o sea, que parecía que estabas escuchando otra canción, pero a la vez era un homenaje, y además de que estuvieron invitados pues muchos artistas, sí, a homenajear a José José, y una, que fueran invitados ya es bastante importante, pero por otro lado, el hecho de que como que llevaran este sonido de Monterrey a un homenaje a José José, o sea, ajá, no, totalmente...
0: No, no. De hecho, en su momento sí fue como un poco criticada la decisión de invitarles, porque la mayoría eran bandas que genuinamente se les consideraba rock.
1: Sí.
0: Y Jumbo siempre hubo esa discusión. Para mí totalmente suena rock. Y lo que pasa es que si escuchas nada más un sencillo, pues puedes así como de, bueno, rock pop. Pero ellos, como músicos... digo, venían como de hacer covers, pero también hicieron como blues, también les gustaba el rock. Uh-huh. O sea, y creo que es clarísimo en muchas canciones el power que le meten a la guitarra. O sea, hay yo creo que está clarísimo que están haciendo rock, pero pues está sí, accesible, sí, suave, sí tiene un sonido, pero muy suyo.
1: Sí.
0: Tú escuchas los álbumes de Jumbo y solo ellos sonaban así en ese entonces.
1: Sí, totalmente. Eran como el caso, pues no sé, lo que dices, un poco más... No down, pero sí...
0: Sí, yo creo que soft es la palabra,
1: sí,
0: ¿no?
1: Un poco,
0: o sea, como que... Sí. Sí son la cara como... Bueno, después viene
1: Bolovan. No están tan alteradas. Bolovan.
0: Ajá, porque Bolovan todavía es más... eso sí, para que veas, yo los describiría como pop. Aunque algunos los metían en festivales de rock, lo cual me parece que eso es
1: bueno, está... es que en ese momento justo, si era un festival de rock, era un festival de rock, pero ahorita ya...
0: Bueno, sí, yo no ves esa entrevista que roló mucho en... Bueno, no sé, güey, porque ya has visto esa teoría de la burbuja digital.
1: No.
0: De que tú piensas que todo el mundo está hablando de lo mismo, pero es porque tu algoritmo nada más te dice lo que tú... Uh-huh. Entonces yo pienso que fue bien viral una entrevista de Natalia Lafourcade de cuando va a su primer Vive Latino, que la abucharon y le aventaron cosas, porque pues era un festival de rock.
1: Claro.
0: ¿No? Y hoy dices, pues sabes que hay de todo en el Vive,
1: sí,
0: Latino.
1: Sí, total.
0: O sea, ya para nada alguien cuestionaría que estuviera cualquier artista pop.
1: Pero nace justo de esta parte de que el respeto lo tenía el
0: rock
1: como género. Entonces, eso también es algo que hemos... con lo que hemos luchado aquí en Orígenes.
0: Sí. Te pasas. Vámonos a canción, porque si no ya se va a seguir desvariando, Denise. Llegando a los 2000. Ah, regrésame.
1: Me dice vámonos a canción, yo me fui a canción.
0: Ay, no,
1: esto de ser operadora.
0: Está no heavy,
1: es para,
0: ¿verdad?
1: Mí. No, es para mí.
0: No, pues a veces lo dejas muy claro. Genitalica otra de las caras irreverentes, pero de una forma distinta a la que era Plastilina Mosh. O sea, ellos realmente se divertían haciendo música y nos hacían divertirnos. Y también tenían colaboraciones bien interesantes. Porque no me acuerdo si es en... No, es en la de No Tengo Amigos, ¿verdad? Que hicieron una colaboración con esta Regina Orozco. O sea, que como lo hizo Plastilina en su momento con Lin-May, o sea que...
1: Sí.
0: Ellos se permitían absolutamente todo, y si alguien le seguía el juego, adelante. Y todos esos juegos se convertían en bombas totales, porque esa irreverencia siempre yo creo que, sobre todo en el público joven, se agradece muy cañón. Y ellos eran irreverencia genuina, genitálica con imaginación.

0: Picas o Platicas se llamaba el álbum. Ya desde ahí empezamos. Son Genitalica con Imagina. Y ellos se formaron en el 98, pero literalmente su primer álbum, su álbum debut donde viene esta canción, que es de los sencillos principales, salió hasta el 2000. O sea, ya venían trabajando varias agrupaciones de la avanzada para que ellos llegaran literalmente en blandito.
1: En el momento correcto.
0: En el momento correcto. Ellos ya llegaron con disquera, entonces ya tenían obviamente una difusión desde el inicio mucho más grande, que es algo que creo que a pocas bandas les pasaba en aquel entonces, ¿no? Como que ya su primer álbum con disquera, generalmente tenían que como que tocar un montón. Sacaban su EP con sus medios y retomaban algunas canciones del EP para sacar su primer álbum ya cuando lograban tener una disquera. A Genitalica, siendo una banda regia, muy loca además, creo que tuvo todo que ver el trabajo que hicieron otras agrupaciones como El Gran Silencio, como Control Machete, como Plastilina Mosh, incluso Jumbo, para que le pasara lo que le pasó a Genitalica. Eso y que yo creo que Genitalica conectó un montón con, por ejemplo, los skaters, toda esta como, no diría subcultura, pero pues sí era un grupo muy particular, porque sí tienen como ese, hay ska, hay punk, hay rock, es muy divertido, es muy irreverente, es muy de fiesta, y es totalmente latino, ¿no? Entonces ya no estaban escuchando nada más como que el punk gringo y tenían su propia música mientras estaban en la patineta y en la bicicleta. Y me parece
1: totalmente
0: cool que
1: sí.
0: Este tipo de símbolos que conectan con actividades y con culturas y con grupos y con subgrupos en la sociedad, sobre todo en los jóvenes. O sea que es muy loco pensar que hubo un momento en la vida en que realmente no tenían música en nuestro idioma.
1: Claro, y justo así se empieza a crear una base de fans, o sea, ajá, que puede parecer o mucho o poco lo que quieras, pero necesitas conectar con un grupo específico también, sí, a veces, que diga, esta es la música que me representa, y ahí ya estás ganando como banda, porque esas son las personas que te van a
0: seguir
1: llevar
0: por siempre.
1: Exacto, ajá, que te van a seguir por siempre.
0: Álbum tras álbum. Que eso es lo difícil de lograr hoy en día, creo, y debe tener mucho que ver con justo lo que decíamos, ¿no? Las bandas ya no tocan tanto en vivo.
1: Sí, ¿no? Y por otro lado, justo, que era un momento en el que no estaba el internet como ahora, ajá, etcétera, ajá. Entonces era...
0: Sí, no tocabas, no tenías,
1: exacto,
0: esa conexión,
1: exacto.
0: No había forma de... No era como, voy a hacer un live para tener como cercanía con mis fans si no estoy tocando, si
1: sí,
0: no están viendo.
1: Sí, o un algoritmo random me va a recomendar
0: a
1: personas que normalmente no escuchan mi música, etcétera.
0: Y que la verdad hoy tocar está muy cañón, es muy costoso realmente girar. O sea, a lo mejor tocar en tu ciudad, pero ahí te quedas, ¿no? Estaba viendo la declaración reciente en la última presentación de Garbage, que es, uh-huh, una banda, por Dios, o sea, histórica, literalmente legendaria. Charlie Manson es una diosa del rock. Y pensar que una banda como ellos dijeran en vivo, yo creo que ya no vamos a hacer giras internacionales porque no nos es rentable, o sea, no nos dan los números para hacer una gira. A una banda como Garbage, es muy fuerte de lo que esto nos habla, y yo creo que pocas bandas a lo mejor lo dicen en voz alta, como lo dijo Charlie Manson, que siempre ha sido una rebelde, pero nos habla de cómo está la industria para las agrupaciones que no están haciendo reggaetón o regional, ¿sabes?
1: Claro.
0: O sea, está muy cañón para... No es que no haya buenas bandas, no es que no haya una escena fregona de rock, una escena fregona de blues, ¿sabes? Claro que hay bandas, pero no les es rentable hacer lo que ellos hacen ahora, y pues también si son fieles a su género y a su arte, pues no se van a poner a hacer el género

0: todo el mundo está haciendo nada más para vivir de la música, ¿no? Espero que llegue nuevamente, porque todo en la vida es cíclico, el momento en el que estas
1: Sí.
0: agrupaciones puedan volver a vivir de su arte, porque está muy heavy. A mí sí me impactó mucho esa declaración, porque dije, debe ser el caso de muchos otros artistas de este nivel. O sea, no es casual que estemos viendo a Gorillaz tocar como invitado de Bad Bunny.
1: Claro,
0: A lo mejor ya
1: totalmente.
0: no llena conciertos para hacer una gira internacional porque tendría que quedar tablas o se quedarían sin. O incluso quedarían a deber por hacer firas. Entonces, es una cosa muy, muy loca y es algo pues digno de ponerle atención y de. A final de cuentas, somos quienes consumimos música, las y los responsables de esto, ¿no? De mover esa industria, ¿no? Quienes vamos a los conciertos, quienes compramos un boleto. Está muy, muy cañón.
1: Y justo también que esta parte del cambio que dio el mundo en cuanto a consumir cosas en vivo,
0: Ajá.
1: también obviamente después de una pandemia en la que fue
0: Estuvimos en.
1: como, ajá,
0: Ajá.
1: se volvió hasta cierto punto cómodo consumir todo de forma digital.
0: Sí, es cierto. Pero sí hay que pensar, ¿no? Cuando compremos un boleto, como tratar de no homogeneizar tanto a quién le regalamos esa posibilidad, ¿no?
1: Sí.
0: Intentar apoyar a la escena local, intentar apoyar a otros géneros.
1: Que de hecho ahorita, como justo vamos a estar en Vaidora
0: Ajá.
1: cubriendo y vamos a tener una entrevista con
0: Con
1: los
0: los.
1: organizadores en nuestro siguiente programa, algo que hace Vaidora es que abre una encuesta, todos los años abre una encuesta para que tú sugieras a
0: Al
1: artistas
0: artista que quieres
1: emergentes que
0: escuchar.
1: quisieras ver en Vaidora. Ajá.
0: Y sí, de verdad que hay que poner atención en este tipo de festivales que todavía como que hacen una curaduría que tiene que ver con lo que la. No, no con lo que todo el mundo está escuchando, sino como que sí dar espacios a gente que a lo mejor no está en el super top viral,
1: Sí.
0: pero que tiene una propuesta interesante. Porque a veces sí, ya hay festivales que hasta las letras chiquitas que ves, dices, güey, son los mismos de cada año.
1: Sí, total.
0: O sea, hay mucha gente, hay muchos géneros, hay. En fin. Vámonos con Kinki. Sí, ¿verdad? Kinki.
1: Sí, con
0: Híjole, otro de mis
1: Kinky.
0: regios favoritos de favoritos. Que lograron algo único de lo que platicaremos más adelante. Pero antes, Sounda, mi primer amor. Es Kinki en Orígenes.

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0: son Kinky. Son de mi primer amor. Estamos en los 2000s. La avanzada regia ya había demostrado que Monterrey pues era un ecosistema más que fértil para la música. Control Machete ya había internacionalizado el hip hop mexicano. Bueno, más bien, el hip hop mexicano. Realmente sí. Control Machete como que logró esta parte de internacionalizarlo muy cañón. El Gran Silencio ya había mezclado todo lo que se les había ocurrido en la vida. Zurdo Quijumbo habían llevado este rock diferente. O sea, porque siento que lo que tenían ellos era como una sensibilidad como medio anglosajona, o sea, no era el rock latino como ese sonido que estaba buscando. Por ejemplo, en el programa anterior hablaba de Santaolalla y que él básicamente construyó el sonido del rock latinoamericano. Esto no sonaba rock latinoamericano, eran de Monterrey y punto, y era su forma de hacer rock. Siempre cuento a Denise que a mí me gustaba mucho Zurdo, por ejemplo, porque sonaba bien groncherote y no había nadie que estuviera haciendo eso en español tan bien hecho. Y en ese contexto, Kinky representa como esta segunda ola de la avanzada regia, ¿no? Del 2000 para acá, donde pues hay menos guitarras, hay menos este formato de banda tradicional, ¿no? Se estaban metiéndole ya otras cosas, no era como de tiene que haber guitarrista, bajista y siempre en los mismos puestos y siempre...
1: Sí, ya usando otros recursos.
0: Totalmente. Y no era su intención totalmente sonar mexa, simplemente... lo hacían, o sea...
1: Sí, justo, y todo partiendo de el no dejar fuera géneros por el simple hecho de sonar de sonar mexa o no sonar mexa,
0: Totalmente, o sea, era una experimentación, como decimos siempre, cuando nace como de lo normal, lo que a ti te sale por tus raíces, pues terminan sucediendo cosas como lo que sucedió con Kinky, ¿no? Que sí era un sonido muy, muy único, era y muy global, muy de club global, ¿sabes? Pero bien mexa. Eso es lo que lograr. Me recuerda mucho, por ejemplo, a lo que de los proyectos posteriores de Toy Selecta.
1: Sí, totalmente.
0: Pero él llevándolo a un nivel hiper global. Creo que Kinky nos demuestra como mucho esa parte, ¿no? Como que estas partes electrónicas, pero folclorizadas.
1: Sí, y también volviendo a cómo, o sea, ¿cuál era la música que salía al mundo como para representar ese sonido mexicano?
0: Ajá.
1: Porque al igual que Café Tacuba o que Los Amigos Invisibles estuvieron en Coachella.
0: En Coachella, claro. Eso te habla mucho de a qué le suena los desde afuera México,
1: ajá,
0: ¿no? Habla mucho esa crudería que se hace.
1: ¿A qué les estaba sonando en ese momento?
0: En ese momento, ¿verdad? Por ejemplo, ahora, ¿a quién llevan a Coachella? Bueno, digo, el headliner es Bad Bunny, por ejemplo. Pero de mexicanos,
1: no sé, la verdad.
0: Hay que checar bien ese cartel.
1: ¿A qué estamos sonando ahorita?
0: ¿A qué estamos sonando?
1: Si es que hay representantes mexicanos, no sabemos. La
0: pues
1: verdad,
0: peso
1: no
0: pluma,
1: sé.
0: No tardan.
1: En estar, ajá, en entrar.
0: y bueno, creo que ha llegado el momento. Hay como muchas etapas, siento yo, como capas en la avanzada regia. Siempre, creo que muchas veces empieza todo en el rock, porque era un género que ya se había ganado con muchos años la legitimación y el respeto como músicos cualquiera que hiciera rock. De ahí, por eso me parece como tan importante lo que hizo el Gran Silencio, ¿no? Porque sí le da legitimidad a esos otros sonidos, a esa otra esa cara B de México, súper mestiza, súper genuina, súper de barrio, ¿sabes? Porque sí somos eso también. Control Machete, por otro lado, también creo que tiene un sonido muy, muy de ellos y muy de una cara que a veces no queremos voltear a ver y que por eso Amores Perros los eligió, ¿no? Porque es justamente el reflejo de esa cara que muchas veces no queremos voltear a ver. Y saliéndose por completo de eso, llegan unos chavos bien locos con una mujer al frente que me cae muy bien, canta muy mal. Sí, canta muy mal. De hecho, tiene un proyecto, Priscila, con se me fue el nombre del de Café Tacuba. Se me fue el nombre, que no es Meme y tampoco es Rubén. Se llama Presidente. Y pues obviamente él muy bien en su instrumento, pero muy divertida su propuesta, muy interesante. Pero qué mal canta en vivo. qué terrible. Pero Quiero Club era divertirse, ¿no? Ajá. O sea, no era cantar bien en vivo, era divertirse, era experimentar, era pasarlo bien y era decir los límites y las reglas para nosotras no existen. Y así debutaban. Son Quiero Club en Orígenes con No Coke. Okay.

0: Creo que queda claro de qué va esta canción. Y esa manera de esconder, no esconder la fiesta que traían, ¿no?
1: Sí, totalmente, totalmente.
0: Aparte, pues, un montón de figuras que iban a ser muy relevantes, entre ellas Marcela Viejo, que, pues, es básicamente también legendaria en la en el rock, en nuestro idioma. Sí ha tenido como también sus momentos, Quiero Club, que tuvieron que sacar como un elemento por cosas varias, pero creo que siempre que regresan, siguen teniendo como ese mismo respeto de haber sido pioneros en esta experimentación y creo que es una de las bandas que, siendo también de Monterrey, más que ayudarles la avanzada, o sea, sí fueron otros elementos, o sea, como el MySpace, como no fueron tan acogidos por la avanzada Quiero Club.
1: Sí, y es que justo se consideran como ya de una nueva ola. Entonces, tiene lógica de que pues ya se iban un poquito por otro lado, justo se sentían más como acuñados por la escena indie, como que propiamente por decir, ay, somos de la avanzada y eso ya nos hace parte de...
0: Ajá, y tenemos que sonar a lo mejor
1: exacto,
0: así,
1: exacto, sea, totalmente.
0: Creo que sonaban como tan diferentes y traían otro rollo, que sí, probablemente hasta ellos mismos buscaron desmarcarse un poco de la avanzada, sin embargo, pues están en tiempo.
1: Sí.
0: Y están en el lugar, ¿no? Y grabaron, o sea, este fue su debut, y lo grabaron literal en un estudio así casero en Santa Catarina, allá en Nuevo León, en un colectivo que también era como muy relevante para esta otra oleada de gente que a lo mejor no destacó tanto para ser llamados dentro de la avanzada, pero que estaban haciendo como este tipo de pop electrónico de club.
1: Que de cierta forma sí le daba como una continuidad a este electro...
0: ¿Quién sabe qué?
1: Ajá, que ya habíamos escuchado dentro de la avanzada.
0: Justo. Y además, sí creo que también eran cosas que se estaban haciendo aquí en Ciudad de México, ¿sabes?
1: Sí.
0: Entonces, como que a lo mejor conectaron más con esa escena, y porque sí saltaron directo para acá también, hay que decirlo. Quiero Club como que giró mucho, pues que es que muy de fiesta. O sea, y tienen cada canción, o sea, la de Let the Music, la del Case, o sea, tienen un montón de canciones. Me parecen muy esta ondita previa, por ejemplo, a María Daniela y su sonido láser.
1: Totalmente.
0: Todo este rollo, ¿no?
1: Que era... O sea, diversión. O sea,
0: ahí no hay pretensiones.
1: Sí, sí,
0: o sea,
1: justo.
0: Vamos a divertirnos. Y en esta oleada pop nace como que esta agrupación de pop, o sea, así como que mucho más pop, mucho más romántico. Pero tomando estos elementos también como del indie británico, pero el pop mexicano, y pues logró varios himnos, ¿no? Entre ellos, yo creo que el más relevante, Monitor, que hasta cobereó Jimena Sariñana en su momento y cobereó todo el mundo.
1: Todo el mundo.
0: Pero a mí lo que me llama la atención es de Bolobán, es que pese a estar dentro de la avanzada, y ellos sí son nombrados casi en cualquier artículo que vean y conteo, sí se les nombra dentro de, a veces ni siquiera Quiero Club, pero a Bolobán sí, y ellos son pop, ¿no?
1: Sí, o sea, y justo que a veces hasta lo llaman como una evidencia de que la avanzada no buscaba un sonido particular.
0: Uh-huh. Creo que ese es el distintivo de la avanzada, ¿no? Esta mezcla y esta experimentación.
1: Sí, y esta diversidad que contenía.
0: Y una oportunidad que se dieron de mezclar, que ni siquiera en la capital de la cultura y la música, que siempre se había entendido en México como la Ciudad de México, se estaba haciendo, ¿no? Entonces, aquí sí se estaba buscando como homogeneizar los sonidos de Latinoamérica. Y
1: totalmente.
0: Ellos dijeron, vamos a romper ese esquema. Y así lo lograron. Ellos son Bolobán. ¿Puse Monitor o puse...?
1: Ella es Azul.
0: Ella es Azul. En Orígenes.

0: Son Bolovan con Ella es Azul. Recuerdo que como en el... o sea, inicios de los 2000, Telehit, pues obviamente era como también competir, ¿no? Y hablábamos en su momento de cómo, pues sí hacía énfasis en la escena latinoamericana, ¿no? En la música en español. Y sacaron unas compilaciones de CDs que se llamaban Música para tu Cerebro. Y salían CD 1 y CD 2. Y yo los tenía. Y esta canción venía en uno de esos, pero eran como unas compilaciones tan locas que hacía Telehit. O sea, en plan de que en el CD 1 venía Bolovan, venía, no sé, Creed y Paulina Rubio, güey. O sea, eran unas cosas.
1: Paulina Rubio, no.
0: Una demencia de culada. Yo no sé quién curaba esas compilaciones, pero era una cosa que decías, güey, de repente estoy escuchando Paulina Rubio y luego estoy escuchando Creed y luego estoy escuchando. O sea, era una mezcla loquísima, pero muy interesante también porque pues la radio escuchabas una cosa u otra, ¿no? Así, o todo pop o...
1: Claro,
0: una...
1: totalmente.
0: Y pues en MTV también horarios por géneros y luego ya MTV2 pues ya tenías como que desvelarte para escuchar la música que te gustaba más alternativa. Y en estos discos pues escuchabas un poquito como de todo.
1: Oye, que de hecho sí, o sea, que nuestros papás tenían cassettes en la sí. casa y tenían también pues estas... grabadoras, pero no se llaman grabadoras, o sea, como que
0: sí,
1: que...
0: teníamos reproducciones de, o sea, de cassettes que grababan.
1: Exacto. Y entonces yo me acuerdo que sí, tú y mi hermano me contaban de que cuando les gustaba una canción de la radio,
0: la
1: graban sobre sobre alguna cosa de un clásico de mi papá, pobre.
0: Sí, pobrecito, la verdad. Pero no te preocupes, papá, yo guardo tus cassettes de Scorpions. En fin, brevario cultural sí, de Telehit y su loca selección de canciones en Música para tu Cerebro. Todavía venden
1: música
0: algunas...
1: para tu cerebro,
0: música
1: no
0: Música para tu cerebro.
1: Además,
0: ahí
1: es un buen nombre.
0: Tengo los CDs y los venden todavía en Mercado Libre, pero están viejísimos, viejísimos.
1: Qué locura.
0: Me parece algo muy cool. Sí, yo los voy a enmarcar, yo creo. Y de eso, pues, ya empieza como que esta transición, ¿no? De los proyectos, de cuando empiezan todas estas tensiones. En la avanzada, llegó un momento en el que tanto éxito y tanta visibilidad, pues sí empezaron como a tener un efecto en las agrupaciones. Había una competencia no deseada, siento yo, que por la escena, por las bandas como tal, pero los medios y las disqueras los empezaron como a comparar. ¿Quién es más innovador? ¿Quién representa más lo regio? ¿Quién representa como que ese sonido del futuro? Y sí empezaron como a ver, Control Machete contra El Gran Silencio, ¿no? Como representantes del urbano. Luego como Plastilina Mosh o Jumbo y Zurdo, que no tenían
1: nada que ver.
0: O sea, neta, me parece... Yo respeto mucho a las dos bandas, pero... Pues es que no hay forma de comparar a Jumbo con Zurdo. Uh-huh. O sea, Zurdo que es... En fin. Y Plastilina, pues con todos, ¿no? Porque una internacionalización muy, muy increíble lo que tuvo. Incluso hasta Kinky con los Plastilinos, que siento como que siempre tuvieron buena relación. Incluso Jonás colaboró mucho con Kinky. Pero todo esto empezó a generar como muchas tensiones dentro de la escena y ya no se apoyaban tanto como antes, ¿no? Y ni siquiera era una cosa de ellos, porque yo creo que después del boom mediático, pues todo esto se arregló y son músicos de toda la vida que son amigos.
1: Sí, totalmente, porque de lo que hablábamos, compartieron muchas veces hasta productor, o sea, no había ahí una preocupación por sonar igual, porque
0: claro. No
1: sonaban igual,
0: no,
1: entonces, y literal, recorrieron el mismo circuito de bares, seguramente compartían fandom.
0: Exactamente, o sea, sobre todo eso, ¿no? O sea, no creo que la escena de Monterrey fuera tan grande como para que estuvieran tan divididos los fandoms.
1: Y justo, todo lo contrario que al hacerse como... tan grandes e internacionalizarse y ser conocidos en todo el país, lo único que pasó pues es que creció su base de fans.
0: Exacto.
1: No que hubiera ahí una competencia tampoco entre los fans, porque no eran los que propiciaban como estas como rivalidad que...
0: Ajá. Sin embargo, pues algunas bandas sí las terminó afectando.
1: Sí.
0: No necesariamente esto, pero sí hay muchos rumores de varias tensiones dentro de las agrupaciones. En Zurdo particularmente como que se hablaba de muchos choques de ideales creativos, sobre todo porque pues Chetes es un tipo demasiado, que tiene demasiado claro, pues que él es el creador de sus proyectos, ¿no? Sí. Él, pues, hacía las letras, hacía las melodías, se creó realmente Zurdok. Entonces, sí llegó un punto, además de esta como industria transnacional que ya se volvía, y yo creo que también el grunge estaba muriendo a nivel nacional y pues más en a nivel local, sí, y en español, ¿no? Entonces creo que lo que estaba haciendo Zurdok dio lo que tenía que dar en su momento, y Chetes pues entró a una nueva etapa y dijo, bueno, pues voy a hacer ahora mi proyecto en solitario, y en 2006 pues lanza un disco llamado Blanco Fácil, que la neta un discazo, porque Chetes lo que hace lo hace bien, menos cantar en vivo.
1: Bueno, a ver, no, ahorita ya todas las bandas cantan mal en vivo.
0: No, yo nada más dije que María Viejo y Chetes por todos he sabido que de repente pues canta mal en vivo, pero está muy padre su voz, y como músico es un geniazazazazazo. Lo han invitado un montón de... Estuvo en el Unplot de esta... La Furcada. Estuvo en varios Unplots porque pues es un musicazo y el instrumento que le pongas te lo toca y compone increíble. Y completamente de 2006 es un ejemplo de ello. Sí, te...

0: disco rumbo veré.
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2: Bienvenidos, bienvenidas y bienvenides a todas las personas que nos están escuchando aquí en Radio Nopal. Por acá estamos Fernanda Benítez y Gustavo Navarro, parte del equipo de coordinación de la radio, y hoy estamos muy contentos porque nos acompaña Ingrid León. Ingrid formó parte del colectivo La Pincha Adultez, un proyecto que exploró desde el arte las tensiones de la transición a la vida adulta. Actualmente desarrolla su trabajo de manera individual explorando técnicas textiles, como el felting, para construir escenas íntimas, cotidianas y emocionales. Además, Ingrid forma parte de nuestra comunidad de Patreon con una pieza titulada Último día en Acapulco, que fue elaborada dentro del colectivo La Pincha Adultez. 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Hoy vamos a platicar con Ingrid sobre su trabajo actual, su proceso creativo y su interés por las escenas íntimas y lo cotidiano. Bienvenida Ingrid, muchas gracias por acompañarnos. ¿Cómo estás?
3: Hola, muchas gracias por invitarme. Pues muy emocionada y muchísimas gracias por abrir este espacio para hablar de mi proyecto actual y de La Pinche. Y pues nada, les iré platicando un poco más.
2: Súper. Ingrid, creo que tu trabajo saltó así muchísimo a la luz, sobre todo con su exposición que tuvieron en Salón Acme. Yo la verdad empecé a escuchar muchísimo de La Pinche a partir de eso. Tuve la oportunidad de ver su instalación, que creo que fue con la Galería GAM, ¿verdad?
3: No, más bien fue con Cobertizo.
2: Ah, claro, con
3: sí,
2: Cobertizo.
3: Fue como, es que tuvimos una residencia en Cobertizo. Uh-huh. Y a partir de ahí hicimos como, empezamos como a explorar un poco la instalación. Y hicimos un refrigerador, como a tamaño escala. Y bueno, era un retrato de nuestro refrigerador que teníamos en el estudio en ese momento, que era un desastre. La pieza se llama Lo poco que hay ya no sirve. Pero bueno, a partir de esa pieza fue que empezamos a pensar en cómo podíamos hacer como instalaciones con lana. No sé, nos interesaba mucho como la escultura blanda. Entonces, de ahí partimos para hacer como la recreación del baño, porque en realidad esa parte de la casa era un baño. Entonces, nosotros decidimos como reconstruirlo en cómo nosotras lo habitaríamos, ¿no? Con todo lo que representábamos y con todas las cosas que nosotras teníamos en nuestra casa. Y bueno, pues así surgió un poco la idea de Acme. Pues nada, o sea, era una mujer como bañándose, limpiando así como las pompis y con todo su desastre alrededor de ella, ¿no? No sé, teníamos, Ana y yo adoptamos dos gatos que se llamaban Wisin y Yandel. Bueno, se llaman Wisin y Yandel. Sí. Sí, no, yo ya los estaba matando, ¿cómo que se llamaban? Sí. Y bueno, la cosa es de que pues en la instalación habían varios gatos, pero también teníamos una plaga en nuestro estudio de moscas. Entonces ese era como el juego de nuestros gatos, o sea, les encantaba pasar como todo el día cazando moscas y fue como algo que quisimos recrear también como, pues no sé, esta cosa como de pasar hacia la independencia, este paso como de la adultez hacia la independencia que de repente puede ser como un poco duro, ¿no? No sé, también habían como representados algunos ¿cómo se llama? Medicamentos psiquiátricos que tomaba, bueno, que tomo yo y que también Ana toma. Entonces, pues como que hicimos ahí un conjunto de todo lo que éramos las dos.
2: Sí, ¿no? Se sentía en realidad bastante honesto, ¿no? Como o sea, uno se identifica en esos escenarios de la vida cotidiana, ¿no? Que sí tenían, recuerdo como también las toallas femeninas, estaba abierto todo el baño, también estaba un poco hecho un caos, que muchas veces se espera que nosotros en la o sea, pasemos a la vida adulta y que seamos 100% responsables y 100% conscientes de absolutamente, y es realmente caótico, no tenemos herramientas, sino que uno va aprendiendo en la práctica, ¿no? O sea, se te acaba, no sé, el agua y, no sé, a lo mejor y estás puestísima y dices, no, ahora tengo que salir y mejor voy mañana, ¿no? O... No sé, pero creo que también, o sea, ustedes trabajaban también desde antes, por ejemplo, con la técnica de la pintura, ¿no? Con acrílico y al óleo.
3: Sí. Justo, o sea, es que Ana y yo nos conocimos en la universidad y la cosa es de que empezamos, pues, con los medios que teníamos a nuestro alrededor, empezamos con pintura acrílica, en realidad, y poco a poco nos fuimos adentrando al óleo y era muy chistoso porque... Pues no sé, o sea, como que a mí me daba mucho miedo y nos intimidaba esta cosa del cuadro como en blanco, ¿no? O sea, cómo empezar un cuadro, si la estás... Hay veces que te clavas mucho en un cuadro y la cagas, ¿no? O sea, luego ya te separas y dices, chale, no le debía haber metido todo esto, ¿no? Entonces, Ana y yo como que agarrábamos imágenes de nuestro celular, de cosas cotidianas que nos pasaban o con amigas o experiencias que pasábamos en la fiesta, o sea... Las elegíamos entre las dos y planteábamos como dos piezas, ¿no? Al mismo tiempo. Y luego íbamos turnando. Entonces...
2: ¿Como un cadáver exquisito?
3: Ajá, algo así, pero sí nos íbamos guiando de una fotografía, ¿sabes? O sea, como que al final sí era... pues el propósito era que fuera como muy figurativo, ¿no? Y que sí se representara. Pero pues cada quien le metía de lo que quisiera, ¿no? O sea, y era como, no sé, o sea, era como un espacio muy chido porque de repente una ya se sentía así, no, ya no sé qué meterle, y la otra le metía, y así íbamos intercambiando, como que eso nos permitió como no tenerle tanto miedo a la pintura, por ejemplo, o al terminar una pieza, ¿no? O hasta dejar de chance inacabada y pensar como, este plano se ve bien, Entonces, pues así empezamos a pintar y pues nada, tenemos un chorro de piezas, la verdad, o sea, como justamente después de un año de producción juntas, fue cuando decidimos darle el nombre de La Pinche Adultez porque vimos de que ya teníamos un trabajo de un año, ¿no? Entonces dijimos, bueno, pues es que esto ya debe hacer algo, ¿no? O sea, tenemos que empezar a vender esto. Y como que platicando Ana y yo en esta cosa de tener que crecer y tener que madurar y tener que lanzarse al mundo laboral, como que yo hice un chiste como, ay, hay que ponerle La Pinche Adultez. Y ya dijo Ana, ¿cómo no manches? Sí, está perfecto, obvio, sí. Y ya, o sea, como que empezó por una broma, pero justamente como que sí representaba mucho los sentimientos que teníamos como de negación, ¿no?
2: No, y aparte es un gran título, ¿no? Aparte tienen apodo, ¿no? Es La Pinche.
3: Sí, sí, sí, ya somos las pinches.
4: Oye, y por ejemplo, tengo entendido que ustedes empezaron como con la pintura y así.
3: Sí.
4: ¿Ya tenían experiencia manejando este material o...?
2: ¿Felting?
4: No, la pintura. Ah. O sea, ¿ya habían pintado antes como, pero sin estar juntas o...?
3: Sí, ya. O sea, es que, no sé, tipo, nosotros empezamos a... Desde el primer semestre en nuestra carrera nos enseñan a pintar con pintura, ¿no? O sea, pero como a mitad de la carrera, como a los 2 años y medio, fue que Ana y yo empezamos a pintar juntas.
4: Ya.
3: Y sí, ya teníamos un poco de obra, o sea, como que yo estaba retratando... O sea, tomaba fotografías a mis familiares y cosas así, me gustaba como cacharlos en momentos, chance que no fueran tan, no sé, no se vieran tan bien, ¿no? O como que trataba de retratarlos en momentos como más cotidianos, como, no sé, tengo una pieza de mi papá como quedándose dormido con el control de la tele, ¿no? Entonces, como que me gustaba mucho guiarme a partir de la fotografía. Y a Ana también le interesaba mucho el retrato. Entonces, empezamos a coincidir en un taller con un artista que se llama Emilio Lameras, que es muy, muy buen maestro. Y ahí fue cuando de la nada dijimos como, ah, pues, chance vamos a pintar juntas. Porque justamente antes habíamos hecho como... unos dibujos así que haces con tus amigos en la escuela, unos cadáveres exquisitos. Entonces, de ahí como que medio surgió la idea y ya después de ahí ya no nos soltamos. O sea, empezamos a trabajar ya 4 años seguido juntas.
4: ¿Y en qué momento pasan de la pintura al felting?
3: Pues como estuvimos trabajando 2 años pintura y luego fue la pandemia. Entonces, yo soy una persona que le encanta la ASMR. O sea, de verdad, para dormir me fascina. Sí, me encanta. Y en pandemia, pues, o sea, con todos los sentimientos de ansiedad y todo lo que representaba, pues nada, o sea, dije, bueno, como, pues, yo que me mama estar viendo estos videos, pues voy a intentar hacer felting, ¿sabes? O sea, porque justamente era como uno de esos, lo vi en uno de esos videos que estaban haciendo como un gatito, un perrito, ni me acuerdo. Pero la cosa es de que me compré un kit en Amazon y ya hice como un diente, ¿no? Entonces, como que se lo llevé a Ana y le dije, como, mira, estaría chido, o sea, como que... Yo nada más veía las posibilidades como tridimensionales que ya se ven como en todos los videos, ¿no? Del textil. Bueno, más bien del felting. Y entonces Ana como empezó a experimentar a ver si se podía quedar como en un lienzo que teníamos que estaba inacabado, ¿no? Y vimos que se podía quedar en el lienzo atrapado, como si fuera pintura, básicamente. Entonces nos propusimos como utilizarlo pues como pintura. Sí, entonces así fue que empezamos. Primero empezamos como con piezas como bidimensionales y poco a poco nos fuimos, no sé, lo primero que hicimos tridimensional fue creo que un pie sucio, es una pieza que se llama creo que pie sucio, y de una amiga que estaba en una fiesta y la cosa es de que se quedó toda la noche sin zapatos y pues nada, de la nada como que le tomamos una foto muy cagada que nos estaba enseñando su pie, ¿no? Que estaba lleno de tierra y estaba asqueroso, entonces pusimos como esa parte tridimensional y así hasta expandirnos.
4: Y en cuanto a la técnica, ¿tú le enseñaste a Ana cómo hacer o no es tan difícil?
3: Bueno, pues es que
4: no sé
3: que
4: muy
3: no,
4: bien cómo es la técnica.
3: Es que no, en realidad no, o sea, no es algo tan complicado, o sea, más bien yo, como que sí lo puedes aprender así en un video, más bien es como muy talachoso, o sea, okay. De que tienes que estar comprimiendo con el textil, ¿sabes? Un chorro de tiempo para que se haga bien la figura, o sea, entonces, o sea, yo más bien lo que le enseñé a Ana fue como la técnica y Ana dijo, ah, mira, lo podemos aplicar de esta manera y empezamos así, como que poco a poco se fue dando otras soluciones.
5: Uh-huh. Ahorita mencionabas que utilizaban como fotografías, ¿no? Como sí. De fiestas, de momentos o de escenas que veían, ¿no? ¿Cómo eligen la fotografía que les gustaría trasladar al lenguaje del arte? O sea, ¿cuáles son los parámetros así en los que deciden eso? Y también, ¿qué papel ocupa el humor también en sus piezas? Porque creo que es algo que está bien presente también.
3: Sí, pues, o sea, en realidad como... O sea, esto salió como de una forma como muy casual, ¿sabes? Como muy intuitiva, o sea, como que Ana y yo éramos, como no lo veíamos como tal, como un trabajo, empezó siendo como dos amigas que se contaban sus experiencias de la peda cagada, ¿sabes? Entonces, pues, no sé, yo elegía una imagen y le decía a Ana como, ah, esto me pasó, y le contaba como, no sé, ah, esta es una nude que le mandé a mi novio y me veo cagadísima, ¿no? Entonces Ana decía, ah, bueno, esa estaría como súper chido representarla. Y ya, y Ana me contaba otra historia y decidíamos dos imágenes al mismo tiempo. Entonces era como un poco así, nada más de estar platicando Ana y yo como de nuestras intimidades, como lo compartes con una amistad.
5: Uh-huh. Y compartirlo después
3: a... Y luego lo compartimos a todos. A todo inevitablemente.
4: Oye, y por ejemplo, estas, por ejemplo, que dices que como que todo partía de una foto... ¿Siempre eran fotos de ustedes o también les compartían así de que, oye, mira, esta foto está bien cagada, considérenlo?
3: Sí, sí nos llegaron a compartir, pero la verdad es de que siento que hacíamos, o sea, lo hacíamos con más amor cuando eran nuestras imágenes, ¿sabes? O sea, como que conectábamos más con, claro. Más con el momento. O sea, obviamente las comisiones y cosas así se dieron, pero siento que las piezas que, bueno, por lo menos a mí que más me gustan, fue con las que conectábamos con nuestras historias, ¿no? O con las de Ana. Entonces, pues, o sea, sí llegó a suceder varias personas. O sea, tengo unos amigos que tomaban fotos besándose y nos mandaban fotos. O sea, no sé, cosas así. Sí.
4: Y, por ejemplo, en esta... O sea, supongo que llegó... No sé, me imagino, estoy suponiendo. Que en algún momento buscaban como ya cierta así como de llevar la situación al límite para buscar
5: la foto.
4: O no pasó tanto.
3: No, totalmente, claro. Sí, sí llevábamos la situación muchísimo al límite. O sea, es que justamente es como... O sea, en algún momento Ana y yo hablamos y era como un diario, todo como nuestro portafolio fue de repente como un diario de nuestras vivencias, ¿no? Y sí, o sea, llegamos a hacer un chorro de tonterías, o sea, tenemos unas piezas donde Ana se estaba vomitando en el piso, o donde tenemos una planta que, bueno, mi mamá me mató porque en mi casa teníamos una planta en la cual siempre, no sé por qué, en la peda orinaba, ¿no? Entonces se terminó muriendo. Entonces, como que, no sé, ya era como parte de, bueno, te voy a tomar foto en la planta donde todos orinan. Sí, ya era como, pues, no planeado, pero sí lo forzábamos ya al final, ¿no?
4: Y supongo que salieron cosas buenas.

0: El humor fue como una manera de poder representar algunos de estos momentos que fueron como fuertes para nosotras, ¿no? Entonces, como no sabíamos cómo hacer catarsis, ¿sabes? De alguna manera, pues el humor era la manera de como de sacarlo, ¿no? Sin que fuera como tan, pues, sí, como de tope, no sé cómo explicarlo.
1: Sí, como para sobrellevar incluso, ¿no? De
0: Claro.
1: una manera muchísimo más, pues más suave, ¿no? Y
0: Sí.
1: también cuando empezaron a exponer su trabajo, ¿cómo fue la recepción? O sea, ¿cómo es el darse cuenta como que una experiencia íntima, personal, también tiene una dimensión colectiva, ¿no? O sea, no sé, imagino que a lo mejor uno se siente un poquito menos solo, ¿no?
0: Sí, totalmente. No, fue súper bonito, la verdad. O sea, como que uno expone estas cosas y piensa como, ah, qué hueva, a la gente no le importa mi vida, ¿no? Y es como, pues, o sea, pues no, pero chance, chance alguien sí se puede reflejar en lo que haces, ¿no? Y eso es lo chido, creo, como del arte, que aunque sea una persona o dos personas le toque. Entonces, pues fue muy chido darse cuenta que de repente muchas personas se sentían como muy representadas como en esta cosa de la adultez, ¿no? Por todas las situaciones que ellos estaban llevando. Y no sé, tuve muchísimas, o sea, había gente como muy chida que se acercaba y me contaba como sus cosas, que nos quería escuchar. Y también, pues también comentarios así que me dieron muchísima risa, la verdad. O sea, tipo en lo del baño que tú dices, de lo de Acme, hubo una señora que llegó y se me acercó, que si era, me preguntó que si éramos la familia Peluche, y a
1: Sí.
0: mí me dio muchísima risa, y ya como que en algún momento hasta me lo tomé así de, güey, sí, soy la familia Peluche. Sí.
1: Sí, y por ejemplo, esta pieza que estamos rifando aquí en Radio Nopal, Último Día en Acapulco, ¿corresponde a la primera etapa de La Pinche, que es cuando trabajaban con óleo, o fue posterior?
0: No, eso fue posterior. Es que empezamos a trabajar con, primero empezamos a trabajar con acrílico, luego óleo, luego felting y volvimos un poco a la pintura. O sea, como para descansar más que nada. Y estas fueron, de hecho, fue de las últimas piezas que hicimos de La Pinche. Fue un viaje que hicimos Ana y yo a Acapulco. Y nada, estábamos como súper bobeando. O sea, de que estaban ahí nuestros novios, o sea, el novio de Ana en ese momento y mi pareja. Y ellos estaban así como súper, ¿sabes? O sea, como súper guapos, chido, como todo bien, güey. O sea, como te tenías que, o sea, no sé, como que yo sentía como esta presión también como de tener que comportarte como, ah, pues, no sé, o sea, como es como esta presión como de tener que ser sensual o yo qué sé, ¿sabes? O sea, pues estás en la playa, te quieres ver bien, ¿no? Entonces, Ana y yo estábamos haciendo pendejadas en perdón, en la alberca, o sea, ¿sabes? De que estábamos haciendo bucitos, nos estábamos tomando fotos cagadas, o sea, de que con el pelo todo aplastado, entonces empezamos a hacer una serie de fotografías, o sea, obviamente para esto ya estábamos tomando. Y empezamos a hacer una serie de fotografías de todo lo que sucedía como en la alberca, ¿no? De este juego que teníamos, Ana y yo. Y esas fueron las últimas piezas que hicimos para La Pinche. Ya después de eso, nos separamos.
1: Okay, y ahora que estás tomando un camino profesional de manera individual, ¿continúas con este interés sobre los textiles o en qué estás trabajando actualmente?
0: Sí, o sea, como que estuve produciendo, o sea, me interesaba muchísimo esta onda del movimiento y más que nada cómo se podría como representar en el textil o cómo el textil podía como funcionar de manera pictórica o como más gráfica. Entonces empecé a hacer una serie de textiles de mis gatos, entre peleándose, jalando el mantel, brincando, cosas así, ¿no? Y como sobre la cotidianidad. Y cómo se llama, también hice como una serie de peleas, donde también se ve como mucho el movimiento y el textil. Y mi plan es un poco seguir un poco con la escultura, o sea, me interesa muchísimo la escultura blanda. Entonces, ahorita ando haciendo una mesa y ando haciendo como un, ¿cómo se llama? Pues sí, estoy tallando en madera una mesa que voy a intervenir también con textil. Y pues ese es el plan, o sea, como seguir produciendo. Sí, solamente que justo a mitad de la carrera, como que Ana y yo nos salimos, porque también el plan fue como producir, entonces regresé a la carrera. Entonces, pues nada, ando entre que terminando eso, produciendo y todo.
2: Oye, yo tengo una duda, regresando un poquito a La Pinche, sobre el estilo que ustedes manejaban.
0: Claro.
2: O sea, fue un

0: Sí, lo que fueron encontrando les salió natural o lo hacían a propósito, les salía natural.
1: No.
0: Porque es un estilo muy, muy
1: Sí.
0: específico.
1: ¿En la pintura te refieres?
0: Pues en las dos, o sea,
1: Okay.
0: como el estilo del dibujo. O sea, como, sabes que no es como súper figurativo, súper realista, ¿sabes?
1: Claro. Pues yo creo que influyeron varias cosas. O sea, primero creo que nuestro maestro, este maestro que digo de Emilio Lameiras, que nos dio clases a las dos, él trabajaba mucho como con artistas del impresionismo. O sea, como que le interesaba mucho la luz, ¿sabes? Y cómo se reflejaba como a través de la mancha y cómo componer a través de la mancha. O sea, yo me acuerdo que nos dio muchísimas clases como de Rembrandt y artistas así. Entonces, la cosa es de que como que aprendimos a componer a través de la mancha, ¿sabes? O sea, como que fue algo que no nos preguntamos en ese momento, o sea, como que seguimos fluyendo nada más y después ya nos topamos con que pintábamos así, ¿no? Y bueno, a mí me interesaban mucho artistas como Brian Calvin, que trabaja mucho como con planos y pues me interesaba como interponer como entre la mancha y el plano, o sea, como hacer algo ahí entre las dos cosas que se pudieran integrar, ¿no? Y como que funcionaba el hecho de que Ana de repente pintara así como con manchas y yo de repente con planos y como más gráficamente, como que se fue entrelazando un poco. Entonces, o sea, creo que pues es un poco como de los bagajes que teníamos las dos, como de lo que habíamos aprendido en la escuela. Y de repente también como que nos dimos cuenta que nos interesaba mucho la yuxtaposición de color. Entonces empezamos a hacerlo como más, pues más seguro de nosotras mismas, ¿no? O sea, como que si poníamos un verde al lado de un rojo, ya lo poníamos como bien, así, como colores fuertes, vívidos, ¿no? Entonces, como que fue un proceso en el que fuimos aprendiendo cómo pintábamos y luego convertirlo a algo que nosotras quisiéramos, ¿no? Y pues tratamos de representar eso también en el textil. Bueno, pues ese fue el plan, así, básicamente.
0: Okay.
2: Sí, y por ejemplo, ahora en las piezas que has estado produciendo, donde aparece tu gatito, me parece que también son escenas como muy domésticas, ¿no? O sea, que ya no son como estas experiencias íntimas, como sociales, sino que son estos interiores cotidianos, sí, pero también domésticos. También, ¿qué papel juega como tu gatito en todas estas piezas o estos nuevos ambientes que estás haciendo?
1: Pues, o sea, ¿sabes qué? Es que creo que antes tenía un problema con el aburrimiento. O sea, creo que es un problema por el que pasamos como muchos jóvenes. O sea, el aburrirnos es una cosa que vemos horrible, ¿no? O sea, en cuanto nos empezamos a aburrir, empezamos como a scrollear o empezamos a hacer cualquier cosa, la verdad. Entonces, como que empecé a meditar un poco como sobre eso también y el hecho de que pues nada, también estoy sobria. Bueno, o sea, en cuanto a otras sustancias. Entonces, como que empecé a ver la cotidianidad de alguna manera, pues un poco más contemplativa, ¿no? Y me gustaba mucho pensar en como, no sé, por ejemplo, esto de los gatos peleando, era como también pues referencia un poco a que a todo lo que estaba pasando en mi vida en ese momento, ¿no? Justamente fue en el momento en donde terminamos la pinche adultez. Y pues de alguna manera, pues Ana y yo en ese momento no nos estábamos llevando nada bien, ¿sabes? Entonces, como que era una lucha ahí de entre sentimientos, nostalgia, y nada, todos los sentimientos ahí abrumándome y pues de alguna manera justo sentía que como que el movimiento era una manera como de representar eso, ¿sabes? O sea, como cambiar. Entonces, pues fue de alguna manera una forma en la que yo pude llevar mi proceso. O sea, como de ruptura, tanto como de, pues nada, o sea, regresar a la escuela, a la cotidianidad. Entonces, esto, pues no sé, siento a mí que me ayudó.
2: Y por ejemplo, ahora que estás trabajando como de manera individual, ¿qué es algo que, cómo es en el camino artístico, o sea, trabajar de manera colectiva, que creo que eso implica un proceso distinto de creación, ahora trabajar de manera solitaria, por así decirlo?
1: Uy, pues está cañón, o sea, todavía a veces no me acostumbro. La verdad es de que algo que me gustaba mucho de trabajar con gente, o sea, y en realidad no a fuerzas tienes que trabajar con gente, ¿no? O sea, solo con ir a un estudio donde otras personas estén pintando te motiva muchísimo. Eso en primera, ¿no? O sea, tú solo pararte a hacer las cosas, pues cuesta más trabajo, la verdad. Uh-huh. Pero está muy chido como estar recibiendo retroalimentación de otras personas, ver lo que hacen, no sé. O sea, como que vas agarrando ahí un poco de todo lo que está a tu alrededor, ¿no? Siento que te nutre. Y eso en primera me ha costado trabajo ahorita en lo que yo estoy trabajando sola, ¿no? Pero también pues hay otras cosas como muy chidas. O sea, en realidad llevar un trabajo en dúo es muy complicado. O sea, tener en general un socio es muy complicado.
2: Sí, son dos voluntades sí. que chocan de repente, sí.
1: Claro, y en el arte, o sea, donde las dos están tratando de demostrar lo que quieren, pues más, ¿no? Uh-huh. O sea, siento que hasta cierto punto Ana y yo nos podemos desprender de eso, ¿no? De como la visión que teníamos de terminar la obra. O sea, como que hasta eso todo estaba bien. O sea, como que siento que el problema fue como poder organizarnos a cómo llevar como la pinche, pues más organizadamente, ¿sabes? O sea, no sé, como tipo delegación de tareas, o sea, algo tan simple como eso, ¿no? Que pues en realidad no sabíamos cómo hacerlo. Cuando nosotras empezamos la pinche, como fue tan intuitivo, fue como de, ah, no, o sea. Entonces creo que eso es, esa es la parte complicada, pero digo, vale muchísimo la pena porque también nutre tu proyecto, ¿no? Entonces como que tiene partes positivas, partes malas.
0: Y yo estaba viendo en el Instagram de la pinche adultez, que trabajaban en un estudio, ¿no? Ya, o sea, ya llegó un momento en el que ya tenían más gente como siendo parte del proyecto, como de. ¿O siempre fueron ustedes dos?
1: No. Bueno, o sea, en algún momento, ¿cómo se llama? Tipo, para lo de Acme. Ajá. Estuvimos con, bueno, no contratamos a alguien, más bien le pedimos a alguien que hiciera uno, bueno, sí contratamos a alguien, para que hiciera unas estructuras de unicel, ¿no? Donde nosotros íbamos a moldear para hacer como la figura de la chava esta que estaba bañándose. Entonces sí hubo más gente involucrada, o sea, y bueno, el estudio lo compartimos en general con Scott Galván y Daniel Fernández. Y en algún momento Sismo, bueno, su tag en Instagram es Sismo, él nos ayudó a hacer cosas, ¿no? O sea, como de la pinche, obviamente, pues pagábamos, o sea, por hora. Tampoco es así como que nada más. Pero también amigos en algún momento llegaron a ir al estudio y mientras estábamos tomando, o sea, se ponían a hacer felting, ¿sabes? Entonces, pues sí, o sea, como que la verdad fue un proyecto como tocado por un montón de manos, sí.
0: Y que supongo que esa era también un poco de la magia, ¿no?
1: Sí, pues justamente que fuera un lugar colectivo. O sea, a mí me gustaba mucho tener un estudio porque pues siempre estaba viniendo, entrando y saliendo gente, ¿no? Y pues sí nutrían el proyecto de muchas maneras. O sea, no sé, nos decían lo que pensaban de la pinche o de lo que estábamos haciendo, no sé. O se ponían solamente a ayudarnos, nos contaban sus experiencias, ¿no? Y siempre quedaba algo como de eso.
0: ¿Y alguna vez llegaron a...? Bueno, ya nos decías como que las fotos sí las reservan como muy ustedes, pero no sé, ¿tomaron de inspiración para algo o alguna experiencia ajena?
1: Déjame pienso. Sí, o sea, es que te digo que eso pasaba más como por comisiones.
0: Ah, ya.
1: O sea, por ejemplo, no sé, o sea, si nos pedían una comisión, nos mandaban una fotografía y nosotras como que ahí medio la convertíamos la fotografía. Obviamente le poníamos como de nuestra cosecha, okay. Pero en general era como la fotografía que las personas nos habían enviado, ¿no? O, no sé, hubo una de las últimas piezas que hicimos que es como un beso de tres, de dos morras y un güey.
0: Creo que ya se acuerda.
1: Sí, esa fue una comisión, de hecho. O sea, eso no es una experiencia de nosotras. Pero como habíamos hecho otra pieza donde estaba un beso de tres, que esa sí fue una experiencia de nosotras, como que este chavo nos dijo, ay, no, por favor, yo quiero que pinten esta foto, ¿sabes? Entonces, pues nada, o sea, como que de esa manera pues se nutría el proyecto, ajá.
0: Qué chido.
1: Sí, o sea, como que sí nos comisionaban ese tipo de cosas que de repente habían cosas demasiado raras, pero pues también estaba chido.
0: Pues era como un poco la esencia del
1: sí,
0: proyecto.
1: Del proyecto, ¿no?
0: O sea,
1: sí.
0: Sí, estaba viendo como el Instagram y sí es como una especie de galería de fotos que ves después de una noche acá bien, bien loca, ¿no?
1: Sí, totalmente. Sí, es como ver tu carrete así, todas las fotos que no quieres ver. Sí, sí, sí.
0: Pero supongo que, o sea, no, ahí está lo divertido.
1: Sí, totalmente. Y yo, o sea, ahorita lo veo con muchísimo amor y humor, ¿sabes? O sea, son experiencias que, la verdad, pues nada, tenía que pasar. O sea, tenía que pasar, la verdad. Y que me enseñaron mucho, ¿sabes? También, o sea, al final, pues estoy haciendo todo lo que estoy haciendo y estoy terminando mi carrera por todas esas experiencias, ¿sabes?
0: ¿Y en qué carrera estás terminando?
1: Artes visuales.
0: En
1: Centro de Arte Mexicana.
0: Órale, qué chido.
1: Sí, ya por fin la voy a terminar. Ya no me faltaba nada y ahorita lo estaba postergando porque decía, no necesito el título, ¿cuál? Si no necesito.
0: Ahí se conocieron.
1: Ahí nos conocimos con ella.
0: Qué chido.
2: Oye, esta instalación que mencionabas de la chica bañándose ahí en la expo de Acme por Cobertizo, hay otra que hicieron en donde le estás agarrando, creo que el pelo a Ana y ella estaba vomitando, ¿no? ¿Esa fue antes o después de la de Acme?
1: Esa fue antes. Pero, tipo, ahí no sabíamos hacer nada de escultura. O sea, justamente, esa fue antes de... Ah, no es cierto, ahí ya habíamos hecho unas piezas de Felting, pero no sabíamos hacer escultura, en realidad, casi nada. O sea, para esa pieza, literalmente nos enyesamos el cuerpo y luego lo llenamos
2: todo,
1: sí. Okay. Nos enyesamos por partes. O sea, como una parte del brazo, luego la otra parte de abajo y luego ya como ensamblamos cada parte. Y tipo los cuerpos eran nuestras almohadas llenas de Felting. Uh-huh. No sé, para los cráneos, para las cabezas utilizamos pelo real y pelo de peluca, o sea, wow. Nos enloquecimos.
0: ¿Y dónde sacaron el pelo real?
1: No, pues nos lo cortamos.
0: O sea, tal cual.
1: Así. Nos cortamos el pelo y nos se lo pusimos para que no se viera calva. Sí.
0: Bueno, mejor que haberlo ido a buscar, no
1: sé. Sí, no, tampoco. Sí, está mejor, la verdad, quitarte el cabello que está fena a alguien.
0: Y aparte también le da un poco de aura a la obra, ¿no? Como que, o
1: sí,
0: sea, es el pelo real de la persona que está representando, ¿no?
1: Totalmente, sí, no, sí le da un chorro de aura, o sea, y era como, porque justamente es como una experiencia muy íntima, ¿no? O sea, pues estábamos representadas, o sea, yo le estaba agarrando el cabello a Ana y Ana estaba vomitando y esa pieza se llama Sosteniendo. Entonces, pues hablaba justamente como de las relaciones, más bien como de una ruptura después de una relación, ¿no? Entonces, de cómo las amigas, cómo funcionan como ese espacio para, pues que te sostienen, ¿no? Después de que, pues chance, rompiste muy mal con tu pareja, ¿no? Entonces, pues nada, estaba como Ana, vomitada, después de una noche horrible, ¿no? De tomar y pues yo agarrándole el cabello. Entonces, pues justamente era como muy íntimo porque era como esta relación de amistad y nada, nosotros nos cortamos el cabello. O sea, era una situación muy romántica.
0: ¿Y crees que parte de esto, como de que estas experiencias que de alguna u otra forma todos hemos vivido, crees que es parte de lo que hizo que este proyecto fuera tan llamativo para la gente?
1: Pues sí, siento que como éramos muy vulnerables, o sea, como muy vulnerables como en cuanto a lo que sucedía en nuestra vida, como que era, pues sí, fácilmente te podías conectar con él, ¿no? Porque pues son circunstancias que todos pasamos, o sea, la primera vez que te rompieron el corazón, ¿sabes? Que te pusiste hasta el ano, o sea, no sé.
2: Ustedes también hicieron estas piezas de los calzones bordados con frases, sí, ¿no? Que también, que es bien interesante también el lenguaje de arte contemporáneo que están trabajando y esto de como empezamos con la pintura y luego hicimos todo este camino y regresamos a la pintura. Me parece a veces que todas las artes tienen un camino experimental, pero siempre vuelven como a ese origen, ¿no?
1: Sí, y totalmente.
2: Y que hayan trabajado con todos esos formatos también, no sé, creo que de manera sensible, por el tema se acercaba mucho a la gente, pero también en la forma. Creo que la forma también, no sé, o sea, no es clásica, pero era muy fácil de conectar con ella, ¿no? También.
0: Y aparte es muy llamativa. O sea, el Felting, o sea, yo he visto muy pocas personas que trabajen el Felting como, digamos, para una obra de arte, si quieres decirlo de esa manera. O sea, lo había visto como para, ¿sabes? Como para tapetes decorativos, ta. Pero yo no lo había visto como para instalaciones, para piezas. Eso también llama mucho la atención.
1: Sí, como que se utiliza mucho como para, ¿cómo se llama? Pues sí, como para cosas como handmade, ajá, ¿no? O sea, Pero no sé, o sea, no sé qué momento dijimos como, ay, vamos a hacerlo gigante. O sea, la verdad es que es una técnica súper talachosa. O sea, puedes tardarte. Yo me acuerdo que para nuestra primera pieza nos tardamos como unos, como 5 meses haciéndola, ¿sabes? O sea, pero ya con el tiempo, pues ya nos enloquecíamos y picábamos más rápido. O sea, pero tipo lo de Acme lo hicimos en cosa de 4 meses. O sea, súper poquito, la verdad, porque era todo en instalación.
2: Sí, pues todo el baño.
1: Sí.
2: También con su gatito increíble, por cierto.
1: Sí, justo. Entonces, como que, pues nada, sí fue como muy talachoso, pero también muy nutritivo y también como que todo el tiempo nos retábamos, ¿no? Así como, ahora hay que solucionar cómo hacer unas pastillas, ahora hay que solucionar cómo hacer esto, que no teníamos ni idea, pero pues ahí vamos como viendo cómo.
0: ¿Y ustedes buscaban las formas o pedían orientación de algún lado?
1: No, nosotros buscábamos las formas, o sea, como que ya le íbamos agarrando el feeling y veíamos como con qué objetos se podían hacer, ¿sabes? O sea, no sé si como, o sea, cortábamos unos pedacitos así de bueno, chiquitos redonditos, así como pastillas, de, ¿cómo se llama? Ay, ¿cómo? Se me olvidó, se me fue el nombre, como de espuma. ¿Cómo se llamaba? Como de una espuma. Luego eso ya lo rellenábamos con guata, lo forrábamos con guata y después lo forrábamos con lana y lo comprimíamos.
2: Okay. Sí. Yo sí me he hecho unos videos así del felting y, o sea, sí se está, tiene como varias agujitas y hay que estar así picando. Pero cuando dices que le agarraron, queda así.
1: Es que sí, ya lo hacíamos con furia. También, ya lo hacíamos con furia, pero, o sea, luego vimos que habían como unas agujas, bueno, más bien, eran como, pues sí, unos aparatos, no son aparatos, pero más bien como unos mangos, se llaman así, creo que se llaman así, mangos para poner agujas, pero era de 5 agujas, por ejemplo, o 6 agujas, ¿sabes? Ya eran más grandes. Entonces, pues eso nos ayudaba muchísimo. Porque antes nada más estar haciendo con una aguja, pues te tardas 1000 años. Pero sí, justo las agujas de felting tienen como, pues una aguja como normal, pero que tiene unas púas atravesadas en sentido contrario, que hacen que la lana se vaya enredando y comprimiendo al mismo tiempo.
0: Okay.
2: Y a todos nuestros escuchas, probablemente tengamos aquí en Rayo Nopal un taller de felting. Esperamos que se pueda hacer próximamente. Estaría también increíble.
1: Obvio, sí, claro, estaría buenísimo, sí, la verdad, me encantaría.
2: Buenísimo. Sí. Y también a todos nuestros radioescuchas, recuerden que Último Día en Acapulco, que es la pieza de La Pinche Adultez, creada por Ana Armitage e Ingrid León, que está aquí con nosotros, será rifada en los próximos días de febrero. 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
0: Y hablando un poquito de esta pieza, ¿hubo algún motivo en específico? O sea, cuando te contactamos, ¿hubo algún motivo en específico como para escoger esta pieza? Para...
1: Pues sí, yo creo que más bien era como, o sea, cuando ustedes nos contactaron, nosotras ya no estábamos trabajando juntas. Entonces, como que más bien fue como esta, porque ya teníamos piezas de cuando estuvimos trabajando en nuestras otras producciones, o sea, como, fue como un poco la nostalgia, así como, ay, pues, o sea, estaría chido que esta última serie que hicimos, como que tuviera un lugar donde exhibirse, ¿no? Entonces, como que más bien fue eso lo que nos motivó a darles esta pieza, o sea, como ya, así como desprendimiento.
2: Okay. Sí, que las piezas se muevan, ¿no?
1: Claro, también. Que se muevan, obvio. Sí.
2: Que, por cierto, todos nuestros radioescuchas, La Pinche Adultez todavía tiene muchas piezas disponibles. Pueden escribirles a su Instagram para pedir las piezas que tienen, preguntar por precios y así también poder acceder a una de estas piezas.
0: Super. Oye, y ahorita, o sea, mencionas que sigues trabajando como en la escultura y así. ¿Todavía sigues trabajando con felting?
1: Sí, todavía. O sea, me interesa mucho la escultura. Entonces, como que, no sé, quiero hacer algunas piezas entre escultóricas con textil, pero mezclando, pues ahorita estoy trabajando con madera, como con madera, no sé qué manera como dialogar estas dos técnicas, no sé, como la escultura blanda y la escultura como pues más rígida y como más tradicional, ¿no? Y como lo manufacturado y como lo natural, no sé, como que eso ahorita me está interesando un poco. Entonces, Pues ese es el plan, pero también mi plan es como seguir produciendo piezas bidimensionales, trabajar así como en pintura y así. Uh-huh. Bueno, pintura no, pero más bien como utilizando el textil como pintura.
0: Uh-huh. Sí. ¿Como, o sea, como lienzo? Como...
1: Sí, o sea, como pintar con el textil, así como si fuera acrílico, pero con el textil, pero con felting, no sé cómo explicarlo, o sea, pues sí, utilizar el textil de una manera más pictórica.
0: Ok.
2: Okay. ¿Y alguna vez, o sea, como con este cruce de lenguajes, alguna vez crearon alguna pieza que tuviera pintura y felting? O sea, como partes de pintura acrílica o al óleo con felting, o siempre fueron como, o es pintura o es con felting.
1: No, sí tuvimos una pieza, pero no fue con felting, fue como con lana, o sea, literal le tejimos lana a la pieza, uh-huh, y era como una chava echándose unos tacos en callejeros y decía como, pero tenía como el botón abierto, ¿no? Uh-huh. Entonces como que se le estaba saliendo la panza.
2: Ah, y... ok. Wow. O sea, el efecto lo hace también la materialidad.
1: No, o sea, la panza no estaba, no, más bien lo que tenía como de textil era el cabello.
2: Ok.
1: Entonces, pues nada, o sea, como que la panza estaba así abierta y decía, y se llamaba como me comí 8 tacos en la noche, algo así. Sí.
0: Y por ejemplo, esas piezas siempre venían de alguna foto.
1: Es que justamente ya al final, por ejemplo, con todo lo que hicimos del... Bueno, el refrigerador sí venía de una foto, pero para lo que hicimos en Acme y ya nuestras últimas casi piezas, las del final no, las de la última serie ya venían de fotografías, pero como las de intermedio no venían de fotos, o sea, venían de dibujos que hacíamos. Ah, o sea, okay. Nos planteábamos como situaciones en ello, así como... O sea, de una situación que nos acordáramos, por ejemplo, Ana acostada en su cama, con toda la bola de ropa, ¿no? Al lado de su cama. Entonces, pues nos poníamos a dibujar cómo podríamos plantear eso. O sea, obviamente tomábamos fotos de referencia, ¿no? Para visualizar a Ana acostada ahí, o la cama, ¿sabes? Pero no, ya no estaba planeado desde una fotografía. O sea, ya nada más eran como cosas que nos acordábamos o momentos de nosotras que queríamos representar.
0: Okay.
1: Entonces como que sí fue ahí un chorro de cosas que surgió desde la fotografía y luego nos pasamos a bocetar y luego ya no quisimos bocetar, o sea, como que pasamos por todas las fases.
2: Sí, okay. También, bueno, ya nos comentaste un poquito que ahora te interesa explorar la escultura, trabajar con madera, seguir trabajando con los textiles. Y esto que mencionabas de que la pincha adulta es que, claro, todo se tiene que mover, todos son también como etapas. Con estas nuevas técnicas y materiales, ¿ahora qué temas te gustaría como explorar?
1: Pues ahorita estoy muy atravesada, la verdad, porque, o sea, estoy haciendo mi tesis de la pinche adultez. Mm. Entonces, okay. Más bien estoy profundizando en eso, ¿sabes? Uh-huh. Entonces, como que chance, lo que estoy buscando es una cosa como más, como práctica, ¿sabes? O sea, como la relación entre los textiles y otra cosa. No sé si me gustaría seguir trabajando con la cotidianidad. Uh-huh. Pero, o sea, como que la verdad estoy viendo, ¿no? Sí.
2: No, que también, viéndolo. O sea, es muy rico porque, claro, lo que ustedes abarcaron, sus temáticas en la pinche adultez, también es una parte de la adultez.
1: Claro.
2: ¿No? La adultez es un espectro que tiene diferentes etapas, ¿no? Entonces, ahorita trabajar de un proyecto que fue una etapa, sigues en la adultez, pero o sea, ya no eres ese mismo adulto, ¿no? Lo estás viendo
1: desde otra
2: manera, claro.
1: Sí. Entonces, pues, no sé, o sea, chance me gustaría seguir haciendo cosas como de mis gatos y del movimiento, pero representarlo un poco más en escultura, o sea, no sé cómo lo solucionaría, la verdad, pero, o sea, tipo, esa idea la tenía hace tiempo y pensé como en el reto de cómo podría expresar esto en escultura. Pero pues es algo que todavía no tengo idea. Entonces,
2: y el movimiento, ¿no? Que la escultura es algo como fijo.
1: Sí,
2: y,
1: cómo se podría ver eso, ¿no? O sea, entonces chance, pues sí, mezclar algo de pues ahorita lo que estoy haciendo de madera con la lana podría ser. Sí, porque pues sí me interesa seguir trabajando como el dibujo y el movimiento como... Pues no sé si como peleas como tal, como en algún momento lo hice, pero sí, no, o sea, como más bien podrían ser como, pues sí, momentos donde ocurra algo como súper inesperado, ¿no? Sí. Con movimiento.
2: Súper. Perfecto, pues estamos llegando al final de nuestra entrevista. Muchísimas gracias, Ingrid, por tu tiempo. Recuerden que esta pieza estará rifándose en el Patreon de Radio Nopal. También pueden consultar con La Pincha Adultez en sus redes sociales, @lapinchaadultez, para ver su catálogo de obra disponible. Y pueden checar también el perfil de Ingrid en Instagram, es ingrid.leonacosta, también para ver un poquito más sobre sus piezas.
0: Y quedamos pendiente para ese taller de Felty.
1: Sí, obviamente sí, la verdad sí estoy emocionada.
2: Sería increíble.
0: Sería súper chido porque sí hay muchos planes aquí en la radio de crear un espacios como educativos de talleres, entonces...
2: Y antiestrés, okay. Porque eso antiestrés. Se ve que...
1: Sí, que la verdad sí te...
2: Está meditativo.
0: Entonces, que no te sorprenda si te contactamos próximamente.
1: No, estaría súper chido. La neta es que me encanta dar clases de felting, o sea, es todo un reto porque los tienes que apurar porque si no se tardan muchísimo.
0: Oye, entonces, no es una técnica tan común.
1: No es tan fácil y también la gente se desespera, o sea, como que de repente se desespera, de repente lo hace súper lento y ya al final están así súper picados, o sea, súper, haciéndolo súper rápido y tienen todos los dedos así picados, pero con su pieza terminada. Entonces está súper chido.
0: Pues muchas gracias, Ingrid, y pues aquí, muchas gracias a todos los que nos escucharon, ya saben, @RadioNopal, radionopal.com, estén pendientes de las redes sociales para la rifa de la obra y Fer, ¿algo más? Bueno, ¿sabes qué me gustaría, como última pregunta, que Ingrid nos recomendara algún contenido para los radioescuchas, una peli, un libro, algún contenido que estés viendo ahorita para los radioescuchas, a ver, que digas esto?
1: Okay. Vean esto. Ah, bueno, estoy leyendo un libro que se llama Encuentra tu persona vitamina. Está súper chido porque, o sea, uno de las cosas que los como adultos emergentes tenemos es que nuestras relaciones son muy inestables, ¿no? Porque nos falta como mucho autoconocimiento. Entonces, bueno, hay una cosa ahí que explica que es como la teoría de la pirámide, que explica cuál es, o sea, que si te conoces a ti mismo, encuentras y atraes a las personas que son más similares a ti, ¿no? Y pues nada. Bueno, léanlo, está muy chido. O sea, la neta, o sea, habla como de la dopamina.
3: We can invent entirely anew, right? I mean, we get together, like, when groups of people come together, they can also do things that just didn't exist previously. So,
4: yeah.
3: The collaboration part is also, I think, important.
4: Yeah, and in that, like, ships are the inspiration, right? Like, this alternative infrastructure, and then their own forms of image making. Like, how can you be cynical, right? Like that.
1: Yeah.
4: That kind of those kind of quite large scale autonomous infrastructures that are operating despite sanctions, piracy, containerization, Islamophobia, all of this, right? But something. Mm-hmm. From like Modi's state of Gujarat, these boats are getting bigger and bigger and are sailing out into the ocean. So
5: I think that's a really good place to leave it. I have so many other things I want to ask. I want to ask about NATO asking for the data and about what you're saying of, yeah, the images dying in the museum. There are so many things that I'd like to talk about, but I feel like, yeah, that would probably be a good place to end. Thank you so much for speaking to me. It's been, I've learned so much through this conversation, so thank you for that.
3: Even though this interview or this talk was prompted by MoMA, you know, the museum show, but it shows that we can continue beyond the museum, right? Okay. That's not the end. Like, it's Gulf to Gulf, it's one of the things where the artwork ends can be the museum, but there are many other places where it takes us, right? So we have those channels open, and I think part of what you're doing is keeping some of those channels open. 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
8: Bienvenidos a Jazz Chulón Gringo en Radio Nopal, aquí en la Ciudad de México, en un país que ahora está enloquecido con la Copa del Mundo y la selección mexicana. Soy Alan Roth. Welcome to Jazz Chulón Gringo on Radio Nopal here in Mexico City. Country going a little crazy now with the World Cup and the Mexican team. I'm Alan Roth. Y esta noche, otra reflexión sobre Abdullah Ibrahim, antes conocido como Dollar Brand, músico sudafricano y un pianista excepcional. And tonight is another reflection on Abdullah Ibrahim, once known as Dollar Brand, a musician from South Africa, a beautiful pianist. He left us earlier this week at the age of 91. Nació en Sudáfrica en 1934 y creció en una sociedad racista que negaba derechos básicos a su población indígena africana. Nos dejó a principios de esta semana a los 91 años de edad. He was born in South Africa in 1934 and grew up in a racist society that denied basic rights to its African indigenous population. Escucharemos estas primeras grabaciones al comienzo del programa, seguidas de una selección variada de su obra posterior. And we will hear these early recordings at the beginning of the program, followed by a random mix of his subsequent work. Así pues, comencemos con una selección de su primer grupo, Los Jazz Epistles, y luego profundizaremos en su trayectoria musical durante las próximas dos horas. So let us begin at the beginning with a selection from his first group, the Jazz Epistles, and then we will dig deep into his sonic life for the next 2 hours. And Jazz Chulón Gringo, Radio Nopal, Abdullah Ibrahim.

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Ole. Bueno, pues ya hicimos las pruebas pertinentes para dar por iniciado este episodio 11. ¡Wow! Una vida. De consigna, hoy es 12 de junio y es el Día Internacional contra el Trabajo Infantil. Entonces, pues es interesante como a veces los días siguen pasando y se conmemoran esas fechas que a veces ni te acuerdas que existen. Entonces es bueno recordarla. Estábamos escuchando a Octo Octa. Esto me gusta mucho. Y vamos a empezar este programa con música porque se viene denso. Bueno, se vienen varios comentarios encontrados y nos tendremos que escuchar porque somos varios acá. Está José, que va a empezar con un set de Ambient Dark, Silo. Y después hay más personajes. ¿Quién sabe qué pasa? Entonces, pues, prendale.

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2: Oli, ya regresamos. Oli. No, pues ya, acabó el set. Un aplauso, por favor.
3: Yeah.
2: Qué bonito es el público. Ah, la banda que vino a compartir con nosotros. Oh, saludos de nuevo. Pues vamos regresando a el programa, mitad de programa. Gracias, José. ¿Cómo se sintieron con ese set? Yo me relajé bastante.
4: Sí, ya pudimos establecer, ajá,

0: ciencia y una forma de contener a personas desde diferentes formas, no tanto desde la palabra o de alguna forma como intrusiva en la experiencia de alguien, sino evocando como sensaciones, evocando sentimientos. Y bueno, esa es una propuesta que pues no, que no acompañó mucha gente con esto, ¿no? Regularmente es mucho más tranqui, pero se abrió el espacio para algo un poco distinto, que también lo veo bien, ¿saben? Como evocar miedo, evocar dificultad, ¿no? Y aprender a transitar también esas emociones, ¿no? De una forma controlada, sin recordar precisamente memorias o recuerdos estresantes, más bien como nada más emociones, ¿no? Y acompañar a las personas a sentirlo. Y es un ir y venir, ¿no? Un entrar y salir desde música más tranqui para disminuir como la supervivencia y de repente aprender a transitarlo otra vez, entrar y salir. Entonces desde ahí nace Silo.
1: Órale. Está muy padre eso, ¿no? De conectar con las emociones, pero con la emoción no necesariamente que te acuerdes de algo, sino llegar a un punto de que evoque la música. Y sí, la verdad nos pusimos muy, muy, yo siento que acabamos muy a gusto al final, muy conectados todos.
2: Sí, es interesante lo del acompañamiento del uso de sustancias, que podríamos abordar un poquito más de eso también entre todos los que estamos acá. Y como la música, al final, en cualquier contexto puedes generar con un beat. Lo que me gusta mucho es el primer sonido, es el del corazón, ¿no? Entonces, regular ese sonido se puede regular con el corazón de tu mamá, pero también con otro, como, sí, ritmo, ¿no? Que lleve a evocar emociones. Como algo también puede ser la musicoterapia por ahí.
0: Claro. O sea, a mí se me hace mucho muy interesante cómo se me fue el pedo.
2: Sí, pues la transitar, ¿no? Justo esa palabra me gustó para relacionar a todos los que vamos a tomar el micrófono acá, que es transitar. Transitamos la noche en las emociones. También los que estamos aquí, algunas personas se encargan de llevar espacios con encuentros musicales, siendo gestores o pues poniendo música, ¿no? En este caso también poniendo música dando terapia, ¿no? Si lo ves desde otro sentido clínico, sí. Y de acompañamiento, que al final es un proceso de la vida moderna, la fiesta, el uso de la noche como herramienta de supervivencia de la vida. No sé, güey, puede ser un poético. Sí, poético. A ver, ¿qué opinas, Joselín?
1: Sí, al final de cuentas lo que podemos empezar a ubicar es que ya hay diferentes funciones para cada cosa, tanto en el día como en la noche, ¿no? Y la música sirve como también algo que te ayuda a establecer o a pasar por algo, ¿no? Por decirlo así, te ayuda. Entonces, si nos ponemos de eso, también la parte de la hay muchas partes, tanto el lugar donde se hace la cosa, cómo está la barra, cómo llegas, ¿no?
0: Y cómo lo transitas.
1: ¿No? Cómo llegas. Justo. Y muchas veces en esas partes está la música para prepararte, ¿no? Muchas veces te diviertes o encuentras mucho confort en la transición.
0: Sí, y como decía hace ratito, y tiene que ver con esto, ¿no? ¿Cómo lo transitamos? Y lo transitamos regularmente. Yo creo que la única forma de decirle a nuestro cuerpo que todo está bien, ¿no? Así como decía Osmi acerca de los latidos y el corazón y como la música, es respirando, ¿no? O sea, si uno respira, finalmente es como una forma de decirle al cuerpo: me estoy tomando el tiempo, ¿no? Como de respirar profundo, lento. Realmente no hay una amenaza aquí afuera, no hay nada que me va a matar, ¿no? O sea, mis emociones, mis sensaciones no son como una amenaza para mí, ¿no? Como me avisan cosas, me alertan de cosas y por algo están ahí. Y creo que acompañar a personas a trabajar desde la música, festivales, ¿no? Y a transitar con personas que están teniendo experiencias difíciles también en festivales es bonito, ¿no? Poder como acompañarlos a través de música y respiración, ¿no? Música mucho más tranquila, ¿no? De nuevo, un ambiente mucho más tranquilo.

0: Hola José,
1: ¿Qué tal?
0: ¿cómo andas?
1: Bien.
0: Esta parte que menciona acerca de acompañar a las personas que están teniendo experiencias complejas durante un festival, me parece que es de lo que se nos ha olvidado un poco a varios, el hecho de que siempre estamos, o sea, las fiestas o los festivales y la música existe para compartir con las personas y justo no esta labor que haces de intervención en basada en reducción de daños, acompañamiento y esa musicoterapia, me parece que es importante mencionar que eso está existiendo actualmente en el país.
1: Sí, es súper bonito poder acompañar a personas, ¿no? Creo que siempre requerimos un espacio seguro en cualquier lugar. Y digo, pues a veces alguien toma más de lo que quisiera, o a veces no le pega como esperaba, o a veces los amigos se quieren seguir pasando bien, ¿no? Y como que también es como quieren cuidar a su amigo, pero quieren estar en la fiesta. Entonces, tener un lugar, un espacio donde sepas que con confianza puede llegar alguien, ¿no? Este colectivo al cual como con el cual he colaborado como bastante se llama Nido, ¿no? Nace con un fundador que se llama Lalo Silva, es un psicólogo y me ha invitado a varios festivales desde ahí y la verdad que es una experiencia bien bonita, ¿no? Hay bastantes ya registros también como de los datos que se alcanzan a tener. Entonces, creo que ahí por ahí en internet lo pueden checar.
0: Ay, qué interesante.
2: No, pues yo quería decir que no exactamente con tu colectivo, pero yo fui usuaria de un espacio seguro y wow, o sea, no podía creer el mundo en que vivía. O sea, a veces como que la sociedad, la existencia, la humanidad me decepciona un montón y no encuentro de dónde agarrarme y de repente estás en un festival, pues tratando de existir para bien, disfrutando, sacando lo mejor y tienes un mal viaje y encontrar este espacio seguro. O sea, estaba diseñado preciosamente para salvarme la vida en ese momento y pues nada, me devuelve la esperanza en la comunidad, como en entendernos y entender que todos enfrentamos dilemas existenciales y que a todos nos pesa y que nos acompañamos y me regresó un sentido de comunidad profundo, bonito, fuerte y nada más compartir eso, pues no sé si haya tenido que ver con tu colectivo o no, pero fue importantísimo.
1: Muchas gracias por compartir. Sin duda, todos los podemos poner y nos hemos, yo creo que la gran mayoría, puesto en situaciones vulnerables en algún evento. Y creo que el hecho de que existan ese tipo de espacios, pues sí nos hace sentirnos mucho más seguros y también como aprender, ¿no? Y continuar, ¿no? Como no verlo como una experiencia como que, digamos, negativa, sino un espacio que puedes transformar una experiencia difícil en algo pues, bastante transformador, ¿no? Algo que puedes aprender. Entonces, creo que ese tipo de espacios eso buscan. Y justo, ¿no? Creo que la base de todo es siempre la comunidad, ¿no? O sea, finalmente creo que la comunidad es la base de la salud mental. Necesitamos de otros, ¿no? Para sentirnos como sostenidos, protegidos, cuidados, ¿no? Y creo que así toleramos mejor la incertidumbre y la ambigüedad del mundo. Y la confusión de experiencias psicodélicas a veces, ¿no?
3: Sí, como va pasando la noche a lo largo de que se haya ido haciendo la escena nocturna o como se vaya ubicando cada vez que la noche ya es todo un mundo, también se tienen que contar con todas las partes, ¿no? De esta ecuación para que algo sea un buen evento, ¿no? O sea, un buen festival. Y está muy bien que ya estemos en ese punto ahorita, ¿no? Que ya tiene que ver con, oye, es que, se pone difícil este asunto y ya tenemos, o sea, ya saber que existe está muy bien. Y pues, muchas gracias por pasar a echarnos este set. La verdad hay que seguir viéndonos, la verdad hay que seguir platicando. Estás invitado a cualquier asunto que tengamos nosotros. Y me gustaría que nos platicaras también cuándo te vemos, cómo te encontramos, cómo se, ¿no? Para que la gente conozca un poquito más del contacto contigo.
1: Va que va. No, pues antes que nada, muchas gracias por la invitación y claro, yo abierto como a continuar contribuyendo por acá. Me lo estoy pasando mucho, muy bien. Gracias. Y por otro lado, estoy en Galaz Valencia, G-A-L-A-Z Valencia en Instagram. Cuando toco, pues les aviso, no tengo una siguiente fecha, pero con gusto toco aquí cuando quieran. Y pues sí, recuerdo nada más para finalizar, pues finalmente todo esto de reducción de riesgos y daños es salvar vidas, ¿no? Es lo que buscamos, ¿no?
3: Sí, sí te puede dejar marcado una mala experiencia, o sea, todos hemos tenido alguna, no sé, a diferentes niveles o en diferentes niveles, no es como tampoco, pero sí hemos sentido complicaciones, ¿no? Severas, y que a veces hasta te me da miedo comunicarlo, ¿no? Porque estás en ese punto o estás, y entonces hay que acercarse, ¿no? Y no hay problema, todos, o sea, alguien te va a escuchar, tú sabes quién, y si no, intenta con otra persona, y seguro hay que tomarlo en cuenta, ¿no? La música también es una de las soluciones para todo, ¿no? Por eso seguimos.
4: Yo quería ir para enlazar con todo lo que podemos hablar, lo de la radio loca, ¿no? Nos estaban contando algo que creo que es lo que pasa aquí. Tal vez es una confesión, como siempre, pero hay un término de radios locas, ¿no? Que cuéntanos un poquito, porque aquí puede haber una buena plática. Más bien nadie se vaya como para recordar y ir platicando entre todos, ¿no? Como yo voy a ir para unir como... Cuéntanos de la radio loca y preséntate, amigo. Ah, fue un placer conocerlo ayer. Viene de visita, así fue el 1+1=3 aquí. Ah, gracias por estar acá.
5: Sí, las radios locas en Uruguay. Yo vengo de Uruguay, me llamo Walter Ferreira. Y bueno, nada, laburo con arte, cultura en Uruguay, con varias cosas. Pero las radios locas son una locura maravillosa, porque ahí hay una suerte de reclamar de que la locura también puede ser algo común que nos una con los locos que están internados en los manicomios, ¿no? Estamos en toda una movida para acabar con los manicomios, y de hecho lo logramos por medio de leyes que los manicomios se cierren, y parte del proceso de esa militancia, de ese activismo, para terminar con toda la lógica manicomial, represiva, fueron las radios locas. Y en Uruguay tenemos una experiencia. La principal es la radio Vilar de Vos, que está dentro de un manicomio, del Hospital Vilar de Vos. Y la radio Vilar de Vos ya tiene muchos años, tenemos una relación de amistad hermosa, me han entrevistado muchas veces, y lo que logramos ahí es que las personas locas, que los locos, las locas de verdad, los les loques, planteen algunas cosas muy de fondo en relación a esto. El tema de la reducción de riesgos y daños es algo transversal, siempre está presente, y hemos logrado por medio de la música, del periodismo, de los programas de opinión, generar como todo un ambiente de salud muy fuerte. Y ahí hay un programa en la radio que lo dirige Mario Vallejo, que es un poeta, yo le digo el poeta Vallejo, que pasa muy buena música. El tipo es un erudito de la música que nadie conoce, que no conocemos, ¿no? Y tiene mucho de esto que vos pasabas, lo estoy mirando al compañero Vijay, muchísimo, porque tiene algo como de unos sonidos que te van colocando en un lugar sin estridencias. No hace falta ni cantar a viva voz, no hace falta ni... No, estás ahí. Y él siempre en sus programas está presente esa música. Así que me gustaría saber un poquito más también ahí. Pero bueno, las radios locas. Somos amigos de varias... De hecho, hay una película que se llama Locura en el Aire, un documental de los compas, les compas de Radio Vilar de Vos, que se vinieron a México, a una radio loca de México. Primera vez que se suben a un avión. Y está el documental, se los voy a pasar.
1: Por favor.
5: Se llama Locura en el Aire. Ya la van a ver.
4: Qué buen hombre. Aquí falta alguien más de saludarnos. Oh, hola a todos. Sí,
3: Héctor. Ven, Héctor. Oye, Walter, pero platícanos un poquito de Casa de Sueños también, hace para que también sepan, ubiquemos que eso también.
5: Bien, Casa de Sueños es una locura también. Nosotros nos manejamos mucho con las locuras. Una banda de gente y yo ahí por mis pagos, por Uruguay. Y la Casa de Sueños, justamente... La idea original y lo que logramos en la práctica fue trabajar con los sueños de la gente. Los sueños en cuanto a lo que soñamos cuando estamos dormidos, pero también cuando despertamos, ¿no? esa cosa que tiene más que ver con el deseo, con lo pulsional. Y ahí en realidad queríamos trabajar con las personas negras, que en Uruguay hay muchísimas, tenemos una comunidad negra hermosísima, gigante, sin embargo hay mucho racismo y es muy raro ver a una persona negra en la universidad, siendo, bueno, es muy difícil. Entonces la mayor parte de las personas negras que conocemos siempre están o en la cárcel o en la calle, consumen drogas y se les complica la vida. Sí, sí, sí. Y a lo largo de nuestro laburo, que es de mucho tiempo, soy parte de colectivos, ¿no? Trabajamos con personas que salen de la cárcel, terminan en la calle. Sin embargo, tienen toda la cultura afro-uruguaya, que es la cultura del candombe. El candombe es una expresión cultural maravillosa. Es un tocar tambores en la calle, en conexión con los dioses, yorubas. Y fue siempre un toque, un ritmo y una danza de libertad. Los esclavos y las esclavas lo bailaban, lo tocaban para ser libres mientras durara el ritmo, mientras durara el toque. Y sigue siendo así. El candombe representa la libertad, representa eso y la relación con lo divino, con los dioses afro, los dioses yoruba. Entonces queríamos trabajar con esa gente y no encontrábamos de qué agarrarnos, porque no es solamente, bueno, convocamos a la gente, vienen, sacamos comparsas, salimos a la calle. Hacía falta algo más. Y no era tan tangible lo que hacía falta, ¿no? Como la música, ¿no? Capaz que no es tan tangible. Nosotros queríamos algo aún menos tangible, que estuviera aún más en el misterio de la existencia humana, ¿no? Y ahí aparecen los sueños como una categoría. O sea, el compañero que inició este proyecto conmigo trabajaba en una cárcel, entonces él me decía, si la gente en la cárcel no desea, no sueña, no sale de la cárcel. Aunque salga, aunque egrese, va a seguir con la cárcel adentro. Él me decía, yo prefiero un preso que quiera escaparse todo el tiempo, él era el director de la cárcel, que alguien que no desee, que no sueñe. Entonces a partir de eso abrimos una casa que se llama la Casa de los Sueños, la gente llega, le preguntamos, ¿tenés algún sueño? ¿Cómo soñás? ¿Dormís? ¿Soñás? ¿Alguno de esos sueños necesita volverse un proyecto? Y cuando aparece eso, por más loco que sea el sueño, trabajamos para generar pequeños utensilios, herramientas para que esa persona cumpla su sueño. Y así hemos cumplido el nuestro.
3: El sueño como materia prima, decía por acá. Está muy bien, sí, trabajemos. A ver, ¿y qué quieres? ¿Y cómo le hacemos? Y de ahí, ¿qué onda? ¿Qué hubo? ¿Qué? Pa. Y, no, pues, un gusto conocerte, Walter. De ayer, bueno, la segunda vez que nos vemos, hemos platicado y la verdad, muy bien, muy bien bajado, ¿no? O sea, como que la conversación es buena, es fácil, lo tienes claro y estás echándole un chingo de ayuda a la banda, bien.
2: A huevo.
3: Todos entre todos, vamos.
2: Yo
3: Cris.
2: Aquí, Cris, yo estuve antes por acá en el podcast y hablamos de Mi Valedor, que es un proyecto de acompañamiento a personas en situación de calle en la Ciudad de México. Y nada, esto de los sueños como materia prima me gusta un montón, porque recuerdo que cuando decidimos pertenecer a la Red Internacional de Periódicos Callejeros, que es lo que Mi Valedor es, una revista cultural sobre la Ciudad de México, había estas normas como de cautela para relacionarse con el otro y de pronto aparecía por ahí la norma de no generar expectativas y no hablar demasiado de qué se puede soñar porque seguramente no se va a alcanzar. Y me gusta muchísimo que Casa de Sueños es justo lo contrario, ¿no? Como, pues, ¿qué importa? Esta es la materia prima, o sea, vamos a imaginar todo lo que queramos y realmente creer. Y nada, pues apuntar a que todo el mundo tiene derecho a imaginar lo que quiere y que a partir de escuchar las ilusiones muy particulares de los otros, que tienen que ver con sus saberes, con sus talentos, con lo que hacen bien, con lo que se diseñan entonces soluciones, ¿no? Inhibir esa posibilidad es un problema del sistema, totalmente. No, tu posibilidad es esta chamba mecánica, repetitiva, cansada. ¿Por qué? ¿No? Como que hay que romper esa barrera y diseñar cosas nuevas y darnos cuenta que el talento tiene muchísimo que ofrecer para una retroalimentación social mucho más conveniente y positiva que lo que tenemos, que es tristísimo. La desigualdad es devastadora. Nada, como la forma en que está estructurada la sociedad y donde hay jefes y los que no son jefes y ya está. Hay quien manda, los demás son miserables y luchan por sobrevivir. Basta, güey, ¿no? O sea, abrir una casa de sueños, hablar de lo que queremos, sin inhibición, sin miedo. Eso.
3: Muy bien, gracias, Cris. No, perdón, José, ¿qué pasó?
1: Sin duda, creo que la fantasía moviliza, ¿no? O sea, fantasear nos pone como en marcha, en el camino, ¿no? A buscarle, a ver cómo. Aquí la cosa es que también no nos enseñan que a veces pues, no nos sale, ¿no? Y que duele. Y a veces nos rendimos como la primera, ¿no? Porque es displacentero, porque es incómodo en ese momento. Pero si continuamos atravesando justo esas partes como incómodas, ¿no? Creo que podemos llegar a la fantasía o a algo cercano finalmente. Porque también es una cuestión de continuar intentándolo, creo, siempre.
6: Y volver a lo sensorial que decías, también explicando tu música, como de canalizar los sentimientos, también es muy importante hacer eso, como entender tus sueños, y si sí son sueños, como entender que si tu cuerpo es lo que quiere, si tu sentimiento es lo que sí siente, entonces sí, bonito también por ahí.
1: Y claro, si realmente no hay un riesgo, ¿no? Como exterior, ¿no? Pero el cuerpo siente miedo hacia avanzar, ¿no? Hacia las cosas que queremos, ¿no? Pues siempre lo va a sentir y creo que es normal, ¿no? Y creo que aprender a sostenernos ahí también, ¿no? Como a sostenernos en eso incómodo es importante para pues, continuar haciendo lo que nos gusta, ¿no? O lo que queremos, o lo que es valioso para nosotros, ¿no? Entonces creo que desde ahí lo sensorial es lo más importante porque...
6: El tiempo. Así.
1: La otra variable, el tiempo. Porque creo que nuestro cuerpo no entiende palabras, ¿no? Entonces es como tenemos... Justo. ¿No? Entonces tenemos que trabajar con él. Porque pues, si no, nos para muchas veces esa situación. Súper interesante.
4: Esa pregunta nos puede llevar... Ah, bueno, esa plática nos lleva a una pregunta que teníamos. Y era como, ¿por qué sigues haciendo esto? ¿Nos puedes contestar esa pregunta, Héctor? ¿Cómo ves? Ajá, sí. Para, preséntanos a Héctor. Héctor, pues es un gestor. Sí, pues más bien, disculpen que tengamos dos micros, necesitaríamos como 20.
7: Gracias.
4: Pero ahí vamos, ¿no? O sea, se solicita ingeniero de audio... Hay vacantes, nos vamos a vender un programa. Mi valedor, por favor. Adóptenos. Pero ahí vamos. Bueno, perdón por el micro, nada más dos micros. Pero sí, Héctor, genial, ¿no?
7: Pues. Esperado también el programa.
4: Sí, ¿no? ¿Qué les pareció? ¿Sí? ¿Bien o no? ¿Te gustó?
7: Sí, genial, me encanta el formato.
4: ¿Sí?
7: Me quedé yo solo. Hola, ¿qué tal? Un gusto, Héctor.
4: No, y todos, vamos a tener efectos próximamente. Vamos bien. Hay un grillo ahí adentro que ya le voy a decir que salga cuando vengamos. Pero esa era la pregunta, que es resistencia. Uno era bonito, resistencia, sueños, tu cuerpo, o sea, como cuando estás nervioso y te tienes que regular, así como, wow, es el proceso más increíble que vivo día a día cuando me pongo nervioso. Y esa es la sobrevivencia, wow, ¿no? Pero en esa sobrevivencia puedes generar cambios culturales como hacen proyectos como Mi Valedor, proyectos como la radio comunitaria en la cárcel o otras actividades de compartir música, hasta pasarle un playlist a un amigo que tú pues curaste y dices, güey, este para que te duermas, wow, amo a esos amigos, son increíbles. Entonces, pero lo haces porque quieres, ¿no? Pero, la pregunta es, ¿qué hace que sigas haciendo lo que haces? Porque sabemos que haces muchas cosas, gestoría, tocas, el otro día tocaste en Viejo, yo lo escuché un poquito, wow, increíble. Entonces, cuéntanos, ¿de qué va?
7: Hola, gusto, mi nombre es Héctor Pineda, a.k.a. Tercer Mundista, y bueno, es que creo que principalmente hago esto porque he encontrado una forma de, como mencionaban, de canalizar lo que estoy sintiendo y de una u otra forma, no sé si acercarme como a un sueño último o a uno de los muchos sueños que uno tiene, pero pues sí cumpliendo un sueño en lo que se está intentando también, pues como persona, como artista, como hermano, como hijo, como amigo, como comunidad. Entonces, sí, esto lo hago por mí, lo hago también por todos en cierta forma, porque también creo que cuando uno decide cambiar la realidad de uno, empiezan a cambiar las realidades también al lado de uno. Entonces ha sido como una motivación de, pues sí, a prueba y error, estar acá. Muchas gracias por la invitación. Epa.
3: ¿Y de qué va Tercermundista?
7: Ok, pues la verdad, a mí me gusta.